0: Libre Comercio. Los gobiernos de Chile y Venezuela anunciaron este jueves el inicio de una hoja de ruta para avanzar en la normalización progresiva de sus relaciones bilaterales. El subsecretario de la Niñez, Marcelo Sánchez, aseguró en Puerto Montt que no puede garantizar que el Estado esté resguardando los derechos de los menores de edad en el sistema de residencias del país. Y en prisión preventiva quedó un hombre a quien se le formalizó por el delito de violación y asesinato de una joven estudiante de 22 años, hecho ocurrido en Isla Guar, en la comuna de Calbuco, en la región de Los Lagos.
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4: Exactamente, 20 horas, 2 minutos.
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8: Vamos a esta hora, Cena Pre, tenemos información con Carlos Martínez.
9: Así es, hace solo instantes terminó una mesa técnica aquí en el SENAPRE, de la que participó el delegado presidencial de la Araucanía, Francisco Ljubetich, también autoridades que conforman esta mesa técnica, que es un nivel menor al COVID, pero que de todas maneras analiza toda la información que se ha recabado. Una de las principales es si se mantienen o no clases mañana en Temuco y en otras comunas. Estamos con el CEREMI de Educación, Aarón Ríos, para conocer la actualización de información y la información, valga la redundancia, oficial del CEREMI sobre este tema.
10: Así es, nosotros nos mantenemos en permanente monitoreo con los sostenedores de las distintas comunas. En el caso particular de la comuna de Temuco, nos han informado que habrá suspensión por la afectación que han sufrido por la lluvia. Armando Dufey, Boyeco, Gabriela Mistral, Labranza, Elicet, Mañío Chico, Pablo Neruda, Recabarren y Santa Rosa. El resto de los establecimientos educacionales, jardines infantiles, BTF, escuelas y liceos, funcionando de manera regular. También tenemos afectación en la comuna Purena, en el Liceo Indómito, en la Escuela Caupolicán y en el Liceo Oscar Moser de Padre Las Casas. Específicamente en las comunas de Pitrufquén y Cholchol se está evaluando la suspensión del sistema educativo municipal completo, tanto del sistema urbano como rural, y nos mantenemos en coordinación con ambos alcaldes para ver la situación durante esta noche.
9: Precisamente, ¿las próximas horas pueden hacer que se modifique esta información en el Seremi?
10: Por supuesto, de aquí a hace 2 horas no teníamos esta afectación. La lluvia comenzó hace 1 hora y media aproximadamente y esto ha generado distintas afectaciones en establecimientos educacionales y nos encontramos monitoreando durante la noche e informaremos a lo que tengamos una precisión en los canales oficiales. Es muy importante recordar esto porque han circulado noticias falsas, informaciones incorrectas. Siempre, por favor, le pedimos a todos nuestros auditores que se guíen por los canales oficiales de información.
9: Seremi, muchas gracias. Lo que señala el Seremi de Educación, quien está terminando de participar de esta mesa técnica aquí en el SENAPRE de Araucanía, donde ya hay una decisión respecto a los establecimientos educacionales que ustedes escucharon que no tendrán clases en la jornada de mañana. Estaremos ampliando en SENAPRE de Temuco, Bio Bio, la radio.
4: Vamos a ir ahora hasta la zona cordillerana y fuertes precipitaciones a esta hora en Curacautín y Lonquimay. Nos cuenta desde Radio Bio Bio en la zona Iván Betancourt.
11: Hace aproximadamente 30 minutos comenzaron a caer fuertes precipitaciones en la comuna de Curacautín, donde para esta jornada se esperan más de 45 milímetros de lluvia y con rachas de viento que superen los 65 kilómetros a la hora. En esta comuna precordillerana ya se han registrado algunas situaciones, como es caída de árboles y ramas sobre la ruta S11R que une Curacautín con Lautaro, específicamente en el sector denominado San Manuel. Por lo tanto, ya están trabajando unidades de emergencia para cortar estos árboles que cayeron en dicha ruta. También se llama a los conductores a transitar con precaución a lo largo de la ruta internacional CH-181 entre Curacautín y Victoria, porque se registran precipitaciones bastante intensas. Además, desde Curacautín hacia el sector de Manzanar, específicamente en el kilómetro 60 hasta el 61, hay algunos sectores que tienen bastantes hoyos y estos están tapados con agua. Por lo tanto, ya algunos vehículos han caído en algunos de estos y han tenido algunos reventones de neumáticos. En el caso de la comuna de Lonquimay, también comenzó a caer fuertes precipitaciones. Se esperan cerca de 20 milímetros para esta noche y con viento que podría alcanzar los 50 kilómetros a la hora. En esta comuna cordillerana, hasta el momento, no se han reportado alteraciones en los servicios básicos. En Lonquimay, Bio Bio, la radio.
8: La acumulación de agua en algunos sectores de la comuna de Villarrica ha generado el anegamiento de viviendas, nos informa Maribel Figueroa.
12: Las intensas y constantes precipitaciones que se han dejado sentir durante toda la jornada de este jueves en la comuna de Villarrica han generado el colapso de los sumideros de aguas lluvia, los cuales ya no son capaces de absorber la gran cantidad de agua que ha precipitado. Esta situación igualmente ha originado el anegamiento de viviendas en distintos sectores, tanto urbanos como rurales. Según los antecedentes recabados por la radio, las situaciones que afectan ahora es a viviendas que están ingresando el agua a sus hogares en la ruta Villarrica-Ñancul y Ñancul-Pichufquén. De igual forma, se ha informado que en la localidad de Ñancul, específicamente en el sector urbano, en la población Boipit, igualmente las calles están completamente anegadas y el agua comienza a ingresar a las viviendas. Otro de los sectores complicados es la ruta Conquil, la cual se encuentra completamente anegada. Igualmente, las calles del sector céntrico de Villarrica, debido al colapso de los sumideros de aguas lluvia, se encuentran de borde a borde de agua. Personal de bomberos de la unidad de Villarrica se trasladó durante algunos minutos atrás hasta el sector de la ruta Villarrica-Ñancul a poder extraer el agua en una de las viviendas donde estaba ingresando. Personal de emergencia de la municipalidad se encuentra en terreno catastrando las situaciones que han originado estas intensas precipitaciones que originan el desborde de algunos esteros y también la gran acumulación de agua en terrenos planos originando el anegamiento de viviendas. En Villarrica, Bio Bio, la radio.
4: Vamos a retornar al SENAPRED. Hay novedades, Carlos Martínez.
9: Sí, vamos a dialogar ahora con el director del SENAPRED Araucanía, Jan Gorayev, que también ha encabezado y ha participado de esta mesa técnica, director, los antecedentes que se tienen respecto al momento que se vive este sistema frontal.
13: Bueno, se han cumplido un poco los pronósticos de esta cantidad de agua, que era bastante en poco tiempo. A este momento hay hartos sectores, bastantes sectores que están siendo anegados por producto de la lluvia. Afortunadamente, desde un punto de vista hidrológico, los cauces se han mantenido constantes dentro de los parámetros, pero seguimos monitoreando junto a la DGA. En este momento están informando las municipalidades, las comunas, afectaciones de diversa índole, por lo tanto se está apoyando con la contratación urgente de bombas de alto flujo. El ejército también está desplegado, tanto en Curarrehue como en Temuco, ayudando a llenado de sacos y protecciones de defensa fluviales y posibles evacuaciones del sector de Curarrehue. Vialidad también desplegó su maquinaria en sector lacustre y sector de la costa, preventivamente en caso que sea necesario, y se están reportando algunos sectores de remociones, como el caso de Pucón Villarrica en la cuesta Krause, y en algunos otros sectores todavía, pero todavía es preliminar y lo están abordando directamente las municipalidades.
9: ¿Insistir en eso? ¿Está pasando por sobre esta zona lo más complejo del sistema frontal o quedan aún más horas?
13: No, queda bastante durante toda la noche, probablemente que a contar de las 2, 3 de la mañana empiece a declinar, pero se va yendo hacia el norte. Ya en la tarde esto, la lluvia no pasaban hasta Victoria y ya hacia las 7 de la tarde empezaron a correrse hacia el norte. Mañana, lamentablemente también hay que comunicarlo, mañana se esperan tormentas eléctricas y posiblemente la posibilidad de nubes convectivas con desarrollo tornádico, ya que es algo que durante la tarde-noche de hoy la Dirección Meteorológica va a evaluar. Pero también es importante destacar que este fenómeno de similares características se va a repetir el sábado para domingo y probablemente el martes para miércoles. Así que esto que está ocurriendo ahora va a seguir ocurriendo y el llamado es a colocar los sacos de arena ahora o cualquier tipo de protección para que el agua no ingrese a nuestras casas, a mantenerse en las casas si no es necesario salir, ¿cierto? Evitar cruzar los ríos, los esteros, las quebradas, cualquier situación que pudiera arriesgar la vida, ¿cierto? Y notificar a las municipalidades, a carabineros o a bomberos para poder atender cualquier emergencia.
14: El director, se reportó en Petruquén una salida de río, esto camino entre Ñancún y Petruquén, una salida de río que va a afectar seguramente la carretera, y lo otro, hay casas inundadas ya en el sector de Cajón, hay 3 casas, bomberos reportaban que la agua ya le llega a la cintura, y hay otra casa acá en Temuco que también ha sido inundada, donde incluso sacaron a una persona postrada, ¿sabes?
13: Bueno, es parte de lo que están notificando. En Temuco ya van cerca de 150 viviendas que están la municipalidad estimando que estarían con algún grado de afectación. En Cholchol, en Petruquén y en diferentes comunas, en Purén también. Ya, pero esto está recién comenzando. O sea, por lo mismo, la afectación va a seguir, va a continuar en la medida que siga lloviendo. Lo del pronóstico indica que esto no va a disminuir, por lo menos durante esta noche. Ya en la madrugada esperamos tipo 2, 3 de la mañana ya empiece a bajar. Mañana viernes igual va a precipitar, pero una menor cantidad. Probable que el día sábado nos dé un poco de respiro, pero ya el sábado en la noche y domingo volvería otro sistema frontal. Probablemente de la misma intensidad que ahora, ya, pero eso está por verse todavía.
9: La cota del Trancura, perdón, que es la zona ahí que une con la Rehue, ¿es al momento lo más complejo?
13: En este momento ha sido el único cauce que se ha mantenido en nivel amarillo durante toda la semana, pero seguimos monitoreando, puesto que otros cauces como los del Malleco, de la provincia de Malleco, han estado a la baja, pero salieron de un nivel amarillo hace un par de días. Ya, no obstante, la cantidad de precipitaciones que está cayendo es bastante, por lo tanto esperamos que haya aumento de los cauces en más comunas, y lo que estamos monitoreando e informando directamente a las municipalidades para que tomen las acciones pertinentes.
9: Bueno, es lo que está señalando hasta ahora el director regional de Senapred de la Araucanía, Jan Gorayev, quien ha participado de esta mesa técnica en dependencias del Senapred Araucanía en Temuco. Seguiremos ampliando. Bio Bio, la radio.
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8: Continúa desaparecida una mujer de 46 años, paciente insulino dependiente en Nueva Imperial. Su familia acusa que no han recibido apoyo para la búsqueda.
4: Ya se cumplieron 50 días desde la desaparición de Verónica Hernández Catrilá, un caso que mantiene la incertidumbre a su familia, que asegura no haber recibido respuestas concretas de las autoridades ni avances significativos en la investigación.
8: Su padre, Eugenio Hernández, manifestó su preocupación por la ausencia de información durante estas semanas. Según relató, la familia ha realizado búsquedas por cuenta propia. tras recibir distintos antecedentes, pero nada los lleva a una pista.
17: Desde ese día nadie más la haya visto, eso es lo más raro. Como que la tierra se lo hubiera tragado y nada, no sabemos nada. Hemos buscado por distintos lados, por ser hace 2 días atrás fuimos a un tranque que nos dieron un dato y fuimos a mirar y nada, ya no sabemos qué hacer.
4: El padre también cuestionó la falta de continuidad de las diligencias de búsqueda. Indicó que hasta ahora no se han retomado operativos con buzos ni otras acciones que permitan avanzar en la ubicación de su hija.
8: La preocupación de la familia aumenta debido a la condición de salud de Verónica, quien es paciente insulino dependiente y requiere tratamiento permanente.
4: Mientras la investigación continúa, la familia insiste en el llamado a retomar las labores de búsqueda y solicita que cualquier persona que pueda aportar antecedentes sobre el paradero de Verónica Hernández Catrilao los entregue a las autoridades competentes.
8: La justicia condenó en Temuco a 4 personas por tráfico de drogas tras ser sorprendidos portando más de 23 kilos de marihuana.
4: El Tribunal Oral en lo Penal de Temuco condenó a 4 personas como autores del delito de tráfico ilícito de estupefacientes tras ser detenidos en noviembre del 2024 en el peaje de Púa portando 23 kilos de marihuana adquirida en la región metropolitana.
8: Según el fallo, los 4 imputados viajaron a Santiago el 20 de noviembre de 2024 para adquirir marihuana. Esa misma noche emprendieron el regreso a Temuco con la droga. Con el fin de distribuirle, fueron interceptados por personal de la Policía de Investigaciones en el peaje Púa de la Ruta 5 Sur.
4: La información la confirmó el fiscal especialista en causas de tráfico de drogas, Alberto Chifel.
18: Concretamente fueron detenidos en noviembre del 2024 con más de 23 kilos de cannabis sativa mientras las traían debidamente custodiadas por la carretera 5 Sur. Esto lo investigó la PDI. Rendimos prueba durante 2 días consecutivos y esto permitió, esta prueba de cargo permitió que el tribunal llegara a la conclusión de que se daban los presupuestos que nosotros invocábamos y en definitiva se dictó un veredicto condenatorio. Dado los antecedentes que están en la investigación, aquí las penas debieran oscilar aproximadamente entre los 7 años y los 12 años de privación de libertad para cada uno de estos imputados.
8: En el procedimiento se incautaron 23 bolsas de nylon con un total de 23 kilos, 195 gramos de cannabis sativa, avalados en 230 millones de pesos. Además, se encontraron 5 gramos de cocaína y 7 teléfonos celulares.
4: La fiscalía solicitó en la acusación penas que van de entre 10 a 12 años de cárcel para los condenados.
8: La audiencia para dar a conocer la sentencia definitiva fijada para el 10 de agosto a las 11 horas y se realizará de manera telemática.
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4: La Corte de Apelaciones de Temuco suspendió la audiencia para debatir sobre el recurso de amparo presentado por la defensa de Luis Tranamil y que busca dejar sin efecto su traslado a la cárcel de Concepción.
8: La decisión fue adoptada por la segunda sala del Tribunal de Alzada, que determinó fijar nueva fecha y hora para debatir el contenido del recurso de amparo que busca dejar sin efecto el traslado desde la cárcel de Temuco a Concepción de Luis Tranamil, condenado a cumplir penas que suman 32 años de presidio por el crimen del suboficial mayor Eugenio Naín.
4: El defensor penal particular, el abogado Diego Monsalve, dijo que los ministros decidieron suspender la audiencia porque faltaba un informe que debe entregar la jueza de garantía que decretó legal el traslado de Luis Tranamil al penal del Biobío.
19: Es del caso que el día de hoy se comenzó a hacer la vista de la causa, sin embargo, durante la relación debió suspenderse la misma, toda vez que el tribunal, la Corte de Apelaciones, los ministros decidieron suspender porque faltaba un informe que debía emanar de la jueza que el día de la semana pasada decidió acceder y encontrar legal la decisión de Gendarmería.
8: Mil se encuentra cumpliendo condena por el crimen del suboficial mayor de carabineros Eugenio Naín Caniumil, de 24 años, perpetrado el 30 de octubre del año 2020 en la localidad de Metrenco, donde fue ultimado de un balazo.
4: El Tribunal de Juicio Oral en lo Penal de Temuco condenó a Luis Calfulicán Tranamil Nahuel a la pena de cumplimiento efectivo de 17 años de presidio en calidad de coautor de homicidio de carabinero en servicio.
8: Justicia también condenó a Tranamil a cumplir las penas de 10 años y un día de presidio como coautor del delito frustrado de homicidio de carabinero en servicio y 5 años y un día de presidio por el delito de homicidio frustrado de chofer de camión.
4: agendó el juicio oral en contra del ex jefe de gabinete del alcalde de Coyipulli, acusado de abuso sexual y violación. Tiene los detalles Roberto Neira.
20: El Tribunal Oral en lo Penal de Angol suspendió el juicio en contra de Daniel Fernando Valencia Cifuentes, ex jefe de gabinete del alcalde de Coyipulli, que debía comenzar este lunes 3 de agosto. La Fiscalía acusó a Daniel Valencia como autor del delito de violación y abuso sexual en contra de una funcionaria que se desempeñaba como guardia de seguridad en el municipio, ilícitos cometidos el 12 de abril del año 2023 al interior de la municipalidad de Coyipulli. La información la confirmó el defensor penal particular, abogado Dionisio Ulloa Berrocal.
21: Efectivamente, se reprogramó por el Tribunal Oral en lo Penal de Angol el juicio oral que estaba originalmente programado para el día 3 de agosto y que tenía una duración aproximada de 5 días. Se fijó una nueva audiencia para el día 17 de agosto con una duración aproximadamente de 6 días. Este juicio oral, debemos recordar que es seguido en contra mi representado, quien era el jefe de gabinete de la municipalidad de Coyipulli y quien fue acusado del delito de violación.
20: La suspensión del juicio se debió a los problemas de salud que enfrenta una de las juezas del Tribunal Oral en lo Penal de Angol y que se reagendó para el 17 de agosto. El Ministerio Público está solicitando 2 penas que suman 11 años de presidio para el acusado. La pena solicitada se desglosa en 7 años de presidio mayor en su grado mínimo por el delito de violación y 4 años de presidio menor en su grado máximo por el delito de abuso sexual. En Temuco, Bio Bio, la radio.
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8: Una multa por incumplimiento de la legislación laboral la aplicó el Ministerio del Trabajo Multino de Temuco durante una fiscalización conjunta con el Servicio Nacional de Migraciones.
4: Personal de ambas entidades efectuó una fiscalización al local comercial citado o que se encuentra en la calle Bulnes de Temuco, controlando a 6 personas, tal como lo precisó la radio el director regional del Servicio Nacional de Migraciones, Carlos Manque.
28: En esta oportunidad se controló a 6 personas de nacionalidad china y a su empleador junto con la documentación reglamentaria, cursándose la correspondiente sanción por mantener a un trabajador sin contrato y además de incumplimiento de obligaciones laborales.
8: Se precisó que este tipo de fiscalizaciones está permanentemente en ejecución, tanto en Temuco como en otras comunas.
4: El objetivo de las mismas es verificar la situación en la que permanecen en el país y región ciudadanos extranjeros y el cumplimiento de la legislación vigente.
8: Los locales nocturnos de Temuco podrán seguir funcionando luego de que el Consejo Municipal revirtiera el rechazo inicial a sus patentes de alcoholes.
4: Sin embargo, concejales solicitaron un sumario para esclarecer cómo se realizan las fiscalizaciones municipales.
8: Lo que parecía ser el cierre definitivo para tres conocidos locales nocturnos de Temuco terminó dando un giro tras presentar sus apelaciones y luego de una exhaustiva revisión de los antecedentes por parte del Consejo Municipal. Club Sagitario, Birman y Tanuki obtuvieron la renovación de sus patentes de alcoholes.
4: Pero la decisión no estuvo exenta de polémica. La revisión de las fiscalizaciones que motivaron el rechazo inicial de las patentes abrió cuestionamientos sobre la forma en que el municipio selecciona y ejecuta estos procedimientos, al punto que la concejala Micaela Becker solicitó la apertura de un sumario administrativo para esclarecer la denominada ruta de fiscalización.
0: La verdad es que sí, el alcalde en ese minuto se mostró como que había que averiguar un poco más cómo era la solicitud de este sumario que se estaba haciendo, pero creo que es algo que hay que hacer, hay que nosotros como concejales nuestra labor también es fiscalizar. La reunión que tuvimos por lobby con la Junta de Vecinos también mencionaba que los ruidos molestos principalmente venían de otro local, no principalmente de los locales que hoy día se estaban acusando.
8: Tras revisar la documentación y las observaciones formuladas durante las inspecciones, los concejales concluyeron que las irregularidades habían sido corregidas y que en algunos casos las situaciones observadas ya no existían.
4: El planteamiento fue respaldado por el concejal Esteban Barriga, quien calificó como llamativo que las inspecciones se concentraran en estos locales, cuando, según afirmó, existen otros establecimientos del sector que acumulan mayores reclamos por parte de los vecinos.
1: Que me parece muy sospechoso estos tipos de fiscalizaciones. Por eso es necesario decir en qué momento quién les dio la ruta de esos dos lugares y no de la cuadra entera.
2: ¿Está de acuerdo con el sumario entonces?
1: Sí, por supuesto. Ya. Que se inicie una investigación sumaria.
8: Quienes siguieron de cerca la sesión fueron también los propietarios de los locales beneficiados.
4: Enrique Troncoso, representante de la Sociedad Gastronómica Tanuki, agradeció que los ediles visitaran el recinto para corroborar su funcionamiento.
3: Que los concejales hayan ido a terreno, algunos fueron y se cercioraron de que realmente no son unos antros ni son lugares que están mal establecidos, al contrario. Así que feliz de poder seguir trabajando y por las familias que trabajan con nosotros.
2: ¿Concuerdas con el análisis del concejal Bizama que es necesario modernizar este proceso?
3: Concuerdo totalmente con todos los análisis que se hicieron. Yo creo que aquí hubo una junta de análisis que se hizo porque estuvimos trabajando básicamente más de una semana en esto y que pudimos reunir todos los antecedentes en que ellos también se percataron de errores administrativos en esto.
2: ¿Qué le parece ese cuestionamiento a la ruta de fiscalización?
3: Hay que investigarlo. No voy a referirme a eso.
2: Muy amable.
3: ¿Usted
2: a quién representa?
3: Disculpe. Yo soy dueño de Sociedad Gastronómica Tanuki, local Tanuki, y presidente del Gremio Gastronómico Turístico Araucanía.
2: Muy amable. Gracias.
8: Leonardo Cés, administrador de Club Sagitario, aseguró que la aprobación entrega tranquilidad tanto a los trabajadores como a los clientes del establecimiento.
6: Estamos súper tranquilos, sobre todo para darle la tranquilidad a nuestros clientes y a nuestros trabajadores. Y del primer minuto estábamos súper tranquilos, ya que durante el periodo de estudio no teníamos ningún tipo de infracción.
4: Durante la sesión también quedó establecido que, si bien las denuncias de vecinos son un antecedente relevante, estas no son vinculantes al momento de resolver la renovación de una patente de alcoholes. No obstante, los concejales coincidieron en que deben ser consideradas cuando apuntan a problemas como ruidos molestos o incivilidades.
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8: Chilena de la Construcción en Temuco se analizó el futuro regional respecto a la infraestructura que se necesita para potenciar la matriz productiva y crear las condiciones por una mejor calidad de vida de los habitantes de las provincias de Malleco y Cautín. Nos informa Rodrigo Aguilera.
11: Empresarios, autoridades políticas y académicas participaron del encuentro Infraestructura para el Desarrollo Sostenible, un espacio de análisis y proyección desarrollado en la Cámara Chilena de la Construcción en la capital de la Araucanía respecto de lo que se necesita invertir y qué priorizar en infraestructura para potenciar el desarrollo económico regional. En esta instancia de debate y trabajo del sector público-privado, se presentó un informe que mide las brechas que se necesita revertir respecto de infraestructura. Nicolás León, gerente de Estudios y Políticas Públicas de la Cámara Chilena de la Construcción, señaló que este estudio evaluó el potencial de la región y la inversión que se requiere realizar
5: en los próximos 10 años.
9: Bueno, el informe que presentamos hoy día de infraestructura para el desarrollo sostenible lo que hace es medir los estándares y por tanto las brechas que tiene la región en cuanto a su infraestructura. Estamos hablando de puertos, aeropuertos, plazas, parques, movilidad interurbana, en fin, en ciudad, todo tipo de brecha, y eso totaliza para los próximos 10 años casi 9.500 millones de dólares, que de alguna manera es importante revertir esas brechas, sobre todo pensando en el impacto que tienen en calidad de vida para sus habitantes.
5: El presidente de la Cámara en la región, Lorenzo Duá, destacó obras que están en ejecución y otras en estudio. También reiteró la necesidad de acortar los plazos y tomar decisiones políticas que faciliten la inversión y el desarrollo de infraestructura vial, que es necesaria para el crecimiento social y productivo de las 32 comunas de la región.
12: El mercado municipal es un proyecto detonante que ha generado empleo y debe una buena señal para revitalizar el centro de la ciudad. Por otro lado, tenemos el proyecto de Acceso Sur, que es un proyecto sumamente importante, que está bien avanzado y lo que busca es poder mejorar la calidad de vida en los traslados y evitar accidentes de la comuna de Padre Las Casas y Temuco, con todo el acceso a Temuco. Y por último, la ruta Freire-Villarrica-Pucón, que es un proyecto que venía empujando desde el año 2014, y tuvimos la noticia por parte del Ministerio de Obras Públicas que va a estar lista en el mejor de los casos en 2038, cosa que no puede ser así. Necesitamos el proyecto ahora para poder tratar de potenciar la matriz productiva.
5: El estudio evaluó las brechas en zonas urbanas y rurales. Alcaldes y académicos que participaron del encuentro y del análisis de los proyectos que se requiere realizar en la Araucanía coincidieron respecto de la necesidad de articular un trabajo regional transversal donde se definan las obras y la inversión que se necesita de acuerdo con las áreas productivas y el potencial de cada una de las zonas geográficas en las provincias de Malleco y Cautín.
4: Dos operativos médicos se desarrollaron en los hospitales de Nueva Imperial y Petrovquén con el propósito de acercar atención especializada y avanzar en la resolución de diagnósticos pendientes y con ello lograr disminuir listas de espera.
8: Los operativos se desarrollaron tras las gestiones de la Fundación Te Apoyamos junto al Servicio de Salud de Araucanía Sur y la Fundación Acrux, logrando atender gratuitamente a cerca de 1.200 personas que esperaban por diversas patologías.
4: Ena von Baer, directora de la Fundación Te Apoyamos, destacó que haya sido la propia comunidad la que entregó los antecedentes que permitieron desplegar los operativos médicos en la zona.
13: Agradecerle también a los vecinos que han confiado en la Fundación Te Apoyamos, levantándonos, diciéndonos qué era lo que necesitaban y de esa manera nosotros poder llegar con una ayuda que sea oportuna y que sea lo que realmente necesitan.
8: Desde la Fundación Te Apoyamos se precisó que las prestaciones ambulatorias gratuitas, entre consultas médicas, exámenes y procedimientos, correspondieron a oftalmología, traumatología, neurología, cardiología, ginecología, urología, pediatría y otorrinolaringología, además de prestaciones de imagenología.
4: A la fecha, la organización creada por el empresario Andrónico Luxic ha intervenido 8 comunas de la Araucanía, entre ellas Cholchol, Galvarino, Carahue, Saavedra, Teodoro Schmidt, Nueva Imperial, Padre Las Casas y Freire, donde ha identificado y brindado apoyo en áreas como salud, educación, emprendimiento, deporte, cultura y desarrollo social.
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8: De la Salud Municipal de la Araucanía aseguran que el Ministerio de Salud reconoció una deuda histórica en el financiamiento de la atención primaria, pero advierten que aún no existe certeza sobre los recursos para el presupuesto 2027.
4: Con una concentración pacífica y cortes parciales de calles, funcionarios de la Salud Municipal se movilizaron este jueves en el marco de una jornada de protesta convocada a nivel nacional.
8: Carlos Mena, dirigente nacional de CONFUSAM y presidente regional de FERFUSAM Araucanía, explicó que la movilización que se registró en otros puntos del país, busca informar a la ciudadanía sobre la importancia de aumentar los recursos destinados a salud municipal.
4: Según explicó, desde la cartera existiría un reconocimiento respecto de la brecha histórica que afecta al financiamiento de la atención primaria, pero todo se mantiene en incertidumbre.
15: Hemos estado trabajando ya desde hace 3 meses con el Ministerio de Salud en pos de preparar la proyección de presupuesto para el año 2027. Hay un reconocimiento de parte del Ministerio de Salud de la deuda histórica con el valor del per cápita, el valor por inscrito en cada uno de los centros de salud a nivel nacional. No tenemos claridad, así que el próximo presupuesto de la atención primaria viene con expansión o efectivamente va a tener un recorte.
8: de la movilización, el dirigente también abordó la situación que enfrenta la comuna de Curarrihue, donde el municipio mantiene deudas previsionales con trabajadores de la salud.
4: Mena agregó que la organización detectó casos similares en diversas comunas y que solicitaron una audiencia con el Contralor Regional para realizar seguimiento a los compromisos de pago.
8: La movilización se desarrolló de manera pacífica y sin incidentes, mientras Carabineros mantuvo presencia preventiva en el sector para resguardar la seguridad.
4: La Municipalidad de Temuco ha notificado la desvinculación a más de 50 funcionarios que hicieron un mal uso de licencias médicas y que fueron detectados en un proceso de fiscalización de la Contraloría.
8: El alcalde Roberto Neyre indicó que en las últimas semanas ha firmado varias notificaciones y agregó que el análisis de los casos continúa en desarrollo, que los funcionarios a quienes se comunican sanciones o desvinculaciones tienen aún instancias legales de apelación a las cuales recurrir.
7: En las últimas semanas he firmado 10 destituciones. Parte del proceso estamos ya, se está notificando. Debemos llevar más de 50. Lógicamente ahora están en los descargos propios que establece la ley. Ellos pueden presentar recursos. Esos recursos nuevamente se tienen que volver a analizar.
4: En el Departamento de Salud Municipal, los casos son investigados por un fiscal. En el Departamento de Educación hay 2 fiscales y un tercero que revisa los casos a nivel municipal. Neira señaló que se está cumpliendo con lo que instruyó realizar la Contraloría.
7: Pero nosotros estamos cumpliendo el dictamen de la Contraloría General de la República, tanto de lo que respecta a los sumarios, a las sanciones propuestas por los fiscales, a la firma de este alcalde del decreto, ya sea de la sanción o destitución, y eso se está llevando adelante ya desde que llegó el dictamen de la Contraloría.
8: El alcalde de Temuco señaló que se continúan revisando los casos denunciados y que en el transcurso de las próximas semanas se seguirá comunicando sanciones y despidos a los funcionarios municipales que hicieron mal uso de licencias médicas.
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4: Revisamos las proyecciones de la Dirección Meteorológica de Chile. A esta hora en Angola hay cielos cubiertos y lluvia. Para mañana va a continuar la misma situación, al menos hasta la tarde con chubascos. La mínima de 5 y la máxima de 13 grados para mañana en Angola.
8: Vamos hasta la zona costera, la comuna de Puerto Saavedra y alrededores. También se esperan precipitaciones que al menos serían hasta la mañana y el resto del día cielo con nubosidad parcial. Eso sí, esto podría continuar el fin de semana, pero respecto al día de mañana se espera, en cuanto a la temperatura, una mínima de 10 grados y una máxima de 12.
4: En Villarrica y Pucón seguirá esta jornada con lluvia. Mañana también se espera lluvia todo el día. Algo de viento por la tarde, la mínima de 4 y la máxima de 10 grados para Villarrica y Pucón.
8: Vamos también hasta la zona cordillerana. A esta hora la comuna de Lonquimay se registra 9 grados y también precipitaciones, ráfagas de viento de 32 kilómetros por hora. Y atención con la calidad del aire porque está mala. Sin embargo, ya para el día de mañana se espera una temperatura mínima de 4 grados, una máxima de 7, destemplado y lluvioso.
4: Para mañana en Temuco se espera lluvia al menos hasta la tarde, esta noche madrugada también. Para este viernes en Temuco la mínima se proyecta en 5 grados y la máxima en 12.
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8: A esta hora, Ruta de la Araucanía te recomienda tener precaución porque se informa de lluvia en todo el tramo. Llamados a mantener una velocidad y una distancia prudente. Y también te recuerda que el chaleco reflectante es obligatorio en caso de emergencia en la ruta. Su uso reduce el riesgo de atropellos al hacerte visible ante otros conductores. 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
4: 8:40. Dejamos hasta aquí la revisión de noticias, pero usted quédese en la compañía de la radio. Ya viene Bio Bio Deportes.
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0: De todos.
1: Buenas tardes.
2: Hola, Diego.
3: Hola, ¿qué tal? Nivaldo Leila, gusto en saludarlos, estimados auditores. Nos vamos a ir al Estadio Monumental Casalba. Ahí está Felipe Espina porque habrá novedades. Tema Bocinha, ¿viajará? ¿Será refuerzo de Colo-Colo? Todo se lo cuenta a nuestro compañero. Felipe, buenas tardes.
4: ¿Qué tal, Diego? Buenas tardes. Bien ambiguo el comunicado, la conversación con el directivo de Colo-Colo, Jaime Pizarro, a propósito de la situación de Bocinha, ¿no? Arquero caboverdiano, figura en la Copa del Mundo en su selección. El tema es que, según las últimas informaciones, el jugador habría solicitado a través de su representante un par de días de plazo para solucionar algunos temas personales que le han impedido por ahora viajar hasta nuestro país. El fichaje, el arribo, la llegada no está caído, algo que explica el gerente deportivo del Cacique, Jaime Pizarro.
5: Particularmente se ha solicitado un plazo adicional para resolver algunas situaciones personales para permitirle efectivamente cumplir con las necesidades que tenía. Él estuvo en algún momento en Cabo Verde, después se trasladó a Lisboa, realizó trámites ahí. Así que lo que queda ahora es estas últimas horas y seguramente ya vamos a tener noticias próximamente respecto del itinerario para el viaje.
4: Se espera que esto quede resuelto y que en los próximos días, fundamentalmente el fin de semana, pueda viajar a nuestro país. Esa es la sensación o eso es lo que esperan en blanco y negro, tras hacer oficial la llegada el viernes pasado, hacer oficial la llegada de Bocinha. Este plazo solicitado por el representante debería cumplirse este fin de semana. Una sensación más personal es que se complicó todo y que hoy día no está tan firme la llegada de Bocinha a Colo-Colo.
3: Ahí está. Después de tantas postergaciones, una más y ahí habrá que ver. En todo caso, lo que dice nuestro compañero Felipe Espina, muchas gracias, allí en la Casa del Estadio Monumental. Digamos que, por el otro lado, en el caso de Azul Azul, después de la formalización, hoy el comienzo de la formalización de Michael Clark y otros ex directivos de Saltar Algo, ya comentado, ya informado aquí en Radiograma, habló Cecilia Pérez. Hoy, justamente, directorio de Azul Azul, dice que van a cumplir el mandato tal cual estipula la ley. La escuchamos.
6: Daniel, la ley es súper clara y nosotros tenemos un mandato y con respecto a ese mandato tenemos no solamente la voluntad, sino que la convicción de seguir trabajando adelante, unidos, frente a la adversidad. Es mucho más difícil, sin duda, pero cuando hay, vuelvo a insistir, convicción, cuando hay pasión, por cuando hay un cariño real por nuestro club, es lo que tenemos que hacer. Lo más fácil es dar un paso al costado y acá, no solamente en mi caso, sino que con muchos de los directores que ya he conversado, tenemos el mismo compromiso, el mismo cariño por esta institución y sobre todo la responsabilidad.
3: Señores, tenemos Copa Sudamericana, pase a octavo de final, clasificación, estos playoffs, partido de vuelta, ya ganó Boca el partido de ida, O'Higgins 1-0, pero ahí está el cuadro rancagüino entonces, con la gran opción de revertir esta diferencia mínima, tiene que ganar, tiene que sí o sí ganar, después veremos el resultado, si alcanza con una diferencia de más de un gol, estaría ya clasificando en forma directa. Si empatan por una diferencia, digamos, gana O'Higgins por una diferencia de un gol, sea 1-0, 2-1, 3-2, 4-3, van a penal. Señores, hay novedades, por cierto, hasta ahora está Bolívar de La Paz, está derrotando a Gremio de Porto Alegre. Y a falta de 4 minutos para el final, le está ganando 1-0 en Porto Alegre, ya ganó el Hernando Siles por 3-2. Por lo tanto, el Bolívar estaría dejando afuera, probablemente, no sé si uno de los gran candidatos, pero sí, un equipo que siempre se encuentra a distancias finales en torneos Conmebol. Estaría jugando el Bolívar con otro equipo brasileño, con el Sao Paulo. El que gane de O'Higgins, Boca va con Recoleta de Paraguay en los octavos de final de la Copa Sudamericana. Y al cierre, una buena noticia, recién, hace instantes, Alejandro Tavilo le ganó a Tenaz Atmane 6-3, 7-6 y pasó a los cuartos de final del torneo ATP 500 de Washington. Una muy buena noticia, recuperación. Él venía de quedar eliminado en Estoril con el 400 y tanto del mundo, con un portugués realmente que estaba jugando primera ronda por primera vez. Bueno, atención porque ahora le va a tocar a Ben Shelton, al estadounidense, al jugador local, o Hugo Humbert, que en este caso es otro jugador francés que ya le ganó a Shelton el primer set por 7-6. Ya vamos palpitando entonces lo que va a ser los cuartos de final en este torneo ATP 500 en Washington, aquí en los Estados Unidos.
1: Gracias, Diego.
2: Gracias, Diego.
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0: estamos a 5 minutitos ya de las 9 de la noche. ¿Cómo queremos saber cómo están ustedes? ¿Cómo están viviendo esta situación tan compleja que está afectando a varios puntos de la Araucanía? Hay anegamientos en las calles, viviendas que se han visto afectadas por el sistema frontal y las intensas precipitaciones que a esta hora del día se registran. Amparo, hasta ahora, bueno, hay información que ha entregado el director de Senapred, ¿cierto? El balance que se ha hecho, digamos, de lo que va en el día, pero hasta ahora, ¿qué más se sabe?
1: Sí, Ashley, estamos muy pendientes a los efectos que está dejando este sistema frontal en la región. Ya se había adelantado que lo más complejo justamente se iba a registrar durante esta tarde, la noche y parte de la madrugada en la región de la Araucanía, principalmente en la precordillera y cordillera, con el tema de las lluvias. Incluso para la zona del litoral valle también se esperaba algo de vientos, pero sin duda lo más intenso se va a vivir durante esta noche. Nos envían también auditorios, nos llaman y nos plantean sus preocupaciones desde Padre Las Casas, por ejemplo, en un sector rural, Tres Chorrillos. Así nos dicen que se llama este sector. Allí los vecinos están preocupados porque el camino está cortado, porque al parecer en el lugar hay canales que se desbordaron. Todo el agua en ese lugar está tapando el camino. Allí vemos, nos envían un video también las personas en donde se ve esta situación e intentan ahí realizar trabajos, Ashley, como tú puedes ver también en las imágenes. Sí, se ve una persona que está con botas de agua, metido justamente en el agua ahí, que está atravesando todo el camino. Son varios metros, hay vehículos estacionados y no pueden pasar. Por lo tanto, los vecinos ahí del sector Tres Chorrillos, en Padre Las Casas, también están pidiendo apoyo quizás de la municipalidad o de otra entidad que se pueda hacer a este punto.
0: Sí, muchas gracias, Amparo, por la información. Es súper bueno que también se pueda generar este espacio de conversación y nos vayan dejando los mensajes, tanto de nuestros amigos auditores de Padre Las Casas como de otros puntos de la Araucanía, para poder dar a conocer justamente esta situación y cómo va avanzando con el transcurso de las horas también.
1: Así es. Otra de las situaciones de la cual estamos pendientes es respecto a la suspensión de clases. Circulaba en redes sociales una especie de comunicado, una gráfica, pero lo que se indicó de la Seremi de Educación de la Araucanía es que esto es falso. Ya el llamado es a informarse por los canales oficiales, a través de la radio, por supuesto. Entonces, respecto a lo que tiene que ver con la suspensión de clases, las autoridades de educación lo que han indicado es que van a dar a conocer esto a través de sus canales oficiales, y como también les señalábamos en la radio, también estamos a la espera de esta información, ya que solo se conoce la suspensión de clases en algunos establecimientos, principalmente de Temuco, que resultaron con daños por las lluvias, pero también necesitamos conocer qué va a pasar a nivel regional mañana con las clases.
0: No, y también esperar algún balance que y ver si es que la municipalidad se refería también por el caso de las escuelas rurales también, enviar que también se pueden ver muy afectadas por esto. Le comentamos también, además, el sistema frontal, de que en 2 minutitos más ya viene el informador. Siga en sintonía de la radio.
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0: Actualizamos a esta hora la situación en la Araucanía por el sistema frontal con intensa lluvia que se registra en las zonas. Nos informa Carlos Martínez.
10: Efectivamente, hace pocos instantes la mesa técnica de la Araucanía entregó un primer reporte de lo que han sido estas intensas horas de lluvia que han generado, en el caso de zonas urbanas, anegamiento de calles, caminos, incluso ingreso de agua a viviendas, por lo que están movilizados los equipos de emergencia de los municipios. También se ha precisado que hay suspensión de clases en varios establecimientos educacionales que así lo han solicitado al Ministerio de Educación, principalmente por presentar problemas de acceso y también de desplazamiento de los escolares para mañana. El Ministerio de Educación ha confirmado lo anterior hace instantes a través del titular en la Araucanía, Aaron Ríos. Agreguemos a esto que el SENAPRED ha precisado que la intensidad de la lluvia, que ha sido constante desde las 5 de la tarde, se espera disminuya a eso de las 3 de la madrugada, pero en la jornada del viernes se esperan tormentas eléctricas y la posibilidad de nubes convectivas que podrían generar trombas o tornados en la zona, por lo que el monitoreo se mantiene, aunque la región sigue por ahora en alerta temprana preventiva. En la Araucanía, Bio Bio, la radio.
0: En Vitacura se está llevando a cabo el aniversario de la Cámara de Comercio de Santiago, evento que cuenta con la presencia del presidente José Antonio Kast. Los detalles con Sebastián Catalán.
11: Así es, porque en este momento en la comuna de Vitacura, en el Centro de Eventos Metropolitan Santiago, se está llevando a cabo la ceremonia por los 107 años de existencia de la Cámara de Comercio de Santiago. En la ocasión está presente el presidente de la República, José Antonio Kast, en conjunto de algunos ministros. Vimos pasar al ministro de Economía y Minería, Daniel Mast. También está la ministra María Jesús Wolf, la ministra Jimena Rincón y también el ministro Fernando Sabat. Hay mucha controversia, están esperando las palabras del presidente de la República luego de que se anunciara esta tarde el restablecimiento de las relaciones diplomáticas entre Chile y Venezuela. Finalizando la ceremonia, vamos a tener las palabras de las autoridades y estaremos informando apenas tengamos novedades respecto a las declaraciones del presidente o los ministros. Desde el Centro de Eventos Metropolitan Santiago, Bio Bio, la radio.
0: Tenemos más información sobre el sistema frontal con Rodrigo Aguilera.
12: Claro, porque la actualización de la Superintendencia de Electricidad y Combustible respecto de la afectación en distintas regiones del país, en la Araucanía está en estos momentos indicando que hay más de 6.000 personas sin electricidad. Hay un desglose por comuna que tiene que ver precisamente con lo que está ocurriendo tanto en las provincias de Cautín como en Malleco. En la zona, principalmente, la afectación de mayor magnitud se está registrando en Victoria, donde hay poco más de 2.000 personas sin electricidad, y también en Coyipulli, donde cerca de 1.600, 1.700 personas están afectadas. En total, en toda la Araucanía, en estos momentos hay 11 comunas que están registrando suspensión o intermitencia en la administración de lo que son los sistemas de energía de las distintas empresas. Este es un desglose general de las tres empresas. Recordemos que aquí, principalmente en zona urbana, abastece CGE y en zonas rurales Frontel y Codiner. Este informe habla en general de la afectación por personas o por grupos de familias. Son más de 2.000, por hogares son más de 6.000 personas. Y la mayor desconexión a esta hora ocurre en Victoria y en Coyipulli.
0: Y cuando son exactamente las 9 de la noche con 4 minutos, dejamos hasta acá la revisión de noticias.
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Exacto, ya de las 9 de la noche, ¿cómo están ustedes? ¿Cómo está el tema de las lluvias justamente en el lugar donde usted vive, la comuna, localidad? ¿Cómo está la situación en varios puntos de la Araucanía? Ya vemos de que se han generado varios estragos producto de este sistema frontal que continúa, por supuesto, y lo más probable se extienda hasta la semana siguiente. Al menos sí se sabe que ya para este fin de semana se esperan precipitaciones, también fuertes vientos, así que a tener mucho cuidado con ellos si es que a lo mejor quiere realizar algún trabajo, una reparación, para evitar justamente que se vea dañado algo de su vivienda por el viento o por la lluvia. La idea es, y el llamado que se hace mucho, sobre todo con esto, es a no hacerlo cuando está obviamente el temporal. Puede ser muy riesgoso para su integridad física, así que lo mejor es evitar eso, cuando esté todo más tranquilo, obviamente, y revisar, echar un ojo, pero la idea es que se cuide. Así que, bueno, todo ese detalle más respecto al sistema frontal lo vamos a ir revisando para poder reiterar en lo concreto. Ha llovido mucho. Llovió bastante agua durante las últimas horas y se espera que eso continúe al menos durante esta noche. Ya el día de mañana podría ir declinando en cuanto a cantidad, pero igual se esperan precipitaciones y también acompañado de viento. Esto va a afectar a varios puntos de la Araucanía, en la zona costera, en el valle, precordillera, en la cordillera. Ya lo escuchábamos también con Iván Betancourt, ¿cierto?, que nos comentaba de que comenzó a llover justamente en el Lonquimay, en la zona cordillerana, también en otros puntos de la Araucanía, zona urbana, zona rural. Hay muchas calles que están anegadas por esto. Familias que se han visto en algunos casos aisladas por esta situación, por el aumento del caudal de algunos ríos en la región, en la zona urbana también. Por ejemplo, hay calles que están anegadas, en calle Temuco, por ejemplo, calle en Recreo, en Javiera Carrera con Pablo Neruda. Veamos las imágenes que nos enviaban nuestros amigos auditores, justamente de lo que estaba ocurriendo hace poco, un ratito atrás. Así que tener todo eso en consideración si es que usted a lo mejor va saliendo a esta hora de la noche, sí, la ruta. Y bajo esto se hacía el llamado justamente desde Ruta de la Araucanía de que se informa, el recordatorio mejor dicho, de que se mantiene lluvia en todo el tramo. El llamado es a mantener una velocidad y una distancia prudente y sobre todo, ahora hay que precipitaciones, respecto al uso del chaleco reflectante si es que hay alguna emergencia en las calles o en la ruta en general. También le recordamos que durante la conducción hay momentos en que usted debe descansar, sobre todo cuando ya está más oscuro, ¿cierto? Cuando es de noche, a lo mejor el vista también se puede cansar, que ya obviamente está más oscuro y un mayor esfuerzo. Usted puede descansar en Paglahueque, en el kilómetro 595, sentido norte a sur, en Victoria, en el kilómetro 613, en Piña del Elbún, kilómetro 657, y Freire, en el kilómetro 696, sentido norte a sur. De toda esta información y más, usted puede quedar al día, si sigue en sintonía de BioBio, también revisar todo lo que comentamos, lo que también tengamos en cuanto a información en nuestro programa, informador, en biobiochile.cl. Sigan en sintonía de la radio, nos puede dejar un mensajito al WhatsApp al más 56 45 2 59 22 00, o también nos puede llamar al 45 2 59 22 00, muy similar al número de WhatsApp. Y vamos a estar revisando también los mensajitos que nos han llegado, algunos audios de nuestros amiguitos auditores. Por ahora la invitación es a que sigan sintonía de radio con un poquito de música y vamos a ir contestando todos los mensajitos para hacer posible la conversación también a esta hora de la noche.

Atención a los automovilistas, gran taco en Recabarren hacia la costa, a la altura de

gracias por la información que nos están haciendo llegar a esta hora de la noche. Por acá nos dicen igual, vamos a revisar para ver si es que alguna información oficial, pero nos dicen que se había registrado un accidente a esta hora. Atención, para quienes vayan conduciendo hacia choque múltiple. Javiera Carrera, pasado de Luis Durán hacia Pedro de Valdivia. Tres vehículos menores serían dos primeros, pero acá nos hablan de que serían 13 vehículos. Ahí vamos a revisar esa información para ver si hay más antecedentes para poder corroborar más detalles justamente de esto y, bueno, reiterar el llamado justamente a tener mucha, mucha atención quienes vayan conduciendo a esta hora producto de las precipitaciones. Sabemos cómo está el cemento, mucho más resbaladizo cuando está así el pronóstico del tiempo y, como nos decían también, en Recabarre, sentido, digamos, hacia Labranza, obviamente en este horario hay muchas personas que van o vuelven, ¿cierto? Desde Temuco, hacia Labranza, Nueva Imperial, son hacia la zona costera, etcétera, etcétera. Así que tener mucha precaución con ello, porque de por sí ya se puede generar una congestión vehicular y ahora, dependiendo de cómo está la situación, en algunos puntos de la capital regional de la Araucanía se puede generar una mayor congestión vehicular. Así que lo importante es llegar bien a casa, vaya lentito, vaya despacito lo posible, porque hoy día particularmente está complicada la situación justamente por la cantidad de precipitaciones que cayeron durante el día y que se espera continúen, digamos, cayendo durante las horas que quedan de esta jornada. Lo mismo se espera para el día de mañana, así que una semana bastante contingente lo que tiene que ver con el sistema frontal que está afectando varios puntos del país y que ahora volvió al sur. Recordemos que esto comenzó en la Araucanía, en la región de los ríos, en la región de los lagos. Después comenzó a viajar un poquito hacia el centro, digamos, el norte, centro-sur de nuestro país. Continuó, digamos, trasladándose más hacia el norte y ahora nuevamente está afectando acá a la Araucanía. Y uno, y se escucha mucho justamente de que esto es normal, de que siempre llueve. El tema es que el suelo está muy débil. Y eso ha sido uno de los principales énfasis que han hecho los meteorólogos estos últimos días, de que independiente de la cantidad de lluvia, sea poco o sea mucho, entonces mucho es mucho más complicado. Hay que estar muy atento a eso, mayor despliegue, obviamente, de autoridades, de quienes puedan ayudar también a las familias que se ven afectadas por esto. Pero aunque sea poco, en algunos casos, o menor en cuanto al número en comparación a otras fechas, el tema es que el suelo está súper, súper débil. Hay problemas también con el suministro eléctrico. Lo escuchamos también, nos comentaba Rodrigo Aguilera, que hay aproximadamente 6.000 clientes que están sin luz en la región de la Araucanía. Vamos a ir actualizando esa información también respecto a si hay clases o no. Todo ese detalle es súper importante. Primero esperar las serías oficiales, ¿cierto? Porque entiendo por redes sociales habría comentado de que se suspendieron las clases. Sin embargo, eso no es así. Al menos que se haya suspendido en toda la región o en alguna comuna específica, porque de hecho desde Serenia Educación compartieron esto en Instagram señalando de que esa información era errónea. Así que cualquier actualización, si que es un establecimiento u otro no, ahí vamos a dar el detalle para que puedan tener esa certeza. Así que independiente de ello, el llamado siempre es a informarse a los canales oficiales, sea para saber o no si hay clases en el caso de los más chiquititos día de mañana o u otra información también que sea importante para saber cómo va a continuar, digamos, la cotidianidad de todos, considerando el sistema frontal que está afectando a la Araucanía y varios puntos de nuestro país. Vamos a ir revisando los mensajitos igual que nos están llegando. Buenas noches, nos dicen acá, un abrazo a toda mi región, fuerza, somos chilenos y hay que aguantar. Sí, pues, lamentablemente no queda de otra, así que intentar aportar con algún granito de arena si es que podemos ayudar en esto. Veíamos imágenes también de circulaban en redes sociales de autoridades, carabineros también que están apoyando en el rescate, ayuda, auxilio en general a vecinos que están aislados en algunas viviendas o que están justamente al lado de una calle que está anegada producto de la cantidad de agua que se ha acumulado en las calles. Así que hay mucha información que está dando vueltas, sobre todo cuando hay, como decíamos recién, mucha información. Lo importante es poder
intentar. A veces uno se puede quedar con lo primero que ve, pero la idea es poder corroborar esta información y no confiarse siempre de lo que se ve en las redes sociales, porque no todo es cierto, sobre todo cuando tiene que ver si es que continuar o no, por ejemplo, el día de mañana con la cotidianidad. Así que cualquier duda o consulta nos pueden preguntar al WhatsApp o nos pueden llamar al 452-5922-00. 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

importante, quería yo. Y también ahora la parte en que comentábamos de que lo primero lo prometido es deuda. Vamos a comentarle los establecimientos educacionales, atención acá, que hasta ahora no tendrían clases el día de mañana, al menos en la comuna de Temuco. No es que en toda la región de Araucanía se suspendan las clases el día de mañana, al menos hasta ahora esa información no ha sido confirmada, pero sí, atención, para la escuela Boyeco, Moyulco, Yaima, Armando Dufey, Pablo Neruda, Gabriela Mistral, Campos Deportivos, Recabarren y SED, Mañío Chico, Santa Rosa y Labranza. Los dos establecimientos municipales mencionados recién no tienen clases el día de mañana producto del sistema frontal. Todo esto obviamente con previa evaluación, a lo mejor en el transcurso de las horas la situación se puede ir complicando mucho más y lo más probable es que, o sea, existe la probabilidad, mejor dicho, de que esto se pueda modificar y si hay alguna otra suspensión a otro establecimiento lo daremos a conocer. También está en evaluación en otras comunas de la región si es que se suspende o no, pero todo ese detalle lo daremos a conocer apenas nos llegue toda esa información, para que la idea es que se pueda igual difundir a medida que se va confirmando desde a manos de las autoridades esta información, porque está circulando mucha información en redes sociales, así que el llamado es a poder informarse a través de los canales oficiales de información. Hasta ahora, repetimos, hay dos establecimientos educacionales en Temuco que mañana no tienen clases producto del sistema frontal: Boyeco, Moyulco, Escuela Yaima, Armando Dufey, Pablo Neruda, Gabriela Mistral, Campos Deportivos, Recabarren y SED, Mañío Chico, Santa Rosa y Labranza. Esto por el día de mañana. Y cuando 20 minutitos nos separan ya de las 10 de la noche, avanzando en esta jornada, los invitamos a seguir en sintonía de la radio. Podemos ir conversando igual por el WhatsApp. Nos pueden comentar si es que a lo mejor están con alguna situación y el lugar donde usted vive, su casa, a lo mejor si se vio afectada por las intensas lluvias. Ahí nos puede dejar un mensajito al +56 452 59 22 00.

0: estamos a 12 minutitos ya de las 10 de la noche. Cambiando de tema respecto al sistema frontal, hay que tener ahora también mucha atención en torno a materia de salud. ¿Por qué? Pasa que hoy día se hablaba de que, y claro, es importante igual mencionarlo porque ya los chiquititos volvieron a clases, por ejemplo, y bajo esto el Ministerio de Salud advierte una posible alza de contagios por virus sincicial que en este momento estaría liderando la circulación en nuestro país, en territorio nacional, en nuestro chichichilelele. Pasa que ahora, por primera vez en lo que va del invierno, este crudo invierno, el virus respiratorio sincicial se convirtió en el virus respiratorio con mayor circulación en el país. Obviamente, este cambio en el escenario epidemiológico encendió las alertas en el MINSAL y advierten un posible aumento de contagios durante las próximas semanas. Esto bajo el contexto del regreso a clase, y por eso es importante mencionarlo, porque uno dice, ya por un tiempo ese casos de influenza o de virus sincicial. Claro, el punto es que ahora volvieron los chiquititos a clases, así que hay un mayor flujo de este virus en general. Ahora, saliendo del tema del porcentaje, de cuánto concentró el virus sincicial, acá el tema es que, claro, existe un riesgo, obviamente, en cuanto a la propagación de esto. Así que, ¿cuál es el llamado que se hace desde la cartera de salud? Reiterar el llamado a vacunarse y a reforzar, obviamente, las medidas de prevención, sobre todo en los grupos de mayor riesgo, los más chiquititos, personas crónicas, personas mayores, porque está muy latente este aumento de contagios durante los próximos días. Así que aquí es donde se hace el llamado a la vacunación respectiva de cada grupo de riesgo, considerando este escenario de numerosos virus que están circulando en general. Y si a esto le sumamos también el tema de las temperaturas, el invierno y todo esto, no solamente el retorno a clases, sino que cómo está la situación. Al final, de una u otra manera, todo tiende a estar un poco entrelazado. Pero lo importante es cuidarse. Y si está enfermito o enfermita alguien en la casa, la idea es que se haga reposo. Igual tenemos que ser responsables en eso. No solamente cuando fue la pandemia que uno decía, oye, cuidado, que puedes contagiar a otra persona. Claro, en pandemia había una situación mucho más complicada, más compleja, mucho más delicada en general. Pero descuidarnos. Entonces, claro, la idea es evitar que esto aumente, porque quizás a uno o a otra, alguna persona puede que cierta enfermedad, cierto resfrío no le haga tan mal, pero ¿qué pasa si vivimos con una persona mayor que sí le puede hacer mal? Con alguna persona crónica que le puede afectar mucho algún tipo de virus. Entonces, claro, hay que ser responsables en ese sentido por la seguridad de todos en esta época del año. La información no se detiene, tenemos información con Carlos Martínez.
1: Hace algunos minutos, el alcalde de Ercilla, Luis Orellana, confirmó que mañana no habrá clases en el sistema municipal de la comuna. Esto, dadas las condiciones meteorológicas imperantes en la zona, que mantienen anegamientos e inundaciones en diversos sectores, tanto urbanos como rurales. De hecho, a esta hora, equipos municipales de emergencia, con apoyo de bomberos, están trabajando en la localidad de Pailahueque, al sur de Ercilla, que presenta graves problemas de anegamiento. Insistimos, mientras llueve intensamente en esa parte de la provincia de Malleco, en la región de la Araucanía. La comuna de Ercilla se suma a otras de la región que de manera parcial han ido comunicando también suspensión de clases producto de la inclemencia meteorológica con lluvia intensa que se espera comienza a declinar recién pasadas las 3 de la madrugada. 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
4: 10 de la noche en punto. Comenzamos las noticias del Informador en Bio Bio, la radio, muy pendientes a las distintas situaciones del sistema frontal que está afectando a la zona centro-sur de nuestro país. Y vamos a ampliar respecto a este tema lo que está ocurriendo precisamente en la provincia de Arauco, en la región del Bio Bio. Ahí está Franco Hernández de Radio El Carbón.
5: Con una lluvia abundante a esta hora, la provincia de Arauco, junto con la cuenca del Carbón, que comprende Lote y Coronel, está resistiendo a este sistema frontal que ya había sido anunciado por las autoridades y que obligó a suspender nuevamente las clases para este viernes en los establecimientos de toda la región del Biobío, tanto público como privados. Hasta ahora, según lo que se entiende, no hay mayores afectaciones, salvo lo que ocurrió durante la tarde con el fuerte viento que azotó la comuna de Arauco, en donde sigue con mucha atención la situación del río Pichilo, Laraquete y otras localidades rurales también de la comuna de Arauco, que han estado históricamente afectadas por los sistemas frontales. Ya el alcalde fue bastante enfático en señalar que se iba además a buscar la posibilidad de ayudar a los empresarios y también microempresarios en específico, quienes trabajan de la pesca a raíz de la afectación, particularmente con el sistema frontal, una gestión que va a ser también encabezada por la misma municipalidad. Por otro lado, según se informa, está todavía a la espera de nuevos informes por parte de los ríos que están atravesando la comuna de Arauco, considerando que son estos los puntos más neurálgicos de lo que ha ocurrido en años anteriores. 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

0: materia internacional, el presidente electo de Colombia, Everaldo de la Septiela, dio este jueves un plazo de menos de una semana para que integrantes de grupos armados que operan en el departamento del centro en Colombia se sometan a la justicia, y advirtió que de no hacerlo serán perseguidos por las fuerzas militares cuando él asuma el poder el próximo 7 de agosto. Bandido que no se someta, lo vamos a dar de baja. Luego no digan que no se lo advertimos. Es lo que afirmó el presidente electo de Colombia al término de un encuentro con el gobernador de aquella zona, Jorge Rey, y los 116 alcaldes del departamento como parte de los llamados empalmes territoriales reunidos que lleva a cabo con autoridades regionales antes de asumir la presidencia. Gracias por informarse con las noticias de la radio. Siga nuestra compañía, son las 22 horas con 3 minutos.
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minutos. Llueve en gran parte del centro sur del país, es lo que hemos estado monitoreando durante esta noche. Seguimos recibiendo, por supuesto, sus reportes de distintas situaciones: suspensión de clases en la región de Ñuble, en la región del Biobío para mañana. Es importante eso para que lo tenga en cuenta. Estamos pendientes a todo lo que pueda estar ocurriendo durante esta noche. Hemos estado contando, por supuesto, de la situación en la región de los ríos, ya el aumento de los caudales en algunas zonas de los ríos. La Unión generó, por supuesto, ahí bastante preocupación en la región de los ríos, San Pablo también, bueno, tanto en los ríos como también en la región de los lagos en general, la Araucanía, la región del Biobío, que está con este sistema frontal durante esta noche, durante los próximos días, y lo que ha sido ya desde la jornada de este jueves. Así que, bueno, hemos tenido distintos sistemas frontales que han estado afectando y han dejado ciertas consecuencias en alguna zona. La saturación de los suelos también preocupa, ¿eh?, respecto ya a lo que hemos estado viendo en los últimos sistemas frontales. Así que seguimos pendientes siempre a través de BioBio, la radio. ¿Hace cuánto tiempo no sientes tranquilidad? 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Está en desarrollo este partido entre O'Higgins y Boca Juniors en el Planeta Fútbol, Copa Sudamericana, y hubo una diferencia en el marcador. Se está imponiendo por la cuenta mínima se está imponiendo O'Higgins, y en el global de la serie, este partido de vuelta, en el global de la serie están empatados. Así que ahí fue Francisco González por parte de O'Higgins, que metió un zurdazo increíble para poner ese 1-0 del capo sobre Boca. Está la serie igualada, así que esto está en desarrollo. 81 minutos, segundo tiempo, está sucediendo esto. Quedan 9 minutos del tiempo reglamentario, así que vamos a estar pendientes de lo que pase, ¿ya? Es importante ahí que se pueda imponer por lo menos por 2-0 para superar esta llave. En este caso, O'Higgins, el equipo, nuestro representante de nuestro país ahí, la Copa Sudamericana, ¿ya? ¿Qué nos dicen? Nos dicen por acá, buenas noches, señalarles, nos dicen por acá que acá en el puerto de Talcahuano está lloviendo copiosamente, con viento. Yo lo decía más temprano, en algunas zonas hay viento, otros auditores decían, no, acá solamente llueve, no hay viento. Así que, dependiendo de donde nos esté escuchando, es la situación. Ya hay corte de energía eléctrica, nos decían ahí, nos han estado escribiendo a través del WhatsApp, también a través de la línea gratuita, nos han estado llamando también para contarnos que hay en el sector barrio universitario Concepción están sin energía eléctrica, también sumado a otros reportes también que hemos estado comentando durante esta noche. 22 horas, 11 minutos.

22:15 minutos. Hay un evento interesante que se va a desarrollar, un evento deportivo, los próximos días en nuestro país. Es un mundial, es un eventazo, ya es un tremendo evento. Chile va a ser sede de este mundial femenino de voleibol sub-17. Este certamen que se va a desarrollar entre el 6 y el 16 de agosto va a ser en la región metropolitana, pero es un mundial que se va a desarrollar en nuestro país, así que tiene mucha importancia. Ahora, no solamente en la región metropolitana, sino también en las comunas de San Felipe y Los Andes. La selección chilena ya se encuentra en la recta final de su preparación para enfrentar este importante desafío internacional. El equipo integra el grupo A junto a Turquía, Egipto, Estados Unidos, Tailandia y República Checa. Imagínense el nivel. En una primera fase donde buscará avanzar a las rondas de eliminación directa. Y digo nivel porque, bueno, es un mundial, vienen representantes de distintos lugares del mundo. Y este es solamente el grupo A en el que participa la selección chilena de esta categoría, que es la categoría sub-17. Es un mundial de voleibol, un mundial femenino. Ya, Dominga Sotomayor, que es la capitana del equipo,

expresado, ha comentado su orgullo por representar al país en este torneo, y más bien representarlo y hacerlo acá, hacerlo en casa, ¿ah? Y destacando toda la responsabilidad y el desafío que significa competir a nivel mundial con tan solo 15 años, ¿ah? 15 años. Las deportistas también han debido compatibilizar sus exigencias, en este caso los entrenamientos, con los estudios. Están en una etapa muy importante. Varias de ellas realizan exámenes libres o forman parte de establecimientos educacionales adaptados para deportistas de alto rendimiento. Esto es un dato en ese sentido muy importante, porque imagínense, uno dice ya mundial en nuestro país, representante de esta categoría, pero claro, está el otro mundo, la previa, todo lo que está relacionado con la preparación y con los estudios de cada una de estas representantes. La nómina nacional está compuesta por jugadoras provenientes de distintas ciudades del país, reflejando el crecimiento, también el desarrollo que ha tenido el voleibol femenino en chileno en los últimos años. El Mundial Sub-17 va a reunir a las mejores selecciones juveniles del planeta y marcará un nuevo hito para el deporte nacional al tener a Chile como anfitrión de una competencia de carácter mundial. Así que esto está pronto a comenzar entre el 6 y el 16 de agosto, entonces, en la región metropolitana, también en las comunas de San Felipe y los Andes, se va a desarrollar este mundial femenino de voleibol sub-17. Dato importante y, por supuesto, para compartir con ustedes en torno al mundo deportivo. 22:18, sabe que nos reportan por acá. Buenas noches desde Ranaquiepe, nos escriben. Esto es la provincia de Arauco, la región del Biobío. Llovió bastante durante el día, pero dicen que está más calmado hasta ahora. Nos reporta una auditora ahí. Ya nos escucha siempre. Está Enzo, sintonía, que nos reporta, nos comenta, siempre está muy pendiente a todo lo que le estamos contando a través de la radio. Y también nos está contando ahí lo que está pasando ahí en la provincia de Arauco, particularmente en las cercanías de Tirúa. 22:19.

Estamos escuchando a Juan Gabriel, indiscutiblemente, sí, pero sabe que esto es uno de los hitos importantes que tuvo dentro de su carrera, que fue uno de los, pero el primero, ¿ah? Presentación ahí en el Palacio de Bellas Artes. Esto se llama No Vale la Pena. ¿Y sabe por qué se lo estamos contando? Porque en los últimos días, para la fanaticada nacional, se dispusieron entradas para exhibir precisamente este Juan Gabriel, mi primer Bellas Artes, en distintos cines de nuestro país. El año pasado hubo un hito bien importante en México, sí, se exhibió en el Zócalo. ¿Se acuerda que 31 minutos hace poco se presentó ahí en el Zócalo de México? Bueno, es un lugar emblemático de México y bueno, esto que es histórico para México, para la música popular mexicana, se exhibió. Y bueno, esto llega a los cines de distintos lugares de nuestro país. Se anunció a comienzo de semana para realizar exhibiciones el próximo 28 de agosto. Este Juan Gabriel, mi primer Bellas Artes, así se llama, que permite revivir los momentos más importantes de la carrera del Divo de Juárez. Y este es el dato, porque hay que situarse en mayo de 1990. Era un joven artista y hizo historia al convertirse en el primer cantante de música popular en presentarse en el Palacio de Bellas Artes de Ciudad de México. No fue el único, pero este fue el primero, ¿ya? Un espectáculo que posteriormente fue editado en formato disco y también video. Y claro, esta grabación precisamente histórica por estos días. Han pasado 36 años de aquel momento emblemático, se han realizado estos distintos hitos. El año pasado, bueno, se cumplían los 35 años, se exhibió ahí en el Zócalo y también está llegando a las salas de cine para los amantes, para los fanáticos precisamente de Juan Gabriel, y llega a los cines nacionales con distintas exhibiciones. Ahí es importante, como dato, que usted vaya revisando, conociendo, si es que quedan entradas o no, porque se han ido agotando bastante rápidas y las distribuidoras, dependiendo de la comuna que nos pueda escuchar, se va a exhibir efectivamente. Nos vamos a quedar y lo vamos a recordar. Sí, esto es uno de los temas también, de los títulos de las canciones de este primer Bellas Artes de Juan Gabriel. Gracias.

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0: Vamos a la región del Biobío para conocer información junto a Óscar Valenzuela.
1: Sí, las autoridades se mantienen monitoreando la situación, principalmente en la provincia de Arauco, debido a las intensas lluvias que durante la tarde ya comenzaron en la provincia de Arauco y que se han trasladado también hasta el Concepción más metropolitano. Sin embargo, hay algunas situaciones complicadas. Por ejemplo, en Lebus han registrado algunas inundaciones. Así lo confirmaba también el delegado presidencial en la provincia de Arauco, Pedro Marileo. Pasemos a escuchar declaraciones del delegado que pudimos obtener hace algunos minutos, donde da cuenta de la situación en la provincia de Arauco con las lluvias y el viento en el paso de este sistema frontal.
2: Nos hemos ido desplegando por las comunas durante el día y ahora en la noche estuvimos en Lebu, en donde junto a la alcaldesa tuvimos 15 casas que estaban anegadas. Fuimos al sector, estuvimos conversando con los vecinos, solicitándoles que pudieran evacuar, así que ahí estamos haciendo un trabajo y posteriormente nos vinimos acá a Los Álamos, en donde hemos estado con el alcalde, don Pablo Vega, en el cual ya acudimos acá al sector de Caramaida, en donde estamos tratando de poder visualizar las afectaciones, si es que las hay, por la subida del río que tenemos Caramaida, y vamos a reportar en algunos minutos cualquier situación de riesgo. También estamos ubicando acá a los vecinos para ver si tuvieron alguna situación de riesgo. Estamos monitoreando toda la comuna, también en la provincia, Curanilahue, seguimos pendiente del cauce del río, que ha estado bastante complejo. Y en ese sentido están los equipos municipales trabajando. Arauco, estamos atentos a cualquier situación, también con Cañete y con Tulmo, que teníamos alguna afectación, así que estamos viendo cómo vamos a operar. En cualquier momento estamos comunicando cualquier situación de riesgo que hay.
1: Bueno, parte entonces de las declaraciones del delegado presidencial de Arauco, Pedro Marileo, quien daba cuenta de lo que está ocurriendo en la zona, que recordemos es monitoreada constantemente debido a los ríos que hay en la comuna de Curanilahue, que se ha desbordado en sistemas frontales anteriores, lo mismo con el río Pichilo en la comuna de Arauco, que se mantiene en constante monitoreo frente a este sistema frontal, que recordemos debería dejar cerca de 80 milímetros y las lluvias persistirán durante esta noche, la madrugada y también con intensidad durante la mañana de el último día de este julio, de mañana 31 de julio. 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

avanzamos en Bio Bio la radio en esta noche de jueves. Noche de jueves lluviosa, con harta precipitación, pero estamos también pendientes de lo que está pasando en el ámbito futbolístico. Se lo hemos estado diciendo, va jugando O'Higgins con Boca, el partido de vuelta por la Copa Sudamericana, uno de los partidos interesantes de esta jornada. Y bueno, se acabó. ¿Cómo terminó esto? O'Higgins dio pelea, pero cayó por penales ante Boca y quedó eliminado de esta Copa Sudamericana. Ese es el resultado. Recordemos que en el partido anterior Boca se impuso por 1-0, ya en el partido de ida, a O'Higgins, y al terminar los 90 minutos fue O'Higgins que se impuso en este partido de vuelta por 1-0, o sea, quedaron ahí en el global entre el partido de ida y vuelta empatado, y por eso se fueron a penales, ¿ya? Y en los penales fue un 4-3 en favor de Boca Juniors. Así que bueno, ahí está entonces ya el resultado actualizado de esto que estaba pasando en esta etapa de la Copa Sudamericana, digo. Me estaba yendo a la Copa Libertadores. No, la Copa Sudamericana. Copa Sudamericana, que tenía estos tres encuentros empatados y por eso se fueron a penales, ¿ya? Y en los penales fue un 4-3 en favor de Boca Juniors. Así que bueno, ahí está entonces ya el resultado actualizado de esto que estaba pasando en esta etapa de la Copa Sudamericana, digo. Me estaba

En ese caso pasó, por supuesto se impuso Bolívar, y por otro lado está el partido entre Caracas y Santa Fe, que favoreció ahí los resultados, los números, para seguir avanzando en la Copa Sudamericana Santa Fe. Y entre los Higgins y Boca, bueno, Boca sigue ahí avanzando en la Copa Sudamericana 2026. En desarrollo, completamente en desarrollo. 22:44 en vivo la radio.

0: que está afectando la zona centro-sur de nuestro país. Hay un monitoreo permanente. Hace pocos minutos, en la región de la Araucanía, Senapred ha cancelado la alerta temprana preventiva y ha declarado la alerta amarilla para la región de la Araucanía, ya por este evento meteorológico. Así que pasó de lo que era una alerta temprana preventiva y subió a esto una alerta amarilla para la región de la Araucanía. Esto lo publicó ahí a través de sus redes sociales hace algunos minutos atrás. Ya esto en la región de la Araucanía. El monitoreo es permanente en la región del Biobío respecto a la alerta amarilla, que ahí sí estaba, por supuesto, ya anunciada. Y hace algunos momentos atrás, el director regional de Senapred de la región del Biobío actualizó información respecto a esta alerta amarilla por este evento meteorológico, en relación también a la precaución que existe en relación a la crecida de los ríos, y también a las recomendaciones respecto a lo que va a estar ocurriendo durante la jornada del día de mañana. Vamos a pasar a escuchar precisamente lo que contó Alejandro Sandoval, director regional de Senapred en el Biobío. Escuchemos.
1: Buenas noches, desde la Dirección Regional Senapred Biobío, recordamos a la comunidad que nos encontramos con una alerta amarilla vigente por el evento meteorológico que está afectando a nuestra región. De la misma forma, está vigente una alerta amarilla por la amenaza de crecida de los cursos de agua de la región del Biobío. Para el día de mañana, viernes 31, se esperan precipitaciones débiles, chubascos aislados, y también la probabilidad de la ocurrencia de tormentas eléctricas y granizos en toda la región. También está vigente un aviso por nevadas en el sector alto de la cordillera del Biobío. Asimismo, el Centro Meteorológico de la Armada nos indica la probabilidad de la formación de nubes convectivas asociadas al fenómeno de trombas marinas para todo el sector del litoral de nuestra región del Biobío. Hacemos un llamado a la comunidad a estar muy atentos a los factores de riesgo en su entorno. Asimismo, el día sábado se espera el ingreso de un nuevo sistema frontal que podría dejar precipitaciones de hasta 60 milímetros en toda nuestra región.
0: 22:50 en Biobío la radio. Alejandro Sandoval, entonces, director de Senapred de la región del Biobío, contándonos, bueno, toda esta situación respecto a lo que está pasando de esta alerta amarilla y lo que se viene para la jornada de mañana viernes. Por supuesto, en la zona cordillerana, en la zona del litoral, es importante, por supuesto, tomar estas consideraciones. Oye, desde la región del Biobío nos estaban reportando precisamente un accidente. Un auditor nos envió este audio. Escuchemos.
2: Buenas noches, Radio Biobío. Voy pasando frente a la cárcel, a Gran Concepción, y acaba de haber un accidente, chocaron dos vehículos. No sé si hay personas lesionadas, pero están hace, no sé, dos minutos que fue el choque. Estaban recién saliendo la persona que transita con cuidado desde Penco hacia Concepción.
0: Son algunas de las situaciones que están en desarrollo. Entonces, este accidente en la ruta que une Concepción con Penco, la región del Biobío, un accidente que involucra a dos vehículos. Eduardo está en sintonía, nos reportaba, ocurrió hace algunos minutos, ¿eh? Así que gracias a todos quienes nos reportan situaciones que están en desarrollo. Nosotros las vamos contando, por supuesto, felices a través de la radio. 22:52, nos quedamos. Llega, sí, mi libre canción, es la versión de Laura Pausini, junto a Juanes en la radio.

47 minutos, hemos estado siempre pendientes de lo que está actualizando en términos de información Senapred a nivel nacional, en las distintas regiones, en el Biobío, en la Araucanía, en los ríos, también en la región de los lagos respecto a este sistema frontal que está avisando.

La música de TD Swings en la radio. Son las 22:56, 4 minutos, restan para las 23 horas. Quédese porque vamos a estar actualizando todas las noticias en El Informador.

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7: Muy buenas noches, bienvenidos y bienvenidas al Informador de las 23 horas. Revisamos rápidamente información policial con Jaime Sepúlveda.
8: Sí, investigación que se mantiene en curso en estos instantes en la comuna de Cerro Navia con respecto a un delito de homicidio, específicamente en el sector de calle Alpatacal, en donde resulta fallecida una víctima que aparentemente no tenía nada que ver en estos hechos. En horas de esta tarde se genera una balacera entre desconocidos, aparentemente luego de una riña. Es ahí en donde, tras el intercambio de disparos, una persona, un hombre adulto mayor, aparentemente de aproximadamente 60 años, se mantenía sentado en el exterior de su inmueble y en donde lamentablemente recibió 2 impactos balísticos sin nada que tener que ver directamente en estos hechos. Posteriormente, el equipo SAMU confirmó su fallecimiento en este lugar. Por orden de la Fiscalía, es el equipo ECO quien está trabajando en estos instantes con la Brigada de Homicidios Centro Norte de la Policía de Investigaciones, recopilando los antecedentes de este hecho, de lo que motivó finalmente esta balacera o este intercambio de disparos entre un grupo de personas. Hasta el instante se habla que no hay personas detenidas, solamente hay una persona de interés que ha sido retenida por mientras y luego trasladada hasta un cuartel policial para determinar si está directamente involucrada o no en estos hechos. Luego de eso, podría pasar a control de detención durante la jornada del día de mañana.
7: Gracias, Jaime. Y el Senapred alertó de la presencia de nubes convectivas en la región del Biobío, lo que podría generar las condiciones para trombas marinas en el litoral. Oscar Valenzuela, de Radio Biobío en Concepción, nos amplía.
9: Claro, porque reiteremos que la región del Biobío se mantiene con alerta amarilla, esto por la crecida del cauce de los ríos en medio de este sistema frontal que está pasando por la zona y que va a traer otras consecuencias. De hecho, desde el Senapred de la región del Biobío, su director Alejandro Sandoval indicó que durante la jornada de mañana viernes se va a registrar la posibilidad de tormentas eléctricas, así como también la posibilidad de granizos. Además, dio cuenta que desde la Armada se informó de la posibilidad de nubes convectivas, lo que podría traer con ello algunas trombas marinas, principalmente en la costa, según se informó por parte del Senapred. Todo esto frente a las lluvias, que reiteremos, podrían dejar hasta 80 milímetros de agua caída durante esta madrugada y también durante mañana, así como también vientos que podrían superar los 80 o 100 kilómetros por hora incluso en la región del Biobío. Se monitorean entonces los cauces, principalmente en la provincia de Arauco, y se han registrado también algunos anegamientos, por ejemplo en Lebu, al menos 15 viviendas que resultaron anegadas, según se informó por parte de la delegación presidencial en esta provincia. 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
7: Esta noche se activó una alerta amarilla para la región de la Araucanía por intensas lluvias que están generando diversas complicaciones. Carlos Martínez, de Radio Bio Bio en Temuco, nos cuenta más.
10: Efectivamente, esta noche y luego de una mesa técnica en la que estuvieron presentes autoridades de gobierno y del SENAPRED, además de diversos estamentos que responden a este tipo de emergencias, se resolvió modificar la alerta temprana preventiva que estaba vigente para la Araucanía y activar alerta amarilla por intensa lluvia que al momento ha generado diversos problemas en varias comunas, primero en la provincia de Cautín y ahora paulatinamente en la provincia de Malleco. Esto es, cortes de algunos caminos por anegamientos, calles con saturación de agua, lo que generó diversos problemas de tránsito, incluso la ruta que une la ciudad de Temuco con la localidad de Labranza hacia la zona costera está interrumpida a la altura del kilómetro 4 por un anegamiento importante, lo que obligó a habilitar un tramo bidireccional para evitar más atochamientos que en algunos momentos superaron las 2 horas de espera para quienes circulaban desde Temuco hacia Labranza. Esto reiteramos por un anegamiento ocurrido en esta ruta. Se suma la decisión de algunos municipios de ir paulatinamente informando a sus comunidades educativas, suspensión de clases para la jornada de mañana por la imposibilidad de acceder a los establecimientos o por la dificultad que van a tener los escolares y los profesores para llegar a los recintos educacionales. Es que se ha resuelto lo anterior y cada establecimiento está en contacto con su propia comunidad educativa dando a conocer la decisión que han asumido. Se estima que al menos hasta las 3 de la madrugada debería seguir lloviendo intensamente en la Araucanía. 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
7: El presidente José Antonio Kast participó de un nuevo aniversario de la Cámara de Comercio de Santiago, donde destacó la ley de reconstrucción y las cifras de seguridad. Bárbara Payal nos cuenta más.
11: Sí, el presidente de la República, José Antonio Kast, participó esta noche de un nuevo aniversario de la Cámara de Comercio de Santiago, donde abordó distintas materias en un extenso discurso. Habló de la ley de reconstrucción, pidiendo a su pronta aprobación para destrabar las trabas burocráticas. También se refirió a materia de seguridad, si bien señaló que uno no se puede alegrar de algunas cifras cuando vemos hoy un ataque de un niño a otro niño o cuando tenemos que lamentar la muerte de un nuevo funcionario de Carabineros. Destacó que los homicidios han disminuido en un 17,6% y los secuestros en un 46% respecto a la misma fecha del año pasado, destacando entonces el trabajo del ministro de Seguridad, Martín Arrau. También hizo un guiño al escenario político, al clima dentro del propio oficialismo, señalando que hay distintas materias que se han ido copando la agenda, pero él se pregunta, siendo muy respetuoso de ese debate, si serán esos los temas que deberían estar primando las principales preocupaciones que hoy tenemos como país. Entonces, un guiño a lo que han sido diversos proyectos que han impulsado dentro del oficialismo y que están fuera entonces de la prioridad programática del gobierno. 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
7: 23:06. Hasta acá la revisión de las noticias. Gracias por informarse con nosotros y siga en compañía de la radio. En una hora más, una nueva revisión de noticias en Radiograma Nocturno. Que estén bien. Buenas noches.
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1: 11:15. Hoy tenemos un programa muy cargado a la música y eso nos encanta hoy en La Radio. De hecho, ya está en nuestros estudios Ismael Pereira, más conocido por ustedes como DJ Retro in the House.
2: ¿Cómo está? Muchas gracias, Claudia, por el recibimiento acá. Feliz de nuevamente venir a hablar de música que me encanta. Lo disfruto, sí. Lo vivo todo el día escuchando música, playlist ahí en Spotify.
1: Así es, un experto. Oye, a nosotros nos encanta también hablar de música y este tema en particular, de hecho, los auditores, en vez de que les gusta harto pelear igual, por política, por lo que a veces están bélicos. Hoy día hay algunos que andan bélicos, el otro anda viola. Así que si quieren hablar de música, están invitadísimos a opinar por nuestro WhatsApp, porque yo me he dado cuenta en Instagram, y que de verdad me encanta, es que las generaciones jóvenes están utilizando para musicalizar sus reels o historias canciones que eran de mi época, y de mi época me refiero a mi adolescencia. Y que me encanta primero que las conozcan, y me encanta que gracias a eso uno la está escuchando de nuevo, y obviamente la música evoca muchos recuerdos.
2: Exacto.
1: Y tenemos un ranking.
2: Estuve buscando acá, obviamente siempre se trabaja con la pauta, con la Fran también, ahí estamos viendo qué es lo que vamos a, las tendencias, lo que tiene contingencia, y fíjate que claro, llama mucho la atención que hay una gran cantidad de canciones que andan dando vuelta por TikTok, por Instagram, por Facebook, pero bueno, las redes más importantes hoy en día que en Instagram, los Reels, donde mucha gente está usando canciones que ya fueron éxito,
1: sí.
2: Otras que quizás no eran éxito y se hicieron famosas a través de la plataforma digital, a través de redes sociales.
1: Sí, bueno, de hecho, un pequeño spoiler, porque en un momento las vamos a estar mostrando y escuchando, pero me pasó con Iris de Goo Goo Dolls y con Aerosmith, I Don't Wanna Miss a Thing, que ahora las escucho, no, literalmente las pongo en Spotify.
2: Y las relacionáis con el meme.
1: Porque empiezo como a, no, como que volvieron, ¿cachai?
2: Claro.
1: Entonces como, ay, ¿verdad que existían? No sé, Iris es hermosa y hay una versión que no me acuerdo en qué país es, que está lloviendo a chuzos y él ahí con la guitarra eléctrica filo en el escenario tocando, y ahí estoy pegadísima de nuevo con esas canciones.
2: Mira, de hecho, bueno, ahí hay una historia con Goo Goo Dolls que es muy interesante que vamos a contar, por eso elaboramos un ranking. Yo sé que van a faltar algunos y la gente obviamente puede aportar ahí eso. Al WhatsApp y decir, oye, falta esta, o también me acuerdo de esta, pero tratamos de las que están muy de moda hoy en día algunas, y otras que también marcaron la red social, porque uno dice, esa canción nunca la había escuchado en la vida, y por TikTok ahora ya se me quedó pegada.
1: Sí, ahora estamos para que ustedes puedan participar hablando de canciones de los 80 y de los 90.
2: Que han sido tendencia en las redes sociales.
1: Claro, por ejemplo, Aerosmith y la de Goo Goo Dolls son del 98.
2: Claro. La de Aerosmith, que es de la película Armagedón, donde vemos ahí a un Bruce Willis salvando la Tierra, que muy, muy, muy gringa la película, pero esa canción con Steven Tyler, que la convirtió en un temazo, un clásico. Elaboramos un ranking con 10 canciones y vamos a partir con esta que yo creo que la han visto, pero mil veces, porque ¿para qué utilizan esta canción? Para mostrar el antes y el ahora, y también mostrar fotografías de cómo era ahora con la IA. Muestran en las fotos de una actriz en los años 50 o 60 y después van sacando como capas en la imagen y se muestra cómo están hoy en día.
1: Como las chiquillas que fueron a la montaña con el chino.
2: Claro, ellas usaron muy bien la IA. Muy bien, pagaron ahí la suscripción como corresponde. Exactamente. Y esa canción sonaba de fondo cuando salieron de ese refugio.
1: Sí,
2: Alphaville, banda alemana, que fíjate que en el año 84, en el álbum del mismo nombre, esta canción iba a ser bailable, dance.
1: Ya.
2: Pero ellos modificaron todo para que se convirtiera en una balada, y una balada del synth pop. Además, no es una balada típica con guitarra, sino que con sintetizadores.
1: Qué linda, qué bueno que no la hicieron bailable.
2: Forever Young, banda alemana, ahí está. Escuchemos.
1: Las chicas la usan para ir mostrando cómo eran cuando chicas y jóvenes.
2: Exactamente, que incluso hay otra más que también ha estado dando vuelta, que también la utilizan en las redes sociales, pero esta es como ya icónica, que todo el mundo relaciona como algo de lo que fue el pasado con la actualidad y por siempre joven, por
1: y debe ser,
2: lo dice la letra. Por favor,
1: muchos de ellos deben ser, ¿cómo se llama los que gente usa las redes sociales? Usuarios que ni siquiera sabían que existían estas canciones e incluso deben jurar que son de esta época.
2: De hecho, me pasó. He conocido jóvenes de 20, 21 años que creen que esta canción es de ayer, del año pasado. No, fíjate que del año 84 tiene muchos años, más de 40 años. Y hoy en día revive esta canción. De hecho, el vocalista está muy cambiado también, el de la banda, obviamente por el paso del tiempo. Y sigue interpretando esta canción, que aparte le ha dado una ganancia tremenda a esta banda en los años 80. Forever Young. Vamos con el número 2 de una banda que a mí me encanta en lo particular, es una muy buena agrupación, pero esta canción también, pues gracias a incluso la película de mi villano favorito, creo que es la 2 o la 3, al final la cantan, la canta el...
1: ¿Los Minions o Gru?
2: Gru, la canta en la cárcel.
1: Ah, es que parece
2: en,
1: que
2: en
1: no
2: el final de la película. Ya. Y cantan esta canción, pero en español, que originalmente, y aparte empezó a usarse en las redes sociales, aparece también en TikTok, sobre todo para la gente más nostálgica, los seniors que están en las redes sociales, que tienen 45, me puedo considerar 50
1: 45
2: años.
1: Un lolo.
2: Pero ¿ves?
1: Oye, un llamado a Marco Iván Ortega, que me ha...
2: ¿Qué pasó con él?
1: Hinchado toda la noche, y eso que ha sido corta. Lo invito a que en vez de darme instrucciones todo el rato y molestar, mande canciones buenas de los 80 y de los 90 que le gustaría volver a escuchar.
2: Ah, por favor.
1: Y nosotros se la vamos a poner porque nosotros somos lo más buena onda que hay.
2: Bueno, esta canción que estamos escuchando es el dúo llamado Tears for Fears con Ronan Orzabal, que es el vocalista, y Carl Smith, este dúo que tomó mucho éxito en los años 80 con esta canción, que es del año 85 del álbum Songs from the Big Chair, o Canciones desde la Gran Silla. Y fíjate que acá hay un dato curioso de la canción, porque el dúo, y sobre todo el que la canta, que es Carl Smith, no estaba ni ahí con la canción, no la pescó.
1: ¿En serio?
2: No le gustó, dijo, no, esta canción, ¿para qué? Hasta que el sello los presionó y dijo, oye, faltan un par de canciones para el álbum, o si no, no sale. Y tuvieron que meterla a la fuerza, y fíjate, ahí está, pues se convirtió en uno de los tremendos éxitos del dúo.
1: Dijo, no, esto no va a aprender.
2: Una canción que habla del poderío, el poderío mundial. ¿Quién quiere apretar ese botón rojo? ¿Quién quiere tener el poder? Everybody wants to rule the world. Todos quieren dominar el mundo. Una canción, aparte, plena Guerra Fría, años 80. Era muy contingente la letra.
1: Y hoy día también.
2: Pero ya tenía esa metáfora importante en esos años. Pero una canción que no la valoró el grupo en su momento. Pero hoy en día, calladito, estamos recibiendo las ganancias de esta canción que se ha vuelto viral en las redes sociales, en TikTok y también en Instagram y en Facebook.
1: Está buena. Ya, entonces...
2: ¿Y aportó con alguna canción nuestro amigo, no?
1: No, no aportó ni una cuestión.
2: Ya, pero ¿cómo? ¿Hasta cuándo? No. Y aquí viene la favorita de Claudia, que está en el ranking porque le encanta The Goo Goo Dolls Irish del año 1998. Temazo.
1: Ay, qué linda, escuchemos.
2: Ya, esta es la que también están usando...
1: Sí, ¿y para qué usan esta?
2: También, por lo mismo de la de Forever Young. Sobre todo, mujeres, estoy más enredado, mujeres que muestran una foto del pasado y una foto del presente.
1: Ah, claro.
2: Y ahora como están de moda, ya no es el reel, es como estás viendo...
1: El carrusel.
2: El carrusel. Entonces, como muestran una foto, de hecho, Drew Barrymore usó esta canción, la han usado actrices de Chile, de Hollywood, mostrando cómo era antes y cómo están hoy en día. Con esta canción de fondo.
1: ¿Cómo eras tú cuando chico? ¿Tú hiciste este trend o no?
2: No lo he hecho. Debería hacerlo.
1: Debería.
2: Sí, no lo he hecho.
1: Escuchemos un poquito de Iris Goo Goo Dolls.
2: Canta.
1: Justo esta parte no, y acá no canta.
2: Oye, acá hay un dato no menor que lo destaqué.
1: Ahí está el coro, espérate.

0: ya me encanta.
1: Bueno, esta guitarra que por un momento suena como una mandolina, es guitarra acústica. De hecho, cuesta tanto llegar a ese tono que lo toca con maestría el guitarrista de la banda, que varias veces en los conciertos corta las cuerdas. Cuando está tocando en vivo, está tan fina la nota que exige mucho a la guitarra y se van cortando las cuerdas, tiene que ir cambiando la guitarra.
0: Ah, mira.
1: Un dato ahí curioso de esta canción.
0: Es muy bonita. ¿A ti te trae algún recuerdo o no eras tan romanticón cuando éramos adolescentes?
1: Año 98 yo estaba en tercero medio. Yo salí en cuarto medio del año 99 y sí, pues esta canción sonaba mucho en la radio, aparte de la película.
0: Yo estaba en sexto, probablemente mis primeros amores.
1: Mira. En
0: sexto di mi primer beso. Quizá ya sé en quién pensaba cuando escuchaba Iris de Goo Goo Dolls.
1: ¿Te estará escuchando o no te estará escuchando?
0: Bicho, te mando saludos.
1: Ah, ya, listo.
0: Mi primer amor. Mira. Oye, ya. Sigamos con el ranking.
1: Vamos
0: con el,
1: salgamos
0: mejor
1: de ahí, por favor. Vamos al cuarto lugar con NSYNC, esta boy band que acuérdate que proliferaron con los New Kids on the Block, Backstreet Boys, también estaba las Spice Girls, las Funky Diamonds. Y esta canción que revive por la película Deadpool, muy bien que Ryan Reynolds hace esta como coreografía que es del video. Y aquí también hay un dato curioso, pero esta canción también se convirtió en trend y mucha gente se puso a hacer la coreografía, que es muy llamativa, de NSYNC en el videoclip. Ahí la escuchamos. Bye, bye, bye. ¿Quién le escribió esta canción? El grupo se la dedicó al ex-manager porque
0: lo echaron.
1: Sí, lo estaban jodiendo con plata al grupo, lo cacharon y le hicieron esta canción y se la dedicaron. Así como bye, bye, bye al ex-manager de la banda en ese entonces. Y además, otro dato curioso, que el coreógrafo, cuando está Ryan Reynolds graba la película y baila en el inicio de, ¿viste Deadpool 2?
0: Sí.
1: Ya. Y sale bailando esto mismo.
0: Sí.
1: Demandó, fíjate, a Marvel. Porque dijo que la coreografía le pertenecía a él y que no le dieron permiso y que le pagaran derecho.
0: ¿Y le pagaron?
1: No,
0: no, dijeron, no, pues no le pescaron.
1: Mire, ve la puerta que está ahí, dése la vuelta y váyase por ahí mismo.
0: Sí, sí.
1: Pero sí, se atrevió a decir, no, pues yo hice esa coreografía, es mía.
0: No sabía la historia de esta canción, lo encuentro espectacular, que se la hayan hecho al manager así como, te fuiste, Barça.
1: Yeah, no, nos quisiste joder, ahí está. Estoy ahí con canción incluida.
0: Año 2000,
1: ¿qué estabas haciendo en el 2000? Esta canción es del
0: 2000.
1: 26 años atrás.
0: En el 2000 estaba en octavo, también estaba pololeando y era más polola.
1: Ah, mira.
0: Sí.
1: Yo también, ¿no? ¿Qué me iba a decir que no? Sí.
0: ¿Tú ese año estabas ahí entonces en uno primer año de universidad?
1: No, pues en primero medio. ¿Cómo de universidad?
0: ¿El 2000?
1: No fui tan precoz.
0: ¿El 2000?
1: No, el 2000 yo no estaba estudiando en ninguna parte. Di la prueba de actitud.
0: Ya, pues, pero tenía ahí 18, pues.
1: Sí, pues.
0: Ya, pues, viste, tú me preguntaste por el 2000.
1: Ah, verdad, 2000. Tienes toda la razón. Sí, 99 salí de cuarto medio.
0: Ya.
1: Claro, 2000 ya era un cesante.
0: Ya. Estábamos descubriendo el mundo.
1: Estábamos descubriendo el mundo, estábamos buscando el destino.
0: Eso,
1: ya. Vamos con la número 5, que también me imagino que te encanta, Spice Girls.
0: ¡Ah! Wannabe.
1: Wannabe.
0: Esta estaba en mi lista.
1: Tanto lista. La escuchamos, que también ha sido. ¿La has visto en TikTok? Todo el mundo.
0: Todo el mundo.
1: Todo el mundo hace una coreografía y trata de imitar este baile.

0: Qué buena.
1: Tú sabes que esta canción se grabó en tiempo récord, el videoclip por lo menos en una sola toma. De hecho, el sello no quería porque estaba muy helada esa noche, pero había poco tiempo, entonces grabémosla de una, pero dijeron, no, ¿cómo vamos a dejar
0: esa toma? Salen como caminando
1: claro, rápido. Solo esa toma, y dijeron sí, y no querían, porque no, esto hay que grabar varias tomas, no. Y quedó así, pues, en un momento casi no sale el video, pero quedó. Y creo que de esa toma quedó fantástico, súper natural.
0: Quedó súper bueno, muy choro este video.
1: Año 96, ¿qué estaba haciendo ya? ¿Desde el 2000?
0: El 96 yo tenía este disco, de hecho, estaba en cuarto básico.
1: ¿Viste la película? La película sí, también obvio. Fue todo. Y el álbum, y había un libro, era como toda una mercadotecnia.
0: Y había, en torno había Spice, me acuerdo que había un desodorante Impulse de Spice Girls, que era muy rico, de hecho. Sí, me acuerdo, yo tenía este CD y lo escuchaba todo el rato.
1: Hubo un álbum acá en Chile de Salo, que era de las Spice Girls, que era coleccionable ahí con la minita, la película también en torno a esto, a toda esta historia. Y todo el mundo esperando hoy en día que se vuelvan a juntar y no pasa nada.
0: No, porque encima la Posh Spice, que es una pesada, nunca ha querido que se vuelvan a juntar, pero ahora dicen que están más buena onda y de hecho de repente ha habido algunos encuentros como que hay alguna de cumpleaños y la otra van, ¿cachai?
1: Nuestros amigos que están escuchando hasta ahora a través de Bio Bio la radio, por favor también envíen
0: ahí. Here's a story from A to Z. You wanna get with me, you gotta listen carefully. We got M in the place, we like it in your face. You got G like MC, you like it on the EDV. Es muy buena.
1: ¿Hiciste la coreografía con alguna compañera, amiga?
0: Pero si nosotros
1: simularon,
0: o sea, nuestros recreos eran las Spice hacer Girls. Coreografías de Spice Girls.
1: Era muy bien.
0: Y obvio que Wannabe era la primera y bueno, después vinieron un montón. Me las sé todas de memoria.
1: ¿Conservas el? Tenía yo sí, me imagino.
0: Lo tengo, está en la casa mía. Bueno, está en la casa mía más, espero que no me lo haya
1: botado.
0: Oye,
1: es un tesoro. Mientras más pasa.
0: Tenía el CD de Aqua, ¿no? Sí.
1: Aqua
0: sí,
1: también, sí. Fanática. No te puedo creer.
0: Obvio, Barbie Girl, hello.
1: Ah, mira. Sí. Candyman, Lollipop Candyman.
0: Candyman.
1: Wow. Si tiene Aqua por ahí, hagamos el paseo por Aqua.
0: Eso, hagamos un paseo por Aqua.
1: Es una banda que tuvo un éxito increíble, se separaron. Yo los fui a ver al Monticello, que vinieron hace un par de años.
0: Yeah.
1: Y una banda que acá vendió mucho. Yo me acuerdo que tú ibas a la feria y vendían el cassette pirata de Aqua en blanco y negro.
0: Ah, buena.
1: Y tú lo colocabas ese cassette y sonaba puro aire porque estaba grabado del grabado del grabado del grabado. Entonces al aire se escuchaba al fondo, Barbie Girl, y un aire. Okay, let's go party.
0: Bueno, igual esta canción volvió con la película de Barbie.
1: Pero claramente. Ahí la conocieron las nuevas generaciones. Porque no tenían ni idea quién era Aqua. Y dije, Aqua, ¿qué es Aqua? Agua, ¿no? Aqua es una banda de Eurodance. De los años 90.
0: Eso era, pues, Eurodance.
1: Y con Aquarium se llamaba el álbum.
0: Sí, sí, sí, que era celeste, que tenía burbuja y todo.
1: Fue todo un hitazo, pues, tenía varias canciones que se bailaban. Roses Are Red era la otra canción.
0: Sí, Roses Are Red.
1: Y
0: también
1: de una película donde participa Gwyneth Paltrow, que es Turn Back Time.
0: Ay, Turn Back Time. ¿Podemos poner Turn Back Time?
1: Sí, mira, buena
0: Oye,
1: memoria.
0: Oye, tú, parece que te gustaba mucho Aqua.
1: Es que yo en esa época estaba en el colegio, te voy a contar la historia, yeah. Y en los recreos teníamos una radio interna. Se llamaba Revolución, la radio del futuro, ¿no? Se tenía hasta lema.
0: Ah, tú partiste de chico,
1: sí,
0: de potrillo en este mundo.
1: Potrillo. Y por accidente, fíjate, porque la idea de la radio era colocábamos CD y cassette,
0: yeah,
1: en unos parlantes que obviamente daban al patio. Y cuando va a partir el locutor que habíamos designado para la tarea de decir, hola muchacho, porque estábamos a la vista de todos en una oficina, tenía una mampara grande, todo el mundo nos veía, y se escondió, se agachó y le dio pánico escénico. Y yo tomé el micrófono y dije, ya, vamos, ¿cómo están? Bienvenido, no sé qué dije, y ahí quedé como el locutor de la radio.
0: ¡Qué seco! Muy de chico.
1: Así que, casi 30 años ya, haciendo radio. Ahí está, mira, qué linda canción. Esto sí, como que se desprendió del sonido dance de ellos. Esto fue como más elegante lo que hicieron con esta canción. ¿Cómo se llamaba la película? Siempre se me olvida.
0: No.
1: ¿Dónde sale esta canción? Vamos a buscar.
0: No sé.
1: Sí, tiene. Se está escuchando la pata y me va a decir, mira. Ahí está. Turn Back Time, Aqua. Qué buena canción. ¿Le gusta a usted también, Rodrigo La Rosa? Le encanta.
0: No, le carga.
1: No, la mezcla dice como un DJ. ¿Viste? Ahí está. De hecho, acá dice que la canción rompe el sonido original de Agua, que era bastante bailable. Y ahí está, la película Dos Vidas en un Instante con Gwyneth Paltrow, del año 1998. De hecho, en el videoclip de esta canción, de Agua, aparecen escenas de la película, que es donde muestran a Gwyneth Paltrow bajando del metro y en unas escaleras de un metro. La canción en inglés es Leading Doors, Dos Vidas en un Instante, del año 98.
0: No, no cacho la película. No importa. Pero tenemos más rankings.
1: No se acuerda de la película, pero no importa. Ya, pero tarea la tiene que ver. Ya.
0: Sí, la voy a
1: Esta
0: ver.
1: Canción que viene a continuación, fíjate que no la conocíamos, hay que ser honesto. Sonó en alguna vez en alguna radio en los años 60, Radio Minería, Radio Yungay, acá en Chile, quizás puede haber sonado porque es de la época de los Pretty Faces de Estados Unidos, años 60. Ajá. Fíjate que gracias al meme, solo por una parte de la canción que aceleraron, suena esta parte, dice, oh, ahí la he escuchado, mira.
0: Dice,
1: oh no, oh no, no, no, no, por favor, don Rodrigo.
2: Oh, no.
1: Ahí está.
2: Oh,
0: no. Yo no sabía que era de esta canción.
1: Mira, la banda se llama The Shangri-Las. La canción se llama Remember Walking in the Sun, del año 64. Una canción de Rhythm and Blues que relata de manera muy dramática la nostalgia y el dolor al recordar un amor de verano que terminó repentinamente. Y además, te tengo un dato rosa aquí. ¿Mm? Billy Joel toca el piano en esta canción. Tenía 15 años y participó en los demos de esta canción. De hecho, él dice en una entrevista posterior que nunca le pagaron un peso, no tiene ni regalías por esta canción.
0: No te creo.
1: Dijo en una entrevista Billy Joel. Tenía 15 años.
0: Ay, mira, y ahora cómo suena.
1: Y tomaron esta parte de la canción, la aceleraron para las redes sociales, pero
0: eso suena instinto.
1: Oh, no. Oh, no. Oh, y siempre lo muestran en las redes como algo que no resultó.
0: Claro.
1: Y colocan ahí.
0: Claudio Suárez dice, ¿con qué quiere que aportemos ahora a los auditores? ¿Con qué crees que te aporten los auditores DJ Retro?
1: Con canciones que ustedes han visto en las redes sociales cuando están haciendo scroll ahí en TikTok o en Instagram y que les recuerden o salgan a cada rato. De hecho, hay una salsa hoy en día. No me acuerdo que también la están usando mucho para una coreografía.
0: Mira, acá, acá preguntan si es que sonaron los Backstreet Boys hace un rato. Estábamos escuchando Bye Bye Bye de
1: NSYNC. Claro,
0: era.
1: Y también una boy band.
0: Claro.
1: Pero no los Backstreet Boys.
0: Mira, otro auditor nos dice que mira. Ah, mira, el auditor que me estaba pelando. Pero ahora se puso las pilas.
1: Muy bien.
0: Manda, no sé si tiene que ver con cosas que vuelven a estar de moda, pero manda. Drive, The Cars, Electric Blue con Ice House, Human.
1: Ice House, una banda australiana, Ice House.
0: Human, The Human League, Little Lies, de Fleetwood Mac. Esa puede ser. Las otras como que no sé si están en red, en realidad.
1: No, las que nombró no, pero no. Son buenas canciones.
0: Pero mira, sobre todo. Quiso aportar a Rino, no, mentira.
1: No,
0: bacán. De hecho, Fleetwood Mac, sí, igual... La gente,
1: Mac,
0: no
1: sí.
0: Sé si es como que está de moda de nuevo o como que lo están usando como trend.
1: Rodrigo La Rosa, por favor, tiene Fleetwood Mac por ahí, Little Lies, año 87. Una muy buena canción con
0: sí,
1: Stevie Nicks, Christine McVie.
0: Buena
1: canción.
0: Muy
1: y fíjate
0: buena.
1: Que cuando grabaron esta canción, los Fleetwood Mac estaban peleados, pero a muerte. Entonces hay que pura pelea esa banda.
0: Sí,
1: y aquí se odiaban, pero ya. Y el sello, que en esa época era Warner, los obligó, por favor, terminen el álbum, graben las canciones, graben los videos. De hecho, los videos los graban así como. Aléjate de mí. Está enojado Lindsey Buckingham con Stevie Nicks. Mick Fleetwood no quería ver a nadie más. Estaban todos enojados y fue uno de los álbumes más exitosos de los años 80 de la banda. Tango in the Night, donde viene esta canción llamada Little Lies.
0: Uno nunca sabe lo que pasa ahí atrás, ¿viste? Tras bambalinas. Nos dicen, ¿qué recuerdos con ese tema de Aqua? Saludos, Carlos, desde Queens, en Nueva York.
1: Mira qué diferente. ¿Qué hora es allá? No que nos cacho. Cuente, Carlos.
0: Sí. Dicen, en el momento retro, Foreigner. Quiero saber qué es el amor. Nos dicen el ringalinga de la comida india. Sí,
1: ringalinga. Sí, cuando muestran todas estas preparaciones asquerosas de la India en los reels.
0: Es genial.
1: No estamos acá maltratando a la India.
0: No,
1: pero
0: lo que pasa es que se muestran
1: como las preparaciones que se hacen en la calle, que son poco higiénicas. ¿Ya?
0: Eso es, comida callejera en la India. Es una encima navideña, a mí me encanta. Mira, preguntan de qué año debe ser, porque acá están hablando de Say It Right de Nelly Furtado. Estamos haciendo un ranking de las canciones que nosotros escuchábamos en los 80 o en los 90 y que hoy vuelven a estar de moda porque las empiezan a utilizar, sobre todo los jóvenes, en las redes sociales. Mira, ese es nuestro ranking.
1: Exacto. Si ustedes quieren aportar o han visto alguna canción en las redes sociales, por favor, acá los leemos.
0: Exactamente.
1: Mira, la que viene, hoy en día la están usando mucho en las redes sociales, sobre todo los más senior, porque la usan para reírse de ellos mismos cuando pasan los 50 y dice, ¿Do you remember? En esta parte nomás sí, de esta canción. Ahí está, mira. De Edwin of Fire, llamada September. Ahí está. Entonces, la escena en las redes cuando alguien está, muestra a una persona de 50 años y se le olvidó algo. Entonces, ¿Do you remember? Remember.
0: Y lo ponen en loop, es verdad.
1: Ahí está. Pero sí, esta canción pertenece a Earth, Wind & Fire, una banda de disco funk en los años. Ahí está, mira, escucha.

0: mucho que vuelvan estas canciones y que, como decíamos, es increíble que para muchos jóvenes y adolescentes hoy día en redes sociales creen que son canciones de su época, y no, son nuestras.
1: Te cuento un dato curioso de esta canción. Ajá. Tú has escuchado un parte del coro y dices, ¡Mamía!
0: Sí.
1: Ya, eso no dice nada, no tiene ni significado. De hecho, la palabra es, y te lo digo acá, es muy curioso esto, me lo estoy investigando, y dice, va de ya, va de ya. No significa nada.
0: ¿En serio?
1: Nada. Y de hecho, la persona que, el coautor de la letra, dijo que intentó cambiar las sílabas, pero el vocalista de la banda, Maurice White, dijo, ¿sabes qué? No, suena re bien con la música, dejémosla así. Entonces ahí dice, va de ya, nada más, va de ya.
0: Ah, yo pensaba que significa algo.
1: Nada, nada, es un puro fraseo al azar.
0: Lo encuentro genial.
1: Va de ya.
0: Mira, nos estaban diciendo que Say It Right, de Nelly Furtado, que es del 2000, fue viral hace poco. Yo no me acuerdo que haya sido.
1: ¿Cómo que me
0: viral?
1: Say It Right, de, sí, es conocida, ver, la canción de Nelly Furtado.
0: Pero que en el fondo la hayan vuelto a poner.
1: La cantó
0: redes
1: en Viña, además. Sí, po. ¿Te acuerdas cuando vino a Viña?
0: Sí.
1: Con un vestido amarillo que se veía bien.
0: Sí, bonita.
1: Bonita. Se encuentra Say It Right, ahí la escuchamos. Ahí está, creo que esta es. Sí, sí, la han usado en, como tren. Sí.
0: Es que tú eres mucho más in. Te apuesto que tú tenés TikTok, que yo ni siquiera tengo TikTok.
1: Sí, Ismael de Hierro, tengo 266 mil seguidores.
0: ¿266 mil? ¿Y en Instagram?
1: Ahora voy en casi 14 mil.
0: ¿Por qué es tan difícil? O sea, ¿por qué es tan fácil tener a tus seguidores en TikTok? Mira, ahí está. Tan difícil en Instagram, me pregunto.
1: Mira, ¿qué pasa? Es que yo en una época grabé, y de hecho lo conté también cuando estaba acá Julio Sánchez, que grababa yo para un canal que se llama Saber Más, que un canal internacional. Y yo hacía las locuciones en off. Entonces yo subía los videos, los compartía en mi TikTok, y ahí empecé a crecer, porque la gente replicaba los videos, porque igual la historia era bien interesante.
0: Sí.
1: Y aparte ahora con el contenido retro también agarré vuelo, y sobre todo en Instagram. Porque siempre estoy subiendo como contenido retro, hablando de las canciones. Pero yo no sabía que no tenías TikTok, pero sí tienes Instagram. ¿Y cuál es tu Instagram?
0: Claudia Paz Salas. Es que TikTok no me... No sé, fíjate. No, me es menos amigable que Instagram, así que no lo uso para nada.
1: Ah, ya.
0: Sí.
1: Ya, listo. Sigamos con el ranking.
0: Sí, eso.
1: Ya, estábamos con Earth, Wind & Fire, y ahora nos vamos con... Espérenme un poquitito, aquí lo tengo. Aquí recientemente fallecí.
0: Sí,
1: se convirtió, y no por el fallecimiento de ella. Antes de eso, la canción la estaban usando, sí. Y aparece incluso el meme que todo el mundo se ríe de la... en Perú. Y yo pensé que era una broma, y no. Sabes que estaba muy seria cantando eso, y dije, pero, ¿por qué?
0: Atención a la letra, ¿verdad?
1: Yo nunca me atrevía tanto a chamullar, ¿eh? Cuando sabía que conocía inglés.
0: Es que además, si ustedes tienen la oportunidad de después buscar esto en YouTube, la seriedad con que se lo toma y la pasión que le pone, porque es como un concurso de talentos en la tele en Perú.
1: Claro.
0: Y atrás hay un gallo haciendo un baile que no entiendo qué es ni de qué está disfrazado.
1: Pero la apoya en el escenario, le hace todo su espaldarazo.
0: No, ahora esto, igual antes de poner la parte de la peruana, igual lo estaban haciendo como trend. ¿Para qué tipo de contenido?
1: Es que mostraban gente que, no sé, que lograba cosas y colocaban esta canción de Bonnie Tyler.
0: El
1: Total Eclipse of the Heart, que es un temazo, que también lo grabó en español. ¿Te acuerdas que hablamos cuando falleció? Que yo estaba en La Serena y ahí hablamos de Bonnie Tyler, The Total Eclipse of the Heart.
0: Sí.
1: Temazo.
0: Que vuelve a las redes sociales después de tantos años.
1: Mira, y esta que viene ahora es de la cantante mexicana Alejandra Guzmán, y que también la están usando. Mira, escucha. Perdí la ilusión. Particularmente mujeres que muestran a un hombre que perdieron el amor, que se encuentran...

0: Party. Una de las canciones ya, digamos, de hace bastantes años, de esta cantante que de Enrique Guzmán, hija de Enrique Guzmán, tremendo Enrique Guzmán en México, y que también ella corrió con colores propios en los 80. Eternamente bella, bella.
1: Sí, ¿verdad?
0: Claro. Si tiene Eternamente bella, querido Rodrigo de la Rosa, para recordar ahí, para la gente que no conoce a Alejandra Guzmán y se acuerda de esta canción del año 89, que de hecho en las fiestas kitsch suena mucho.

0: con el Pato Dado. Saludos al Pato Dado.
1: Efectivamente.
0: Para recordar ahí, para la gente que no conoce a Alejandra Guzmán y se acuerda esta canción del año 88, las fiestas kitsch, suena mucho. Con el Pato Dado. Saludos al Pato Dado.
1: Efectivamente, claro, yo no la había escuchado completa, pero el coro está full en Instagram. Hola, señorita Claudia, buenas noches. Ismael.
0: Muchas gracias.
1: Saluda Marcelo Palacios de la comuna de Penco. Le mandamos un beso grande.
0: Marcelo. Estas kitsch suena mucho. Con el Pato Dado. Saludos al Pato Dado.
1: Efectivamente.
0: Para recordar ahí, para la gente que no conoce a Alejandra Guzmán y se acuerda esta canción del año 88, las fiestas kitsch suena mucho. Con el Pato Dado. Saludos al Pato Dado.
1: Efectivamente, claro, yo no la había escuchado completa, pero el coro está full en Instagram. Hola, señorita Claudia, buenas noches. Ismael.
0: Muchas gracias.
1: Saluda Marcelo Palacios de la comuna de Penco. Le mandamos un beso grande.
0: Marcelo. ¿Está lloviendo por allá? Creo que sí. Pasó, está lloviendo.
1: Ah, mira.
0: Y me dicen que en La Serena empezó. Me acaban de informar.

0: the Senior, la número 10, una banda de synthpop de los años 80, donde muestra a los papás grabándose en TikTok cómo se bailaba en los 80 y muestran el mejor paso de baile. Ahí está. De aquí viene la canción de Small Town Boy. Ahí está. Que una canción que del año 80, fíjate que esta es una canción de, vamos al trasfondo de la canción real, año 84, años 80, difícilmente se hablaba de la homosexualidad abiertamente. Jimmy Somerville, que es obviamente también de esa época, con esta canción trata de decir que en este pueblo pequeño se estaba un joven pasándola bastante mal con el tema de la homofobia. De eso trata esta canción, Small Town Boy. Y él se abanderó en los años 80 y sacó este tema a relucir.
1: Qué gusto, o sea, qué bueno, porque un adelantado a sus tiempos y
0: totalmente
1: valiente también.
0: Totalmente, Jimmy. ¿No? Son, de hecho, el video muestra a un joven que la está pasando mal. No lo muestran literalmente, pero sí hace muchos guiños el videoclip de lo que está viviendo ese joven, que se siente obviamente atrapado, triste, porque no puede decir que es homosexual en los años 80. Y ve cómo los otros, sus pares, lo discriminan y lo alejan. Y él se siente solo. Lo están viajando en un tren, mira por la ventana, y un tormento que lleva adentro en esa época. Sí. Y está relatado en esta canción.
1: Podríamos otro viernes hacer una segunda parte del ranking de las canciones, y que pueden no ser ochenteras, pero las canciones que más suenan hoy en redes sociales, en los trends. ¿Te tinca?
0: Sí, por
1: ¿Tú
0: supuesto.
1: Tú que eres tiktokero joven, que te las ha visto a...
0: Trato. Así me sale.
1: Sí, pues yo ahí aportaré desde mi humilde vereda, haciéndote barra, porque yo de TikTok pocaso, pero...
0: ¿Tiene la de Rose Smith? Pues que esa faltó. Que esa también la han usado como tren.
1: I don't wanna
0: miss a thing. Ahí donde aparece la hija de Steven Tyler.
1: Sí. Hermosa.
0: Pero esta película es muy gringa de salvamos al
1: eran
0: mundo.
1: Eran todos iguales.
0: O sea, todos iguales. Nosotros salvamos al mundo. Solo nosotros. Nadie más.
1: Pero lo bueno es que siempre como que moría Estados Unidos. A Chile nunca le va a pasar
0: nada. Claro. Más. Acá nunca pasa nada.
1: No.
0: Año 97.
1: O sea, imagínate lo que dice. Me quedaría despierto solo para escucharte respirar. O sea, ¿cachai? No, el nivel de romanticismo de las letras de antes. Y hoy día es como, te pego con el látigo, te tiro el pelo. Eso es lo que yo quiero escuchar. O a la, ¿viste? O la Fran cantando Sabor a mí. Eso yo quiero. Que vuelvan los lentos, que vuelva el amor, que vuelvan las letras de las canciones con contenido.
0: Mira, vamos con un bonus track.
1: Ya.
0: Que es de un personaje muy particular y tengo que contar esta historia porque se hizo muy viral y hace un tiempo ya. Mira, escucha esto, que es muy tenebroso.

0: Él es Timmy T, que era un personaje que apareció también en varios programas y shows norteamericanos, yeah, haciendo una música bastante particular como lo que estamos escuchando. Él tocaba una especie de mandolina, un ukelele también, y cantaba esto sin ningún sentido, no tenía la letra, pero fue todo un personaje. Se vestía de manera estrafalaria y lo invitaban.
1: Lo estoy sapeando. Tiny Tim, que Tim tiene, claro, el pelo como largo, y sí, se viste bien estrafalario, también un adelantado a sus tiempos, y claro, con una cara un poco freak. Yo creo que esa era la idea de su estética.
0: Esta canción estamos escuchando, que se transformó en un, la usaron, pero en TikTok hasta no más dar, yeah, se llama Tiptoe Through the Tulips.
1: Tiptoe Through the Tulips, claro.
0: Ahí está.
1: Estar caminando de puntillas sobre los tulipanes.
0: Exactamente.
1: ¿Y esta lo usaban para qué tipo de trend?
0: Todo lo que era tenebroso, así como un poco de freak, también lo usaron para momentos freak en TikTok y colocaban esta canción.
1: Me lo perdí.
0: Mostraban ahí unos dibujos bastante, ¿sí o no, Rodrigo de la Rosa? Que daban miedo y colocaban esta canción de fondo y le daba todo un trasfondo bastante tenebroso.
2: ¡Qué miedo!
1: Sí, es que efectivamente da un poquito de sustito, ¿no?
0: Él da sustito.
1: Yo lo he escuchado a él, de repente, es que hay una cuenta en particular, no es como un trend, pero que a mí me encanta, que sube, por ejemplo, no sé, raciones de galletas de los soldados de la Segunda, sí, Guerra Mundial, y las abre para ver en qué estado están y usa esta música.
0: Sí.
1: De Tiny Tim, pero otras canciones.
0: Sí. Ese era el bonus track de toda esta.
1: Me encantó.
0: Pero faltan muchas más y vamos a estar reuniendo más. Y la pasamos bien, todo entretenido.
1: Sí, qué buen ranking, me encanta.
0: Bueno.
1: Así que vamos a hacer una segunda parte, ¿te parece?
0: Por supuesto que sí.
1: Con canciones que hoy día son tendencia en redes sociales. Hoy hablamos de los 80, los 90, porque hay temazos que se han vuelto a poner de moda, que algunos están conociendo por primera vez. Así que vamos a tener un bis otro día, por supuesto. Ismael Pereira, DJ Retro.
0: Gracias por la invitación y los invito a que me sigan en las redes sociales @IsmaelDiRetro. Se enteran de fiestas.

0: También una ahí en Talca, pronto vamos a estar haciendo una fiesta retropop.
1: Sí, porque además de ser muy conocedor de la música, es bueno para el carrete. Así que todos los datos de fiesta los tienen que ir a revisar su Instagram.
0: Eso, Smiley Retro. Eso. Gracias, Claudia. Gracias. Un gusto, como siempre.
1: Para mí también, como siempre.
0: Que estén bien.
1: Chao, chao. 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Son las 23:49, vamos a una pausa y ya volvemos. 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
2: 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Para mañana viernes, esperamos precipitaciones en la capital durante la mañana y la tarde, con vientos que podrían alcanzar los 40 kilómetros por hora. Y desde Senapred también confirmaron un segundo sistema frontal que dejará precipitaciones de variada intensidad el sábado 1 y domingo 2 de agosto entre las regiones de Valparaíso y también la región de Los Lagos. Así que ha habido varias mesas técnicas para ver qué se va a hacer, cómo se va a proceder en las regiones que estarán afectadas. Hay riesgos por crecidas de cauces de ríos, esteras, quebradas. También preocupa lo que va a suceder con los pasos fronterizos, así que nosotros, por supuesto, en Radio Bio Bio les vamos a estar informando de todo de manera oportuna, de día y de noche, porque tenemos trasnoche, por supuesto. Creo que vi a Nicolai por ahí, ¿no? Nicolai nos va a estar acompañando esta noche en Bio Bio, la radio. Les queremos dar las gracias por estar con nosotros. Estuvo muy bueno el ranking musical de DJ Retro, para que lo vayan a seguir también. Nos reencontramos mañana a las 8:30 de la noche para despedir la semana. Que estén muy bien.

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9: Bienvenidas y bienvenidos a un nuevo día aquí en la radio. Como siempre, con nuestra música chilena nos trasladamos a la isla de Chiloé. Esto se llama Esos Cuatros que Bailan aquí en la radio.

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2: El embajador de Estados Unidos en Chile reiteró sus críticas a las declaraciones de ministros sobre los aranceles, las que calificó como decepcionantes. El presidente José Antonio Kast anunció que Chile y Venezuela retomarán sus relaciones consulares. El Tribunal Constitucional otorgó 3 días a la oposición para corregir observaciones formales en los requerimientos presentados contra la ley de reconstrucción. Comenzó la formalización de 11 exdirectores y ejecutivos del grupo Sartor, entre ellos el empresario y expresidente de Azul Azul, Michael Clark. La relatora especial de la ONU para la independencia de magistrados cuestionó el procedimiento seguido en el caso de los jueces chilenos que viajaron al extranjero con licencia médica. Debido a las precipitaciones, el Ministerio de Educación suspendió para este viernes las clases en las provincias de Huasco, en las regiones de Ñuble y Biobío y en la ciudad de Coyhaique, en Aysén. Un estudiante de 15 años murió apuñalado tras una riña escolar en la comuna de San Bernardo. En noticias de carácter internacional, Marruecos ha reforzado la seguridad sobre la frontera de Ceuta, lo que no ha impedido que miles de personas se resistan a abandonar la zona y crucen por la costa al enclave español. El presidente de Bolivia, Rodrigo Paz, sostuvo que Evo Morales debe presentarse ante la justicia para aclarar sus presuntas responsabilidades en las protestas y bloqueos de carreteras. En el deporte, O'Higgins de Rancagua perdió por penales ante Boca Juniors y quedó eliminado de la Copa Sudamericana. Y el director de Blanco y Negro, Jaime Pizarro, aseguró que el retraso de la llegada del portero Bocinha se debió a temas personales y desmintió la caída del fichaje.
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2: ¿Cómo están ustedes? Muy buenos días, bienvenidos y bienvenidas a Radiograma, esta edición de medianoche que hacemos a través de Biobío, la radio, nuestros estudios aquí en Santiago, para las 43 estaciones de Arica a Punta Arenas. Un saludo cordial para quienes nos escuchan y nos ven a través de la televisión digital por la pantalla de Biobío TV y biobiotv.cl. A quienes nos escuchan también en biobiochile.cl y en la aplicación de Radio Biobío. Para todos ustedes también, la invitación para que se comuniquen con nosotros a través de nuestras dos vías de contacto, el WhatsApp de la radio, que es el más 569-9200-7888, teléfono que también usted puede ver en la pantalla de Biobío TV, así como también está disponible el 800-810-810, línea gratuita, llamada sin costo alguno desde distintas partes de nuestro país. El primero, el WhatsApp de la radio, donde usted puede enviarnos sus notas de voz, sus notas de texto, también videos e imágenes entre plataformas multimedia, así como también está disponible nuestra línea gratuita, llamada sin costo alguno desde distintos puntos de nuestro país, para que usted forme parte de esta entrega informativa que comienza a partir de este momento, con las noticias más importantes, las noticias más relevantes a nivel nacional y mundial. Quédese con nosotros porque en los próximos minutos les entregamos, a partir de este momento, información independiente. Y comenzamos con lo que ha sido este nuevo sistema frontal que se espera. Por ejemplo, en la región de Valparaíso, cerca de 40 milímetros de agua caída y vientos de hasta 70 kilómetros por hora se esperan en un nuevo sistema frontal en esta región. Nos conectamos con Radio Biobío de Valparaíso. La información es con Lucas Suárez.
4: A pesar de que en las últimas jornadas se han sentido días soleados y con mayores temperaturas en la región de Valparaíso, un nuevo sistema frontal se proyecta a contar del viernes y que podría extenderse hasta el domingo. En las primeras horas de este viernes llegarían los vientos que podrían superar los 70 kilómetros por hora con características de temporal, además de las precipitaciones que se estiman entre los 25 y 40 milímetros. Así lo explicó Pamela Enríquez, meteoróloga y jefa coordinadora de Meteorred, en entrevista con el Expreso Biobío.
5: Por lo pronto podríamos tener marejadas también, este viento fuerte en borde costero y estas precipitaciones intensas durante la mañana y parte de la tarde.
4: Serían varios pulsos de lluvia los que se estiman desde las 9 de la mañana con alta intensidad en un corto periodo de tiempo para luego ir disminuyendo la caída de agua de forma parcial en un evento meteorológico que se extenderá hasta el domingo con otros 15 milímetros y hasta 10 centímetros de nieve en la cordillera. Frente a esta situación, el Servicio Nacional de Prevención y Respuesta ante Desastres emitió una alerta temprana preventiva que comenzó a regir desde el miércoles. La alerta temprana preventiva permitirá reforzar el monitoreo de las condiciones de riesgo con el fin de poder oportunamente responder a eventuales emergencias que puedan surgir en este nuevo sistema frontal. Desde la región de Valparaíso, Bio Bio, la radio.
3: 12 de la noche, 8 minutos.
2: En esta misma línea, el gobierno confirmó la suspensión de clases para toda la región del Bío Bío este viernes 31 de julio debido al sistema frontal que está atravesando la zona y que debería dejar lluvias de hasta 80 milímetros y vientos que podrían superar los 100 kilómetros por hora. Más detalles desde Radio Bío Bío en Concepción con Oscar Valenzuela.
6: Las lluvias serán constantes durante la jornada de este viernes en toda la región del Biobío y se espera que llueva cerca de 80 milímetros de agua, lo que estará acompañado de vientos que podrían superar los 100 kilómetros por hora en algunos sectores. Por lo mismo, las autoridades decidieron suspender las clases por segunda jornada consecutiva en la región en recintos públicos y privados, así lo informó la seremi del ramo Teresa Carrasco.
7: Como Ministerio de Educación hemos decidido de una manera preventiva suspender las clases para toda la región del Biobío. Esto aplica para todos los establecimientos educacionales, particulares pagados, particulares subvencionados, de los servicios locales de educación municipales y de administración delegada, y en todos los niveles educativos.
6: El delegado presidencial en la provincia de Arauco, Pedro Marileo, confirmó que hubo anegamientos de viviendas en Leu y que además miran con atención los cauces de los ríos en las comunas de Arauco y Curanilahue. Se espera que la lluvia continúe durante esta madrugada y gran parte de la jornada en toda la región del Biobío, y desde el SENAPRED alertaron de la presencia de tormentas eléctricas, granizos y trombas marinas.
3: 12 de la noche, 10 minutos.
2: En alerta se mantiene la zona límite entre las regiones de los ríos y los lagos por la crecida de ríos producto de las lluvias. Desde Radio Biobío en Osorno, la información es con Camila Báez.
8: En La Unión, desde el pasado lunes, se registran inundaciones en el sector Foitzig y poblaciones aledañas, producto de la crecida del río Yoyelhue. A la fecha se contabilizan más de 200 viviendas con algún grado de inundación. Así lo relataron vecinos a la radio.
9: Muchos vecinos míos y yo mismo fuimos afectados con esta situación.
10: La casa de mi papá, el piso se infló por completo. Ya después viene a secar la casa, a limpiar, porque el agua en sí acarrea basura.
8: Un poco más al sur, en la comuna de San Pablo, la crecida del río Bueno dejó aisladas a 80 familias, quienes ahora dependen de una lancha arrendada por el municipio para recibir víveres y alimento para sus animales. Según explicó el alcalde Marco Carrillo.
11: La situación del río Bueno en este caso, pudimos apreciar en la mañana que se había recogido en parte, nuevamente se han cortado los caminos, dejando a más de 80 familias aisladas. Nosotros también hemos priorizado poder entregar ayuda a los adultos mayores.
8: Si bien el nivel del agua en los cauces comenzó a bajar este jueves, la entrada de un nuevo sistema frontal prevé lluvias durante varios días más y con ello una nueva crecida de los ríos. En Osorno, Bio Bio, la radio.
3: 12 de la noche, 11 minutos. 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
2: Vamos a otras noticias porque el embajador de Estados Unidos en Chile, Brandon Judd, calificó de decepcionantes las declaraciones de los ministros de Defensa y Agricultura en medio de la polémica por los aranceles y los invitó a leer el Tratado de Libre Comercio. Los detalles con Bárbara Payán.
12: El debate por los aranceles del 12,5% impuesto por Estados Unidos a productos chilenos sigue escalando. Mientras la Cancillería ha enfatizado que cerca del 60% de las exportaciones están exentas de gravamen y apuesta por ampliar ese porcentaje en las negociaciones que retomará fines de agosto con Washington, ministros del gobierno calificaron la medida como arbitraria e injusta, cuestionando el cumplimiento del Tratado de Libre Comercio. Las críticas de los ministros Jaime Campos y Fernando Barros provocaron la respuesta del embajador estadounidense en en Chile, Brandon Yap, quien defendió que el tratado sigue vigente y emplazó a ambos secretarios de Estado a leer el acuerdo. El diputado del Frente Amplio, Gonzalo Vinter, pidió que Chile se haga respetar en las negociaciones, mientras que el presidente del Partido Nacional Libertario, Johannes Kaiser, defendió la respuesta de Estados Unidos.
13: El señor embajador de Estados Unidos tiene que aprender a respetar a Chile.
14: O los amigos no llegan y se pegan primero un combo y después esperan que el otro no responda.
12: En La Moneda hubo molestia por las declaraciones cruzadas y se instruyó que el tema quede erradicado exclusivamente en la Cancillería.
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15: Doce de la noche, 13 minutos.
2: Con la Fiscalía acusando operaciones crediticias en beneficios de ellos mismos, comenzó la mega formalización contra 11 exdirectores de Sartor. Marcela Rojas tiene los detalles.
16: Comenzó la formalización de 11 exdirectivos y ejecutivos del Grupo Sartor, entre ellos los hermanos Pedro, Pablo y Carlos Larraín, además del empresario y expresidente de Azul Azul, Michael Clark. La Fiscalía los acusa de haber utilizado recursos de fondos administrados por la compañía para financiar empresas relacionadas con sus propios controladores, privilegiando sus intereses por sobre los de los inversionistas. En el caso de Clark, el Ministerio Público sostiene que su sociedad, Redwood Capital, recibió financiamiento desde fondos administrados por Sartor mientras integraba el directorio de la administradora. Antes del inicio de la audiencia, el empresario aseguró que enfrentará el proceso ante la justicia.
17: Y estoy tranquilo, yo sé lo que he hecho, y espero que esto avance para que finalmente se puedan establecer las responsabilidades.
16: La Fiscalía estima que el perjuicio supera los 104 mil millones de pesos y los 78 millones de dólares, afectando a decenas de inversionistas. La audiencia continuará esta jornada con la exposición de los antecedentes y se espera que finalice en 7 días más, cuando se resuelvan las medidas cautelares para los 11 imputados.
15: 12 de la noche, 14 minutos.
2: La relatora de las Naciones Unidas, Margaret Satterthwaite, manifestó su preocupación por los sumarios que lleva adelante el Poder Judicial contra jueces por el mal uso de licencias médicas. Tenemos los detalles con Sebastián Catalán.
18: La relatora especial de las Naciones Unidas sobre la independencia de magistrados y abogados, Margaret Satterthwaite, manifestó su preocupación por los sumarios que lleva adelante el Poder Judicial contra jueces por el mal uso de licencias médicas. La experta dijo que el procedimiento podría no cumplir con las garantías del debido proceso, al advertir que los magistrados enfrentarían procesos de remoción por conductas que, según afirmó, no constituyen una falta disciplinaria al momento de ocurrir los hechos. Además, cuestionó que el mecanismo no contemple una instancia de apelación. Al respecto se refirió el expresidente del Consejo para la Transparencia, Marcelo Drago, y el director ejecutivo de la Fundación América Transparente, Juan José Lyon.
19: Es bueno que desde afuera también nos hagan ver que las remociones masivas de jueces a veces pueden ser contraproducentes y pueden tener consecuencias.
20: La limpieza interna es una urgencia ética insoslayable y ningún estándar internacional está diseñado para proteger o blindar autoridades que abusan del sistema.
18: Mientras la relatora llamó a evitar medidas disciplinarias retroactivas y de alcance general, el debate se instaló en torno a cómo compatibilizar el debido proceso con la responsabilidad de sancionar eventuales irregularidades al interior del Poder Judicial.
15: 12 de la noche, 16 minutos. 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
2: El Tribunal Constitucional resolvió apercibir 2 de los 3 requerimientos de las oposiciones ante el Tribunal Constitucional por la Ley de Reconstrucción Nacional. Pidió subsanar cuestiones formales antes de referirse a la admisibilidad de los escritos. Los detalles en el informe de Gonzalo Holguín.
21: En una sesión del Pleno del Tribunal Constitucional y por voto de mayoría, el organismo decidió dar 3 días adicionales de plazo a los senadores y diputados de oposición para subsanar cuestiones formales de los requerimientos que enviaron contra la Ley de Reconstrucción Nacional. El abogado relator del Tribunal Constitucional, José Francisco Leighton, leyó el comunicado público que fijó la postura de los ministros.
22: El Pleno del Tribunal Constitucional, por mayoría y de forma previa a pronunciarse sobre los requisitos de admisión a trámite, dispuso otorgar un plazo de 3 días a las partes requirentes para subsanar cuestiones formales de ambos requerimientos.
21: El senador del Partido Socialista, Alfonso Urresti, desdramatizó el plazo entregado por el TC, indicando que son solo cuestiones de forma y que seguirán defendiendo definiendo el fondo de los requerimientos que solo puede ser revisado una vez se despache a ley.
0: Las observaciones realizadas por el Tribunal Constitucional son meramente formales. Cumpliremos dentro del plazo evacuando las observaciones que han hecho. Hay normas que son abiertamente inconstitucionales y lo defenderemos delante del Tribunal Constitucional.
21: Parlamentarios de oficialismo han planteado que les gustaría conocer cuáles fueron estos problemas de forma, deslizando que la decisión de dar un nuevo plazo, que no fue dada por unanimidad, podría eventualmente relacionarse con el debate por la posible conformación amigable del TC con las fuerzas del progresismo.
15: 12 de la noche, 17 minutos.
2: Tras el portazo del gobierno a avanzar en la agenda valórica, el Partido Nacional Libertario acusó al Ejecutivo de no cumplir las promesas realizadas durante la campaña presidencial. Francisca Cárez nos cuenta más.
16: Mientras el gobierno busca instalar una agenda centrada en seguridad, empleo y crecimiento económico, los partidos oficialistas comenzaron a empujar sus propias prioridades. La privatización de Codelco, el proyecto Escucha su Corazón, los indultos a uniformados condenados por hechos del estallido social y eliminar el Instituto Nacional de Derechos Humanos son parte de las iniciativas que han marcado el debate en la derecha. La ofensiva terminó abriendo una nueva discusión en el sector sobre el rumbo de la coalición, luego que La Moneda reafirmara que la agenda valórica no forma parte de las prioridades de esta etapa del gobierno. La definición fue sumamente cuestionada por el presidente del Partido Nacional Libertario, Johannes Kaiser, quien acusó al Ejecutivo de incumplir compromisos asumidos durante la campaña presidencial.
4: Bueno, el gobierno claramente está demostrando que en esta materia no tiene la capacidad de caminar y masticar chicle al mismo tiempo, porque 4 meses supongo que es más que suficiente que se defina.
16: En la interna del oficialismo reconocen que la coordinación con La Moneda ha mejorado desde que el presidente José Antonio Kast instauró reuniones periódicas con los presidentes de partido tras la crisis que provocó la fallida acusación constitucional contra el exministro Nicolás Grau. Sin embargo, y con este flanco abierto, admiten que aún falta fortalecer ese trabajo para evitar que las iniciativas impulsadas por las propias colectividades vuelvan a tensionar la relación con el Ejecutivo.
15: 12 de la noche, 19 minutos.
2: La atención está puesta en la encuesta nacional de empleo que el INE publicará esta mañana en medio de la preocupación por un posible aumento de la desocupación sobre el 10%. Ante este escenario, el gobierno admitió que serán meses con noticias no tan felices. Los detalles con Vanessa Gajardo.
5: En la última encuesta nacional de empleo, la desocupación alcanzó el 9,4% y a horas de que se conozca un nuevo balance del Instituto Nacional de Estadísticas, el gobierno adelanta que no serán buenas noticias. Si bien se activó el modo empleo como una prioridad de la agenda del Ejecutivo, este jueves, en la séptima sesión de la mesa interministerial, el viceministro Daniel Mas dijo que el empleo tiene un rezago respecto de la actividad y que aunque en el corto plazo tengamos mejores cifras de crecimiento, eso repercutirá en el empleo más en el mediano plazo.
23: Estamos esperando el cierre de junio con la actividad económica, pero todo dice que va a ser buenos índices. El empleo tiene un rezago respecto a la actividad económica, es por eso que yo he declarado también que estos meses pueden no tener un correlato tan feliz como la actividad económica.
5: A esta agenda se ha sumado la CPC y sus ramas, pero bajo el título La Cruzada por el Empleo, y que también harán sus propias propuestas. Pero en paralelo, la CUTA, articulada con partidos de la oposición, también sostuvieron reuniones a lo largo de toda esta semana para hacer sus contrapropuestas a lo que a su juicio es otra mega reforma en favor de los privados.
15: 12 de la noche, 21 minutos.
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2: Los homicidios registraron una caída de 17,6% en los primeros 5 meses de gobierno. El ministro de Seguridad, Martín Arrau, dijo que las cifras no deben tomarse con exitismo. Tenemos los detalles con María Agramo.
16: Desde su campaña, el gobierno instaló la seguridad como el principal eje de programa y a 5 meses de haber asumido, las cifras muestran una disminución del 17,6% en los homicidios, es decir, 101 víctimas menos en comparación con el mismo periodo del año pasado. Sin embargo, el ministro de Seguridad, Martín Arrau, llamó a mirar estos resultados con cautela y aseguró que no corresponde caer en exitismos solo por estos números. Aunque la baja en los homicidios podría ser interpretada como un logro, el ministro Arrau aseguró que buscarán también
6: disminuir la sensación de inseguridad en la ciudadanía.
7: Nos damos las cifras objetivas sin ningún exitismo. Siempre digo que nos queda un largo camino por delante. Ese 17%, detrás de ella hay personas que fallecieron. Y hay que trabajar tanto en reducir las cifras como se está haciendo hoy día y también en reducir efectivamente la percepción para que la gente viva con menos miedo.
6: Para algunos las cifras muestran avances, pero también reflejan el desafío que está lejos de terminar. Reducir los delitos violentos, consolidar esos resultados en el tiempo y recuperar la sensación de seguridad de la ciudadanía siguen siendo las principales tareas pendientes para el gobierno.
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0: Marruecos ha reforzado la seguridad sobre la frontera de Ceuta, lo que no ha impedido que miles de personas se resistan a abandonar la zona y crucen por la costa del enclave español, en medio de esporádicos brotes de violencia en la crisis migratoria bilateral más grave desde el año 2021, que ha dejado al menos 18 muertos. Las autoridades marroquíes han endurecido los controles en las últimas horas para bajar la presión sobre la frontera, pero miles de personas, en su mayoría jóvenes, se han refugiado en las colinas próximas y han llegado a lanzar piedras a las fuerzas de seguridad. El resultado de estos brotes puntuales de violencia ha sido el incendio de un autobús a unos cientos de metros del paso fronterizo, cuyas causas se desconocen y que no ha dejado víctimas. El presidente de Bolivia, Rodrigo Paz, sostuvo que el exmandatario Evo Morales debe presentarse ante la justicia para aclarar sus presuntas responsabilidades en las protestas y bloqueos de carretera registrados, recordemos, entre mayo y junio en el país. Paz se refirió al tema ante una consulta de los medios sobre la orden de aprehensión emitida el miércoles por la Fiscalía contra Morales por delitos como terrorismo y alzamiento armado, dentro de una investigación por su supuesta implicación en las protestas con las que algunos sectores exigieron la renuncia del presidente. Aquí se respetan los derechos y que se presente donde lo convoquen para que aclare sus responsabilidades, si así se diera el caso, sostuvo el mandatario.
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2: 12 de la noche, 26 minutos.
3: O'Higgins perdió por penales ante Boca Juniors en Rancagua y quedó eliminado en los playoffs de la Copa Sudamericana. El cuadro argentino jugará de esta manera ante Recoleta de Paraguay en los octavos de final. Por otro lado, el director ejecutivo de Blanco y Negro, Jaime Pizarro, aseguró que pese a los retrasos en la llegada del portero caboverdiano Bocinha, la transferencia no está caída. Tenemos el deporte con Diego Osorio.
4: O'Higgins tuvo todo para poder eliminar a Boca Juniors y si bien lo superó en Rancagua con un golazo de Francisco González en su despedida del cuadro celeste antes de irse al fútbol mexicano, no pudo convertir la gran cantidad de ocasiones que donde perdonó. Y al igualar la serie de playoff de Copa Sudamericana, tuvieron que definir en los penales donde el cuadro Ceneice fue más efectivo y clasificó a los octavos de final. El entrenador del cuadro rancagüino, Lucas Bobaglio, valoró la entrega de su equipo pese al traspié en el terreno internacional.
5: La sensación es la de un profundo orgullo con este grupo de jugadores. Sabíamos que iba a ser difícil revertir el resultado en Buenos Aires, sin embargo el equipo se puso arriba en el marcador. Nosotros inclusive después de estar 1-0 intentamos con el doble 9 aumentar la diferencia y tuvimos una como para haber hecho un segundo gol. Y más allá del dolor que uno tiene ahora, la verdad que es un placer entrenar este grupo de jugadores.
4: El director ejecutivo de Blanco y Negro, Jaime Pizarro, aseguró que pese a los retrasos en la llegada del portero caboverdiano Bocinha, el pase no está caído y fue el mismo guardameta que solicitó más días por temas personales.
6: Particularmente se ha solicitado un plazo adicional para resolver algunas situaciones personales para permitirle efectivamente cumplir con las necesidades que tenía. Él estuvo en algún momento en Cabo Verde, después se trasladó a Lisboa, realizó trámites ahí. Así que lo que queda ahora es estas últimas horas y seguramente ya vamos a tener noticias próximamente respecto del itinerario para el viaje.
4: Pese a los problemas internos relacionados con Sartor, Cecilia Pérez aseguró que continuará como presidenta de Azul Azul y cumplirá su mandato como establece la ley, pese a entender el enojo de los hinchas de la Universidad de Chile en este presente que le toca atravesar.
7: Los comprendo, que no es fácil, que duele, indigna la situación y genera incertidumbre. También lo siento, yo también soy hincha. Cuando las cosas se dan fáciles, siempre hay muchos. Cuando las cosas son difíciles, la mayoría de esas personas que estuvieron cuando las cosas eran fáciles arrancan.
4: Esta noche de las 20 horas comienza la 17ª fecha del torneo de primera división entre Universidad de Concepción y Audax Italiano, que pelea por escapar de la zona de descenso. En el mismo estadio está Roa. El domingo Deportes Concepción espera a Universidad Católica y el entrenador cruzado, Daniel Garnero, aún no da por cerrado el tema refuerzos para el segundo semestre.
8: Ojalá podamos concretar algún refuerzo. Está complicado, siempre aparecen algunas complicaciones que no, por un motivo o por otro, no terminan de convencer. Y cuando sí convencen, o sea, aparecen otros inconvenientes, así que no, ojalá podamos y si no podemos, acá estamos.
4: Al cierre, Alejandro Tavilo clasificó a los cuartos de final del torneo de tenis ATP 500 de Washington luego de superar en dos sets al francés Trans Almane y esta noche, en el último turno, no antes de las 20 horas, va a enfrentar al número 8 del mundo, local estadounidense Ben Shelton.

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0: Doce de la noche, 30 minutos.
3: Temperatura del momento en Santiago, 8,5 grados, cielo despejado, humedad del 85%. Concepción presenta a esta hora nuevo sea parcial y chubascos con una temperatura de 11 grados y una humedad que alcanza al 100%. Mientras que Viña del Mar y Valparaíso presentan a esta hora cielo nublado con 15 grados de temperatura y una humedad que alcanza al 67%. Ponemos punto final de esta manera a la presente entrega de noticias aquí en Radiograma. Sigan en nuestra sintonía porque en los próximos minutos comienza el trasnoche de la radio compañía hasta las 6 de la mañana. Y más noticias en biobiochile.cl y cada una hora en El Informador. Por su atención, gracias. Tengan muy buenos días.
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2: Hoy día no es sábado, hoy es viernes. Sí, pues, hoy es viernes 31 de julio. Despedimos este mes del año, pero ustedes, por supuesto, aquí en el trasnoche. ¿Cómo les va? Muy buenos días, señoras y señores. Qué gusto de saludarles, qué gusto de estar nuevamente con ustedes aquí en el trasnoche. No, no se equivoca, no, no es fin de semana. Hoy día es viernes, tranquilidad. Vamos a estar juntos, eso sí, ¿eh? Vamos a estar juntos hoy, sábado y domingo, haciendo este programa hasta las 6 de la mañana por nuestras 43 estaciones y también por la señal de Bio Bio TV. Así que el saludo cordial, afectuoso, cariñoso para cada uno de ustedes que se integran, a los que se integran a la sintonía y a los que ya nos están acompañando desde Radiograma, desde Hoy en la Radio, en fin, en toda la programación de Bio Bio, la radio, y también de Bio Bio TV. Así que todos juntos, bienvenidos y bienvenidas a este espacio cuya intención es muy sencilla, pero a la vez muy potente: acompañar, claro que sí, acompañar a cada uno de ustedes, a los que están haciendo turno, a los que están desvelados, a los que están en carretera en estos momentos, a los que simplemente tienen la fortuna o el privilegio o el gusto de poder ver Bio Bio TV o escuchar la radio para acompañarse y tener información y compañía absolutamente en vivo y en directo. Esto no está grabado, ¿ah? 0:33 es la hora en buena parte del territorio nacional. La 1:33, ¿sabe dónde? En las regiones de Aysén y Magallanes. Y si nos ponemos ya tricontinentales, yo le digo al tiro que en Isla de Pascua, Arapa Nui e Isla Salay Gómez, 22:34, ¿ya? Somos nación tricontinental y a través de biobiochile.cl ustedes nos pueden escuchar en los tres continentes, digamos, ¿eh? Sí, pues, ¿eh? En la Antártica, en Isla de Pascua, Arapa Nui, y por supuesto aquí en el Conti, como le dicen allá en Angaroa. Bueno, saludos para todos y también para todos los chilenos y chilenas que hacen patria en distintas partes del mundo. Recordemos que estamos ahí en Oceanía, estamos en Asia, estamos en Europa. Hay gente que se está levantando con nosotros, por ejemplo, en el viejo continente, porque ya son las 6:34. Gente que está a esta hora entre el almuerzo y la sobremesa, allá por Oceanía, ¿cierto? Quizás en Asia están recién preparando el almuerzo, pero en fin, a toda hora y en todo lugar estamos con ustedes, con este pedacito de Chile que está empezando a esparcirse por todo el mundo. Y por supuesto, bueno, ahí me dijeron que hicieron acá modificaciones, pues sí, pues se hicieron un par de cambios por acá en el estudio de la radio, y yo tengo entendido que, bueno, hay una nueva manera para poder saludar a quien me va a acompañar al otro lado del cristal, ¿cierto? Después de cuánto tiempo que no nos veíamos, prácticamente un mes, pues, ¿ah? ¿Eh? Prácticamente un mes. Sí, pues un mes, tal cual, pues. Uno, bueno, yo que me fui a vacaciones, mi otro compañero volvió, pero aquí nos volvemos a reunir. Y para eso me dijeron que tengo que activar la segunda cámara de las 300 que tenemos acá en el estudio de la radio para poder empezar a saludar, por cierto, a quien me ha acompañado en este instante. Y nos saludo también de manera telemática. Don William Rebollero, Dolor William, qué gusto de tenerlo, de saludarlo por acá. Eso sí, estamos sin cámara, sí, estaba ahí saludándolos de manera telemática. Sí, pues, en la cámara 2. Sí, pues, ahí, sí, pues la tengo lista. Lista para que usted pueda ahí saludarnos. De hecho, vamos a hacer ahí el correspondiente cierre de plano. Claro, la apertura de plano, perdón, la apertura de plano, ¿eh? Porque si no, no se va a ir por acá. Aquí pasa, ingresa en este momento al estudio de la radio, don William Rebolledo. Lord William.
3: Hello.
2: ¿Cómo está, Wilito? ¿Todo bien?
3: Bien, bien.
2: Excelente. Y como siempre, la reverencia como buen Lord. Grande, William Rebolledo. Gracias por acompañarnos y el signo de la paz, porque eso significa que nos va a ir muy bien, por lo menos en este día viernes, porque... Pucha que se anhela el viernes, pucha que hay gente que está esperando ansiosamente este día para dar comienzo al fin de semana, al descanso. Así que, bueno, desde ya queremos leerlos, queremos escucharlos a través del más 569-9207-888 y además queremos escucharlos también en el 800-810-810. Es algo que no perdemos, una tradición que no perdemos, que es conectarnos con ustedes a través del contacto telefónico. Así que atentos a los que están a esta hora en ruta, atentos a los que están a esta hora en sus casas, en sus lugares de trabajo. Así que en este instante, full contacto, full comunicación. Quiero saludar también afectuosamente a, bueno, a quienes nos acompañan acá en la semana en la radio, ¿va? A don Mario Álvarez, quien estuvo hace poquito celebrando su cumpleaños, viajó a su natal Punta Arenas porque va a cumplir una mención muy importante en su ciudad, va a ser jurado del connotado Festival Folclórico en la Patagonia, que es uno de los certámenes musicales más importantes del extremo sur de nuestro país. Así que, bueno, las congratulaciones para nuestro compañero de labores oriundo de la ciudad de Punta Arenas. Y también, aunque ustedes no lo crean, tampoco vamos a tener, ¿sabe quién? A don Vicente Aguilar, con nuestro querido Bicho Aguilar, quien también tomó ahí el permiso para poder ir a su natal Tirúa, porque una familia lo espera por allá, en la región del Biobío. Y más aún, que estamos atentos a las consecuencias que puede tener el sistema frontal allá en la zona. Así que, bueno, le deseamos, por supuesto, también un excelente día libre para nuestro querido Vicente Aguilar, a quien le mandamos un abrazo grande a nombre de quienes hacemos el trasnoche de la radio. Así que a la vuelta, por supuesto, de nuestra portada musical, lo vamos a estar leyendo, escuchando a través de nuestro WhatsApp. ¿Usted no sabe el número de WhatsApp? Sí, pues yo se lo digo inmediatamente. Más 569-9207-888. Es decir, una vez que yo le digo este WhatsApp, usted lo guarda inmediatamente en su celular. Y otro número que tiene que guardar inmediatamente en su celular es el 800-810-810. Ese es para llamar. Ese es para llamar. Y lo bueno es que usted no tiene que pagar ni un solo peso por llamar a la radio. Así que con esta invitación queremos invitarles a que, valga la redundancia, claro, a que emprendamos vuelo a partir de este momento. Abróchense sus cinturones, señores y señores, porque este viaje comienza a surcar por los cielos de Chile y el mundo hasta las 6 de la mañana. Este es el trasnoche de la radio que le acompaña para todo el país y el mundo. Y así comenzamos. Bienvenidos al programa de hoy.

Brighton, Michael Sambello, Maniac. Muchos recordarán a Flashdance con esta canción, ¿cierto? Sí, pues, para comenzar con harta energía este día viernes y también ahí haciendo alusión un poquito a la música del 80. A propósito que tuvimos ahí en el hoy en la radio a don Ismael Pérez, a quien le mandamos un saludo, un cariñoso saludo, por supuesto. Ahí está, Michael Sambello, Maniac. Muchos recordarán a Flashdance con esta canción, ¿cierto? Sí, pues, para comenzar con harta energía este día viernes y también ahí haciendo alusión un poquito a la música del 80. A propósito que tuvimos ahí en el hoy en la radio a don Ismael Pérez, a quien le mandamos un saludo, un cariñoso saludo, por supuesto, al D-Retro, que es especialista en este tipo de canciones de los años.

de nuestro más 569-9207-888, que es nuestro WhatsApp. Por acá nos cuenta DJ Diablo, así se denomina DJ Diablo Dogobull, así se denomina nuestro auditor, que dice que a la entrada de la ruta 68, frente a la escuela de investigaciones, al parecer hay un accidente de tránsito. Dice que está a esta hora bomberos, carabineros, en fin, equipos de emergencia, en el fondo, personal ABC, ambulancia, bombero y carabineros trabajando luego de escuchar explosiones. Esto a la altura del metro Pajaritos, ¿ya? Eso es lo que nos cuenta a esta hora. Si ustedes pasan por ese sector y nos pueden corroborar también, al igual que nuestro auditor, hay un accidente, al parecer, un accidente de tránsito frente a la escuela de investigaciones. Está bomberos, carabineros, está ambulancia, equipos de emergencia trabajando luego de haber escuchado unas explosiones. No sabemos de qué se trata, no nos especifica si es una colisión entre dos vehículos, si es una explosión de algún transformador, bueno, o cuántos vehículos están involucrados, pero lo cierto es que hay un accidente, ¿ya? Así que, bueno, queremos, vamos a averiguar mayores antecedentes respecto a ese procedimiento que está en estos momentos en desarrollo. Esto es entre las comunas de, claro, el límite ahí entre las comunas de, bueno, Estación Central, se encuentra por ahí, bueno, Estación Central, para ser más exacto, entre Estación Central y Lo Prado, todo lo que es la entrada de la ruta 68, en el fondo, ¿ya? El sector de la Escuela de Investigaciones Policiales. Por acá saludamos a Carlos desde Queens, New York. Muchas gracias por sentirse más cerca de mi país llamado Chile. Por acá los maniceros de New York que nos están hasta ahora acompañando con su maní confitado ahí, ahí en las calles de Queens, en las calles de Nueva York, ¿eh? En el Times Square están ellos trabajando para ofrecerles ahí el rico maní confitado. Qué rico, ¿eh? Es muy rico el maní confitado. ¿Para qué andamos con cosas, cierto? Bueno, por acá, Margot del Cerro Monja, Valparaíso, nos está preguntando por el gatito Gastón. Debe estar bien porque no lo he visto por acá, ¿ya? No lo he visto por acá, debe estar durmiendo por ahí el hombre. Saludamos a Cristian, conserje de Pudahuel Sur, también corroborando lo que está pasando en este momento en el sector. Dice que hay mucho ruido de sirenas de emergencia a propósito de lo que nos contaba otro de nuestros auditores ahí en la altura de la ruta 68, en la ruta 68, a la altura de la Escuela de Investigaciones, donde hay un accidente en este momento. No sabemos de qué se trata. Vamos a estar averiguando esta información mientras ustedes nos nutren también de lo que ustedes pueden observar a través del WhatsApp. Saludamos a Julita y a su hijo Julián, que nos escriben cada noche acá en el trasnoche, en la nos escuchan en la ciudad de Tomé. Están en esta hora en la ciudad de Tomé, ¿ya? Así que saludamos ahí a Julita y a Julián, que nos escriben desde Tomé. Mauricio Irmas, aguante el trasnoche, nos agradece por la tremenda labor que realizan. Creo no tienen idea de lo que provocan en quienes nos acompañamos por ustedes. Y es verdad, ¿eh? Uno, como siempre lo hemos comentado también dentro y fuera del micrófono, uno no dimensiona la labor que nosotros realizamos cada noche acá en la radio. Saludos a sus hijos, Facu y Florence, los hijos de Mauricio Irmas, que nos acompañan a esta hora aquí en el trasnoche. Desde Chillán, por acá el saludo, nos avisan que hay harto viento allá en la capital de Ñuble. Miriam, Juan Carlos, papás Amaro y Lucas, los hijos disfrutando de los últimos días de vacaciones de invierno. Hay que recordar que en otras regiones de nuestro país la fecha de vacaciones de invierno está desfasada a diferencia de las vacaciones que tuvieron los más chicos, por ejemplo, en la región metropolitana. Así que aprovechen de disfrutar los últimos días de las vacaciones de invierno. Buenas noches por acá desde Longaví. Muchos saludos acá, mucho viento. También, al igual que en Chillán, mucho viento, es porque eso es señal de que se viene la lluvia. De hecho, por ejemplo, en sectores como Constitución, allá en la región del Maule, también se están reportando fuertes vientos a esta hora, lo que significa que, las condiciones meteorológicas están un sistema frontal bastante intenso, ¿eh? Recordemos que la Dirección Meteorológica de Chile ha informado en las últimas horas que precipitaciones moderadas a fuertes en zonas de las regiones del Maule, Ñuble y Biobío. Es ahí donde en estos instantes se ha concentrado la preocupación en torno a este nuevo sistema frontal. Pero además también hay preocupación por parte de meteorología de que no solamente las precipitaciones moderadas a fuertes van a estar concentradas en las zonas del Maule, del Ñuble, del Biobío, sino que además en corto periodo se pueden registrar
en bueno, lamentablemente en las zonas donde se vivió este

catastrófico temporal en la región de Coquimbo. Esto va a afectar a La Serena, va a afectar a Coquimbo, Ovalle, Vicuña, Illapel, o sea, prácticamente toda la región de Coquimbo va a sufrir en las próximas horas precipitaciones moderadas a fuertes en muy corto periodo de tiempo. Vamos a estar también monitoreando esa situación porque se prevén entre 20 a 30 milímetros de agua en el sector, por ejemplo, en la precordillera, en los valles precordilleranos, 15 a 25 milímetros en el litoral de la región de Coquimbo, entre 20 a 30 milímetros en la cordillera Costa y en la cordillera entre 25 y 35 pero centímetros debido a que hay isoterma baja en ese lugar. Así que bueno, vamos a estar pendientes porque esto va a comenzar ya en la mañana del viernes hasta la tarde y viene. O sea, es decir, es una son precipitaciones que son muy intensas, muy breves, pero a la vez muy intensas. Y por lo tanto, claro, la preocupación se concentra en la región de Coquimbo. Saludamos también por acá a Leonardo, dice: hola tío, ¿cómo va? Tantas lunas me dijeron que anduve en Punta Cana. No, estuve ahí en Curazao, ¿no? Me habían recomendado el destino de Curazao, así que me fui ahí a Guatita del Sol a tostarme un ratito, aunque no se me note tanto, ¿eh? No se me nota mucho el tostado fascinante, ¿no? Yo creo que más bien fue un tostado, no, un bronceado de closet prácticamente debido al invierno. Mire que no hay mucho, no hubo mucho rayo de sol, hemos vivido más lluvias por supuesto que el propio sol, a pesar que ayer hubo un día bastante grato, ¿no? Después de todo, ¿no? Si faltaba ahí un agradable día donde podamos disfrutar un poquito de los rayitos del sol del invierno, aunque no caliente nada, ¿ya? Saludos desde un triste Rancagua, sí, pues un Rancagua que se vistió de celeste para apoyar al capo de provincia. Un abrazo grande. Bueno, ¿qué les puedo decir, ah? Triste, por supuesto, le acompañamos la tristeza a toda la gente, a los hinchas del OIOI, que, bueno, sabemos que hicieron un partido realmente esforzado para poder seguir en pie en la Copa Sudamericana. Lamentablemente terminaron perdiendo por penales ahí en el estadio del Teniente frente a los Bosteros, los Xeneize, a Boca Juniors. Así que bueno, el abrazo gigante para los hinchas de O'Higgins que estuvieron ilusionados por seguir, pero bueno, lamentablemente el capo no pudo seguir ahí en la carrera. Así que las penas del fútbol se pasan con el trasnoche. Así que quédense con nosotros. Por acá de Los Álamos, un saludo, mucha lluvia. Por acá nos cuenta la familia Cartes Sangüesa. Ya está lloviendo hasta ahora en Los Álamos. Carlos por acá nos cuenta, lo vamos a corroborar, por supuesto, que lo de la Ruta 68 es un atropello. Así que vamos a estar averiguando más antecedentes al respecto. Por acá, Mario desde South City, California. Saludos, Nicolás, y a todo el equipo de BioBio. Gracias por este gran programa que es el Trasnoche. Desde Badjo, Suecia, en la provincia de Kronoberg, desayunando ya con un día nublado y con chubascos, que a los últimos días de verano, dice por acá. Gracias por la compañía. Nos escribe Héctor. Desde el Valle de Utah, por acá, Claudia. El Valle de Utah se encuentra en Arica. Y, bueno, también estamos ahí atentos a más información relacionada a lo que ha ocurrido, a lo que está ocurriendo justamente con este sistema frontal. De hecho, hace algunos minutos, el SENAPRED ha informado que por desborde de ríos se solicita la evacuación de los sectores Paso Hondo, Orilla de Canal, Alto Centro, Orilla de Canal y Santa Arcilla, en la comuna del Ranquil, en la región de Ñuble. Atención, por desborde de ríos se solicita evacuar sectores Paso Hondo, Orilla de Canal, Alto Centro, Orilla de Canal y Santa Ercilia, en la comuna de Ranquil, en la región de Ñuble. Hay evacuación, se activó la mensajería SAE. La recomendación es actuar con calma y acatar las indicaciones de la autoridad. Ha informado hace algunos instantes SENAPRED, producto del desborde de ríos, la evacuación de los sectores Paso Hondo, Orilla de Canal, Alto Centro, Orilla de Canal y Santa Ercilia. Esto es en la comuna de Ranquil, en la región de Ñuble. Se acaba de activar la mensajería SAE. La recomendación, actuar con calma y acatar las indicaciones de la autoridad. Son ya las 0 horas con 54 minutos. Luego de emitir este mensaje por parte de SENAPRED, que lo vamos a reiterar, por supuesto, para nuestros auditores de la región de Ñuble, disfrutemos de buena música, ¿les parece? Escuchemos más canciones a esta hora aquí en el Trasnoche de la Radio. Esto es Vicente Cifuentes, Por lo que fui. Sonido nacional que suena aquí.
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0: 8:58 minutos. También ustedes los pueden ver por la pantalla de BioBio TV. Ahí ustedes pueden ver la evacuación por alerta SAE en la región de Ñuble, producto de este desborde de ríos. Se solicita evacuar los sectores Paso Hondo, Orilla de Canal, Alto Centro, Orilla de Canal y Santa Ercilia en la comuna de Ránquil, en la región de Ñuble. Senapred activó la alerta SAE. La recomendación es actuar con calma y seguir todas las indicaciones. Mensaje entonces para la gente que está a esta hora escuchándonos en Ránquil. En la región de Ñuble hay evacuación producto del desborde de ríos en los sectores de Paso Hondo, Orilla de Canal, Alto Centro, Orilla de Canal y Santa Ercilia en la comuna de Ránquil, en la región de Ñuble. Alerta emitida a las 0:44, ya para poder recordarle que hay evacuación producto de este sistema frontal que está afectando principalmente a las regiones del Maule, Ñuble y Biobío, donde también se han percibido fuertes vientos en varias zonas, por ejemplo en Chillán, en Constitución, en Talca también, en Linares también nos han reportado de fuertes vientos a esta hora de la madrugada. Nos separa un minuto de la 1:00 a.m. y antes de irnos a las noticias, quiero contarle lo siguiente. 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Y con Melipaz, nos vamos a la pausa para las noticias del informador y al regreso seguimos con el trasnoche. No se vaya, ya volvemos.
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0: En un 20% disminuyeron los ingresos de menores al sistema penal entre los años 2015 y 2025, según el último informe sobre responsabilidad penal adolescente de la Fiscalía Nacional. Los detalles en el informe de Javier Pardo.
4: La Fiscalía Nacional dio a conocer un informe sobre la evolución de la responsabilidad penal adolescente en Chile entre los años 2015 y 2025, el que dio cuenta de una disminución del 20% en el ingreso de menores al sistema penal. En base a una muestra de 30.590 adolescentes, en 2015 se acumularon más de 45.000 delitos, mientras que en 2025 dicha cifra llegó a 36.000. Además, el documento sostiene que el 10% de los infractores concentra el 43% de los delitos, mientras que el 1% acumula el 12,5. Según explica la directora de la Unidad Especializada en Responsabilidad Penal Adolescente de la Fiscalía, Alejandra Mera, solo un 2,4% mantiene una trayectoria delictiva persistente tras alcanzar la mayoría de edad.
5: La mayoría de los delitos que son de mediana o menor gravedad, y el 64% de los adolescentes tiende a cometer una media de 2,1 delitos. No son carreras delictivas consolidadas, sino que tienen una participación menor.
4: En cuanto a los delitos, el mayor porcentaje de ingresos corresponde a lesiones y amenazas, con un 32,5% del total. Los robos con intimidación, robos violentos, microtráfico y delitos con armas de fuego se concentran principalmente en adolescentes de 16 y 17 años.
0: Un menor de 15 años fue asesinado tras una riña entre estudiantes en San Bernardo. Desde el recinto educativo al cual pertenecen los involucrados, suspendieron las clases para hoy viernes. Jaime Sepúlveda con un informe.
6: Un estudiante fue asesinado tras una pelea con otro escolar en la comuna de San Bernardo. Hecho registrado luego del término de la jornada de clases del Liceo Polivalente Santiago de Compostela, donde los dos involucrados comenzaron a los golpes para luego uno de ellos, y con un cuchillo, terminó hiriendo a la víctima en el pecho, provocándole así la muerte. De acuerdo a un testigo, nadie intentó detener esta pelea para así evitar este lamentable desenlace.
7: Sí, fue una riña, una pelea. Estaban peleando y los mismos compañeros se pintaban a que los dos chiquillos pelearan. porque andaban con su ropa escolar del mismo colegio del liceo de ahí.
6: La madre de la víctima indicó que su hijo ya había sido amenazado y nadie del colegio hizo algo para detener este ataque.
8: Yo quiero que se haga justicia y que investiguen el colegio. El director y el profesor Brian de básquetbol no hicieron nada, lo que hicieron fue traerlo y acá y ahí lo dejaron.
6: Desde la Fiscalía Metropolitana Occidente continúa liderando las diligencias y aseguraron que existen al menos dos menores como de interés, los cuales al momento se mantienen prófugos.
0: Y en noticias del ámbito internacional, China expresó este jueves a Estados Unidos su preocupación ante las últimas restricciones comerciales impuestas, que incluyen medidas contra destacadas instituciones científicas, gravámenes por presuntos fallos en la lucha contra el trabajo forzoso o la prohibición a la importación de robots humanoides. En la noche de este jueves, el viceprimer ministro chino, He Lifeng, principal negociador comercial frente a Estados Unidos, mantuvo una videollamada con el secretario estadounidense del Tesoro, Scott Bessent, y el representante de comercio, James Greer. Según un comunicado divulgado por el Ministerio de Comercio chino, ambas partes mantuvieron un intercambio franco y constructivo sobre la implementación del consenso que los jefes de Estado de ambas potencias, Xi Jinping y Donald Trump, alcanzaron durante la cumbre que mantuvieron en mayo en Pekín para ampliar la cooperación y construir una relación constructiva y estratégicamente estable. Pese a la distensión tras la cumbre entre Xi y Trump, ambos países siguen intercambiando medidas restrictivas y acusaciones en sectores considerados sensibles, en particular defensa, inteligencia artificial y semiconductores. El gigante asiático ha sido blanco de varias de las últimas restricciones impulsadas por la administración Trump, entre ellas medidas contra destacadas instituciones científicas del país como las universidades de Fudan y Jiaotong, ambas en Shanghái, a las que el Pentágono ya no podrá ofrecer financiación para proyectos de investigación básica ni usar sus equipos. China también se encontraba entre los países afectados por los gravámenes que Estados Unidos anunció el pasado viernes contra decenas de economías por una supuesta falta de medidas suficientes para luchar contra el trabajo forzoso, que en su caso ascenderían aranceles del 12,5%, medidas que también afectaron a nuestro país, Chile. Una de la madrugada con 5 minutos, la Dirección Meteorológica de Chile nos informa que a esta hora en Santiago hay una temperatura de 8,2 grados, el cielo se encuentra despejado en nuestra capital, la humedad alcanza al 88%. Revisamos a esta hora el tiempo para la ciudad de Valdivia, que presenta nubosidad parcial y chubascos con una temperatura de 10 grados y una humedad que alcanza al 100%.
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1: Una con nueve minutos de The Doobie Brothers suena a esta hora. Listen to the music aquí en el Trasnoche.

14 minutos, Listen to the Music de Doobie Brothers sonaba aquí en el trasnoche de la radio, completamente en vivo y en directo para ustedes y con plena interacción con nuestros auditores que ya se acercan ahí a través del WhatsApp de la radio a contarnos lo que está pasando en su alrededor, lo que está ocurriendo con el sistema frontal. Por ejemplo, acá Lipe desde Quintero por acá nos saluda a esta hora, esperando la lluvia, ya, y además nos cuenta que tiene una audiencia a las 8:30 de la mañana. Así que fuerza, aguante, que todo va a salir bien, ¿eh? Así que saludos para Lipe, que nos acompaña siempre ya desde el balneario de Quintero. Por acá tengo también el saludo de... ¿quién más en este momento en el WhatsApp de la radio? Lo seguimos leyendo. Gracias por acompañarnos, son los mejores. Por acá nos escribe un auditor que no nos dice su nombre, pero no importa, igual lo saludamos en este día domingo. Dice por acá Claudio Petit, que dice: casi me convenciste que era sábado, me costó entender que es viernes. No, tranquilo, es viernes todavía falta para el sábado, pero vamos a estar escuchándonos también mañana siempre aquí en la radio. Buenos días, Nicolás y Don William, por acá empezando 6 días del turno de noche, volviendo de unas merecidas, aunque con gusto a poco, vacaciones, ¿eh? Nos cuenta por acá Alexi Muñoz. Que sea un excelente programa, con gusto a poco, porque fueron pocas, porque faltó quizás descansar un poquito más. Siempre, sí, digamos que las vacaciones, muchas veces cuando son cortas, sí, tienen gustito a poco, sí, por supuesto. De todas maneras, pero igualmente le damos nuevamente la bienvenida acá a Alexi al trasnoche. Abrazo grande, Nicolai, y para todo el mundo. Judith Smith y Roberto también nos escriben a través del WhatsApp. Cariños, dice por acá, para el amigo William, de parte de quienes están a esta hora escuchándonos ahí en San Francisco de Mostazal. Desde Peyúgue, escuchando el trasnoche con mucho viento y algo de lluvia, ¿eh? Nos advierten allá en Peyúgue, en la costa maulina. Nos escribió por acá Ernesto. Saludos, Ernesto, gracias por acompañarnos. Marco de Concepción, guardia de seguridad acá, mucha lluvia por allá en Concepción. Cariños desde Castro. Por acá tenemos a Pili, que nos escribe allá desde Castro, y también desea buen viaje ahí a Mario y a Vicente. Bendiciones por acá, desde Laja, por acá, mucha lluvia y poco viento, nos escribe Marcelo Becerra. El Pulga, así se llama nuestro auditor, el Pulga, dice por acá, cuenta cuento, dice: mis versos de regalo, allá está el Segovia junto a su novia, amorosa desde su savia con su agua de salvia, que debilita su lascivia lavando con agua de lluvia, cosa obvia en la previa. Ah, hay unos versitos invocando a la lluvia, que si bien es necesaria, también a esta altura del partido hay que tener mucha, mucha precaución. Hola, Nicolai, Camila de Concepción, full lluvia. ¿Y Gastoncito también está de vacaciones? No, pues Gastoncito debe estar durmiendo a esta hora, en este momento, mi querida Camila. Así que saludos para ti, gracias por acompañarnos aquí en el trasnoche. Bueno, si está Gastón, por supuesto vamos a estar atentos si es que se llega a despertar o no. Un abrazo, que tengas una excelente jornada. Cariños desde Temuco, dice que tenemos una torrencial lluvia desde ayer, y ahora sigue en la noche, de parte de Ana. Gracias, Ana, por reportarnos que a esta hora hay mucha lluvia para la ciudad de Temuco. Comenzó a llover levemente en Valparaíso, nos cuenta por acá Luis, desde la ciudad Puerto, por acá en Valdivia. Quisiera saber, por acá Fran, ya en... ya, vamos ahí a escribirle por interno a Fran. En cuanto a su solicitud, ¿ya? Hola, Nicolai, gracias por venir para gozar, porque bueno que está de vuelta, dice por acá Alex. Bienvenido, Alex, aquí al trasnoche. Luchito Talcahuano también se hace presente. Buenos días, Nicolai y Lord William, qué bueno estar juntos en la sintonía del trasnoche. Éxito para hoy. Por allá en Talcahuano, mucha lluvia y vientos también en la costa del Biobío. Desde Chillán, harto viento, también nos escribe otro de nuestros auditores. ¿Quién más a esta hora? Hola, Nicolai, qué grato verte y escucharte. Noche lluviosa, pero sin viento, eso sí, en San Pedro de la Paz, nos escribe Georgina, desde la comuna de Colbún, por acá, fuertes vientos, nos cuenta otra de nuestras auditoras, pero no me dice su nombre, sí, en Colbún, pero sí, lo cierto es que en Colbún está con fuertes vientos, ¿ya? Buenas noches, Nicolai, y equipo del trasnoche de la radio acá, Diana de la Florida, en la penúltima noche del turno nocturno, con harto frío. Ojalá no llueva hasta que llegue a la cama. Feliz jornada para todos. Cariños para ti, Diana, por acompañarnos ahí en el WhatsApp de la radio. Hola, Nico. Cerca del radiograma de las 6 p.m., dice un auditor, dejó
audio precaviendo por peligro por gente cruzando en la ruta 68, a la altura de la Escuela de Investigaciones. Al parecer, gente que está viviendo en Rucos, que está en situación de calle, en algún estado alterado. Ojalá no sea alguno de ellos, pero lo temo, dice por acá Vero, a propósito de esta emergencia que a esta hora está que a esta hora se encuentra en este momento vigente en la ruta 68, ya a la altura de la Escuela de Investigación. Al parecer un atropello, hay equipos de emergencia que llegaron al lugar, personal ABC, ambulancia, bomberos, carabineros, y bueno, esperemos que no sea obviamente la gente que vive en Rucos, ahí en el sector de la Escuela de Investigaciones. Esto frente al metro, a la estación de metro Pajaritos, para tener la ubicación certera respecto a esta emergencia. Felipe, por acá. Buenas noches, que tengan un excelente turno en esta fría noche. Ahora, hablando en serio, ¿cuál es el bronceado del closet? Y para salir a mostrar el bronceado, ¿hay que salir? Pues no, pues exactamente. Sí, pero es que ¿qué vamos a tener bronceado hasta ahora en Santiago? Si yo me quedé en la capital, francamente. Y bueno, y tampoco había mucho sol, digamos, en la costa. Así que yo creo que la única alternativa es viajar fuera de Santiago. Incluso sale hasta más barato turistear fuera de Chile que el propio litoral central. Eso dicen por ahí. Hola, Nico, que tengas una excelente trasnoche, un gran abrazo y que tengas un excelente fin de semana desde Yayay, Javier Santibáñez. Saludos, Javier, gracias por acompañarnos en esta madrugada de viernes, el último día del séptimo mes del año. Como que julio no nos quiso mucho este año, sobre todo en el tema del tiempo. Buenas noches, equipo, para reporteo. Ya, perfecto. Dice por acá que un concejal en Puente Alto sufrió un asalto, dice, desconozco detalles, lamentablemente, dice, pero nos cuenta ahí los mejores detalles. Y según el nombre, el concejal se trataría de Andrés Codina Powers, o sea, es decir, es el hermano del quien actualmente es el delegado presidencial de la región metropolitana, Germán Codina. O sea, es decir, el hermano del delegado presidencial habría sufrido un asalto a eso de las 21:40. Vamos a estar averiguando esos antecedentes. Muchas gracias por esa información, que es fundamental, naturalmente. Así que muchas gracias por contarnos de ese momento que le afectó a esta autoridad comunal. Buenas noches, por acá nos saludamos a Topo Lagos en este momento. Nos manda ahí su caricatura. Vamos a compartir esa caricatura en un ratito más, ¿eh? Agradecemos ahí a Orlando Lagos, más conocido como Topo Lagos, que nos había enviado ahí una caricatura que la vamos ahí a difundir a través de la pantalla de Bio Bio TV. Se agradece también el trabajo artístico de nuestros auditores. Hola, Nico, ¿cómo te parece que pronostican yo y tenemos la media luna llena? Dice, saludos de parte de Martín Calderón. Es verdad, ¿eh? Es verdad. Por acá, desde Preprensa Gráfica Andes, imprimiendo el diario financiero por acá, Francisco, ¿eh? Así que bueno, un ratito más nos va a estar llegando algún ejemplar en un par de horas más acá a Antonio Vélez. Cariños desde Relelwe, comuna de Teodoro Schmidt. Acá no ha parado la lluvia, nos escribe por acá una de nuestras auditoras que nos escucha en Teodoro Schmidt, en Relelwe, ya dentro de Teodoro Schmidt. Saludos a mi amor Claudia de parte de Jorge Andrés. También los enamorados dicen presente en el trasnoche. Por acá, desde Labranza, el saludo de parte de Juan. Dice, hemos tenido lluvias desde tipo 13 horas del día jueves y ya tenemos problemas. Dice, si se mantiene lluvia durante la noche, cosa que está sucediendo, mañana tendremos más complicaciones. De hecho, nos reporta que desde las 13 horas y hasta este momento ya las calles de Labranza están sufriendo de anegamientos producto de las intensas lluvias. Desde Sagrada Familia Curicó, felicitaciones por tan entretenido programa. Charlie Papa, por acá Juan Charlie Papa de Sagrada Familia. Miguel desde Illapel, mira, ¿ah? Versos sin mayor esfuerzo. Miguel desde Illapel, escuchando la buena música de la Bio Bio. Y a propósito de música, seguimos escuchando buenas canciones, ¿les parece? Escuchemos a esta hora Alberto Plaza, ¿eh? Uno de esos infaltables de todos los tiempos. Aventurera suena aquí en la radio.

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4: 1:31, George Michael en la música Fast Love aquí en la radio.

George Michael aquí en el trasnoche de la radio, cuando ya estamos a prácticamente 24 minutos de las 2 de la madrugada, 24 para las 13 ahí en el extremo austral, extremo sur de nuestro país, Aysén y Magallanes. Juntos hacemos el trasnoche de la radio aquí en Bio Bio, la radio también en Bio Bio TV. Bueno, por acá tengo a Siegfried que nos escribe desde Wolfsburg, Alemania. Qué gusto volver a escucharte, muchas gracias, querido Siegfried. Pues como estuvieron las vacaciones en Curazao, espectaculares, ¿ah? En la imaginación, espectaculares. Por acá empezando la jornada laboral. Buen viernes para todos allá desde Wolfsburg, Alemania. Por acá nos escribe Siegfried desde Quillón. Por acá el saludo también desde nuestros auditores. Patricio de Rengo también nos desea un excelente programa. Está recuperándose ahí de una grave enfermedad, pero se entretiene ahí con nuestras noches en la radio. Ahí se ya volverá a las pistas, así que pronta recuperación. Desde Curacaví, la familia Farías también nos acompaña hasta ahora desde la tierra de la chicha y también de los dulces de Curacaví, ¿eh? Oye, a propósito de Curacaví, saludos también para nuestros amigos del Museo del Audio de Curacaví, que también escuchan muy frecuentemente el trasnoche de la radio. En Lota, me cuenta por acá Miguel Tejo, que la tiran con balde, así, tal cual. En Lota la tiran con balde a esta hora de la madrugada. ¿Cuándo comienzan las lluvias acá? Nos escribe desde Puente Alto Erickson. Mira, a ver, de acuerdo a lo que indica meteorología, por lo menos acá en nuestra capital, deberían comenzar ya por la mañana. Ya debería empezar ahí a empezar con la lluvia, el viento. Esto se va a extender por la mañana y por la tarde. Se va a detener allá en la noche. Dice que, bueno, el sistema frontal igual va a traer una lluvia más o menos intensa en nuestra capital, pero que se va a extender durante la mañana y la tarde. Ya en la noche se va a calmar la cosa, digámoslo así, pero el domingo vuelven las lluvias a nuestra capital, según lo que a esta hora nos indica la Dirección Meteorológica de Chile. El domingo va a estar lloviendo prácticamente todo el día, así que hay que aprovechar entonces el día sábado, 1 de agosto, se viene el mes de agosto, el mes de los gatos, el mes del adulto mayor. Ahí vamos a tener nubosidad parcial, cielo cubierto, pero ojo que vamos a tener mucho frío para el sábado, ¿eh? 4 grados de mínima y 14 de máxima, así que las temperaturas no van a subir tanto acá en nuestra capital. A esta hora, 8 grados de temperatura. No, por favor, encantado, pues encantado, Erickson, allá desde Puente Alto. Saludos de parte de, digo el tiro, Víctor Robin Torres, que nos dice que aquí en Hualpén no para la lluvia, si sigue así nos inundaremos, ¿eh? Pero por lo mismo queremos estar atentos a sus reportes, ya porque es necesario, es menester para nosotros que usted nos envíe sus reportes a través de el más 569-9200-7888 y el 800-810-810 si nos quiere llamar. Como por ejemplo, Elena Parra desde Hualpén dice que llueve mucho a esta hora. Muchas gracias, Elena. Por fin puedo conocer a la persona que más de un año mi mamá me hace escuchar de noche. Mira, saludo de los espejos para Francisco y un saludo para su familia de parte de Verónica Cordero. Qué bueno, eso es lo bueno de la radio. Ahora ya transformar una multiplataforma, que ahora no solamente usted nos puede escuchar, sino que también usted nos puede ver en horas de la madrugada, en la televisión digital, en distintos cableoperadores, a través de biobiotv.cl. Así que estamos en todas prácticamente. Saludamos a Mario Ramírez. Está en la pega en estos momentos, a ver, como siempre, escuchándolos con audífonos por acá. Mario Ramírez desde Ámsterdam a esta hora trabajando. Aquí tengo a Sergio, que nos cuenta que el río de Curanilahue está a punto de desbordarse, ¿eh? Ha llovido mucho y no para la fuerza de lluvia. Lo bueno es que no se ha cortado la luz, ya, eso es algo bueno. Pero sí hay preocupación por un evidente o por un eventual desborde del río allá en Curanilahue. Así que gracias, Sergio, por contarnos lo que está pasando a esta hora. Curicó, dice presente a través de Susana Rojas, dice, un gusto volver a escucharte. Por acá nos escribe Susana. Anita por acá desde Casablanca, mucho viento, pero aún no llueve por esos lares. De Talcahuano, hola Nicolai, qué bueno oírte y verte, muchas gracias. Te vemos con mi esposito acostaditos con mucha lluvia. Un abrazo gigante y muy buena noche. Así que, y estaremos atentos si es que obviamente esto se intensifica, ¿cierto? Claro. Así que estamos atentos a lo que ustedes nos cuenten por ahí en cuanto a las lluvias. Por acá, muy buenas noches, yo aquí triste porque mi capo de provincia perdió en los penales ante Boca Junior. Bueno, seguiré mi turno de guardia móvil por acá en Machalía.
abrazos a todas las familias celestes y a los trasnochados. Raúl de Rancagua, también otra auditora, Liz, también está triste porque justamente también perdió el equipo de sus amores, el capo de provincia, que la tuvo ahí. Pero lamentablemente no se pudo, no importa. Como yo le digo, las penas del fútbol se pueden pasar escuchando radio, BioBio TV, viendo BioBio TV y el de trasnoche. Benji no se quiere ir a dormir, por acá nos escribe. Ah, desde Cielo Tronador. Benji, el perrito de nuestra auditora. Le gusta ver BioBio, mira. Ah, muy bien. Anita desde Valparaíso, por la parte alta del Cerro La Cruz. ¿Ya? Sí, ahí nos está escuchando, ahí en el sector alto del Cerro La Cruz, allá en Valparaíso. Víctor desde Maipú, disfrutando de la noche hasta quedarme dormido. Saludos, Víctor, gracias por acompañarnos. Hernández Drammen, Noruega, un saludo, recién despertando por acá, nos envían allá desde tierras nórdicas. Hernández de Drammen en Noruega. Desde Romeral, la familia González Sánchez también está escuchándonos a esta hora en el trasnoche. Desde Oslo, ayer llovió en Oslo, sí, con truenos y relámpagos. Saludos de Claudio Varas. Por aquí, tío Nico, en Talcahuano, en el patio. Estoy mirando ahora, todavía está el viejito del balde y no se ha cansado desde las 8 de la tarde por acá, nos reporta Leonardo. ¿Eh? Está lloviendo muy fuerte por allá, así que por lo mismo estaremos ahí. Ojo al charqui con sus reportes allá en el sur de nuestro país. Desde Los Ángeles, mucha lluvia por acá. Aún saludos a Emelín. Saludos del Piero y Dicha desde Coyipulli. Mucha lluvia también nos reporta allá en Coyipulli. En Arauco, esperando que pase la lluvia, todo tranquilo de parte de Pablo. Buen trasnoche, Nicolai. Después de buscar Santa Cruz Colchagua, es buena plaza. Museos, viñas y casino para ir viernes y sábado. Caerá algo menos de lluvia, amigo. Buen trasnoche de parte de Jimmy de Loprado, ¿ya? Saludos desde Chillán. Sale el Cuerpo de Bomberos de Chillán. Viejo carro F-16 apoya al Cuerpo de Bomberos de Ñipas por anegamiento. Acá nos cuenta Juan que hay anegamiento a esta hora en el sector de Ñipas. Así que vamos a estar ahí pendientes de lo que ocurre en ese lugar, porque obviamente se van a multiplicar las emergencias producto del sistema frontal. Por acá, María Ulloa Cárdenas de San Ramón, espero que tengan un buen turno, así va a ser, y yo seguiré como siempre escuchando el trasnoche. Por acá, María Ulloa desde San Ramón, María Ulloa Cárdenas desde Viña del Mar, esperando la lluvia. Juan y Marianela, aquí tengo por acá otro datito, desde Talca, harto viento, todavía no comienza a llover, nos cuenta Raúl desde Talca. Desde Tucapel, mucha lluvia por acá, Amanda Vallejos. ¿Quién más? Desde Linares, séptima región del Maule, con viento y empezando la lluvia. Y también se hace la pregunta, ¿eh? Porque yo creo que es buen colocolino nuestro auditor. ¿Se vendrá Bocín al Colo o no? Qué gran incógnita, ¿eh? ¿Ustedes qué creen? Vallejos, ¿quién más? Desde Linares, séptima región del Maule, con viento y empezando la lluvia. Y también se hace la pregunta, ¿eh? Porque yo creo que es buen colocolino nuestro auditor. ¿Se vendrá Bocín al Colo o no? Qué gran incógnita, ¿eh? ¿Ustedes qué van a

0: otro mensaje de nuestros auditores, y que es importante también darlo a conocer, porque nos estaban preguntando si es que siguen suspendidas las clases en la región del Biobío. Por acá Luis Olivares, que nos cuenta que en Concepción no ha parado de llover. Bueno, y al respecto hay una nota que está disponible en nuestro portal biobiochile.cl y que guarda relación con el pago de bonos, el aviso de posibles trombas y la suspensión de clases. Este nuevo balance por sistemas frontales que ha dado el SENAPRED en las últimas horas, cuya nota queremos compartir aquí a través de nuestro portal biobiochile.cl, porque el gobierno entregó un nuevo balance desde las dependencias del SENAPRED sobre la llegada de dos sistemas frontales al país, con el primero ya afectando la zona sur y el segundo extendiéndose hasta la región de Atacama. Recordemos que se esperan fuertes precipitaciones entre el Maule y la Araucanía, lo que llevó a la suspensión de clases en varias regiones. Es decir, la suspensión de clases continúa hasta hoy día entre las regiones de Ñuble, entre las regiones del Maule y la Araucanía, ya incluida por supuesto la región del Biobío. Se emitió una alerta por posibles trombas marinas entre Ñuble y los ríos. Se advierte sobre el aumento de cauces de ríos y se mantiene cerrado el sistema integrado Cristo Redentor. Hay daños en caminos, hay remociones en masa en varias comunas, se reportan también damnificados y se anuncian pagos de bonos de recuperación en las regiones de Atacama y Coquimbo. Bueno, hay que señalar que respecto al tema de la suspensión de clases, según lo que ha firmado el SENAPRED, en la región del Biobío, en este caso el subsecretario Pavés, tengo entendido, sí, estuvo ahí en ese punto de prensa junto a la directora nacional de SENAPRED, Alicia Cebrián, ya. Hay suspensión, según el Ministerio de Educación, este viernes en la provincia de Huasco, en las regiones de Ñuble y Biobío, y en la ciudad de Coyhaique, en Aysén. Ya, para nuestros auditores que están preguntando hasta ahora, ¿dónde hay suspensión de clases? En la provincia de Huasco, en las regiones de Ñuble y Biobío, y en la ciudad de Coyhaique, en Aysén. Ya, para que no vaya a dejar a sus hijos en un día que no es necesario, sobre todo en estos sectores de nuestro país donde hay suspensión de clases y que, según informó el Ministerio de Educación, ahí para aclarar lo que nos contaba nos preguntaba nuestro auditor Luis Olivares a través del WhatsApp. Bueno, el detalle de esta información lo pueden revisar en un solo lugar, nuestra ventana al mundo, que es biobiochile.cl.
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0: Escuchamos a 1:48, Ángelo Piratini y Los Vázquez. ¡Ay, Morena!

0: 1:51 minutos, ahí estaba Angelo Piratini con Los Vázquez, con esta canción que se llama Ay Morena, esta canción que sonaba aquí en nuestro trasnoche. Bueno, lo prometido es deuda. Acá nuestro auditor dibujante Orlando Lagos, más conocido como Topo Lagos, lo pueden seguir en Instagram, @topo_lagos, nos manda ahí la siguiente caricatura que vemos ahí a través de la pantalla. Dice, son dos hombres que están... están en un bote remando en medio de los temporales, y uno de ellos con el paraguas dice, piensa de forma más optimista, haz cuenta que estás celebrando como los noruegos y sigue remando, ¿eh? Así que ellos dos van a estar haciendo ru. Ahí está. Bueno, hay que tomarse un poquito de humor también este tipo de situaciones. Cuando es grave, cuando la situación empieza a ponerse complicada y ya no hay que hacer humor respecto a la situación. Pero de repente, como dicen por ahí, al mal tiempo, buena cara. Así que agradecemos ahí a @topo_lagos por esta caricatura aquí en el trasnoche. ¿A quién saludamos a esta hora? ¿Sabe quién llegó ya al sur? Sano y salvo, pero no a Tirúa, sino que a Purén. A Purén Indómito, ¿ah? Nuestro querido Vicente Aguilar, nuestra unidad móvil que nos está escuchando a esta hora en el sur de nuestro país. Quien está con Marco, Eduardo y Martín desde Purén, disfrutando del trasnoche ahí desde Purén Indómito en la región de la Araucanía. Saludos, abrazo grande, bicho. Y te esperamos, por supuesto, ya la próxima semana aquí en Santiago con toda tu energía, tu profesionalismo y, por supuesto, tu compañía también con el trasnoche ahí desde las callecitas de Santiago que tienen ese qué sé yo. No, las de Buenos Aires tienen ese qué sé yo, y las de Santiago pueden ser no sé qué. ¿Eh? Así como las callecitas de Buenos Aires tienen ese qué sé yo, las callecitas de Santiago tienen ese no sé qué. De a poco viento en Talca nos reporta a esta hora Cataleya. Aquí en el WhatsApp. Muchas gracias por contarnos que ya está empezando a percibirse viento allá en la ciudad de Talca. Cariños desde San Antonio por acá. Dice, luego de un soleado día, ya cerca de las 5 de la tarde empezó a aparecer al borde del sistema frontal que se acerca al centro sur, dice por acá Verónica Martínez, que dice que las nubes que empezaron a asomarse allí en plena costa, ¿ya? Y eso es señal de que el sistema frontal se acerca ahí a la provincia de San Antonio, principalmente a la costa, ¿eh? Así que ahí nos estaba mandando un par de imágenes, a ver si las podemos compartir, naturalmente, a través de nuestro, o por lo menos una de ellas, sí, por supuesto, a través de nuestra plataforma del WhatsApp. Recuerden, +569 9207888, estamos atentos a sus reportes de este sistema frontal que está afectando principalmente, especialmente la zona centro-sur de nuestro país. Bueno, esa es la foto de Verónica que nos envía de San Antonio, desde la costa sanantonina. Se ve bonita la foto, pero las nubes son bastante, digamos, preocupantes. O sea, para alguien que vive, por supuesto, en la costa, esas nubes cargaditas son señales de preocupación. Así que muchas gracias, Verónica, por cedernos parte de estas imágenes que estamos viendo hasta ahora en la pantalla de Bio Bio TV. Por acá tengo acá a Oscar. Dice, ¿cómo están? Buenos días. Que traiga tortillas del Manzanal, dice por acá Oscar de Limache. Tortillas del Manzanal. ¿Eso en qué parte, amigo? De repente uno... Ah, Purén, sí, la famosa tortilla Rescoldo, claro, pues. Ya están pidiendo encargo a Vicente, ¿ah? ¿Eh? Claro, pues aquí dice que las tortillas del Manzanal son las famosas tortillas de Rescoldo tradicionales del sector Manzanal en la comuna de Purén, dice, para preparar artesanalmente bajo las cenizas por familias como la de Alejandra Fierro, dice acá, sector Manzanal, comuna Purén. Buen dato, ¿ah? ¿Eh? Buen dato. Vamos a ver si es que alguna vez o algún momento de la vida vaya a Purén, porque Purén también se caracteriza por las famosas frutillas blancas. En la ciudad de las frutillas blancas, Purén, pero también de las tortillas del Manzanal. Algún momento. Sí, frutillas blancas, sí, pues. Purén se caracteriza. No las he probado, pero dicen que son muy ricas las frutillas blancas de Purén, ¿ah? Purén indómito, como dice Vicente Aguilar. Nico dice por acá, qué bacán escucharte en la pega un viernes. Te escucho en casa los fines de semana. Saludos, abuelito. Manuel desde Suecia. Bienvenido, Manuel. Abrazo grande para ti. Gracias por acompañarnos. El móvil Techito Amarillo 666, el Roger móvil Techito Amarillo, todo al 100% por San Bernardo. Ahí está recorriendo las callecitas de San Bernardo esta hora por acá nuestro auditor. Roger móvil 666. ¿Quién más a esta hora para acompañarles? Un gran saludo para ti, estimado Nicolai, que tenga una excelente noche. Abrazos desde Sydney. Por acá, Yolanda. Grande, Yolanda. Bienvenida acá. Ale, trasnoche. Acá. No, está buena, buena pato. Ahí, ¿eh? Patricia, está, a propósito, estamos hablando de bociña, humociña. Mociña, es una mezcla entre moza y bociña. No sabemos en qué va a terminar todo esto. Bueno, en fin. En Pelarco, por acá, dice que está lloviendo muy fuerte. El viento sin lluvia y yo acompañándome en la Biobío. Gracias totales de parte de Anita María. En Iloca, Duado, ya nos está reportando Michelle y Mabel que hay fuertes vientos que naturalmente anuncian la llegada de un sistema frontal. ¿Eh? No, ahí nos estaba mandando ahí un video de cómo se pueden percibir a esta hora los fuertes vientos allá en la zona costera de la región del Maule, en Iloca, en Duao, principalmente en la costa, cuando se perciben fuertes más o menos, vientos más o menos fuertes, voy a decir fuertes más o menos vientos, no, vientos más o menos fuertes, es porque es señal que se avecina la tormenta. O la tormenta se avecina. Una vez dijo el chavo, la vecina se atormenta. No, pero es la tormenta se avecina. Bueno, por acá tengo el reporte audiovisual de nuestros auditores que nos escuchan allá en Iloca, en la zona de Iloca, de Duao, y donde se puede ver naturalmente lo que está ocurriendo con el sistema frontal. 1:58, quiero contarles a esta hora que estamos en compañía de quién. 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Con las imágenes que nos envían nuestros auditores desde Iloca y Duao, nos vamos a la pausa y la seguimos remando aquí en el Trasnoche de la Radio. Recuerda, hasta las 6 en Bio Bio la Radio, Bio Bio TV y biobiochile.cl. Ya volvemos.
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0: El virus respiratorio sincicial se posicionó como el de mayor circulación en el país, de acuerdo con el último informe entregado por el Ministerio de Salud. Los detalles con Montserrat Tapia.
4: Por primera vez en lo que va del invierno, el virus respiratorio sincicial, conocido como VRS, se convirtió en el patógeno de mayor circulación en el país. Así lo reveló el último reporte de la campaña de invierno del Ministerio de Salud, que además advirtió un escenario de alta circulación viral, con 4 virus respiratorios activos y un eventual aumento de la positividad durante las próximas semanas. En la semana epidemiológica 29, el VRS representó el 22,9% de los casos detectados, seguido por el rinovirus, la influenza B y la influenza A. Aunque la positividad bajó levemente hasta el 45,4%, el jefe del Departamento de Epidemiología del Ministerio de Salud, Jorge Vilches, explicó que a diferencia de otras semanas, hoy existen 4 agentes respiratorios circulando en proporciones similares, por lo que se espera un aumento de contagios en las próximas semanas.
5: El virus respiratorio es familiar está presentándose principalmente en el grupo etario de 1 a 4 años. Estamos en un momento de alta circulación viral.
4: El VRS está afectando principalmente a los menores de 4 años. Las autoridades mantienen la vigilancia sobre la evolución de los contagios y llaman a reforzar las medidas de prevención frente a un escenario de alta circulación viral que podría extenderse durante agosto.
0: Cerca de 40 milímetros de agua caída y vientos de hasta 70 kilómetros por hora se esperan en un nuevo sistema frontal en la región de Valparaíso. Desde Radio Biobío en esa región nos informa Lucas Suárez.
6: A pesar de que en las últimas jornadas se han sentido días soleados y con mayores temperaturas en la región de Valparaíso, un nuevo sistema frontal se proyecta a contar del viernes y que podría extenderse hasta el domingo. En las primeras horas de este viernes llegarían los vientos que podrían superar los 70 kilómetros por hora con características de temporal, además de las precipitaciones que se estiman entre los 25 y 40 milímetros. Así lo explicó Pamela Enríquez, meteoróloga y jefa coordinadora de Meteorred, en entrevista con el Expreso Bio Bio.
7: Por lo pronto podríamos tener marejadas también, este viento fuerte en borde costero y estas precipitaciones intensas durante la mañana y parte de la tarde.
6: Serían varios pulsos de lluvia los que se estiman desde las 9 de la mañana con alta intensidad en un corto periodo de tiempo para luego ir disminuyendo la caída de agua de forma parcial en un evento meteorológico que se extenderá hasta el domingo con otros 15 milímetros y hasta 10 centímetros de nieve en la cordillera. Frente a esta situación, el Servicio Nacional de Prevención y Respuesta ante Desastres emitió una alerta temprana preventiva que comenzó a regir desde el miércoles. La alerta temprana preventiva permitirá reforzar el monitoreo de las condiciones de riesgo con el fin de poder oportunamente responder a eventuales emergencias que puedan surgir en este nuevo sistema frontal. Desde la región de Valparaíso, Bio Bio, la radio.
0: Y noticias del mundo, al menos 34 mineros han muerto tras el derrumbe de una mina de carbón provocado por una explosión en la provincia de Baluchistán, en el suroeste de Pakistán, según informaron las autoridades este viernes. La explosión ocurrió el jueves en una mina de carbón en Sonange, a unos 30 kilómetros al noreste de la capital provincial Quetta. La mina estalló debido a una acumulación de gas metano, según la investigación preliminar. Había unos 36 mineros trabajando en la mina cuando se produjo la explosión. Hasta ahora se han recuperado 34 cuerpos, mientras continúan las labores de rescate para recuperar a los dos restantes, declaró el viernes Kair Khan, responsable de los equipos de rescate que supervisa las operaciones. El funcionario añadió que los trabajadores se encontraban a más de 900 metros de profundidad. Los accidentes mortales son un problema recurrente en la industria de la minería del carbón en Pakistán, especialmente en Baluchistán, una provincia rica en recursos minerales. Los trabajadores y los sindicatos han señalado reiteradamente la aplicación laxa de las normas de seguridad, la ventilación deficiente y la peligrosa acumulación de metano como factores clave detrás de las frecuentes víctimas mortales. La mayoría de las minas de la región son de gestión privada y las investigaciones realizadas en el pasado sobre incidentes mortales han apuntado sistemáticamente a equipos de seguridad deficientes y a una supervisión gubernamental insuficiente. El último incidente se suma a una serie de explosiones mortales en minas de la conflictiva provincia de Baluchistán. Son las 2 de la madrugada con 4 minutos. La Dirección Meteorológica de Chile nos informa que a esta hora Santiago presenta 8,6 grados de temperatura. El cielo se encuentra despejado. La humedad alcanza al 87%. Arica presenta 19 grados de temperatura con cielo cubierto en la ciudad y la humedad alcanza al 68%.
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1: 2 de la madrugada con 7 minutos, Ladies Night, junto a Cool and the Gang, aquí en la radio.

atento a sus mensajes a través del más 569-9207888. Ya nos están llegando también mensajes del norte de nuestro país. Por acá que nos cuenta Orlando Marabolí, dice, a 26 minutos, está lloviendo en Taltal, ahí en la región de Antofagasta, ¿cierto? Claro, y nos manda acá su registro de video, ahí está, ese es el centro de la ciudad, que está a esta hora lloviendo en estos instantes. Esta es la imagen que nos manda Orlando Marabolí a través del más 569-9207888. Está lloviendo a esta hora en la ciudad de Taltal. Así se ve en estos momentos. Y bueno, y esa es la imagen que nos habían enviado desde Duao y Loca, cómo se mueven los árboles, las palmeras ahí, que indica que es la señal de que se avecina un sistema frontal que va a afectar principalmente a la zona centro-sur de nuestro país y de manera muy breve, muy intensa, entre las regiones de Atacama y Coquimbo, de manera muy breve, pero ya en Taltal se está viendo que está lloviendo en estos momentos, y esta es la imagen que nos llega a través del más 569-9207888. Atento a sus reportes entonces a través de esta plataforma de comunicación, ¿ya? Muchas gracias a Orlando que nos envía esta imagen o este video a través del WhatsApp más 569-9207888. Por acá nos escribe Daniel, que está en estos momentos en Escocia, a orillas del lago Ness. Daniel oriundo de Curanilahue, dice, escuchando la bio mientras mi familia aún duerme. Ojalá que terminen los frentes de mal tiempo. Tengo muchos amigos y familiares que han estado muy preocupados por las crecidas de ríos. Y sí, naturalmente eso genera mayor preocupación cuando uno está lejos de su tierra, ¿eh? Oye, dice por acá Pili que va a estar bueno el menú en unos días más. Tortillas de rescoldo allá de Purén y centolla, ¿eh? Está por acá hablando por interno con Vicente Aguilar. Dice que va a llevar tortilla, ¿eh? Ya lo dijo. Ahora falta nomás que quien más está en el extremo sur llegue con centolla, ¿no es cierto? Para tener el manso nique banquete acá en el trasnoche. Bueno. Saludos a Pili. Ella sabe, por supuesto. Acá en San Fabián de Alico, Cecilia dice que hay fuerte viento, dice que no puede dormir y a ratos lluvia. Bueno, espero que no se corte la luz. Bueno, cuando empiece a cortarse la luz, por favor, avísenos inmediatamente a través del WhatsApp más 569-9200-7888. Buenas noches, trabajando en turno de noche junto al trasnoche, se hace más corta la noche. Conserje Ricardo Díaz, desde la octava región, por acá, nuestro querido conserje. Desde Quillón, lluvia intensa, sin tregua. Algunas de nuestras calles ya sufren anegación allá en Quillón, ¿eh? Nos cuenta por acá Enrique a través del WhatsApp. Así como también tenemos el reporte de Soledad Echeverría, que también nos manda ahí un video de una de calles anegadas en estos instantes. Ahí nos está escribiendo de dónde vienen, dónde viene este registro, al cual le agradecemos que nos haya enviado a través del WhatsApp de la radio. Buenos días, buenas noches, buenos días desde Valparaíso. Está soplando un viento fuerte intermitente. Dice que no se ve lluvia todavía, pero está muy fuerte el viento en Valparaíso. Ánimo a toda nuestra región de Ñuble. Por acá nos cuenta Enrique que en Quillón ya algunas de las calles se encuentran anegadas en estos instantes. Acá desde Curicó, nada de lluvia aún. Nos manda un abrazo. Gracias a nuestro auditor o auditora. Desde la 1:30 en Copiapó está lloviendo a esta hora. Nos cuenta por acá Jorge Cuesta Cardones desde Copiapó. A la 1:30 entonces comenzó a llover en la ciudad de Copiapó. Y por acá nos está enviando, sí, tenemos acá un video que lo vamos a compartir, pero todavía no lo vamos a difundir al aire hasta que nos cuente dónde es esta situación. A lo mejor ahí nos está escribiendo más detalles respecto a este sistema frontal que ya está afectando la zona centro-sur de nuestro país, donde hay lluvias también en el norte. Nos cuentan en Taltal, nos cuentan en Copiapó, que ya está lloviendo en estos momentos. Desde Linares, por acá, nos reporta Fernando que ya se pueden percibir fuertes vientos a esta hora. Fernando desde Linares por acá nos cuenta que hay fuertes vientos a esta hora en la ciudad de Linares. Erwin por acá desde Concepción en el barrio norte también saludos, dice que también está lloviendo a esta hora. Muchos saludos para Mirellita, el amor de mi vida, de parte de Raúl
excelente la radio. Y estamos ahí recopilando sus imágenes, sus videos. Ya, aquí tengo. Marisol dice por acá. Les envío un video de cómo están las calles de mi comuna, Victoria, en la región de la Araucanía. Intensas lluvias y fuertes vientos. ¿Ah? Ese es el video que nos estaba enviando Victoria, entonces. Esto es en lluvias intensas en Victoria, sí. Marisol es nuestra auditora que nos estaba enviando ese mensaje a través de el más 569-9207888 y que también vamos a compartir naturalmente a través de nuestro programa. Sí, y se ven calles bastante ahí anegadas, está complejo el transitar allá en Victoria, en la región de la Araucanía. También nos mandan videos de vientos muy fuertes en localidades como Linares, así que lo vamos a estar compartiendo a través de este registro que estamos recopilando para ustedes a través de nuestro WhatsApp. Ahora sí tenemos las imágenes, ahí está. Esta es la situación a esta hora en Victoria, en la región de la Araucanía, donde las calles se encuentran anegadas en estos momentos. Este es el registro que nos envía Marisol desde Victoria, y ustedes lo pueden ver en BioBio TV, y fuertes vientos en Linares, ahí se puede percibir, al parecer, creo que es el sector de la plaza de arma de Linares, donde se pueden ver estos fuertes vientos, donde incluso hay árboles que han sido cubiertos, no sé si son faroles o árboles, sí, son faroles, mejor dicho, sí, deben ser faroles por ahí, cubiertos con bolsas negras, me imagino, para poder evitar otros tipos de percance ahí en la región del Maule, en Linares. Bueno, lo que están viendo es el viento en Duao, en Iloca, la lluvia en Taltal, que nos envió hace algunos instantes Orlando, uno de nuestros auditores allá en el norte. Estamos haciendo este recorrido de imágenes, de videos, que ustedes pueden ver a través de la pantalla de BioBio TV, mientras que ustedes nos están contando de fuertes vientos. Ahí nuevamente reiteramos la imagen de las calles anegadas en estos instantes en Victoria, en la región de la Araucanía, y cerramos con lo que está ocurriendo con fuertes vientos en la ciudad de Linares, en la región del Maule, al parecer en el centro de esta ciudad maulina. Estos son los videos que nos llegan a través del más 569-9207888. En Parral, por acá, harto viento y ya empiezan a salir las primeras gotas. Nos encuentra por acá Manuel. En el sector de San Cruz de Cuca, dirección Callejón Cuca, se desbordó un canal y el agua al borde de entrar a unas casas vecinas en la región de Ñuble. En el mismo lugar, un lugar llamado La Balsa, otro canal que se desbordó, por acá nos advierte Luis a través del WhatsApp. Recomiendo, dice acá, ¿cómo se llama este auditor o auditora que dice que la gente junte agua? Sí, es verdad, porque después se pone turbia después de la intensidad de la lluvia. Bueno, Nicolai, a esta hora fuerte viento en Rancagua. Hugo Gutiérrez por acá, bendiciones para ustedes desde Rancagua. Fuerte viento a esta hora. En Pucón nos cuenta Jacqueline que ha llovido todo el día sin parar. Desde Lo Prado, viento tibio, o sea, se viene con todo y cumpliendo con la quinta enmienda de todo guardia. Pero me acordé que estaba en mi casa, así que ya estaba preparando la almohada para guardia que no duerme, no es guardia, dice por acá Vladimir de Lo Prado. Buenos días, buenas noches. Pucón camino a Caburgua, lluvia normal, constante, sin viento, nada extraordinario por ahora, solo que falta un alto en las precipitaciones. Solo ayer paró durante la mañana, pero falta que el sol brille por 48 horas. ¿Para qué? Para poder aliviar la saturación de agua de los terrenos. Nos escribe a esta hora, en estos momentos, Snipper a través del WhatsApp. Un saludo desde Osorno, mucha lluvia y muy helado. Fuerza y muchos cariños para quienes están complicados por este temporal. María Dolores desde Osorno. Carlos Cuadra, conocido como Cobra 1, los escucho todas las noches por mi trabajo, que es nocturno. ¿Desde qué hora empieza a llover en Puente Alto? Bueno, la meteorología dijo que ya en horas de la mañana ya empieza a llover allá en, prácticamente en toda la región metropolitana. Sergio desde Chillán, lluvia muy fuerte, paró un poco el viento, pero sí, mucha lluvia. Saludos a todos los chilenos, especialmente en la región de los lagos, desde Bremen, Alemania. Por acá nos escribe Claudio, parte de la sintonía internacional que nos llega a esta hora de la madrugada. Siendo las 2
con 20 minutos. Nos vamos a escuchar buena música mientras ustedes también nos reportan qué es lo que está pasando en su ciudad. Estamos atentos a sus mensajes, estamos atentos a sus imágenes, videos, fotografías en el más 569-9200-7888. Catalina de las Bordonas de Oro junto a Miguel Molina, ¿dónde andarás?

estilo de Catalina Las Bordonas de Oro junto a Miguel Molina. ¿Dónde andarás? Bueno, ¿y dónde están ustedes? Los esperamos a través de nuestro WhatsApp de la radio, más 569-9207888. Por acá tengo el mensaje de... mira, la calle es un río prácticamente, nos cuenta Leonardo allá en el sur de Talcahuano, ¿cierto? Sí. Oye, por acá, nuestro auditor que nos había contado respecto a este procedimiento por accidente, por atropello, al parecer, en la ruta 68, continúa el operativo, ¿eh? Continúa el operativo en la ruta 68, dice que recién se escuchó una explosión, pero hay muchos vehículos de emergencias en el lugar atrás de Metro Pajaritos. No sabemos de qué se trata esta situación puntualmente, pero estamos averiguando ahí con nuestras fuentes. Buen día, Nicolás, desde Tirúa, con lluvia permanente sin novedad. Los escucho cada jornada por parte de Enzo Durán, allá desde Tirúa. En Coelemu, Ñuble, también hay mucho negamiento en las calles, ¿eh? Aquí también nos cuenta otro de nuestros auditores, Lalo, que nos escribe desde Coelemu, en Ñuble, donde también las calles se encuentran anegadas en estos momentos. Es parte del reporte que nos entrega a esta hora nuestros auditores. Andrés, que está a esta hora en la sintonía, le cuento, Andrés, el 800-810-810 es para llamadas. El WhatsApp no es para llamadas, solamente mensajes de texto o mensajes de voz. Que gente que no entiende. O sea, ¿cuántas veces le hemos dicho que hay dos líneas paralelas? El 800-810-810, usted puede llamar sin ningún problema, y aparte le sale gratis. No va a tener que gastar nada en llamarnos. Y el WhatsApp, para que nos escriba, mándenos un mensaje de voz, de texto, videos, imágenes, como lo está haciendo hasta ahora Eduardo, allá desde Coelemu, donde realmente la situación está muy, muy compleja ya en esa zona de la región de Ñuble. De hecho, ya aquí nos está enviando a esta hora la imagen a través nuestro video, el video a través del WhatsApp, y donde lo vamos a compartir en este momento, porque necesitamos también graficar qué es lo que realmente está pasando en el centro sur de nuestro país. Así que atentos a la información. Así se ve en estos momentos las calles de Coelemu, según nuestro auditor, y lo pueden ver ahí a través de la pantalla de BioBio TV. Calles prácticamente anegadas. Dice que Eduardo por acá dice que población Santa Gertrudes en Coelemu, Ñuble, casas inundadas por salida de canal. Y al parecer el video debe ser de la población Santa Gertrudes allá en Coelemu, lo que estamos viendo a esta hora en BioBio TV. Las casas están inundadas a esta hora por la salida del canal. Y esto es lo que estamos viendo a través del reporte de nuestros auditores a través de BioBio TV. Es una situación compleja. Recordemos que hay una alerta de evacuación en Ranquil, por ejemplo, producto del desborde del río, en el sector Paso Hondo, orilla de canal. Hay una alerta SAE, que de hecho la vamos a reiterar y que la vamos a proyectar también a través de la pantalla de BioBio TV, que cerca de las 0:44 minutos se emitió una alerta de evacuación en los sectores de Paso Hondo, orilla de canal, Alto Centro, orilla de canal y Santa Ercilia, en la comuna de Ranquil. Hay evacuación, esto se emitió a las 0:44 minutos, por lo tanto ya debería estar evacuado ese sector, producto de desborde de ríos que ya están causando estragos en el sector de la ciudad, en la comuna de Coelemu, en la región de Ñuble. Y esto es lo que estamos viendo hasta ahora en BioBio TV, es prueba de aquello. Esto está pasando a esta hora de la madrugada. Nos cuenta también otro auditor, Omar Vera, desde Copiapó, que está lloviznando a esta hora. Las calles se encuentran resbaladizas. Y además nos reporta de un fuerte accidente en Los Carreras con Bruno Pizarro. Esto es en la ciudad de Copiapó. A conducir despacio, nos cuenta por acá Omar, desde las calles de Copiapó, ahí a través de su reporte que nos llega por video a través del más 569-9207888, donde simultáneamente, así como está lloviznando en Copiapó, en el norte de nuestro país, también nos cuenta de un accidente de tránsito que se registró en ese sector de la comuna de Copiapó. Las calles están resbaladizas, entonces, y hay un accidente de tránsito en Los Carreras con Bruno Pizarro, en la comuna
o en la ciudad de Copiapó. Así que precaución para los automovilistas que deben estar escuchando la radio a esta hora. Hay un accidente en Los Carreras con Bruno Pizarro en la ciudad de Copiapó. La lluvia, hay llovizna, por lo tanto la pista se torna resbaladiza, así que a reducir la velocidad. Este es el video que nos envía a través del más 569-9207-888, donde vemos a este conductor con su auto, con su vehículo, grabando desde el celular, y en donde se acerca al lugar donde ocurrió el accidente de tránsito. Estamos viendo ahí un vehículo volcado cerca de un paradero de locomoción colectiva en Los Carreras con Bruno Pizarro en la ciudad de Copiapó. Así que agradecemos a nuestros auditores y le recomendamos a nuestros autores automovilistas que si van a grabar desde el celular tengan mucha precaución, porque el uso del celular ya infringe amonestación, así que mucho cuidado, ¿ya? Por acá Julio Independencia nos escribe a esta hora en el WhatsApp, dice, dígale a Mario que traiga centolla, ya, sí, ya le dijimos en todo caso, así como ya le dijimos a Vicente que traiga tortilla, que Mario traiga centolla, así que ya están avisados. Rodrigo Bascur por acá, en Chillán llueve muy fuerte, en Portezuelo Ñuble desde las 11 de la noche está lloviendo de parte de Salomón, San Javier a esta hora lloviendo, nos reporta Patricio, en San Vicente Tacuatagua dice, nada de nada todavía, ni viento, ni lluvia, ni absolutamente nada. Ismael desde Puerto Montt, hoy con mucha lluvia y yo aquí esperando personal para trasladar hacia Purranque. Ustedes son mi compañía durante la noche. Saludos a Ismael, donde también nos manda un video donde llueve copiosamente, como corresponde en el sur de nuestro país. Ya vamos a estar revisando más videos, fotografías, imágenes que nos llegan a través del WhatsApp de la radio, más 569-9200-7888. Las 2:30, quiero hacerle la siguiente pregunta. ¿Hace cuánto tiempo no sientes tranquilidad? 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Y además, estamos con otra pregunta, pues. 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La pausa y ya volvemos aquí en el Trasnoche de la Radio. No se vaya.

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2: Tina Turner, desde Río, sí, pues, en el Rock and Rio, me imagino, ¿cierto? Addicted to Love suena a esta hora en el trasnoche de Bío la radio, Bío TV, 2:34.

0: Tina Turner aquí en el trasnoche de la radio. Ya es las 2:39. Se ha pasado rápido la hora aquí en nuestro trasnoche. Agradecemos a cada uno de ustedes por sus mensajes, por su compañía que nos han brindado en horas de esta madrugada. Siempre atentos a la información relacionada a las precipitaciones, a este sistema frontal que ya está afectando a la zona centro-sur de nuestro país con fuertes vientos en zonas costeras, con lluvia derechamente, y que ha generado anegamientos en las regiones de Ñuble, en la región de la Araucanía, y hemos visto ahí en Victoria las calles anegadas, en la región de Ñuble también, donde también ha habido evacuación. Bueno, son parte de los de las imágenes que nos llegan a través del más 569-9207888. Bueno, ahí está nuestro auditor de Ismael de Puerto Montt esperando a pasajeros. Así llueve hasta ahora en Puerto Montt. Sí, de manera, ese es el panorama que se vive a esta hora ahí en la ciudad de Puerto Montt. Ahí nos escucha y nos manda esta postal, digámoslo así, ¿eh? En Pichilemo por acá también nos reportan que también está, que aquí hay mucho viento. Dice que llueve a rato, caen algunas gotitas, pero sí, lo que hay a esta hora en Pichilemo, en la región de O'Higgins, mucho viento que se registra en horas de esta madrugada, para que lo tomen en cuenta, para que lo consideren, y así también tenemos una visión mucho más amplia de lo que está ocurriendo con este sistema frontal, uno de tantos que van a ocurrir durante producto del fenómeno del Niño. Por lo menos vamos a tener lluvia hasta septiembre, eso es lo que han dicho los especialistas. Bueno, eso está pasando en Pichilemu. Corre fuerte viento a esta hora. Esto en pleno centro de la ciudad, ahí en plena costa pichilemina. Ustedes ahí están viendo en BioBio TV cómo se mueven las palmeras ahí en Pichilemu. Fuerte viento a esta hora. Este es el reporte de uno de nuestros auditores que nos envía esta imagen, Verónica de Pichilemu. Ella nos envió este registro allá en este balneario de la región de O'Higgins. Oye, nos están acá, la palabra es andiano, halagar. Nos están halagando por una de las cámaras que tenemos instalada acá en nuestra plataforma, y que la descubrimos hace poco, que es del Observatorio ALMA, allá en el norte de nuestro país. Para la gente que quiere apreciar, esta es la imagen en vivo del Observatorio ALMA en estos instantes. ¿Eh? Hermoso regalo que nos ofrece, por supuesto, en este caso YouTube. ¿Eh? Este lo pueden ver ahí en el Observatorio ALMA, ubicado ahí en pleno desierto de Atacama. ¿Sabe cuántas antenas son? No, eso es noche. Está en vivo y en directo esto. En vivo y en directo. Ustedes pueden ver ahí las estrellas. Esto es en vivo y en directo. 66 antenas de alta precisión ubicadas ahí en el desierto de Atacama a 5.000 metros de altura. Este es el Observatorio ALMA. Se ve que es de día, pero es de noche en estos momentos. Porque esta imagen que llega en vivo y en directo a través de la plataforma de YouTube, ¿eh? Maravillosa postal que nos llega del norte. Recordemos que Chile es uno de los países que tiene el honor de contar con los observatorios astronómicos más importantes del mundo, producto de la calidad de su cielo. No de los cielos, su cielo, porque el cielo es uno solo, sobre todo en el norte de Chile. Bien lo sabe, por ejemplo, con quien conversamos frecuentemente, don Arturo Gómez, astrofotógrafo que trabajó por más de 40 años en Cerro Tololo. Bueno, Chile es un país de observatorios, y eso es lo que podemos ver a esta hora a través de las cámaras que nos llegan a través del trasnoche. ¿Eh? Bonito, ¿no? Bonito panorama para amenizar esta lluviosa y ventosa noche en distintos puntos de nuestro país. Desde la sexta región, Malloa, noche muy tranquila, nublado y cero agua. Paz de Campo. Saludos, Nicolai. Gran programa comunicacional de la radio. Que nunca falte el trasnoche, dice por acá Rodrigo Gonza, ya, perdón, desde la ciudad de Mayuga. Bueno, ya son las 2:43. Saludos a Samuel de Villa Alemana, que también está a esta hora en la sintonía. Saludos cordiales de acá, desde la novena región, acá lloviendo desde ayer a eso de las 10:30 a 11 a.m. comenzó la lluvia, desde esa hora hasta las 2:34 no ha dejado llover, ¿sabe dónde? En Temuco, en par de las casas y en el sector donde nos envía este mensaje nuestro auditor, en Maquehue, también Maquehue, que está a esta hora lloviendo. Por acá tengo a Esteban de Valdivia, dice que también fuerte viento, igual a ratos por acá. Mi querido William, ¿qué me quiere contar a esta hora de la madrugada? Bien, vamos ahora a esta hora a la línea 800-810-810, porque en estos instantes tenemos en línea a Cristian Oces, alcalde de Santa Bárbara, quien quiere solicitar ayuda a través de los micrófonos de la radio. Alcalde, ¿cómo está? Buenos días, bienvenido al Trasnoche. ¿Alcalde?
1: Hola, hola.
0: Ahora sí, alcalde, lo escuchamos, bienvenido.
1: Hola, muy buenas noches, muy buenas noches. Estamos haciendo este llamado a Radio Biobío porque hoy día estamos con problemas en un sector acá de Mañil Bajo, un sector que está aledaño al río Biobío, que está aledaño en la parte baja de... Hola, hola.
0: Ahora sí, alcalde, lo escuchamos, bienvenido.
1: Hola, muy buenas noches, muy buenas noches. Estamos haciendo este llamado a Radio Biobío porque hoy día estamos con problemas en un sector acá de Mañil Bajo, un sector que está aledaño al río Biobío, que está aledaño en la parte baja de Santa Bárbara, en donde estamos teniendo a varias personas

0: este mal tiempo que está empezando, ha llovido mucho, y el mayor temor que tenemos hoy día, aparte de lo que estamos haciendo ahora con los equipos municipales, bomberos, carabineros, también queremos hacer un llamado a las empresas como Enel, Colbún y las empresas donde se genera la electricidad, que por favor haya una mayor coordinación con la liberación de la agua, porque están subiendo mucho, la lluvia es mucha. Hoy día, como te digo, tenemos un sector que es Mañil afectado, Los Boldos también tenemos llamados de reporte, y la mayor problemática se va a generar si liberan agua excesivamente de las centrales hidroeléctricas de Pangue, Ralco, Angostura, porque el drama que tenemos hacia abajo es que los esteros colapsan y no ingresan al río Biobío y empiezan a subir los caudales. Hacemos este llamado también a las autoridades que puedan estar con nosotros ahora, porque aquí el problema de Bañil, tenemos un drama ahí con ferrocarriles, que tiene un terreno que se loteó por el lado y resulta que por ahí se nos acumula todo el agua y se inundan las casas todos los años. Le pedimos a al SLEP Puelche y al encargado de la escuela Mañil que la abriera, y estamos albergando ahí alguna gente, pero esto está empezando. Queremos hacer este llamado en forma urgente. Ya estamos aquí desplegados con los equipos, pero también necesitamos que esto se detenga con la maquinaria de vialidad, que vamos a levantar el alfa y llamar al delegado también. Pero hacemos este llamado a las autoridades, a las empresas eléctricas, que pueda que la empresa eléctrica no libere de una manera tan abrupta el agua, sino que también tenga una mayor comunicación con nosotros, porque había agua abajo, los que sufrimos todos los problemas, los muertos que han habido y todo, son los vecinos que estamos en las comunas, como yo dije, sacrificio todo eléctrico. Y ahora me están llamando, ya estoy hablando con ustedes, me están llamando de otros sectores que también estamos teniendo complicaciones. Se nos fueron dos caminos, que estamos trabajando con vialidad y las empresas. Y el llamado también es al cuidado, porque mire, hemos pasado por la carretera y vehículos a alta velocidad, no teniendo ninguna consideración ni estar atento a las condiciones del tránsito, y la lluvia es mucha.
1: Entonces, alcalde, la solicitud, derechamente, lo que usted nos solicita a través de los micrófonos de la radio, es que las centrales hidroeléctricas que se encuentran en el sector, en este caso, usted me corrobora, Central Angostura o Pangue, en el río Biobío, abran de manera paulatina las compuertas para poder evitar, obviamente, el desborde en este caso, y pueda generar una emergencia mayor, digamos, ¿no?
0: Efectivamente, porque mire, lo que pasa es que yo no sé por qué razón, que teniendo todos los pronósticos del tiempo, no bajan los caudales de las mismas centrales arriba, sobre todo en Alto Biobío, de Enel, no lo bajan durante el día, sino que en la noche liberan y abren las compuertas. Yo entiendo que puede ser para generar electricidad, pero también la comprensión hacia la gente que estamos agua abajo. Como les señalo, la lluvia que estamos teniendo es mucha, en la cordillera siempre es el doble, y esto es una de las complicaciones que tenemos hoy día y nos trae perjuicio acá a las comunidades que estamos cercanas al Biobío, que el riesgo, imagínense, ya han lloviendo 2 horas y ya estamos con complicaciones porque ha llovido muy fuerte.
1: ¿Desde qué hora aproximadamente comenzó a llover en Santa Bárbara, alcalde?
0: Aproximadamente como a las 12. En algunos sectores,
1: y ahí no se ha detenido.
0: De la noche, y no se ha detenido, y ha sido bastante fuerte. De hecho, como a la 1 de la mañana se registraron, o sea, llovía copiosamente y ahora igual. Y eso hace que, mire, el problema que tenemos hoy día es que los esteros que uno veía muy pequeños no ingresen al Biobío y empiezan a subir su caudal desde el mar hacia la cordillera. Y lo que pasó, no sé si usted recordará, el 2006, cuando murieron la gente del sector de la Suerte, sucedió por lo mismo. Y diría que los pronósticos no son muy favorables, pedimos la comprensión, y también a la dirección, a la DOH, a la DGA, que supervisen estas formas del trabajo.

0: a las centrales y también a la ministra de Energía. Aquí son todos los responsables, porque agua abajo, como la ley no les exige ningún control a agua abajo, resulta que mantienen un caudal para que estén generando, pero la problemática que tenemos agua abajo es tremenda.
1: Bueno, entonces es el llamado que el alcalde de Santa Bárbara quiere realizar justamente a las autoridades y sobre todo a la empresa de electricidad para poder comenzar a hacer los trabajos, digamos, de levantamiento, de liberación, en este caso, de agua mediante las descargas controladas en las centrales hidroeléctricas, en este caso centrales como Angostura, Colbún y Pangue. Siempre cuando, y claro, exactamente, y claro, porque ya está superando los límites de regulación de los embalses, el caudal está superando los límites de regulación de los embalses y hay un exceso que debe ser evacuado aguas abajo, ¿cierto?
0: Efectivamente, y lo que pedimos también, mire, imagínese que lo único que nos han colaborado en parte y forman parte de nuestro comité de emergencia es Colbún. Pero Colbún recibe todo lo de Enel y a Enel ni siquiera lo tenemos presente. Enel ni siquiera nos ha dicho, oye, les colaboramos siquiera con una hora de retroexcavadora o ver cómo, con toda la modificación que han hecho al caudal de río. Imagínense, tenemos los mayores, estamos con los equipos desplegados, pero somos los equipos municipales. De ellos no tenemos ninguna colaboración y nos ponen en riesgo día a día, sobre todo en las crecidas de agua, y yo pido y hago este llamado desde el presidente de la República, le pido que exija a las empresas que siquiera vengan a dejar un candy, un dulce, en el sentido de que por la generación de ellos ponemos en riesgo la vida de nuestra gente agua abajo. Y eso es lo que hoy día ni siquiera aparece. Los de Enel, que son los que controlan el cauce del río Biobío, de las primeras centrales que hay arriba.
1: Bueno, es el llamado que realiza a esta hora el alcalde de Santa Bárbara, Cristian Oces, quien ha llamado a la radio para poder realizar esta petición y ayuda urgente para la comunidad de Santa Bárbara, quienes sufren los estragos más duros de este sistema frontal. Y solamente para corroborar, alcalde, bueno, y también para la gente que está a esta hora escuchándonos allá en Santa Bárbara, ¿suspendía las clases para hoy?
0: Suspendía las clases, que yo agradezco hoy día, al menos que te suspendía, porque los sectores rurales donde salen los alumnos tenían una gran complejidad con la gente que ya pasamos y este que está entrando ahora, de los traslados. Se nos han caído árboles, se nos cayeron a nosotros hasta ahora dos caminos que hoy día, como le digo, nosotros no nos podemos multiplicar por 10 o 100. Y cuando uno ve de repente los comentaristas que dicen que el municipio, que por qué no hace esto, no hace esto otro, y créame que aquí uno ve un equipo que ya pasando frente mal tiempo, ahora veniendo otro, también están agotados en el sentido de que son personas, no son robots, y no somos 2.000 personas. Por eso hacemos este llamado a la empresa privada, al Estado, que hoy día esté más presente. Así como pasamos el frente anterior, hoy día está lloviendo muy fuerte y el mayor temor es el mismo Biobío o cómo hacen esta evacuación del agua. Nos dicen, no, es que está cumpliendo lo que dice la ley. Claro, está cumpliendo, pero cuando uno ve que todas las evacuaciones del agua las hacen en la noche, 10, 11 de la noche, créame que lo que sufre nuestra gente es quedar encerrada, y nuestros funcionarios también, porque tienen que meterse algunos caminos donde sube el Biobío y nuestros funcionarios arriesgan su vida en esto, y en él, sobre todo en él, cero aporte, siquiera preguntar cómo está nuestra gente por su responsabilidad. Al menos en el comité de emergencia lo hemos invitado, nunca han aparecido, y sí ha aparecido Colbún, a quien agradezco, CNPC, y lo mismo, Taldeve, Arauco, que tiene muchos bosques, y no lo vemos, y nos altera también los caminos y nos deja la crema en el verano y sufrimos ahora en invierno nosotros. Y yo también le pido a Vialidad, al MOB, que veamos esto. Todos los ministerios, nosotros vamos a hacer una presentación y todos los ministerios que aquí tenga que haber. Yo ya presenté un documento que tenía una reunión ahora el 15 con la ministra de Energía, porque nosotros somos la zona de sacrificio y más encima vivimos esto gracias a haber construido las centrales y vivimos como los que pagamos más encima la luz más cara.
1: Bueno, alcalde, queremos agradecer este contacto que haya tenido la gentileza de llamarnos en horas de la madrugada solicitando esta situación que los mantiene en estos instantes como comuna, como Santa Bárbara, ahora, en una situación de emergencia.
0: Muchas gracias, y ahora me están llamando de Bajo Mininco y del sector de Villa Trapa, que son otros sectores. Como le digo, lo lamentable aquí se suman todos. De ahí se va a cortar la luz y no vamos a tener comunicación. Vamos a tener comunicación porque aquí no es como en Santiago. Uh-huh. Aquí la luz se corta, está un par de días cortada y la gente no tiene comunicación, y tenemos que estar con los equipos recorriendo el estado de los caminos, de las familias, y hoy día al menos esta lluvia ha estado bastante fuerte.
1: Así es, y por lo tanto estamos monitoreando constantemente lo que está ocurriendo en Santa Bárbara y en otras localidades del
0: Biobío. Muchas gracias, estimado Radio Biobío. Muchas gracias por el compromiso y ayudarnos, sobre todo las comunas más chicas como la nuestra, que a diferencia de Santiago, que se inunda una esquina y aparecen todos los ministros, aquí solo vamos a tener nosotros, nuestros funcionarios, y espero que voy a llamar al delegado regional y al provincial también, si esto empeora.
1: Claro. Alcalde, muchas gracias por este llamado, un abrazo, y bueno, estaremos atentos a lo que usted nos reporte. Ya tenemos registrado su número para cualquier
0: situación. Teniendo señal, les voy a llamar. Muchas gracias.
1: Obviamente, cuando haya señal. Gracias, alcalde. Cristiano Cés, alcalde de Santa Bárbara, reportándonos lo que está pasando a esta hora en su comuna. Es una situación delicada, prácticamente, como él mismo lo mencionaba, literalmente una zona de sacrificio ya en la región del Biobío, una ciudad que convive con dos centrales hidroeléctricas, una Angostura y la otra de Pangue, que corresponde a Ralco, y está solicitando la liberación de agua porque ya está superando, en este caso, el caudal, los límites de regulación de los embalses. Esto es el aumento, referimos, del caudal del río Biobío, producto de este sistema frontal, y hace un llamado ahí a las autoridades a que de alguna u otra manera ocurra, o mejor dicho, esté más atenta a la situación de emergencia y no se repitan las consecuencias de otros sistemas frontales que han afectado fuertemente a su comunidad. Mire, por ejemplo, acá Leonardo me dice que el problema es que cuando la central abre compuertas en Ralco, se inunda, por ejemplo, localidades como Hualqui, que está hoy día en cota máxima. Y ese dice que es el problema y puede ser peor, y ya pasó hace mucho tiempo. Por lo tanto, eso ya es coordinación netamente de la empresa privada, en este caso, para poder abrirla de manera responsable las compuertas de ambas centrales hidroeléctricas. Estaremos atentos a lo que está pasando ahí en Santa Bárbara. Agradecemos a Cristiano Cés, quien, reiteramos, él llamó a nuestra emisora para hacer este llamado de urgencia a las autoridades, porque la situación en Santa Bárbara, así como en muchas localidades del Biobío, sobre todo que están cerca del mismo río, están en este momento sufriendo el aumento del caudal, por lo tanto que se solicita la apertura de las compuertas y vertimientos de manera controlada en las centrales hidroeléctricas, tanto de Angostura como también de Ralco. Bueno, estamos atentos a sus reportes a través del WhatsApp de la radio, atentos a lo que nos digan las autoridades, lo que nos digan ustedes, lo que indique a esta hora organismos como SENAPRED, sobre todo con este sistema frontal que ya está afectando fuertemente regiones como Ñuble, Biobío, la región de la Araucanía. Estaremos atentos a esos puntos y también con el reporte de ustedes en el WhatsApp y también en la línea 800. Vamos a las noticias del informador y los vamos a seguir acompañando en esta madrugada muy especial, sobre todo para quienes están a esta hora escuchándonos entre las regiones de O'Higgins, por lo menos allá hasta la región de Los Lagos, donde a esta hora está lloviendo muy fuerte en varios puntos de estas zonas mencionadas. Noticias del informador, y a la vuelta seguimos con ustedes aquí en El Trasnoche. No se vaya.
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2: El gobierno suspendió confirmó la suspensión de clases para toda la región del Biobío este viernes, el día de hoy, debido al sistema frontal que está atravesando la zona y que debería dejar lluvias de hasta 80 milímetros y vientos que podrían superar los 100 kilómetros por hora. La información desde Radio Biobío en Concepción con Oscar Valenzuela.
3: Las lluvias serán constantes durante la jornada de este viernes en toda la región del Biobío y se espera que llueva cerca de 80 milímetros de agua, lo que estará acompañado de vientos que podrían superar los 100 kilómetros por hora en algunos sectores. Por lo mismo, las autoridades decidieron suspender las clases por segunda jornada consecutiva en la región en recintos públicos y privados, así lo informó la seremi del ramo Teresa Carrasco.
4: Como Ministerio de Educación hemos decidido de una manera preventiva suspender las clases para toda la región del Biobío. Esto aplica para todos los establecimientos educacionales, particulares pagados, particulares subvencionados, de los servicios locales de educación municipales y de administración delegada, y en todos los niveles educativos.
3: El delegado presidencial en la provincia de Arauco, Pedro Marileo, confirmó que hubo anegamientos de viviendas en Leu y que además miran con atención los cauces de los ríos en las comunas de Arauco y Curanilahue. Se espera que la lluvia continúe durante esta madrugada y gran parte de la jornada en toda la región del Biobío, y desde el SENAPRED alertaron de la presencia de tormentas eléctricas, granizos y trombas marinas.
2: En otras informaciones les contamos a esta hora que en alerta se mantiene la zona límite entre las regiones de los ríos y los lagos, también producto de las lluvias y que obedece naturalmente a la crecida de los ríos. Desde Radio Biobío en Osorno nos informa Camila Báez.
5: En La Unión, desde el pasado lunes, se registran inundaciones en el sector Foitzig y poblaciones aledañas, producto de la crecida del río Yoyelhue. A la fecha, se contabilizan más de 200 viviendas con algún grado de inundación. Así lo relataron vecinos a la radio.
6: Muchos vecinos míos y yo mismo fuimos afectados con esta situación.
7: La casa de mi papá, el piso se infló por completo. Ya después viene secar las casas, limpiar, porque el agua en sí acarrea basura.
5: Un poco más al sur, en la comuna de San Pablo, la crecida del río Bueno dejó aisladas a 80 familias, quienes ahora dependen de una lancha arrendada por el municipio para recibir víveres y alimento para sus animales. Según explicó el alcalde Marco Carrillo.
8: La situación del río Bueno en este caso, pudimos apreciar en la mañana que se había recogido en parte. Nuevamente se han cortado los caminos, dejando a más de 80 familias aisladas. Nosotros también hemos priorizado poder entregar ayuda a los adultos mayores.
5: Si bien el nivel del agua en los cauces comenzó a bajar este jueves, la entrada de un nuevo sistema frontal prevé lluvias durante varios días más y con ello una nueva crecida de los ríos. En Osorno, Bio Bio, la radio.
2: Y en el ámbito internacional, el ejército de Irán reivindicó este viernes un ataque con varios drones contra lo que calificó como centros estratégicos de Estados Unidos en Kuwait, en respuesta a una ofensiva previa lanzada por Washington. Las tropas iraníes afirmaron que el objetivo de los drones fueron hangares de cazas, sistemas de comunicación satelital y almacenes ubicados en la base aérea Ahmed al-Jaber en el sur, en un comunicado recogido por la agencia iraní Fars, que incluye un video donde se aprecia el lanzamiento de la ofensiva sin especificar cuándo se produjo. Irán argumenta que las instalaciones atacadas han desempeñado un papel fundamental en las operaciones aéreas y de vigilancia de Estados Unidos en el conflicto y las considera un centro vital de apoyo aéreo para las fuerzas estadounidenses. Este ataque iraní se produce, según el texto, en respuesta a una ofensiva previa de Washington que impactó contra una vivienda en la isla de Keshm, ubicada en el estrecho de Hormuz, uno de los principales puntos de fricción entre Estados Unidos e Irán y por donde antes del conflicto transitaba aproximadamente una quinta parte del petróleo comercializado por vía marítima en el mundo. La reivindicación iraní llega después de que el Ministerio de Defensa de Kuwait informara la víspera de la muerte de una persona en un ataque a una empresa china en el norte del país del Golfo Pérsico y lo atribuyera a la República Islámica. El Comando Central Estadounidense CENTCOM completó este pasado jueves una nueva oleada de ataques contra Irán, impactando decenas de objetivos militares en respuesta a un intento de lanzamiento de misiles contra tropas estadounidenses desplegadas en Oriente Medio. La ofensiva se produjo un día después de que la Guardia Revolucionaria de Irán lanzara varios misiles balísticos contra posiciones estadounidenses en la región, aunque todos fueron interceptados de acuerdo con el CENTCOM. 8,5 grados marcan los termómetros en Santiago. El cielo se encuentra despejado. La humedad alcanza al 87%. En Osorno, a esta hora, 10 grados de temperatura con nubosidad parcial y chubascos. La humedad alcanza el 94%. Las 3 de la madrugada con 6 minutos.
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Ahí estaba, Navegante junto a Eduardo Gatti aquí en el Trasnoche de la Radio. Seguimos revisando sus mensajes, estamos atentos a sus reportes respecto a este sistema frontal. Todo eso y mucho más en el más 569-9207-888 y en el 800-810-810. Por acá, Carolina Basulto desde Los Ángeles dice que Camino Cerro Colorado, mortandad, mucha agua, canales vienen desbordados, hay mucha agua, dice que nunca ha visto algo igual, todos atentos y sin dormir. Sí, eso yo creo que es algo que genera preocupación, algo que genera preocupación no deja dormir, por lo tanto hay muchas familias que viven en estos sectores que no van a poder dormir durante esta madrugada, porque el desborde de los canales, de los ríos, es inminente en varios sectores. Dice, nosotros somos cuatro familias, cuatro casas, y hasta el momento no ha entrado agua, pero se ve peligroso, así que hay que estar atentos porque los canales se encuentran a tope y eso no genera que uno pueda dormir tranquilo debido a la creciente amenaza del desborde de canales y ríos que se registra a esta hora en regiones como el Biobío, en este caso, o en ciudades como Los Ángeles. Por acá nos escribe Carolina, muchas gracias por ese reporte. Recuerden que gracias a ustedes estamos alimentándonos de información en estos instantes en la radio para todo el país. Donde también hay cierta preocupación es en el norte, sector sur de Antofagasta, hay lloviznas intermitentes, y por sectores en el lado norte de la ciudad, en carretera, se registran intermitencias por sectores desde Mejillones hasta la ruta minera, intermitencia en cuanto a lloviznas, ya en el sector sur de Antofagasta, y por sectores en el lado norte de la ciudad, en la carretera también se registran lloviznas intermitentes por sectores desde Mejillones hasta la ruta minera, nos escribe por acá Cristian Reynoso, dándonos un reporte en el norte del país. Sí, exactamente, son tres centrales, nos dice por acá Felipe, allá en Santa Bárbara, Pange, Ralco y Angostura. En todas, el alcalde de la comuna, que estuvo en conversación con la radio, Cristian Oces, solicita la apertura de compuertas, por supuesto, la apertura responsable de las compuertas allá en Santa Bárbara. Desde La Serena, Rodrigo y el señor Bobby Chapetín, que es la mascota de nuestro auditor, cayó una buena llovina, dice por allí en La Serena, pero ahora solo viento leve y se supone que sí, desde las 12 debería empezar a llover, y la principal amenaza es que según la Dirección Meteorológica de Chile, para la región de Coquimbo se prevé se prevén precipitaciones fuertes, se avisó de precipitaciones moderadas a fuertes, pero con muy corto tiempo para la región de Coquimbo. No sabemos qué va a pasar, no sabemos cuál va a ser o cuál va a ser el protocolo quizás para las personas que fueron fuertemente afectadas del intenso sistema frontal que ocurrió hace un par de semanas allá en la región, pero lo cierto es que se prevé una lluvia fuerte, una lluvia intensa pero corta en regiones como la de Coquimbo, según lo que ha informado en las últimas horas la Dirección Meteorológica de Chile. Mucho viento en Costa Sur, esto es en Cartagena, pero no hay lluvia en estos momentos allí en el litoral central, nos escribe Marcelo Urbina. Juan Colpihueque dice por acá que en el camino Krause, sector Candelaria, en Pucón, se encuentra intransitable producto de la fuerte lluvia en la zona. Él trabaja como brigada SAE de la empresa CG. En el camino Cruce Sector Candelaria, quiero decir, camino Cruce Sector Candelaria en Pucón, se encuentra intransitable producto de la fuerte lluvia en la zona, nos advierte por acá Juan a través del WhatsApp de la radio. Comenzó la lluvia en Talca, nos avisa por acá Víctor Fuentes que comenzó la lluvia en Talca. Por aquí Clara Carolina dice que ya en Concepción desde las 4 de la tarde que llueve sin parar y el río Biobío está a tope y es una de las principales preocupaciones en estos momentos allí en la región del Biobío. Buenas noches, estoy desvelado por acá. Rolo Bello de Pedro Aguirre Cerda, escuchándolos a ustedes, se alegra la noche, se alegra y también se informa la noche. Vía Alemana por acá presente, Samuel, con cariño, gracias por estar acá. En Chillán Viejo se está cayendo el cielo sin poder dormir, nos cuenta Gustavo Lara aquí en el WhatsApp. También Sergio desde Chillán, lleva como una hora lloviendo muy fuerte, también nos cuenta Sergio desde la capital de Ñuble, donde está
lloviendo bastante fuerte ahí en la capital de la región de Ñuble. Hay llovizna en Antofagasta, en Taltal, en estos momentos en Copiapó también hay llovizna. Se espera que cerca del mediodía se espera una lluvia fuerte, intensa en La Serena y Coquimbo, generalmente en buena parte de la región de Coquimbo, así que estaremos atentos como programación. Fuerte ráfaga de viento, ¿sabe dónde? En Alto Hospicio, también nos cuentan por acá auditores desde esa zona de la región de Tarapacá. Fuertes ráfagas de viento a esta hora en Alto Hospicio, pero también para la gente que nos está escuchando en Iquique, en Alto Hospicio, donde también nos cuentan, nos advierten de fuertes vientos en el sector. En Gultro, en la región de O'Higgins, también se percibe viento fuerte a esta hora. Nos dice por acá Flavio en el WhatsApp de la radio, Andrés en Iquique, fuerte viento, y también en Alto Hospicio, como también nos señalaban otros autores. En el Olivar, sexta región, fuertes vientos, ojalá pase luego, dice por acá Jacqueline. En el Tabo, en el litoral central, mucho viento, dice por acá Guillermo, dice que aún no hay lluvia, está lloviendo muy fuerte en Chillán, nos reporta por acá Juan Carlos. En La Pintana, esperando la lluvia en estos momentos. Saludos al Ñoto de parte del Juaño por acá, desde la Pintana. A ver, desde Bulnes por acá, no ha parado la lluvia, bastante lluvia por acá. Jorge Labrín de Servimaquinarias Bulnes también nos reporta que está lloviendo intensamente allá en Bulnes, en la región de Ñuble. Llueve copiosamente en Copiapó, nos escribe por acá Francisco Javier desde el WhatsApp de la radio. Atentos entonces a sus reportes que nos llegan en el +569 9200 7888, +569 9200 7888, la información sobre todo relacionado a las lluvias que están afectando también al norte. Hay llovizna, hay lluvia en Copiapó, hay llovizna en Antofagasta, también intensas son las precipitaciones allá en las regiones del Maule, en Ñuble sobre todo, en Ñuble y Biobío sobre todo, y la región de la Araucanía. Así que atentos a sus mensajes a través del +569 9200 7888. Mientras tanto, y mientras recopilamos sus mensajes, sigamos escuchando más canciones a esta hora en el de trasnoche de la radio. I Will Survive junto a Gloria Gaynor.

0: Goodbye junto a Gloria Gaynor aquí en el Trasnoche de la Radio. Por acá, don Juvencio Vázquez nos reporta lo siguiente. A ver, distinguido conductor del Trasnoche de Biobío la Radio, muchas gracias por lo de distinguido. Desde Curacautín dice que llueve intensamente en este sector precordillerano. Dice que además que en estos momentos ha cesado el viento, que en horas de ayer noche hubo rachas de más de 40 kilómetros. Hace un llamado a los conductores que de madrugada utilizan la carretera vía bioceánica CH-181, en especial la cuesta de Rari y Coyihuanqui, por las curvas existentes en donde se debe enganchar el vehículo, en especial buses y camiones. Llamado especial a los conductores que conducen de madrugada en la carretera bioceánica CH-181, en especial la cuesta de Rari y Coyihuanqui, por las curvas que existen en ese lugar en donde se debe enganchar el vehículo, en especial en buses y camiones. Nos cuenta por acá Juvencio Vázquez a través del WhatsApp y le agradecemos gentilmente su reporte a través de esta plataforma. Exactamente, Cristian Matus de Rengo dice que a esta hora corre viento. Exactamente, ¿por qué digo exactamente? Porque nos estaba preguntando si Gloria Gaynor fue la que pidió que apagaran la antorcha en Viña. Exactamente, 1980 fue la versión del Festival de Viña cuando la señora Gloria Gaynor dijo: apaga fuego, quita fuego, en su ahí. No digamos primitivo español, sino que en su escaso idioma español trató de decir quita fuego, apaga fuego, porque estaba asustadísima en ese momento. Pensaban que la estaban linchando, pero no, era el cariño del monstruo del Festival de Viña. Buenos días, Chillán, torrencial la lluvia hasta ahora, fuertes vientos, una hora y media hora atrás. Saludos por acá de parte de Félix Anacona. En Ovalle, nos cuenta Claudio Sumarán, no llueve todavía en Ovalle, pero sí en Chillán la lluvia es torrencial, y donde también se juntó con fuertes vientos. Buenos días, amigos de la Radio Biobío, Ricardo de Peña Blanca, Vía Alemana, esperando la lluvia, escuchando la radio por acá, así que atento ahí allá desde Peña Blanca, Vía Alemana, si es que llega la lluvia en estos instantes. Todavía no llueve, eso sí, todavía no llueve. Nico en el Monumental, una lloviña, esperando a Bociña. Puro cuento de mociña, dice por acá. Ya. Desde Cahuil, comuna de Pichilemu, llueve con mucho viento por acá. Un abrazo a todos de parte de Teresita. Viéndolos por la app, gracias por su compañía. Nos escribe Alexander desde los Andes. Aquí Manuel Sasso, en Talcahuano, ha llovido 16 horas seguidas. A esta hora, 3:20, llueve con flojera, pero no, aunque ya cesó en viento fuerte que hubo durante día. O sea, que nos dice que cesó el viento más fuerte, digamos, lo peor ya ha pasado. Sin embargo, todavía llueve, sí, de manera un poco más suave, más frugal, más sutil, pero no significa que se ha detenido la lluvia en ese sector. Dice, llueve mucho, dice por acá, Patio de Camiones, octava región. Gracias por la buena programación de parte de José Gallego. Hernán, por la ruta 68, cortada al inicio, pasando las rejas en dirección a Viña del Mar. Trabaja Carabineros, sí, en un atropello que está trabajando a esta hora personal de emergencia. Nos cuenta que eso ha obligado el corte del tránsito en la ruta 68, pasando las rejas, esto es cerca de la Escuela de Investigaciones, donde hay un procedimiento por atropello. Y está cortada al inicio, dice, pasando las rejas en dirección a la región de Valparaíso. Muchas gracias a Hernán, que nos reporta de ese dato a esta hora en el WhatsApp de la radio. Por acá, Víctor Araneda de la ciudad de Los Ángeles también está ahora reportándose. Y tal cual como nos dice nuestro amigo Luis Guerra, Gloria Gaynor decía: apaga fuego, fuego, fuego, apaga fuego, sal peligroso incendio, quita fuego. ¿Ah? Luis Guerra de Curicó. 9:30 AM, ¿dónde? En Madrid, por acá. Pablo dice que no llueve. Saludos, cuidaros, nos dice por acá Pablo. Oye, ¿cómo está la situación hasta ahora con los incendios? Porque así como estamos viendo los tragos de la lluvia también, el viejo continente está todavía sufriendo los estragos de los incendios. Y eso, queramos o no, va a ser un adelanto de lo que vamos a vivir en verano acá en el hemisferio sur. Así que, bueno, el llamado entonces a la precaución en ese sentido. En Chillán Viejo, lloviendo desde la medianoche aproximadamente y sin parar. Buenos días al equipo del Trasnoche. Les saluda Cristian desde Angol. Les comento que acá la lluvia la tienen con balde desde ayer y hay varios puntos de la ciudad de Angol que se encuentran anegados en estos momentos, ¿ya? Por acá, otro auditor nos dice que ahí nos estaba enviando por ahí un reporte de una página Facebook que en Sagrada Familia hay un incendio en una casa habitación, en el sector Corral de Piedra, incendio estructural en una casa habitación. Dice que el fuego se encuentra en fase de libre combustión. Dice, solicitamos facilitar el paso a los vehículos de emergencia. Esto es en la región del Maule, Sagrada Familia, sector Corral de Piedra. Es un incendio que afecta a una casa habitación. Está bastante fuerte. El sitio Punto Lontué dice que hay un incendio que está en pleno desarrollo en Sagrada Familia. ¿Qué más en este momento antes de irnos a la pausa? Sí, también están ahí, nos están llegando algunos reportes a modo de video, a modo de fotografías en el +569 9207888 que vamos a seguir revisando durante esta madrugada. 3:33 antes de irnos a la pausa correspondiente a esta hora. 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Con Melipaz, nos vamos a la pausa y la seguimos andando, remando aquí en este trasnoche. Recuerda, hasta las 6 por Bio Bio la radio, Bio Bio TV, Bio Bio Chile.cl y la aplicación de Radio Bio Bio. Ya volvemos.
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0: El embajador estadounidense en Chile volvió a cuestionar las declaraciones de ministros en contra de los aranceles, calificándolas de decepcionantes, y advirtió que, si continúan esas críticas, no habrá acuerdo.
10: Es muy decepcionante que mientras hay negociaciones en curso, ministros que no tienen nada que ver con estas negociaciones estén haciendo comentarios, especialmente cuando usan la palabra como farsa.
0: El presidente José Antonio Kast informó que nuestro país y Venezuela reactivarán sus relaciones consulares.
11: A partir de hoy, Chile y Venezuela comienzan una nueva etapa que nos va a permitir avanzar en tremendos desafíos que tenemos como países en un mismo continente.
0: Un plazo de 3 días otorgó el Tribunal Constitucional para que la oposición subsane cuestiones formales de los requerimientos de la oposición contra la ley de reconstrucción.
12: Las observaciones realizadas por el Tribunal Constitucional son meramente formales.
13: Yo espero que la oposición no lo haya elaborado solo con inteligencia artificial.
0: El Ejecutivo adelantó que prepara cambios a la ley Karin tras detectar rigidez y burocracia en trámites que mantienen saturada a la Dirección del Trabajo.
14: No podemos apartarnos de la ley, pero sí se pueden hacer cosas para, por ejemplo, orientar mejor las denuncias. Un gran porcentaje de las denuncias recibidas no tienen que ver con ley Karin.
0: Escalan las diferencias al interior de la derecha luego de que La Moneda reafirmara que la agenda valórica no forma parte de las prioridades.
15: Bueno, el gobierno claramente está demostrando que en esta materia no tiene la capacidad de caminar y masticar chicle al mismo tiempo.
16: El gobierno no tiene que entrar en debates de temas valóricos porque se polariza.
0: El oficialismo arremetió contra el expresidente Gabriel Boric, quien compartió en sus redes sociales un video que tacha de imbéciles al actual gobierno.
17: Es una conducta indigna de quien ejerció la máxima magistratura del país.
18: Nuevamente estamos viendo al diputado Gabriel Boric. Lo que le corresponde al expresidente es pedir disculpas.
0: Ayer comenzó la formalización contra 11 exdirectores y ejecutivos del grupo Sartor. Entre ellos, el empresario y expresidente de Azul Azul, Michael Clark.
19: Yo he estado siempre disponible para cuando me han requerido las autoridades, explicar lo que he hecho, y estoy tranquilo, yo sé lo que he hecho.
20: Puse la plata acá y lo perdí todo, porque yo antes tenía mi departamento y mi pensión.
0: La relatora especial de la ONU sobre la independencia de magistrados cuestionó el proceso en el caso de los jueces chilenos que viajaron al extranjero con licencia médica.
21: La limpieza interna es una urgencia ética insoslayable y ningún estándar internacional está diseñado para proteger o blindar autoridades que abusan del sistema.
0: Debido a las precipitaciones, el Ministerio de Educación suspendió para este viernes, hoy viernes, las clases en la provincia de Huasco, en las regiones de Ñuble y Biobío y en la ciudad de Coyhaique, en Aysén.
22: La Dirección Meteorológica nos ha informado del ingreso de 2 nuevos sistemas frontales. El primero ya está afectando a la zona sur y va a alcanzar el tramo hasta la región de Atacama.
0: El alcalde de Coquimbo, Ali Manucheri, informó que este año no se realizará la tradicional fiesta de la Pampilla para destinar fondos a la reconstrucción de las zonas afectadas por el sistema frontal.
23: Como coquimbano, esta es una de las decisiones más difíciles que me ha tocado tomar. La Pampilla, la fiesta más grande de Chile, es parte de nuestra identidad. Pero hoy, la prioridad es nuestra gente.
0: Una estudiante de 15 años murió apuñalado, un estudiante en este caso, murió apuñalado tras una riña escolar ocurrida en la comuna de San Bernardo.
24: Estamos devastados porque en menos de 30 días nuestra comuna ha visto 2 niños asesinados de una manera trágica.
0: En noticias del ámbito internacional, Marruecos ha reforzado la seguridad sobre la frontera de Ceuta, lo que no ha impedido que miles de personas se resistan a abandonar la zona y crucen por la costa al enclave español. El presidente de Bolivia, Rodrigo Paz, sostuvo que Evo Morales debe presentarse ante la justicia para aclarar sus presuntas responsabilidades en las protestas y bloqueos de carreteras. En el deporte, O'Higgins de Rancagua perdió por penales ante Boca Juniors y quedó eliminado de la Copa Sudamericana.
2: Sabíamos que iba a ser difícil revertir el resultado en Buenos Aires, sin embargo el equipo se puso arriba en el marcador y más allá del dolor que uno tiene ahora, es un placer entrenar este grupo de jugadores.
0: Y el director de Blanco y Negro, Jaime Pizarro, aseguró que el retraso en la llegada del portero Bocinha se debió a temas personales y desmintió la caída del fichaje.
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17 minutos, el blues de las 6:30 junto a Memphis La Blusera. Este tiene una efeméride, porque en un día como hoy, 31 de julio de 1958, nació Adrián Otero, integrante y cantante, por supuesto, la voz de Memphis La Blusera, y que estábamos escuchando a esta hora aquí en nuestro trasnoche de la radio. Por acá nos cuenta a través del WhatsApp de la radio Víctor Araneda: un saludo para mi hermosa mujer Violeta Vargas, y también nos envía un video de cómo está lloviendo en su sector, en este caso en la ciudad de Los Ángeles, y lo vamos a revisar a esta hora aquí en nuestra plataforma, porque nos han llegado varios reportes de videos que nos llegan gracias a ustedes a través del más 569-9278-88. Por ahí Rodrigo nos está enviando otra imagen, pero no sabemos de dónde es, donde también está lloviendo copiosamente, pero no distinguimos en qué lugar es, así que hacemos el llamado a nuestros auditores a que complementen bien la información, a que nos cuenten con bastante detalle. Miren, más que el detalle, que nos cuenten dónde es, dónde nos envían los videos, en qué comuna, en qué ciudad. Porque no, porque hay gente que nos envía el video, pero no sabemos de dónde está haciendo el reporte. Entonces, para tener más claridad y por razones también de lógica, necesitamos saber de en qué punto nos están escuchando y en qué ciudad nos están enviando sus videos. Para tener, porque estamos aquí reuniendo un banco de imágenes, de videos que van a ser de suma utilidad no solamente en el trasnoche, sino que también durante radiograma y también buena parte de la programación de la radio. Así que, bueno, agradecemos agradecemos la gentileza de que nos envíen sus videos, pero también necesitamos la ayuda de ustedes y que nos cuenten específicamente en qué sectores nos están escuchando, dónde están enviando estos videos. Lo han hecho varios, pero hay algunos que por ahí no nos envían esa información que es importante. Mira, aquí por acá Víctor nos está enviando, así está lloviendo a esta hora en Los Ángeles. Ese es el video que nos envía Víctor a esta hora en esta ciudad de la región del Biobío, ahí en Los Ángeles. Está lloviendo bastante, de manera copiosa. Se ve que están las calles anegadas en este instante, con el peligro de que el agua se pueda traspasar a las aguas de los hogares, en este caso, ¿ya? Esto es, me dice por acá nuestro auditor, Villa El Esfuerzo. Muchas gracias, Víctor. Villa El Esfuerzo, en la ciudad de Los Ángeles. Y también, por acá, qué bueno que lo diga por acá Sergio, que también podría ser que en el perfil de WhatsApp, además del nombre, se coloque la localidad o ciudad. Vaya que importante eso, Sí, pues que usted tenga en su perfil del WhatsApp su nombre y de dónde nos escribe. Ahí también nos facilita harto la pega, porque no todos los contactos que tenemos en el WhatsApp están registrados. No tenemos la capacidad tampoco de registrarlos a todos. Pero ayudando con esos datos tan elementales, nos va a generar este mapa, esta trazabilidad que estamos haciendo con las precipitaciones que están afectando principalmente a la zona centro-sur de nuestro país. Pero más allá de nuestras fronteras, también auditores que también quieren acompañarse de su trasnoche, como Mauricio, por acá desde Oslo, Noruega. Juan Carlos desde Oslo, Noruega, dice que es muy preocupante la situación, ya que tengo mi familia ahí. ¿En qué parte de Chile tiene su familia, Juan?

Carlos, a ver si nos puede contar un poquito más. Lo saludamos, por supuesto, le mandamos un abrazo aquí a la distancia. Buenos días, amigos de la Biobío, saludos desde Concón, acá todo tranquilo. ¿Se sabe algo del temporal bíblico? Por acá ni gota. Un abrazo y gracias por informar. Bueno, la situación más compleja la está viviendo las regiones del Maule, sobre todo Ñuble, Biobío y Araucanía, pero en especial énfasis en las regiones de Ñuble, en la región del Biobío. Ahí está la preocupación más más preponderante, podemos llamarlo, o la más importante, ya para en términos más simples. De hecho, hace exactamente una hora conversábamos con el alcalde de Santa Bárbara, quien estaba solicitando la apertura de las compuertas de las centrales hidroeléctricas porque ya hay preocupación por el aumento del caudal del río Biobío ahí en la comuna de Santa Bárbara. Así que bueno, vamos a estar ahí con más antecedentes y le pedimos justamente al alcalde que también nos nutriera de información en esta madrugada, siempre y cuando la luz no se corte ahí en el sector, y más aún que un sector donde acoge a tres centrales hidroeléctricas de la región. Arrián Costero nos dice por acá, Juan Carlos, desde Oslo, Noruega. Ya en Talca, por acá, nos avisa Pablo Peña que está lloviendo copiosamente en la ciudad de Talca. Así que también estamos recopilando sus imágenes, sus videos a través del WhatsApp más 569-9200-7888. Ya son las 3:52 minutos. Y estamos en este momento revisando más información. Sí, porque nos están enviando ahí algunos documentos, pero usted sabe que todo lo que lleve a cabo o todo lo que emane tiene que ser corroborado, ¿ya? Lo que son documentos, alertas. Nosotros estamos en contacto permanente con nuestras propias fuentes para poder para corroborar qué es lo que está pasando, ¿ya? Bueno, 3:53. Mientras tanto, escuchamos buena música. A esta hora aquí en el trasnoche de la radio tenemos a Olivia Jean, Man I Need, suena aquí en el trasnoche de la radio.

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2: 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En BioBio, una nueva hora. 4 de la mañana.
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0: El embajador de Estados Unidos en Chile, Brandon Judd, calificó de decepcionante las declaraciones de los ministros de Defensa y Agricultura en medio de la polémica por los aranceles y los invitó a leer el Tratado de Libre Comercio. Bárbara Payal nos cuenta más.
1: El debate por los aranceles del 12,5% impuesto por Estados Unidos a productos chilenos sigue escalando. Mientras la Cancillería ha enfatizado que cerca del 60% de las exportaciones están exentas de gravamen y apuesta por ampliar ese porcentaje en las negociaciones que retomará a fines de agosto con Washington, ministros del gobierno calificaron la medida como arbitraria e injusta, cuestionando el cumplimiento del Tratado de Libre Comercio. Las críticas de los ministros Jaime Campos y Fernando Barros provocaron la respuesta del embajador estadounidense en Chile, Brandon Yap, quien defendió que el tratado sigue vigente y emplazó a ambos secretarios de Estado a leer el acuerdo. El diputado del Frente Amplio, Gonzalo Winter, pidió que Chile se haga respetar en las negociaciones, mientras que el presidente del Partido Nacional Libertario, Johannes Kaiser, defendió la respuesta de Estados Unidos.
2: El señor embajador de Estados Unidos tiene que aprender a respetar a Chile.
3: O los amigos no llegan y se pegan primero un combo y después esperan que el otro no responda.
1: En La Moneda hubo molestia por las declaraciones cruzadas y se instruyó que el tema quede erradicado exclusivamente en la Cancillería.
0: En otras informaciones les contamos que en el caso Sartor, con la Fiscalía acusando operaciones crediticias en beneficios de ellos mismos, comenzó la llamada mega formalización contra 11 exdirectores de Sartor. Los detalles en el informe de Marcela Rojas.
4: Comenzó la formalización de 11 exdirectivos y ejecutivos del Grupo Sartor, entre ellos los hermanos Pedro Pablo y Carlos Larraín, además del empresario y expresidente de Azul Azul, Michael Clark. La Fiscalía los acusa de haber utilizado recursos de fondos administrados por la compañía para financiar empresas relacionadas con sus propios controladores, privilegiando sus intereses por sobre los de los inversionistas. En el caso de Clark, el Ministerio Público sostiene que su sociedad, Redwood Capital, recibió financiamiento desde fondos administrados por Sartor mientras integraba el directorio de la administradora. Antes del inicio de la audiencia, el empresario aseguró que enfrentará el proceso ante la justicia.
5: Estoy tranquilo, yo sé lo que he hecho, y espero que esto avance para que finalmente se puedan esclarecer las responsabilidades.
4: La Fiscalía estima que el perjuicio supera los 104 mil millones de pesos y los 78 millones de dólares, afectando a decenas de inversionistas. La audiencia continuará esta jornada con la exposición de los antecedentes y se espera que finalice en 7 días más, cuando se resuelvan las medidas cautelares para los 11 imputados.
0: En noticias del mundo, les contamos que el ministro francés de Interior, Laurent Núñez, afirmó este viernes que se reforzarán los controles de la frontera en la frontera con España y que está en contacto con el gobierno español por la crisis de la llegada masiva de migrantes desde Marruecos a la ciudad norteafricana española de Ceuta. Ante la situación observada en el enclave de Ceuta desde ayer por la noche, he dado instrucciones para reforzar sin demora los controles de la frontera española. Además, he activado la Fuerza Fronteriza de Intervención Rápida para llevar a cabo controles exhaustivos, indicó Núñez en su cuenta de X. Algo más temprano, en una entrevista con la cadena de radio RTL, el ministro recalcó que se puso ya el día jueves en contacto con su homólogo del gobierno español y que tiene previsto volver a hablar con él a medida que evolucionen las llegadas masivas de migrantes a Ceuta para intentar cruzar ilegalmente a España. Consultado por la reacción del ejecutivo italiano, que pidió este jueves el cierre del espacio Schengen con España, Núñez se mostró moderado y recordó que los controles fronterizos existen y que incluso fueron reforzados en los últimos meses con una fuerza móvil que se ha mantenido de manera permanente. Por supuesto, se tomarán medidas si se producen desplazamientos hacia el territorio nacional y en cualquier caso se reforzará el control fronterizo, aseveró. Cientos de personas protagonizaron en la madrugada de este viernes violentos enfrentamientos en los perímetros fronterizos durante su intento de acceder desde Marruecos a Ceuta, a donde viaja hoy el presidente del gobierno español, Pedro Sánchez, y a la también ciudad autónoma española de Melilla. Desde la localidad marroquí de Castillejos, fronteriza con la ciudad norteafricana española de Ceuta, grupos de personas intentaron forzar la valla y lanzaban piedras contra las fuerzas de seguridad desplegadas en la zona. Además, cerca del punto fronterizo de Beninzar, en Nador, se produjeron también violentos enfrentamientos entre las fuerzas del orden y cientos de jóvenes, entre ellos muchos menores, que trataron de acceder a Melilla tanto a través de la valla fronteriza como del puerto, alertó la sección de Nador de la Asociación Marroquí de Derechos Humanos. 4 de la madrugada con 6 minutos. A esta hora, Santiago, nuestra capital, según lo que nos indica en estos instantes la Dirección Meteorológica de Chile, presenta 9,6 grados de temperatura. La humedad alcanza al 82%. El cielo se encuentra despejado en estos instantes. La ciudad de Puerto Montt presenta nubosidad parcial y chubascos con una temperatura de 10 grados y una humedad que alcanza al 94%.
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0: 4 de la madrugada con 9 minutos y estamos de vuelta aquí en el trasnoche de la radio, tras de nuestras 43 estaciones y también en biobiochile.cl. Antes de seguir, por supuesto, con nuestro especial musical, que ya lo estamos preparando, está preparadito en estos instantes, quiero contarles que Senapred acaba de cancelar la alerta amarilla para la región de Ñuble y decretó, atención, alerta roja producto de evento meteorológico. Lo acaba de confirmar hace algunos instantes. Agradecemos a esta hora a Senapred. Ha confirmado a la radio en estos momentos que se ha cancelado la alerta amarilla y se ha dado paso a alerta roja en la región de Ñuble, producto de este evento meteorológico. Reiteramos, alerta roja para la región de Ñuble, producto del sistema frontal registrado en este instante en la región de Ñuble. Según lo que a esta hora ha informado o está informando en estos momentos Senapred respecto a este sistema frontal y producto de las consecuencias que ha tenido para la región estas constantes precipitaciones, es que Senapred acaba de cancelar la alerta amarilla y ha declarado en toda la región de Ñuble alerta roja producto de este evento meteorológico, de este sistema frontal, del cual hemos estado muy, muy atentos durante el transcurso de esta jornada. Entonces, el Servicio Nacional de Prevención y Respuesta ante Desastres, Senapred, decreta alerta roja para la región de Ñuble. Información que estamos en estos momentos entregándoles y que ustedes también pueden ver en la pantalla de BioBio TV en estos instantes. Según el informe que ha emanado Senapred respecto a esta alerta, indica lo siguiente. Mucha atención, de acuerdo a la información que proporcionó la Dirección Meteorológica de Chile, se encuentran vigentes los siguientes alertamientos meteorológicos para la región de Ñuble debido a precipitaciones moderadas a fuertes en el litoral, cordillera de la costa, valle y precordillera. Precipitaciones moderadas a fuertes en el litoral, cordillera de la costa, valle y precordillera. Nevadas normales a moderadas con probabilidad de ventisca en corto periodo de tiempo en cordillera. Además de precipitaciones normales a moderadas en valle, precordillera y cordillera. Viento normal a moderado con probabilidad de ventisca en litoral, cordillera de la costa, valle, precordillera y cordillera, y probables tormentas eléctricas con probabilidad de granizos y fuertes rachas de vientos locales. También, por su parte, el Servicio Nacional de Geología y Minería, que es el SERNAGEOMIN, mediante la actualización de su minuta técnica por peligro de remoción de masa, indica que la posibilidad de ocurrencia de aluviones, flujos de detritos y derrumbes es alta para toda la región. En consideración a todos estos antecedentes y en coordinación con la Delegación Presidencial Regional de Ñuble, Senapred cancela alerta amarilla y declara alerta roja regional por evento meteorológico en Ñuble a contar de estos momentos y hasta que las condiciones así lo ameriten. Información que compartimos a esta hora y que alertamos, por supuesto, a la comunidad de la región de Ñuble que está a esta hora en la sintonía. Alerta roja, entonces, para la región de Ñuble. Las 4 con 13 minutos.
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0: Bueno, vamos a nuestro especial musical mientras seguimos esperando más información al respecto de esta alerta roja que también se ha extendido en otras zonas, como por ejemplo en la región de la Araucanía, en Victoria también hay alerta roja, en lo que nos ha informado también el Senapred a través de sus redes sociales. Para ustedes vamos a regalar el siguiente especial, sí. Hoy vamos a escuchar la música de Coldplay porque hoy, 31 de julio, está de cumpleaños Will Champion. 48 años cumple este baterista, percusionista y cantante de apoyo de Coldplay. Su nombre completo es William Champion y nació en un día como hoy, pero en 1978 en Southampton, Inglaterra. Desde pequeño ha tenido contacto con distintos instrumentos. Aprendió piano, guitarra y bajo, además de recibir formación musical vinculada al violín y a la música tradicional irlandesa. Pero la batería no era su instrumento principal cuando comenzó a tocar con Coldplay. Champion conoció a Chris Martin, a Johnny Buckland y Guy Berryman mientras estudiaban en el University College de Londres. Se incorporó al grupo en 1998 y ocupó el puesto que faltaba para completar la formación. Aprendió a tocar batería mientras la banda preparaba sus primeras composiciones y comenzaba a presentarse en pequeños locales. En 1999, Coldplay firmó un contrato con Parlophone. Un año después publicó Parachutes, su primer álbum. El disco presentó un sonido basado en guitarras, piano, bajo y una batería generalmente contenida. Champion no intentaba ocupar todos los espacios, sino que acompañar la estructura de cada canción. Un ejemplo es esta canción que vamos a escuchar en estos instantes. Es el tercer sencillo del álbum, Parachutes. La canción se construye alrededor del piano de Chris Martin. La batería aparece después de la introducción y establece un ritmo moderado, acompañado por el bajo de Guy Berryman y la guitarra de Johnny Buckland. Trouble fue una de las canciones que ayudaron a conocer a Coldplay fuera del Reino Unido durante los primeros años de su trayectoria. Comenzamos este especial por el cumpleaños de Will Champion con música del álbum Parachutes. Esto es Trouble junto a Coldplay en nuestro especial musical aquí en el Trasnoche de la Radio.

Parachutes fue publicado en julio del año 2000 y estuvo presidido por Shiver. Sin embargo, la canción que amplió considerablemente el reconocimiento del grupo fue Yellow, lanzada como sencillo pocas semanas antes de la aparición del álbum. La grabación permite identificar una característica que se mantendría en el trabajo de Champion, una batería ajustada a las necesidades de la composición. Durante la primera parte utiliza un ritmo sencillo y constante. La interpretación aumenta gradualmente cuando ingresan las guitarras, pero mantiene el mismo patrón general y deja espacio para la voz. La grabación del videoclip estuvo marcada por una situación personal para el baterista. Sarah Champion, madre de Will, murió en mayo del año 2000. Su funeral coincidió con la jornada programada para filmar el video de Yellow. Por esa razón, Chris Martin apareció solo frente a la cámara, caminando por una playa mientras los demás integrantes acompañaban a Champion. El álbum Parachutes está dedicado a Sarah Champion y su nombre aparece en los créditos del disco. Will regresó posteriormente a las actividades del grupo y participó en la promoción y en las giras correspondientes. Parachutes llegó al primer lugar de la lista británica y obtuvo el Grammy al mejor álbum de música alternativa. Yellow, por su parte, recibió una nominación al Grammy como mejor canción de rock. La autoría está acreditada a los cuatro integrantes: Chris Martin, Johnny Buckland, Guy Berryman y Will Champion, que hoy está de cumpleaños. Y por eso hacemos este especial de Coldplay con la trayectoria de este grupo, pero en especial a la figura de su baterista. Y escuchamos justamente Yellow a esta hora en el trasnoche de la radio junto a Coldplay.

Después de Parachutes, Coldplay comenzó a preparar su segundo álbum, A Rush of Blood to the Head, publicado en agosto de 2002, e incluyó canciones como In My Place, The Scientist, Good Put a Smile Upon Your Face y Clocks. La participación de World Champion adquirió mayor presencia en estas grabaciones. En In My Place, por ejemplo, la batería abre la canción y establece el ritmo antes de la entrada de los demás instrumentos. En Clocks, su trabajo acompaña el motivo principal del piano y organiza los cambios de intensidad. Clocks surgió cuando el grupo ya estaba cerca de terminar el álbum. Chris Martin presentó una idea inicial basada en el piano y los cuatro integrantes se trabajaron en su estructura. Aunque en algún momento consideraron reservarla para un disco posterior, decidieron completar la grabación e incluirla en A Rush of Blood to the Head. La grabación fue publicada como sencillo entre 2002 y 2003, dependiendo del país. En 2004 obtuvo el Grammy a la grabación del año. El premio reconoce la interpretación y la producción de una grabación a diferencia de la categoría Canción del Año, que se concentra en la composición. Champion también fortaleció en esta etapa su participación como cantante de apoyo. Su voz comenzó a ocupar un lugar reconocible en las actuaciones, especialmente en los pasajes donde las canciones requerían coros o una segunda línea vocal. A Rush of Blood to the Head recibió además el Grammy al mejor álbum de música alternativa. Fue el segundo disco consecutivo de Coldplay en obtener ese reconocimiento. Nosotros seguimos este especial por el cumpleaños de World Champion con una composición acreditada a los cuatro integrantes de Coldplay. Escuchamos Clocks.

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Y así estamos junto a la música de Coldplay porque estamos ofreciéndoles lo mejor de su repertorio, producto que hoy está de cumpleaños su baterista. Nos referimos a Will Champion. Por eso que estamos ofreciéndoles a ustedes en esta ocasión la música de esta banda británica que en 2008 publicó su cuarto álbum de estudio, Viva la Vida or Dead and All His Friends. Para este trabajo, el grupo colaboró con Brian Eno, Marcus Duff y Rick Simpson. El proceso incluyó meses de ensayo y la búsqueda de instrumentos y estructuras diferentes a las utilizadas en los primeros discos. Will Champion explicó que disponer de un espacio propio de trabajo conocido como The Bakery le permitió desarrollar las canciones antes de ingresar a las sesiones definitivas. El grupo podía probar arreglos, descartar material y comenzar nuevamente sin la presión de trabajar exclusivamente en estudios contratados por tiempo limitado. En este álbum, Champion amplió el uso de percusiones, campanas y timbales. La batería tradicional dejó de ser la única base rítmica. La canción Viva la Vida, por ejemplo, se sostiene principalmente sobre un arreglo de cuerdas, percusión y campanas. Los cuatro integrantes aparecen acreditados como compositores. El título fue tomado de una obra de la pintora mexicana Frida Kahlo, y de la letra presenta a un gobernante que recuerda la pérdida de su poder. La canción fue producida por Brian Eno, Marcus Raps y Rick Simpson. Viva la Vida alcanzó el primer lugar tanto en el Reino Unido como en Estados Unidos. En los Grammy del 2009 obtuvo el premio a Canción del Año. El álbum recibió además el reconocimiento como mejor disco de rock. Durante la gira, Champion también asumió la voz principal en Dead Will Never Conquer. En esas presentaciones dejaba la batería y tocaba un instrumento de cuerda mientras Chris Martin lo acompañaba con armónica. Ahora escuchamos la canción que dio nombre a esta etapa de Coldplay. Esto es Viva la Vida, Coldplay, en el trasnoche de la radio.

Bien, y llegamos al último bloque de este especial dedicado a Will Champion, baterista de Coldplay, nacido el 31 de julio de 1978 en Southampton. Después de Viva la Vida, el grupo publicó My Look Silo, Ghost Stories, A Head Full of Dreams, Everyday Life y Music of the Spheres. En esos trabajos incorporó sintetizadores, secuencias, percusión electrónica y colaboraciones con artistas como Rihanna, Beyoncé, The Chainsmokers y BTS. Estos cambios también modificaron la función de Champion. En los conciertos combina batería acústica, elementos electrónicos, percusión y voces. Además, participa en los segmentos acústicos y puede cambiar de instrumento cuando el repertorio lo requiere. En enero de 2023, la Universidad de Southampton le entregó un doctorado honorario con música como reconocimiento a su trayectoria y contribución a la actividad musical. Champion había estudiado anteriormente antropología en el University College de Londres, donde conoció a los demás integrantes de Coldplay. El décimo álbum de estudio del grupo, Moon Music, fue publicado el 4 de octubre de 2024. El disco fue producido principalmente por Max Martin y continuó el proyecto iniciado con Music of the Spheres. Su primer sencillo fue Feels Like I'm Falling in Love, todo junto, presentado en junio de 2024. En la grabación, Champion combina batería con una producción electrónica y vuelve a participar en los coros. La canción está acreditada a los cuatro miembros de Coldplay junto con otros autores involucrados en su composición. Will Champion cumple 48 años como integrante de la misma formación que completó en 1998. Ha participado como intérprete y compositor en los 10 álbumes de estudio de Coldplay. Y cerramos este especial con una canción de su trabajo más reciente. Escuchamos Feels Like I'm Falling in Love. Sí, todo junto, aquí en el Trasnoche de la Radio. Coldplay.

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3: Con 48 minutos, estamos de vuelta con ustedes en vivo y en directo. El trasnoche de la radio te acompaña en este día. Stairway to Heaven, en la versión de Heart, aquí en el trasnoche.

4:56 de vuelta con ustedes aquí en el trasnoche de la radio, porque sabemos que te queda mucho por ver y disfrutar de la vida. 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Y seguimos con ustedes, nuestros auditores, que nos acompañan desde muy tempranas horas en el +569 9207888. Saludamos a Davis, que nos escucha desde Antofagasta y nos cuenta que ya empezó la lluvia por la Perla del Norte, ¿eh? Ya está lloviendo a esta hora en Antofagasta, así que estaremos atentos a las condiciones meteorológicas, tanto en el norte como también en la zona centro-sur, donde recordemos, hasta hace aproximadamente una hora, Senapred declaró alerta roja para la región de Ñuble. Es una de las regiones quizás más golpeadas en estos instantes por el sistema frontal. Estamos atentos a lo que ocurra en la región de Ñuble, en la región del Biobío, en la región de la Araucanía, producto de las intensas lluvias, intensas precipitaciones que se están registrando a esta hora. Por acá, Eduardo Mondaca dice: a mangiare Tonino, una canción larga y a comer algo. Exactamente, sí, pues no por nada. A veces uno coloca canciones un poquito largas, ¿cierto? Her tocándole a los Led Zeppelin en el Kennedy Center. Exactamente. Este registro es del Kennedy Center, de parte de Heart. ¿Ah? Stay Away to Heaven. Por acá tengo a Carlos Díaz de Talca, que ya empezó a llover con fuerza y mucho viento en la capital de la región del Maule. Por aquí el panadero de Arauco dice que se cayó la radio allá, ¿eh? Así que bueno, vamos a estar ahí monitoreando en estos instantes. Buenos días, amigos de la radio, aquí un poco desvelados, sí, por la intensa lluvia, pero muy bien acompañados con la buena música que nos brindan. Por acá les saluda Ivette Soto y Benjamín Antiquio de Cholchol, en la región de la Araucanía. También más familias que están ahí preocupadas, tratando de dormir, pero claro, las condiciones del tiempo no son favorables para poder conciliar el sueño, debido a que hay lugares donde ya está empezando, calles que se empiezan a anegar, hay desbordes de canales y ríos. Así que bueno, de todo eso vamos a estar informando durante el transcurso de toda esta jornada. Así que quédese con nosotros. Jorge nos cuenta que ya llueve en Valparaíso, lo mismo que José Ulloa también nos está contando que ya está lloviendo a esta hora en Valparaíso y en Viña del Mar. Y desde Los Lirios, por acá dice, rachas de viento muy fuertes en Santa Cruz, llueve intensamente por acá. Mario Tapia, bravo. Precaución en la ruta Itata K20, mucha agua y barro, dice que atraviesa en la carretera. Y finalmente, llueve con ganas en Talca, por acá nos dice Isa. Nos separan segundos de las 5 de la madrugada aquí en todo el territorio nacional. Minutos para las 6 en las regiones de Aysén y Magallanes. Nos vamos a la pausa, noticia del informador, y a la vuelta seguimos con el trasnoche.

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2: La relatora de las Naciones Unidas, Margaret Satterwhite, manifestó su preocupación por los sumarios que lleva adelante el Poder Judicial contra jueces por el mal uso de licencias médicas. De esto nos informa Sebastián Catalán.
3: La relatora especial de las Naciones Unidas sobre la independencia de magistrados y abogados, Margaret Satterwhite, manifestó su preocupación por los sumarios que lleva adelante el Poder Judicial contra jueces por el mal uso de licencias médicas. La experta dijo que el procedimiento podría no cumplir con las garantías del debido proceso, al advertir que los magistrados enfrentarían procesos de remoción por conductas que, según afirmó, no constituyen una falta disciplinaria al momento de ocurrir los hechos. Además, cuestionó que el mecanismo no contempla una instancia de apelación. Al respecto se refirió el expresidente del Consejo para la Transparencia, Marcelo Drago, y el director ejecutivo de la Fundación América Transparente, Juan José Lyon.
4: Es bueno que desde afuera también nos hagan ver que las remociones masivas de jueces a veces pueden ser contraproducentes y pueden tener consecuencias.
5: La limpieza interna es una emergencia ética insoslayable y ningún estándar internacional está diseñado para proteger o blindar autoridades que abusan del sistema.
3: Mientras la relatora llamó a evitar medidas disciplinarias retroactivas y de alcance general, el debate se instaló en torno a cómo compatibilizar el debido proceso con la responsabilidad de sancionar eventuales irregularidades al interior del Poder Judicial.
2: El Tribunal Constitucional resolvió apercibir 2 de los 3 requerimientos de las oposiciones ante el Tribunal Constitucional por la Ley de Reconstrucción Nacional. Pidió subsanar cuestiones formales antes de referirse a la admisibilidad de los hechos. La información la tiene Gonzalo Holguín.
6: En una sesión del Pleno del Tribunal Constitucional y por voto de mayoría, el organismo decidió dar 3 días adicionales de plazo a los senadores y diputados de oposición para subsanar cuestiones formales de los requerimientos que enviaron contra la Ley de Reconstrucción Nacional. El abogado relator del Tribunal Constitucional, José Francisco Leighton, leyó el comunicado público que fijó la postura de los ministros.
7: El Pleno del Tribunal Constitucional, por mayoría y de forma previa a pronunciarse sobre los requisitos de admisión a trámite, dispuso otorgar un plazo de 3 días a las partes requirentes para subsanar cuestiones formales de ambos requerimientos.
6: El senador del Partido Socialista, Alfonso Urresti, desdramatizó el plazo entregado por el TC, indicando que son solo cuestiones de forma y que seguirán defendiendo el fondo de los requerimientos, que solo puede ser revisado una vez se despache a ley.
8: Las observaciones realizadas por el Tribunal Constitucional son meramente formales. Cumpliremos dentro del plazo evacuando las observaciones que han hecho. Hay normas que son abiertamente inconstitucionales y lo defenderemos delante del Tribunal Constitucional.
6: Parlamentarios de oficialismo han planteado que les gustaría conocer cuáles fueron estos problemas de forma, deslizando que la decisión de dar un nuevo plazo, que no fue dada por unanimidad, podría eventualmente relacionarse con el debate por la posible conformación amigable del TC con las fuerzas del progresismo.
2: Noticias del mundo, la actual epidemia de ébola en el este de la República Democrática del Congo se ha convertido en la segunda con más casos confirmados en la historia, tras registrarse 3.532 infecciones desde su declaración el pasado 15 de mayo, de los que 1.556 han fallecido, informó este viernes el gobierno congoleño. Según el último boletín publicado por el Ministerio de Comunicación, el brote supera así los 3.481 contagios de la epidemia, que también afectó al este del país entre 2018 y 2020, cuando murieron 2.299 personas, aunque aún está lejos de los 11.000 muertos y 28.000 casos del brote que golpeó a África Occidental entre 2014 y 2016, el peor de la historia. La tasa de letalidad se sitúa actualmente en el 44,1% y 807 pacientes se encuentran en aislamiento u hospitalización, con datos actualizados a 29 de julio. Además, 626 personas han logrado recuperarse de la enfermedad, mientras la tasa de rastreo de contactos se encuentra en el 78,7%. En los puntos de entrada y control, los viajeros son sensibilizados, detectados y alentados a adoptar los gestos de protección. La comunicación también destaca los testimonios de curación y el trabajo de los equipos de primera línea, al tiempo que fortalece los mecanismos de prevención de abusos y protección de las comunidades, añadió el ministerio. Hasta el momento, 5 provincias congoleñas se han visto afectadas por el brote de ébola: Ituri, el epicentro, Kivu del Norte, Kivu del Sur y Outhuele, al este, así como también en Chopo, en el centro norte del país. Tras ser declarada el pasado 15 de mayo en Ituri, provincia fronteriza con Sudán del Sur y Uganda, la epidemia se propagó también a este segundo país. 5:05 a.m. Les contamos a esta hora que la Dirección Meteorológica de Chile nos informa de 8,5 grados de temperatura en Santiago. El cielo se encuentra nublado, la humedad alcanza al 87%. Concepción, nubosidad parcial y chubascos con una temperatura de 11 grados y una humedad relativa en el aire que alcanza al 94%. Mientras que Viña del Mar y Valparaíso presentan a esta hora 14 grados de temperatura con cielo nublado y una humedad relativa en el ambiente que alcanza al 72%.
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1: 5 de la mañana, 9 minutos.
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0: 5 de la mañana, 15 minutos.
1: A esta hora, el Servicio Nacional de Prevención y Respuestas ante Desastres, SENAPRED, informa de alerta roja para la comuna de Los Ángeles, producto de desborde, producto de este sistema frontal que se ha registrado especialmente en horas de la madrugada y donde ha llovido con bastante intensidad en esa zona. Según lo que informa a esta hora SENAPRED en su cuenta de X, se ha declarado alerta roja para la comuna de Los Ángeles por desborde, de acuerdo a la información proporcionada por la Dirección General de Aguas, la estación hidrométrica del estero Payihue, en longitudinal sur, ubicada en la comuna de Los Ángeles, indica un incremento en su caudal, alcanzando valores de umbral rojo, lo que supone un aumento del riesgo para la población cercana a este curso de agua. En consideración a este antecedente y en coordinación con la Delegación Presidencial Regional del Biobío, la Dirección Regional del SENAPRED declara alerta roja por desborde para la comuna de Los Ángeles, vigente desde hoy y hasta que las condiciones así lo ameriten. Con esta declaración se movilizarán todos los recursos necesarios y disponibles para actuar y controlar la situación dada la extensión y severidad del evento. Cabe señalar que la región del Biobío mantiene alerta amarilla regional por crecida, vigente desde el 27 de julio y hasta que las condiciones así lo ameriten. Reiteramos entonces, SENAPRED ha declarado hace algunos minutos alerta roja para la comuna de Los Ángeles por desborde. Información, por supuesto, que pueden revisar a través de la cuenta de X de SENAPRED, y donde también vamos a ampliar durante nuestra programación. Las 5 de la mañana con 17 minutos.
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1: El embajador estadounidense en Chile volvió a cuestionar las declaraciones de ministros en contra de los aranceles, calificándolas de decepcionantes, y advirtió que si continúan esas críticas, no habrá acuerdo.
3: Dante, que mientras hay negociaciones en curso, ministros que no tienen nada que ver con estas negociaciones estén haciendo comentarios, especialmente cuando usan la palabra como farsa.
1: El presidente José Antonio Kast informó que nuestro país y Venezuela reactivarán sus relaciones consulares.
4: A partir de hoy, Chile y Venezuela comienzan una nueva etapa que nos va a permitir avanzar en tremendos desafíos que tenemos como países en un mismo continente.
1: Un plazo de 3 días otorgó el Tribunal Constitucional para que la oposición subsane cuestiones formales en los requerimientos de la oposición contra la ley de reconstrucción.
5: Las observaciones realizadas por el Tribunal Constitucional son meramente formales.
6: Yo espero que la oposición no lo haya elaborado solo con inteligencia artificial.
1: El Ejecutivo adelantó que prepara cambios a la ley Karin tras detectar rigidez y burocracia en trámites que mantienen saturada a la Dirección del Trabajo.
7: No podemos apartarnos de la ley, pero sí se pueden hacer cosas para, por ejemplo, orientar mejor las denuncias. Un gran porcentaje de las denuncias recibidas no tienen que ver con ley Karin.
1: Escalan las diferencias al interior de la derecha luego que La Moneda reafirmara que la agenda valórica no forma parte de las prioridades.
8: Bueno, el gobierno claramente está demostrando que en esta materia no tiene la capacidad de caminar y masticar chicle al mismo tiempo.
9: El gobierno no tiene que entrar en debates de temas valóricos porque se polariza.
1: El oficialismo arremetió contra el expresidente Gabriel Boric, quien compartió en sus redes sociales un video que tacha de imbéciles al actual gobierno.
10: Es una conducta indigna de quien ejerció la máxima magistratura del país.
11: Nuevamente estamos viendo al diputado Gabriel Boric. Esto es lo que le corresponde al expresidente, es pedir disculpas.
1: Ayer comenzó la formalización contra 11 exdirectores y ejecutivos del grupo Sartor, entre ellos el empresario y expresidente de Azul Azul, Michael Clark.
12: Yo he estado siempre disponible para cuando me han requerido las autoridades, aplicar lo que he hecho, y estoy tranquilo, yo sé lo que he hecho.
13: Puse la plata acá y lo perdí todo, porque yo antes tenía mi departamento y mi pensión.
1: La relatora especial de la ONU sobre independencia de magistrados cuestionó el proceso en el caso de los jueces chilenos que viajaron al extranjero con licencia médica.
14: La limpieza interna es una urgencia ética insoslayable y ningún estándar internacional está diseñado para proteger o blindar autoridades que abusan del sistema.
1: Debido a las precipitaciones, el Ministerio de Educación suspendió para hoy viernes las clases en la provincia de Huasco, en las regiones de Ñuble y Biobío, y en la ciudad de Coyhaique, en Aysén.
15: La Dirección Meteorológica nos ha informado del ingreso de dos nuevos sistemas frontales. El primero ya está afectando a la zona sur y va a alcanzar el tramo hasta la región de Atacama.
1: El alcalde de Coquimbo, Ali Manucheri, informó que este año no se realizará la tradicional fiesta de la Pampilla para destinar fondos a la reconstrucción de las zonas afectadas por el sistema frontal.
16: Como coquimbano, esta es una de las decisiones más difíciles que me ha tocado tomar. La Pampilla, la fiesta más grande de Chile, es parte de nuestra identidad, pero hoy la prioridad es nuestra gente.
1: Un estudiante de 15 años murió apuñalado tras una riña escolar en la comuna de San Bernardo.
17: Estamos devastados porque en menos de 30 días nuestra comuna ha visto dos niños asesinados de una manera trágica.
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0: 5 de la mañana, 22 minutos.

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1: Así es, vamos a revisar en puntos lo que va a deparar con el tiempo, donde ha sido, bueno, el tema más conversado, el más informado durante estas horas, donde el sistema frontal en la zona centro-sur de nuestro país ya está generando alerta roja en varias zonas, entre ellas la región de Ñuble, a nivel regional, en Los Ángeles, también en el sector, en la comuna de Victoria, en la región de la Araucanía, es donde en estos momentos Senapred ha emitido alerta roja producto de desbordes de canales y ríos. Bueno, vamos a revisar, como es la costumbre, este panorama generalizado del tiempo en todo el territorio nacional. Información que nos brinda, como siempre, la Dirección Meteorológica de Chile. 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Ahora sí, el recorrido por todo el territorio nacional que parte en Arica, que tendrá cielo nublado variando despejado en la mañana y despejado variando nublado en la tarde. Extremas de 18 y 20 grados. Iquique, 17 grados la mínima, 20 grados la máxima, con cielo cubierto y llovizna por la mañana, condición que cambiará a cielo nublado, variando a despejado con viento entre 25 y 40 kilómetros por hora. Antofagasta, que durante la madrugada ha estado lloviendo en esa ciudad, tendrá por la mañana llovizna, cielo cubierto, pero la condición cambiará a cielo despejado por la tarde. Se esperan extremas de 16 y 20 grados centígrados. Por su parte, Calama, también en la misma región de Antofagasta, presentará cielo despejado y viento entre 25 y 40 kilómetros por hora por la mañana. Y atención, despejado y tormenta de polvo con viento entre 40 y 60 kilómetros por hora y ráfagas de viento que pueden alcanzar los 70 kilómetros por hora para Calama. Un grado la mínima, 20 grados la máxima. Región de Atacama, Caldera, cubierto y lluvia matinal para pasar a cielo nublado, variando a nubosidad parcial con viento entre 25 y 40 kilómetros por hora. 12 grados la mínima, 15 grados la máxima para la ciudad de Caldera. Copiapó, cielo cubierto y lluvia, condición que va a mantenerse hasta la tarde con cielo cubierto y lluvia variando a nublado, extremas de 13 y 18 grados. Mientras que en Vallenar también habrá cielo cubierto y lluvia, y en la tarde cubierto y lluvia variando a nublado, extremas de 11 y 15 grados centígrados. La Serena y Coquimbo, atención, por la mañana cielo cubierto y lluvia con viento entre 25 y 40 kilómetros por hora y ráfagas de viento que pueden alcanzar los 50 kilómetros por hora. Cerca del mediodía podrían entonces comenzar las condiciones más extremas, digámoslo así, para la región de Coquimbo. Según la Dirección Meteorológica de Chile, ha emitido una alerta de precipitaciones moderadas a fuertes en corto tiempo para la región de Coquimbo. Por lo tanto, en la tarde habrá cielo cubierto y lluvia débil con viento entre 25 y 40 kilómetros por hora y ráfagas de viento de hasta 50 kilómetros por hora variando a nublado y chubascos aislados. 12 y 14 son las extremas para La Serena y Coquimbo, mientras que Ovalle tendrá cielo cubierto y lluvia con viento entre 25 y 40 kilómetros por hora y con ráfagas de viento que pueden alcanzar los 50 kilómetros por hora. Y en la tarde, cubierto y lluvia que se va a debilitar, con viento entre 25 y 40 kilómetros por hora, pero las ráfagas de viento pueden alcanzar los 50 kilómetros por hora. Esto va a variar a cielo nublado y chubascos aislados ya por la tarde-noche. Extremas de 10 y 14 grados centígrados. 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Viña del Mar y Valparaíso, cielo cubierto y lluvia, que a esta hora auditores ya nos están reportando que está lloviendo a esta hora en Valparaíso y Viña del Mar. Y esta lluvia tendrá viento entre 25 y 40 kilómetros por hora con ráfagas de viento de hasta 60 kilómetros por hora. Esto va a cambiar en la tarde a lluvia. Viento entre 25 y 40 kilómetros por hora, variará a nublado y chubascos débiles. 11 y 14 las extremas para Viña del Mar y Valparaíso. En el litoral central, también similares condiciones, con cielo cubierto y lluvia, con viento entre 25 y 40 kilómetros por hora y ráfagas de viento que alcanzarán los 50 kilómetros por hora, condición que va a cambiar en la tarde ya a cielo nublado y chubascos débiles. 11 grados de mínima, 14 grados de máxima. Casablanca, cubierto y lluvia con viento entre 25 y 40 kilómetros por hora y ráfagas de viento que alcanzarán los 50 kilómetros por hora. Y en la tarde ya esto variará a nublado y chubascos débiles con 9 grados de mínima y 14 grados de máxima. San Felipe y los Andes, cielo cubierto con lluvia y además viento entre 25 y 40 kilómetros por hora y ráfagas de viento que pueden alcanzar los 50 kilómetros por hora, condición que variará en la tarde a cielo cubierto y chubascos. 8 grados la mínima, 13 grados la máxima para San Felipe y los Andes. Rancagua, cielo cubierto, lluvia, viento entre 25 y 40 kilómetros por hora y ráfagas de viento que alcanzarán los 50 kilómetros por hora, condición que se va a extender hasta la tarde cuando ya en la noche caigan chubascos aislados. 8 grados de mínima, 12 grados de máxima para Rancagua, lo mismo para la ciudad de Rengo. En San Fernando, 8 grados de mínima y 12 grados de máxima, cielo cubierto, lluvia, entre 25 y 40 kilómetros por hora el viento y las ráfagas alcanzarán los 50 kilómetros por hora y esto variará en la noche a chubascos aislados. De la región de O'Higgins nos trasladamos a la región del Maule, donde también desde muy tempranas horas ha llovido en ciudades como, por ejemplo, Curicó y Talca, donde auditores ya nos han reportado de intensas lluvias en distintos puntos de la región del Maule. Cielo cubierto, lluvia, probable tormenta eléctrica con viento entre 25 y 40 kilómetros por hora y ráfagas de viento de hasta 50 kilómetros por hora se pronostica para la ciudad de Curicó, condición que se va a extender por lo menos hasta la noche, donde habrán ahí chubascos con viento entre 25 y 40 kilómetros por hora, con 10 grados de mínima y 12 grados de máxima. Las mismas condiciones son para la ciudad de Talca, con temperaturas extremas para hoy de 10 y 12 grados centígrados. Nos preguntaban mucho por Constitución. Sí, cielo cubierto, lluvia débil, probable tormenta eléctrica con viento entre 25 y 40 kilómetros por hora, es lo que se pronostica para la mañana y también la tarde. También la noche se van a mantener los chubascos y con viento entre 25 y 40 kilómetros por hora para Constitución. 11 y 13 las extremas para el borde costero maulino. Chillán, también, donde también ha habido intensas precipitaciones en Chillán y otros lugares de la región de Ñuble. Cielo cubierto, chubascos y probable tormenta eléctrica con viento entre 25 y 40 kilómetros por hora. Y en la tarde, cielo cubierto, chubascos y probable tormenta eléctrica con viento entre 25 y 40 kilómetros por hora y ráfagas de viento de hasta 50 kilómetros por hora. 10 grados la mínima, 13 grados la máxima. Hay que recordar que durante la madrugada, el SENAPRED, junto a la delegación presidencial regional del Ñuble, han declarado alerta roja regional para toda la región de Ñuble. Mientras que la región del Biobío se mantiene con alerta amarilla regional, excepto en Los Ángeles, donde se decretó alerta roja comunal. Concepción, cielo cubierto, chubascos y probable tormenta eléctrica con viento entre 25 y 40 kilómetros por hora y ráfagas de viento de hasta 50 kilómetros por hora. Y en la tarde, nublado, chubascos aislados y probable tormenta eléctrica con viento entre 25 y 40 kilómetros por hora. 9 grados la mínima y 13 grados la máxima. Los Ángeles, cielo cubierto, chubascos y probable tormenta eléctrica con viento entre 25 y 40 kilómetros por hora y con ráfagas de viento que pueden alcanzar los 60 kilómetros por hora, condición que se va a extender hasta la tarde con 9 grados la mínima y 13 grados la máxima. Región de la Araucanía, Angol, cubierto y lluvia débil y en la tarde nublado y chubascos débiles con extremas de 5 y 13 grados. Temuco, nublado y chubascos débiles por la mañana, chubascos por la tarde y en la noche nubosidad parcial. 5 y 12 las extremas para hoy en Temuco. Villarrica y Pucón, cubierto y lluvia débil por la mañana y en la tarde nublado y chubascos con viento entre 40 y 60 kilómetros por hora. 4 grados la mínima y 10 grados la máxima para Villarrica y Pucón. La región de Los Ríos, Valdivia, cielo cubierto y lluvia por la mañana y en la tarde cubierto y lluvia variando a nublado con extremas de 7 y 10 grados centígrados. La Unión y Río Bueno, nublado y chubascos por la mañana y en la tarde cubierto y lluvia variando a nublado. 7 y 11 las extremas para hoy en Río Bueno y también en la ciudad de La Unión. Nos movemos a la región de Los Lagos, a Osorno, que tendrá cielo cubierto y lluvia matinal, y en la tarde cielo cubierto, lluvia, pero condición que variará a cielo nublado con extremas de 7 y 11 grados centígrados. Puerto Montt, la capital, cubierto y lluvia por la mañana y en la tarde nublado y chubascos con extremas de 8 y 11 grados. En la isla grande de Chiloé, Ancud, cubierto y lluvia por la mañana y en la tarde nubosidad parcial con viento entre 40 y 60 kilómetros por hora. Los chubascos aparecerán por la noche, 8 grados la mínima y 10 grados la máxima para Ancud. Mientras que Castro amanecerá cubierto y con lluvia y en la tarde nublado y chubascos débiles con viento entre 40 y 60 kilómetros por hora. 7 grados la mínima, 9 grados la máxima. Quellón, cubierto y lluvia matinal y en la tarde nublado y chubascos débiles con extremas de 7 y 9 grados. Eso es para Quellón. A esta hora en Quellón hay 11 grados de temperatura. Vamos a la región de Aysén, vamos a Coyhaique, que tendrá 3 grados bajo cero de mínima y 1 grado sobre cero de máxima, cielo nublado y helada matinal, y en la tarde cielo cubierto y agua nieve para la capital de Aysén. En Magallanes, Puerto Natales, nublado y chubascos de nieve con viento entre 25 y 40 kilómetros por hora, y en la tarde nublado y chubascos de agua nieve con viento entre 40 y 60 kilómetros por hora. 7 grados bajo cero de mínima, 2 grados sobre cero de máxima en Puerto Natales. Punta Arenas, nublado con viento entre 25 y 40 kilómetros por hora, para pasar a viento entre 40 y 60 kilómetros por hora. 4 grados bajo cero de mínima, 3 grados sobre cero de máxima. Puerto Williams, nublado y chubascos de nieve por la mañana y agua nieve por la tarde, 3 grados bajo cero de mínima, 3 grados de máxima. La Antártica chilena, 15 grados bajo cero de mínima, 5 grados bajo cero de máxima, cubierto y chubascos de agua nieve aislados. En Isla de Pascua, 17 grados de mínima y 21 grados de máxima, nubosidad parcial ocasionalmente nublado con viento entre 25 y 40 kilómetros por hora, y en la tarde nubosidad parcial. 17 grados la mínima, 21 grados la máxima. Chiclayo, Juan Fernández, cielo cubierto con viento entre 25 y 40 kilómetros por hora y extremas de 12 y 15 grados centígrados. 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Y vamos a terminar nuestro recorrido en la región metropolitana, donde tendremos, atención, cielo cubierto y lluvia con viento entre 25 y 40 kilómetros por hora por la mañana, y en la tarde cielo cubierto y lluvia con viento entre 25 y 40 kilómetros por hora, variando a cubierto y chubascos. Se esperan extremas para hoy de 8 grados la mínima y 13 grados la máxima, marcando máximas de 13 en Colina de Santiago Norte, en Santiago Oriente, Santiago Centro, Santiago Sur, Melipilla, Santiago Poniente, con 13 grados. 11 grados de mínima en San José de Maipo y 12 grados de máxima, quiero decir, 12 grados de máxima para la ciudad de Curacaví.
0: 5 de la mañana, 41 minutos.

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3: ...31 de julio de 1826. Ese día fue ahorcado por herejía en la ciudad de Valencia, en España, Cayetano Ripoll. Se dice que fue el último ejecutado en la historia de España por la Inquisición, pero hay que precisar porque en España la Inquisición había sido abolida durante el trienio liberal, entre 1820 y 1823, pero fue recuperada en 1824 por juntas de fe. Y fue precisamente una junta de esas, la Junta de Fe de Valencia, creada por el entonces arzobispo de Valencia, Simón López, la que condenó a Ripoll. Cayetano Antonio Ripoll había nacido en Solsona, en la provincia de Lérida, en 1778. Luchó contra los franceses en la denominada Guerra de Independencia, que duró entre 1808 y 1814. Y en el año 1810 fue hecho preso y trasladado a Francia, donde entró en relación con grupos de libre pensadores franceses y con la doctrina cuáquera y el protestantismo. Finalizada la guerra en 1814, Ripoll volvió a España para servir a la milicia nacional hasta que finalmente se licenció para ser maestro el año 1823. Fue entonces maestro de escuela en la parroquia de Luzafa, en los extramuros de la ciudad de Valencia. Cuando empezó a ejercer de profesor, ya se había convertido al deísmo, una doctrina que cree en la existencia de Dios como creador del universo, pero que niega que éste intervenga en los problemas cotidianos del hombre. Una mujer, de nombre desconocido, lo denunció ante el tribunal religioso por 4 delitos. Sustituir en las oraciones de clase la expresión Ave María por Alabado sea Dios. No acudir a misa ni llevar a misa a sus alumnos. No salir a la puerta para saludar el paso de la procesión y comer carne el Viernes Santo. Esa denuncia fue razón suficiente para que el vicario dictaminara, tras las investigaciones pertinentes, que había motivos para su captura y encierro. Entonces, Cayetano Antonio Ripoll fue detenido en octubre de 1824 y permaneció durante 2 años en la antigua cárcel inquisitorial de Capi Casal. Durante los 2 años en que estuvo preso, un número considerable de teólogos y catequizadores fueron a visitarle a la prisión para intentar convencerle de que abrazara de nuevo el catolicismo. Incluso le amenazaron, pero no hubo manera. El detenido no tardó en ser declarado culpable de herejía basándose en sus propias declaraciones. Con los parámetros actuales, el juicio podría considerarse ilegal, puesto que ni se escuchó al reo, ni se le permitió ningún defensor, ni se le comunicó en ningún momento el desarrollo de la causa. Tampoco hubo petición de clemencia, ni se le concedió el beneficio de revisión del juicio. Durante su encierro, y a pesar de no considerarse cristiano como tal, Ripoll dio muestra sobrada de su amor al prójimo. Si descubría a un hombre más necesitado que él, le daba hasta la miserable sopa que le suministraba el carcelero, se escribió en esa época. De nada sirvió aquella conducta, y el 20 de marzo de 1826, Ripoll fue condenado a la horca como hereje dogmatizante, lo que generó una ola de escándalo en varios países de Europa. De todas formas, se buscaron resquicios para evitar el ajusticiamiento. El propio nuncio escribió al Papa informando de lo sucedido, reconociendo que las acusaciones habían procedido en su mayor parte de vecinos analfabetos y que, por el contrario, abundaban los testimonios de la bondad del condenado. También se pidió su partida de bautismo a su localidad natal, Solsona, probablemente con la esperanza de que no apareciera, y es que, dado que la Junta de Fe solo tenía potestad sobre los cristianos, si no era posible probar que Ripoll estaba bautizado, habría una salida legal para evitar el ajusticiamiento. Pero tampoco en eso tuvo suerte. El documento apareció y pasó a ser su partida de defunción. De esta forma, ese 31 de julio de 1826, Ripoll realizó el trayecto hasta el patíbulo, a lomos de un burro, soportando los insultos, las pedradas y los escupitajos de algunos vecinos de Valencia. En la horca, según algunas versiones, apareció y pasó a ser su partida de defunción. De esta forma, ese 31 de julio de 1826, Ripoll realizó el trayecto hasta el patíbulo, a lomos de un burro, soportando los insultos, las pedradas y los escupitajos de algunos vecinos de Valencia. En la horca, según algunas versiones, sus últimas palabras fueron: muero reconciliado con Dios y con los hombres.

0: A los herejes se les quemaba, y la pintura era una manera de evitar esa salvajada ante el escándalo que se había generado. El cuerpo fue enterrado fuera del Cementerio General de Valencia. El arzobispo de Valencia, Simón López, justificó la ejecución con una frase: Dios quiera que sirva de escarmiento para unos y de lección para otros. La ejecución por herejía en Valencia, en España, de Cayetano Ripoll, ese 31 de julio de 1826.
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0: Faltan 7 minutos para las 6 de la mañana.
2: Te acompañamos con buena música en esta mañana, ¿cierto? Joe Vasconcelos, Mágico, suena aquí en el trasnoche.

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1: Faltan 4 minutos para las 6 de la mañana.
2: La Ruta 5 Sur se encuentra con trabajos con intervención de pista en el kilómetro 107,8 en dirección hacia el norte y 107,8 en dirección hacia el sur. Ruta 5 Sur entre Buin y Río Claro. Acceso sur a Santiago, tramo enlace Vespucio, paso superior en Costura. Trabajos con intervención de pista a nivel túnel. Acceso sur en dirección hacia el sur.
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2: Gracias por acompañarnos. Estuvieron con ustedes William Rebolledo, los mandos técnicos, y este servidor Nicolás Estañaro, que se despiden y les agradecen nuevamente la sintonía aquí en el trasnoche de la radio. Sigan en programación, en sintonía de la programación de la radio y también de Bio Bio TV. Nos reencontramos en un par de horas más en otro trasnoche de la radio. Que estén bien y sigan informándose con la radio.

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3: El embajador estadounidense en Chile, Brandon Judd, volvió a cuestionar las declaraciones de ministros en contra de los aranceles, calificándolas de decepcionantes, y advirtió que si continúan esas críticas, no habrá acuerdo.
4: Es muy decepcionante que mientras hay negociaciones en curso, ministros que no tienen nada que ver con estas negociaciones estén haciendo comentarios, especialmente cuando usan la palabra como farsa.
5: El presidente José Antonio Kast informó que nuestro país y Venezuela reactivarán sus relaciones consulares.
6: A partir de hoy, Chile y Venezuela comienzan una nueva etapa que nos va a permitir avanzar en tremendos desafíos que tenemos como países en un mismo continente.
3: Cumple el Tribunal Constitucional para que la oposición subsane cuestiones formales en los requerimientos de la oposición contra la Ley de Reconstrucción.
7: Las observaciones realizadas por el Tribunal Constitucional son meramente formales.
8: Yo espero que la oposición no lo haya elaborado solo con inteligencia artificial.
5: El Ejecutivo adelantó que prepara cambios en la ley Karin luego de detectar rigidez y burocracia en trámites que mantienen, dicen, saturada a la Dirección del Trabajo.
9: No podemos apartarnos de la ley, pero sí se pueden hacer cosas para, por ejemplo, orientar mejor las denuncias. Un gran porcentaje de las denuncias recibidas no tienen que ver con la ley Karin.
5: Escalan las diferencias al interior de la derecha.

0: marcha luego de que la moneda reafirmara que la agenda valórica no forma parte de las prioridades.
1: Bueno, el gobierno claramente está demostrando que en esta materia no tiene la capacidad de caminar y masticar chicle al mismo tiempo.
2: El gobierno no tiene que entrar en debates de temas valóricos porque se polariza.
3: El oficialismo arremetió contra el expresidente Gabriel Boric, quien compartió en sus redes sociales un video que tacha de imbéciles a los miembros del actual gobierno.
4: Es una conducta indigna de quien ejerció la máxima magistratura del país.
5: Nuevamente estamos viendo al diputado Gabriel Boric. Esto es lo que le corresponde al expresidente, es pedir disculpas.
0: Ayer comenzó la formalización en contra de 11 exdirectores ejecutivos del grupo Sartor, entre ellos el empresario y expresidente de Azul Azul, Michael Clark.
6: Yo he estado siempre disponible para cuando me han requerido las autoridades, explicar lo que he hecho, y estoy tranquilo, yo sé lo que he hecho.
7: Puse la plata acá y lo perdí todo, porque yo antes tenía mi departamento y mi pensión.
3: La relatora especial de la ONU sobre la independencia de magistrados cuestionó el proceso en el caso de los jueces chilenos que viajaron al extranjero con licencia médica.
8: La limpieza interna es una urgencia ética insoslayable y ningún estándar internacional está diseñado para proteger o blindar autoridades que abusan del sistema.
0: Debido a precipitaciones, el Ministerio de Educación suspendió para hoy viernes las clases en la provincia de Huasco, en la región de Atacama, también en las regiones de Ñuble y Biobío y en la ciudad de Coyhaique, en Aysén.
9: La Dirección Meteorológica nos ha informado del ingreso de dos nuevos sistemas frontales. El primero ya está afectando a la zona sur y va a alcanzar el tramo hasta la región de Atacama.
3: El alcalde de Coquimbo, Ali Manucheri, informó que este año no se realizará la tradicional fiesta de la Pampilla para destinar fondos a la reconstrucción de las zonas afectadas por el sistema frontal.
10: Como coquimbano, esta es una de las decisiones más difíciles que me ha tocado tomar. La Pampilla, la fiesta más grande de Chile, es parte de nuestra identidad, pero hoy la prioridad es nuestra gente.
0: Un estudiante de 15 años murió apuñalado tras una riña escolar. Esto fue en la comuna de San Bernardo.
11: Estamos devastados porque en menos de 30 días nuestra comuna ha visto dos niños asesinados de una manera trágica.
3: En el exterior, Marruecos ha reforzado la seguridad sobre la frontera de Ceuta, lo que no ha impedido que miles de personas se resistan a abandonar la zona y crucen por la costa al enclave español.
0: El presidente de Bolivia, Rodrigo Paz, sostuvo que Evo Morales debe presentarse ante la justicia para aclarar sus presuntas responsabilidades en las protestas y bloqueos de carreteras.
3: En el deporte, O'Higgins de Rancagua perdió por penales ante Boca Juniors y quedó eliminado de la Copa Sudamericana.
12: Sabíamos que iba a ser difícil revertir el resultado en Buenos Aires, sin embargo el equipo se puso arriba en el marcador y más allá del dolor que uno tiene ahora, es un placer entrenar este grupo de jugadores.
0: El director de Blanco y Negro, Jaime Pizarro, aseguró que el retraso en la llegada del portero Bocinha se debió a temas personales y desmintió la caída de ese fichaje.
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14: 6:06 a.m.
2: Muy buenos días, bienvenidos a Radiograma. Junto a Catherine Cubillos damos comienzo a esta edición. Iniciaremos la revisión de noticias relevantes, noticias importantes ocurridas tanto en Chile como en el mundo en las últimas horas. Estaremos hasta las 10 de esta mañana y nuestro compromiso es que usted quede totalmente informado. Le ofrecemos desde ahora información independiente. Catherine, buenos días.
0: ¿Cómo estás, Tomás? Buenos días. Buenos días también a nuestros auditores, a todos quienes ya están con nosotros y van a estar acompañándonos en esta revisión de las noticias. A esta hora siempre saludamos a todos ahí en las 43 estaciones de Biobío, la radio en todo el país, que están conectadas para informarse. También, por supuesto, quienes están en la plataforma digital es biobiochile.cl y a quienes nos escuchan y también nos ven a través de Biobío TV.
2: Santiago en estos instantes está con cielo nublado, la temperatura es de 9,9 grados, la humedad está el 87%. Para esta jornada, Santiago espera un día que va a estar durante la mañana cubierto con chubascos aislados, con viento entre 25 y 40 kilómetros por hora, variando a cubierto y lluvia. Todo esto en la mañana. En la tarde va a estar cubierto y lluvia, con viento entre 25 y 40 kilómetros por hora, variando nublado y chubascos. En la noche va a estar con nublado y chubascos aislados, variando a nubosidad parcial, y se espera una temperatura máxima en la capital de 13 grados. ¿Cómo va a estar el fin de semana? Mañana va a estar con nubosidad parcial, variando a cubierto en la tarde, con máxima de 14, y el día domingo va a estar cubierto con lluvia durante la mañana y chubascos en la tarde, y aislados en la noche del domingo, con una máxima de 12 grados. Por lo tanto, cae agua en el día de hoy, no cae agua mañana, y sí cae agua, y bastante, el día domingo en la capital. Ese es el pronóstico de la Dirección Meteorológica de Chile. Y en Viña del Mar y Valparaíso, en estos instantes hay chubascos, la temperatura es de 13 grados, la humedad es del 88%. Para Viña del Mar y Valparaíso se espera un día cubierto con chubascos, con viento entre 25 y 40 kilómetros por hora y ráfagas de viento de hasta 60 kilómetros por hora en la mañana. La tarde va a estar con lluvia, con viento también entre 25 y 40 kilómetros, variando a nublado y chubascos, y en la noche chubascos aislados, variando a nubosidad parcial. Se espera una máxima en Viña del Mar y Valparaíso de 14 grados. Mañana no llueve, va a estar con nubosidad parcial, variando cubierto. Y el domingo va a haber lluvia en la mañana, lluvia débil en la tarde, y una máxima de 14 grados en Viña del Mar y Valparaíso. Revisamos lo que ocurrirá en Concepción. ¿Qué es lo que ocurre en estos instantes? Que está con chubascos, la temperatura es de 11 grados, la humedad es del 100%. Para Concepción se espera un día cubierto con chubascos y probable tormenta eléctrica, viento entre 25 y 40 kilómetros, ráfagas de viento de hasta 50 kilómetros en la mañana. En la tarde va a estar nublado con chubascos, también probable tormenta eléctrica, también con viento entre 25 y 40 kilómetros, y va a estar con chubascos aislados en la noche. Para hoy en Concepción se espera una temperatura máxima de 13 grados. Mañana sábado va a haber chubascos aislados en la mañana, lluvia en la tarde y una máxima de 12 grados. Y el día domingo va a estar nublado con chubascos en la mañana, en la tarde algunos chubascos hasta la noche y una máxima el domingo de 13 grados.
0: Está lloviendo hasta ahora en Viña del Mar y Valparaíso, nos escriben auditores que están ya en contacto con nosotros, nos dicen mucha lluvia con viento en el sector costero, llaman a la precaución a quienes están conduciendo hasta ahora y quienes lo van a hacer en los próximos minutos porque la lluvia es intensa. De hecho, estamos viendo ahí en BioBTV la panorámica regular que vemos de la Bahía de Valparaíso y se alcanza a distinguir que está incluso húmeda la cámara, ¿no?, que nos muestra esta imagen. Está lloviendo con viento, también nos dicen en Viña del Mar, hace unos 10 minutos como que se desató esta lluvia con viento fuerte ahí en la zona de Viña del Mar y Valparaíso. Estamos siempre revisando sus mensajes. Revisemos la calidad del aire. Hoy es buena acá en la región metropolitana y en gran parte de la zona centro y sur, la verdad. Está todo bueno, salvo Concepción Metropolitano, que tiene aire regular, y Coyhaique, que nuevamente tiene preemergencia. Todas las otras zonas están con color verde, como ustedes ven en BioBio TV. Eso es aire bueno. Acá en la región metropolitana, con esta condición, rige la restricción vehicular. Comienza a las 7:30 de la mañana, está vigente hasta las 21 horas en toda la provincia de Santiago, más San Bernardo y Puente Alto. Hoy, viernes, los dígitos afectos a la restricción son 6 y 7 para autos y motos con sello verde, pero inscritos antes del 1 de septiembre del año 2011.
2: Para vehículos sin sello verde y en el exterior del anillo Américo Vespucio, los dígitos son 2, 3, 4 y 5. 2, 3, 4 y 5. Nos vamos de inmediato a las noticias.
0: Comencemos con los contactos con nuestras unidades móviles. Primero les vamos a contar del caso de un peatón quien falleció luego de ser atropellado por un automóvil. Esto fue en un accidente de alta energía registrado en la comuna de Estación Central.
2: En la misma comuna, dos personas resultaron lesionadas luego de un incendio que afectó a un departamento en un edificio. Vamos a tomar contacto con Cristian Borkowski. Muy buenos días.
0: Hola, Cristian.
15: Hola, muy buenos días, Tomás, Katy, gusto de saludarlos. Sí, esta información que ustedes están señalando ocurren las dos en la misma comuna, Estación Central. La primera ocurrió más temprano en el sector de donde comienza la ruta 68 con General Bonilla. Esto en los límites, hay que decirlo, de las comunas de Pudahuel, Olo Prado y también Estación Central. Decimos que esos son los límites porque llegaron dos compañías del cuerpo de bomberos, la de Quinta Normal y también las de Santiago para atender a esta persona que fue atropellada por un vehículo y que le causó lesiones incompatibles con la vida. Es decir, falleció en el lugar producto de las lesiones que sufrió a raíz de un impacto de alta energía por un automóvil que huyó del lugar. Es decir, no se detuvo ni siquiera a prestarle ayuda a esta persona. Este audio que ustedes van a escuchar es justamente el de bomberos que señala este atropello de alta energía y la complejidad que este implicaba.
16: Adelante, doctor.
17: Se trata de atropello de alta energía.
18: Se trata de atropello de alta energía, 1252.
15: Están solicitando ahí presencia de carabineros, de seguridad ciudadana y también del SAMU, quienes estos últimos llegaron y señalaron que esta persona entonces tenía lesiones gravísimas atribuibles a este golpe potente que recibió de un automóvil que, como decíamos, no se encontraba en el lugar. Lo que nos han dicho es que se trataría de una persona en situación de calle que dormía en los alrededores de la ruta 68 en Rucos y que finalmente, por causas que se están investigando, pero se presume habría cruzado la calzada de manera sorpresiva en un lugar no habilitado y por eso que habría sido atropellado por este vehículo que aparentemente se dirigía desde la costa hacia Santiago. Es una información que, por cierto, tendrá que indagar la CIAT de Carabineros para obtener más datos sobre este hecho ocurrido entonces ahí en la comuna de Estación Central. Y a pocas cuadras de ese mismo lugar, vamos a cambiar de tema porque otro hecho de bomberos se desarrolló en esa comuna, en el sector de la calle 5 de Abril con la calle Kemchi. Ahí se generó un siniestro en el cuarto piso de un edificio de 4 pisos. El departamento quedó completamente destruido y bomberos estaba evaluando la posibilidad de declararlo como un incendio estructural para pedir más apoyo de máquinas, pero fue afortunadamente controlado por los mismos equipos que llegaron a este siniestro para evitar que se propagara a otros departamentos colindantes. Recordemos que estos son edificios que en rigor tienen esa problemática de que el fuego cuando se genera puede trepar, como se dice en la jerga bomberil, por los balcones y afectar a otros inmuebles. En este caso, bomberos lo logró controlar rápidamente. Escuchemos lo que señalaron ahí en el lugar.
18: Se trata de fuego en el departamento 4 piso, de edificio 4 pisos. Se evalúa peligro de propagación. Estrategia operacional ofensiva. La ofensiva del llamado 5 de abril.
19: Apoyo trauma con atención de lesionados.
15: Apoyo a SAMU para la constatación y la atención de los lesionados que en rigor sufrieron problemas respiratorios al tratar ellos mismos de escapar, por supuesto, del lugar, pero también de controlar las llamas. Recordemos que esta situación se genera en horas de esta madrugada y finalmente deja a estas personas lesionadas con problemas respiratorios. Afortunadamente, algunas quemaduras menores, pero de todas maneras una situación que tiene que evaluar bomberos a través del Departamento de Estudios Técnicos para saber qué pasó y qué originó el fuego en este departamento. Como lo decíamos, completamente destruido en la comuna de Estación Central. 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
14: 6:15.
2: Esta mañana se concretará el rescate de un extranjero que quedó atrapado en un sector de Farellones. Ahora nos trasladamos hasta otra de nuestras unidades móviles en la región metropolitana.
0: Ampliamos la información, Rodrigo Pino, buenos días.
20: Sí, hola, buenos días. Todo esto se generó durante la jornada tarde-noche de ayer, cuando la persona, este ciudadano estadounidense, alertó vía telefónica a los números de emergencia de carabineros respecto de su situación. Él relató de que se encontraba en el sector de Farillones y al llegar a la zona conocida como sector de Tres Puntas, habría tomado una ruta equivocada en la camioneta cual se desplazaba, quedando atrapado en medio de la nieve. Inmediatamente se activaron los trabajos de búsqueda por parte de personal de carabineros a través de sus rescatistas, intentando llegar hasta esta zona. Sin embargo, las condiciones eran bastante difíciles de acceso, una zona bastante rocosa, y también se sumó que en horas de la noche comenzó un fuerte viento, además de acumulación de nieve importante en este lugar, y además producto de ello ya había poca luminosidad en el lugar. Es por eso que se ha alertado a personal del Grupo de Operaciones Policiales Especiales de Carabineros que se hiciera cargo de esta labor de rescate, llegando hasta la zona cercana donde se encuentra atrapada esta persona, para ya esta mañana con luz de día comenzar el ascenso y el proceso de extracción de este ciudadano estadounidense. Según se ha señalado, esta persona ha tenido contacto constante vía telefónica con los equipos de rescate, por lo tanto se señala que se encuentra en buen estado de salud. Se espera que, como señalábamos, ya con luz de día, finalmente estos equipos de Grupo de Operaciones Policiales Especiales lleguen hasta la zona que él alertó, donde se encuentra atrapado con este vehículo en medio de la nieve, y que efectivamente sea rescatado. Se encuentra en buen estado de salud. Eso sí, hay que ver efectivamente si ahora tiene alguna consecuencia producto de las bajas temperaturas que se registraron durante esta madrugada en la zona precordillerana de la región metropolitana, y eso va a corresponder que una vez que sea rescatado, extraído, debe ser trasladado hasta un centro asistencial para contratar sus lesiones o su condición de salud. 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
14: 6:17 a.m.
2: Nos escriben auditores, nos dicen vientos arrachados con un poco de lluvia en el litoral central en la región de Valparaíso. Se puso a llover en Melipilla en estos instantes, hace ya algunos instantes. Otros auditores nos dicen que en Arica hay fuertes ráfagas de viento en sectores Las Palmas, San Ignacio de Loyola, en el Cerro La Cruz. Fuerte viento, ráfagas de viento en Arica en estos instantes. Agradecemos a los auditores que se comunican al WhatsApp al +56 99 207 888. Muchísimos auditores indicándonos acerca de la lluvia que en estos instantes se deja caer en Viña del Mar y Valparaíso. Y a propósito de eso,
0: a esta hora hay un nuevo sistema frontal que se está dejando caer, se deja sentir ahí en la región de Valparaíso. Este además tiene un pronóstico de dejar cerca de 40 milímetros de agua caída en la costa y también hacia el interior de la región. Las autoridades dicen que van a mantener el monitoreo de los puntos críticos por eventuales remociones en masa. Nos vamos de inmediato hasta la región de Valparaíso, una de nuestras unidades móviles. Fabián Corrotea, buenos días.
1: ¿Qué tal, Tomás? Katy, muy buenos días. Así es, un sistema frontal el cual ya se registra en el Gran Valparaíso, como también hacia el interior de la región, el cual, como ustedes bien mencionaban, hasta 40 milímetros de agua pueden caer durante esta jornada de viernes. Es un sistema frontal que comenzó a eso de las 4:30 de la mañana de este viernes en el borde costero y que ya cerca de las 6 de la mañana comenzó a registrarse en la provincia de Marga Marga. Ahora nos encontramos en Villa Alemana, una de las comunas más afectadas durante el último sistema frontal, en donde incluso el servicio del Metro F tuvo que suspender en algunos tramos a raíz de la caída de árboles o, por ejemplo, de la inundación de estaciones. Eso ocurrió en el sistema frontal del pasado 16 de julio. Ahora las autoridades también han tomado precauciones a raíz de este nuevo sistema frontal, el cual no durará tanto, pero tendrá lluvias intensas durante toda la mañana de este viernes. Por otra parte, en la alta montaña se mantiene cerrado el paso de los Libertadores a raíz de las nevazones que ha dejado también en los distintos sistemas frontales. Más de 15 días se mantiene cerrado el paso hacia Argentina por los Andes. En tanto, durante las a eso de las 10 de la mañana de este viernes, autoridades entregarán también los balances de esta mañana en cuanto a las lluvias y también sobre las compensaciones a raíz del primer sistema frontal y también lo que pueda dejar este segundo sistema frontal acá en la región de Valparaíso. Cerca de 40 milímetros entonces y ráfagas de viento de 60 a 70 kilómetros por hora es lo que se espera para esta mañana de viernes acá en la región de Valparaíso. 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
14: 6:20 a.m.
0: También nos han escrito y contado de la situación desde el norte del país, particularmente desde Antofagasta, desde la madrugada más temprano, digo, en la madrugada que estaba precipitando. Nos compartieron un video, ustedes lo ven en Bio Bio TV, es una llovizna bien tupida, no es más que una llovizna, sí, las gotitas son pequeñas, pero lleva varias horas y por lo tanto esto puede ser complicado para la zona no acostumbrada a precipitaciones y menos de tanto tiempo, porque dicen que lleva varias horas en la misma condición, a veces incluso llueve, nos han dicho auditores de manera más intensa, preocupación por los campamentos instalados de forma ilegal y de cualquier manera, ¿no? En la zona, en varias zonas de Antofagasta, que pueden tener algún efecto de remociones en masa. Esto estaba pasando a esta ahora, desde allá, en la región de Antofagasta, nos cuentan los auditores, a quienes, por supuesto, les agradecemos su sintonía.
2: Desde Los Vilos, mucho viento, comienza a llover lentamente en Los Vilos. Está lloviendo, como les contábamos, en Melipilla. Son muchos los auditores de Melipilla que nos están escribiendo en estos momentos. En Talca, está lloviendo fuerte desde hace un rato, nos dice otro de nuestros auditores. En San Felipe, también hay viento, pero leve todavía. Está nevando intensamente en Angloamérica, en División Los Bronces, con viento y ráfagas. Nos dice uno de nuestros auditores, una nochera, nos dice que está en ese lugar. Perdón, del Grupo 1 de Operaciones. Es el turno que se llama nochera. Es Juan Hurtado el que nos escribe. Está lloviendo en San Carlos, nos dice otro de nuestros auditores. Gracias a los... nos escriben muchísimo esta mañana. Así que en Curacaví, por ejemplo, ráfagas de viento muy fuerte a esta hora. Llueve torrencialmente en Ñiquén, en la región de Ñuble. En el Quisco, desde las 4 de la mañana... llueve torrencialmente con fuertes ráfagas de viento. Gracias a los auditores que se comunican con Biobío.
0: Están suspendidas las clases en toda la región del Biobío hoy viernes, que es 31 de julio, por un sistema frontal que también está atravesando esa zona y que debería dejar lluvias de hasta 80 milímetros y vientos que podrían superar los 100 kilómetros por hora.
4: Las lluvias serán constantes durante la jornada de este viernes en toda la región del Biobío y se espera que llueva cerca de 80 milímetros de agua, lo que estará acompañado de vientos que podrían superar los 100 kilómetros por hora en algunos sectores. Por lo mismo, las autoridades decidieron suspender las clases por segunda jornada consecutiva en la región en recintos públicos y privados. Así lo informó la seremi del ramo, Teresa Carrasco.
21: Como Ministerio de Educación, hemos decidido de una manera preventiva suspender las clases para toda la región del Biobío. Esto aplica para todos los establecimientos educacionales, particulares pagados, particulares subvencionados, de los servicios locales de educación municipales y de administración delegada, y en todos los niveles educativos.
4: El delegado presidencial en la provincia de Arauco, Pedro Marileo, confirmó que hubo anegamientos de viviendas en Leu y que además miran con atención los cauces de los ríos en las comunas de Arauco y Curanilahue. Se espera que la lluvia continúe durante esta madrugada y gran parte de la jornada en toda la región del Biobío, y desde el Senado alertaron de la presencia de tormentas eléctricas, granizos y trombas marinas.
22: Hola, hola, buen día. Por acá de la ruta 68, mucha lluvia, harto viento, así que para que tengan mucha precaución, porque yo que voy con un vehículo cargado, igual el viento está demasiado fuerte y se mueve demasiado. Para que tengan mucha precaución, los conductores ahí, y no anden tan rápido. 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
23: Muy buen día, Biobío. Para comentarles, desde Los Vilos al sur, comenzando a precipitar desde las 05:30 aproximadamente, de forma muy suave en Los Vilos, intensificando hacia el sur, desde Palo Colorado aproximadamente, ya lo que es carpeta asfáltica por ruta se encuentra bastante mojada para que los conductores mantengan las precauciones. Bastante viento durante la noche, condición que se mantiene al minuto. Yo vengo transitando hacia el sur, hacia Santiago, y es la condición que hay al minuto lo que les puedo comentar. Muy buen día, saludos para todos. Carlos Duarte por acá, Carguero Pesado.
14: 6 de la mañana, 24 minutos.
0: Nos escriben desde la región de O'Higgins varios auditores para darnos cuenta de una situación hasta ahora en la carretera del Cobre. Hay una manifestación, dicen que son contratistas de Codelco que están interrumpiendo el tránsito hasta ahora en el kilómetro 19 de la carretera del Cobre. Nos mandaron una foto, la estamos viendo ahí en Biobío TV. Están todos los turnos detenidos, no pueden bajar quienes están de salida, no pueden subir los que están por entrar a su turno. Y ahí están estos trabajadores que están protestando a esta hora, dicen el Sindicato Empresas Servicios Tecnológicos y otros. La clase obrera unida, organizada y en lucha vencerá, y están interrumpiendo el tránsito a esta hora con todos los turnos detenidos. Es en kilómetro 19 de la carretera del Cobre, el acceso a la minera El Teniente. Si usted tiene más datos, estamos siempre revisando sus mensajes. Por ahora, esa es la información de nuestros auditores, particularmente quienes van en camino a acceder a su turno en El Teniente, se encuentran con esta manifestación, toma de la carretera del Cobre a la altura del kilómetro 19.
2: Linares, nos informa otro de nuestros auditores. En la alerta se mantiene la zona límite entre las regiones de Los Ríos y Los Lagos por la crecida de ríos producto de las lluvias.
24: En La Unión, desde el pasado lunes, se registran inundaciones en el sector Foitzig y poblaciones aledañas, producto de la crecida del río Yoyelhue. A la fecha se contabilizan más de 200 viviendas con algún grado de inundación. Así lo relataron vecinos a la radio.
25: Muchos vecinos míos y yo mismo fuimos afectados con esta situación.
26: La casa de mi papá, el piso se infló por completo. Ya después viene a secar la casa, a limpiar, porque el agua en sí acarrea basura.
24: Un poco más al sur, en la comuna de San Pablo, la crecida del río Bueno dejó aisladas a 80 familias, quienes ahora dependen de una lancha arrendada por el municipio para recibir víveres y alimento para sus animales. Según explicó el alcalde Marco Carrillo.
27: La situación del río Bueno en este caso, pudimos apreciar en la mañana que se había recogido en parte, nuevamente se han cortado los caminos, dejando a más de 80 familias aisladas. Nosotros también hemos priorizado poder entregar ayuda a los adultos mayores.
24: Si bien el nivel del agua en los cauces gases comenzó a bajar este jueves. La entrada de un nuevo sistema frontal prevé lluvias durante varios días más y con ello una nueva crecida de los ríos. 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
32: Seis de la mañana, 29 minutos.
33: Un homicidio se registró en Hualpén, en la región del Biobío. Un joven fue asesinado a disparos cuando se encontraba en una casa investigada por tráfico de drogas. Desde Radio Biobío de Concepción, detalles con Camila Elso.
34: La víctima fue identificada como Benjamín Matus Chamorro, chileno de 24 años, que murió por un impacto balístico en la población 18 de septiembre. Los vecinos escucharon la ráfaga de disparos.
35: ¿Disparo? Nada más.
36: Como que se asusta y, Dios mío, ¿qué pasó?
35: Nada más que eso, pero...
36: Temprano, súper temprano, sí.
34: ¿Y escucharon varios disparos?
36: Sí, varios.
34: El capitán Víctor Cerda, de la Cuarta Comisaría de Hualpén, indicó que desde un vehículo dispararon en múltiples ocasiones, siendo trasladada a la víctima hasta el SAR de Hualpencillo.
37: Se realizan las primeras diligencias, como también se procede el levantamiento de cámaras y también el paralelamiento de testigos, quienes informan que momentos antes, mientras él se encontraba en su domicilio en el pasaje Roma de esta comuna, desde un vehículo le habrían propinado 3 disparos, los cuales uno habría impactado en su cuerpo a la altura de su hombro izquierdo, provocándole esta lesión, por la cual fue trasladado por su núcleo familiar y un amigo hasta el Hualpencillo, lugar donde perdió la vida.
34: ¿Esta persona, la víctima, tenía antecedentes penales?
37: Efectivamente, tenía antecedentes penales, nada vigente al momento de la ocurrencia de los hechos.
34: El fiscal SAC Sistema de Análisis Criminal, Felipe Calabrano, dijo que se investiga el ajuste de cuentas. El joven asesinado había sido detenido y formalizado por infracción a la ley 20.000 de drogas. Tenía una medida cautelar de arresto domiciliario.
37: Un vehículo habría llegado hasta las inmediaciones de Pasaje Roma, en la comuna de Hualpén, población 18 de septiembre, y habría disparado hacia el interior de un inmueble, causando la muerte de una de las personas que estaba al interior. El domicilio registra antecedentes, intervenciones previas por delito de tráfico de drogas. Incluso la propia víctima tiene una causa vigente en el mismo domicilio por delito asociado a la ley 20.000 de mayo de este año.
34: Continúan las diligencias a cargo de la Brigada de Homicidios de la PDI para esclarecer el crimen 43 y el segundo en la comuna de Hualpén en lo que va del año en la región del Biobío.
0: Seis de la mañana, 31 minutos.
1: La policía busca a los responsables que robaron un domicilio y mataron a un joven de 23 años, esto en Huechuraba. En otra información, prófugos se encuentran dos estudiantes acusados de apuñalar y asesinar a otro escolar de 15 años en San Bernardo. Tiene todos los detalles a esta hora Jaime Sepúlveda.
2: Una riña entre escolares terminó con un fallecido en la comuna de San Bernardo. Fue ayer y tras una jornada de clases del Liceo Polivalente Santiago de Compostela, ubicado en calle Freire, dos alumnos y tras amenazas entre ambos se reunieron a pocos metros del recinto. Acá y tras diversos golpes de puño, uno de los involucrados y con un cuchillo apuñaló en el pecho a la víctima de 15 años, que fue trasladado de urgencia hasta el hospital parroquial, donde finalmente falleció. La madre del adolescente criticó duramente a un profesor y director del establecimiento, ya que a su juicio ellos sabían que su hijo le iban a pegar al término de clases y nadie hizo nada.
4: A mí me duele en el alma. A la vida, quitaron a mi hijo. Yo tuve que hablarles a carabinero ahí mismo cuando estaban y decirle que el profesor sabía que a mi hijo afuera le iban a pegar y no hicieron nada.
2: El fiscal jefe de la Fiscalía de Flagrancia Occidente, Patricio Rosas, indicó que actualmente dos personas han sido catalogadas como de interés, por lo que se trabaja en su próxima detención.
12: Estamos en estos momentos desplegando todas las diligencias para poder identificarlos con absoluta precisión y también con el esfuerzo policial ir en su captura inmediata.
2: Debido a la muerte de este estudiante, desde el Liceo Polivalente Santiago de Compostela indicaron que se suspendieron las clases para hoy viernes, las cuales se retomarían el próximo lunes. En otra información, en curso se mantiene la investigación para identificar y detener a una agrupación delictual que tras concretar un robo en un domicilio en Huechuraba, asesinaron a una de las víctimas de 23 años. Desconocidos que a bordo de dos automóviles con armas de fuego y herramientas forzaron el ingreso a la propiedad. Luego amenazaron a la madre y a sus hijos, mientras que una de estas víctimas, y al intentar frustrar el delito, recibió un disparo con el cual falleció. Vecinos criticaron el lento actuar de los equipos de emergencia. Al respecto, el director de seguridad de la municipalidad de Huechuraba, Alex Chaván, explicó que esta reacción más cautelosa obedece a una labor de protección de los patrulleros de la comuna.
13: Primeramente llega Carabinero a través de la patrulla mixta, atrasen un poco la llegada, puesto que estábamos hablando de disparo y ustedes saben que nuestros inspectores no pueden andar armados.
2: De acuerdo a la investigación, se presume que el delito fue planificado debido a que la familia mantenía un emprendimiento de ropa importada.
0: 6 de la mañana, 34 minutos.
33: Dejaron tras las rejas en prisión preventiva a un hombre formalizado por la violación y asesinato de una joven estudiante de 22 años, hecho ocurrido en Isla Guar, en la comuna de Calbuco, en la región de Los Lagos. Franco Bustamante con los detalles.
14: Violación con femicidio no íntimo fueron los delitos que formalizó la Fiscalía tras la ampliación del arresto de Mauricio Vargas, vecino de la familia de la víctima, quien, el domingo, la habría atacado sexualmente, amarrado y golpeado para luego deshacerse del cuerpo entre matorrales en el sector Nalcahue. La víctima, a sus 22 años, era estudiante de la carrera de contador auditor de la Universidad Santo Tomás sede Puerto Montt y futbolista. El imputado, cuando fue arrestado, tenía lesiones que podrían dar cuenta de una lucha. Durante la audiencia, el fiscal, Marcelo Maldonado, relató los vejámenes de los que fue víctima la joven, identificada como Samira Oyarzún.
15: La agredió amarrando sus manos y cuello con una soga que apretó fuertemente contra dichas zonas del cuerpo para, una vez inmovilizada, accederla carnalmente. Asimismo, mientras ejecutaba dichos actos, agredió a la víctima con golpes con objeto contundente en diversas partes del cuerpo, principalmente en la cabeza.
14: La juez del Tribunal de Calbuco, Marianela Mancilla, mientras decretaba la medida cautelar que pesa contra el imputado, dijo que se trata de un hecho pocas veces visto en la comuna insular.
16: La afectación concurrente de bienes jurídicos de máxima relevancia, como es la vida y la libertad sexual, en este caso, la elevada pena asignada a los delitos, las circunstancias de comisión descritas durante esta audiencia, que dan cuenta efectivamente de un nivel de crudeza poco antes visto en esta comuna.
14: Se decretó un año de plazo inicial para desarrollar otras diligencias en torno al caso que golpea la isla Guar en Calbuco, donde multitudinariamente la comunidad llegó a despedir a Samira. 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
32: 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Seis de la mañana, 36 minutos.
1: Y el ministro de Seguridad, Martín Arrau, dijo que la caída del 17,6% en la tasa de homicidios es una cifra que no debe tomarse con exitismo. Lo anterior, ante las críticas de autoridades de la administración anterior en torno a la gestión del Ejecutivo en seguridad. Tiene todos los detalles María Gramont.
3: De su campaña, el gobierno instaló la seguridad como el principal eje de programa y a 5 meses de haber asumido, las cifras muestran una disminución del 17,6% en los homicidios, es decir, 101 víctimas menos en comparación con el mismo periodo del año pasado. Sin embargo, el ministro de Seguridad, Martín Arrau, llamó a mirar estos resultados con cautela y aseguró que no corresponde caer en exitismos solo por estos números. Aunque la baja en los homicidios podría ser interpretada como un logro, el ministro Arrau aseguró que buscarán también disminuir la sensación de inseguridad en la ciudadanía.
5: Nosotros damos las cifras objetivas sin ningún exitismo. Siempre digo que nos queda un largo camino por delante. Ese 17%, detrás de ella hay personas que fallecieron. Y hay que trabajar tanto en reducir las cifras como se está haciendo hoy día y también en reducir efectivamente la percepción para que la gente viva con menos miedo.
3: Quien sí destacó las cifras fue la ex subsecretaria de Prevención del Delito, Ana Victoria Quintana. La militante del Partido Nacional Libertario atribuyó la disminución de los homicidios al trabajo coordinado entre las distintas instituciones del Estado y valoró que el gobierno haya dado continuidad a las políticas de seguridad impulsadas por la administración anterior. En la misma línea, el exministro del Interior, Jorge Burgos, valoró la mantención del plan de seguridad entre gobiernos, señalando que es un error instalar una agenda completamente nueva.
6: Las cifras han ido efectivamente a la baja. También la gestión anterior se orientó un poco hacia eso. Se ha mantenido lo que es la visión que tiene que tener el Estado.
7: Y que cuando yo llegue todo se hace de nuevo, es un error. Y creo que en eso Arrau ha sido bien inteligente.
3: Precisamente esa continuidad fue uno de los puntos cuestionados por el secretario general subrogante del Partido Socialista, Arturo Barrios. El exparlamentario criticó la gestión del Ejecutivo en materia de seguridad y dijo que el gobierno no ha logrado desarrollar una agenda propia, debiendo continuar con las medidas implementadas por la administración anterior.
8: Este gobierno no tenía plan de seguridad y donde tampoco eso va a ocurrir por arte de magia. Aquí se tienen que hacer políticas de verdad y por eso asumieron la política que había definido en aquel rol el presidente Gabriel Boric.
3: Para algunos, las cifras muestran avances, pero también reflejan el desafío que está lejos de terminar. Reducir los delitos violentos, consolidar esos resultados en el tiempo y recuperar la sensación de seguridad de la ciudadanía siguen siendo las principales tareas pendientes para el gobierno.
32: 6 de la mañana, 39 minutos.
33: Un 20% disminuyeron los ingresos de adolescentes al sistema penal durante la última década, de acuerdo a un estudio de la Fiscalía Nacional. El informe también reveló que solo un 2,4% mantiene una trayectoria delictiva persistente tras alcanzar la mayoría de edad. Javier Pardo con más información.
9: La Fiscalía Nacional presentó un informe sobre la evolución de la responsabilidad penal adolescente en Chile entre los años 2015 y 2025, el cual reveló una disminución del 20% en el ingreso de menores de edad al sistema penal. A partir del seguimiento de una cohorte de 30.590 adolescentes, se constató que al inicio del periodo acumulaba más de 45.000 delitos, cifra que actualmente bordea los 36.000 ilícitos. El informe establece además que el 10% de los infractores concentra el 43% de los delitos, mientras que el 1% acumula el 12,5. Según explicó la directora de la Unidad Especializada en Responsabilidad Penal Adolescente de la Fiscalía, Alejandra Mera, solo un 2,4% mantiene una trayectoria delictiva persistente tras alcanzar la mayoría de edad.
10: La mayoría de los delitos son delitos que son de mediana o menor gravedad y el 64% de los adolescentes tiende a cometer una media de 2,1 delitos. No son carreras delictivas consolidadas, sino que tienen una participación menor.
9: En cuanto a los delitos, el mayor porcentaje de ingresos corresponde a lesiones y amenazas, con un 32,5% del total. En cambio, los robos con intimidación, robos violentos, microtráfico y delitos con armas de fuego se concentran principalmente en adolescentes de 16 y 17 años. El especialista en seguridad, Patricio Tudela, advirtió que el estudio refleja únicamente los casos que ingresan al sistema penal y no necesariamente toda la realidad delictual adolescente.
17: Tampoco muestra por sí solo si el descenso se debe a mejor prevención, a cambios de foco persecutorio o desplazamiento del delito hacia entornos donde el sistema detecta menos.
9: Respecto del debate sobre rebajar la edad de responsabilidad penal a 13 años, la Fiscalía sostuvo que los antecedentes del estudio no justifican esa medida, postura que fue compartida por el exdirector nacional del CENAME, Francisco Estrada.
11: Los delitos cometidos por menores de 16 años son tanto de menor envergadura y gravedad como de menor magnitud. Todo eso hace que los proyectos que buscan endurecer el sistema de justicia juvenil adolecen de falta de fundamento.
9: Desde el Ministerio Público agregaron que la idea es avanzar hacia una persecución penal diferenciada según el perfil de cada adolescente, privilegiar medidas restaurativas para quienes delinquen de forma esporádica o a temprana edad y focalizar la persecución penal en los perfiles violentos y persistentes.
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1: 6:44. Vamos a noticias internacionales. Ya comenzó formalmente el proceso para elegir al próximo secretario general de Naciones Unidas, un cargo que deberá asumir el 1 de enero de 2027 en reemplazo de Antonio Guterres. Los 15 integrantes del Consejo de Seguridad realizarán una primera votación indicativa, anónima y a puerta cerrada. Para ser seleccionado, un candidato deberá reunir al menos 9 votos y evitar el veto de cualquiera de los 5 miembros permanentes: Estados Unidos, China, Rusia, Francia y Reino Unido. En la competencia participan 6 postulantes: la costarricense Rebecca Greenspan, el argentino Rafael Grossi, la chilena Michelle Bachelet, la ecuatoriana María Fernanda Espinosa, Caroline Rodríguez Virque de Guyana y el expresidente senegalés Macky Sall. 5 de las candidaturas provienen de América Latina y 4 corresponden a mujeres, en medio de las expectativas de que la región asuma el cargo y de que por primera vez una mujer encabece la organización. Aunque los postulantes han planteado reformas, mayor prevención de conflictos y respuestas frente a desafíos como la inteligencia artificial, el clima y la crisis financiera de la ONU, la definición dependerá principalmente de los equilibrios entre las grandes potencias. En ese contexto existe incertidumbre sobre la postura de Estados Unidos. Algunos analistas creen que Washington podría respaldar a Grossi o Greenspan, mientras que otros advierten que la administración de Donald Trump podría dificultar la formación de un consenso en medio de sus críticas, recortes y retiros de distintos organismos de Naciones Unidas.
2: Un tribunal federal de apelaciones rechazó la política del gobierno del presidente Trump, que no permite liberar bajo fianza a los inmigrantes detenidos dentro del país, en un fallo que se une a por lo menos otros 4 cortes que se han opuesto. El panel del noveno circuito de apelaciones con sede en el estado de Washington se puso a favor de una demanda colectiva que impugna el criterio judicial ordenado por la actual administración para mantener detenidos a los inmigrantes mientras pelea sus casos. La decisión, aprobada por 2 votos a favor y 1 en contra, representa un nuevo revés para la Casa Blanca, que ha visto una cascada de demandas por no otorgar fianzas a los inmigrantes detenidos que llevan años residiendo en el país. En ese sentido, el juez Daniel Bress, nombrado por Trump, en representación de la mayoría, escribió en el fallo que el cambio de política del gobierno ha provocado que los inmigrantes detenidos presenten miles de recursos de habeas corpus ante los tribunales federales de todo el país, solicitando audiencias de fianza y su posible liberación. El panel determinó que el gobierno de Trump había interpretado erróneamente la ley de inmigración del año 1996, que permite la detención continua a personas arrestadas al momento de cruzar la frontera. El fallo representa el cuarto revés para la Casa Blanca, que ha enfrentado decisiones similares de los tribunales de apelación del segundo, sexto, décimo y décimo primer distrito. No obstante, Trump se ha alzado con el respaldo de los tribunales de apelación del quinto y octavo circuito, lo que seguramente enviará el tema a la Corte Suprema.
1: Y al menos
2: la frontera. El fallo representa el cuarto revés para la Casa Blanca, que ha enfrentado decisiones similares de los tribunales de apelación del segundo, sexto, décimo y décimo primer distrito. No obstante, Trump se ha alzado con el respaldo de los tribunales de apelación del quinto y octavo circuito, lo que seguramente enviará el tema a la Corte Suprema.
1: Y al menos 19 personas murieron durante la llegada masiva de migrantes desde Marruecos hasta la ciudad española.

0: descartan que el número de víctimas aumente. La mayoría de los fallecimientos se produjo durante las primeras horas de la emergencia, cuando numerosas personas intentaron alcanzar territorio español por mar. Con este balance ya son 49 los migrantes fallecidos este año al intentar ingresar a nado a Ceuta, superando los 46 casos registrados durante todo 2025. Solo en julio se contabilizaban 30 muertes. La crisis también provocó una disputa diplomática entre España e Italia. El gobierno de Giorgia Meloni planteó suspender al espacio Schengen con España, mientras Madrid convocó al embajador italiano y rechazó que la situación esté relacionada con sus políticas de regularización migratoria. La Comisión Europea informó que sigue de cerca los acontecimientos y ofreció mayor apoyo al gobierno español para enfrentar la emergencia fronteriza. Vamos a conocer más detalles en el informe de Leticia Fuentes de Radio Francia Internacional.
1: Ceuta vuelve a vivir una jornada de máxima presión migratoria. La ciudad autónoma española ha vivido importantes momentos de tensión este jueves, cuando miles de personas cruzaron sin control desde Marruecos la frontera para alcanzar a pie o a nado territorio español. Exhaustos, en su mayoría hombres jóvenes, pisaban suelo español celebrando la hazaña. Mientras que desde España, distintas autoridades pedían la emergencia nacional ante una oleada que ha puesto al límite los recursos de seguridad y de acogida. El Parlamento ceutí firmó de manera unánime y exprés una petición del cierre de la frontera y el despliegue del ejército español ante la situación crítica que se vivía en la zona.
2: La declaración de emergencia nacional. 2. El refuerzo de los cuerpos y fuerzas de seguridad del Estado y el despliegue del ejército.
1: La oposición, el Partido Popular, también se ha sumado a esa petición. Su presidente, Alberto Núñez Feijóo, reclamó al gobierno la emergencia nacional y una respuesta coordinada para hacer frente a la presión migratoria.
3: Ceuta está viviendo una situación crítica y el gobierno se niega a reconocer que estamos ante un grave problema de seguridad nacional.
1: Mientras tanto, el gobierno anunció que España y Marruecos ya han acordado la entrega urgente de todos los migrantes que llegaron en las últimas horas a Ceuta. En 2021, España ya sufrió otro salto masivo de migrantes procedentes de Marruecos. Aquella vez, cerca de 8.000 personas consiguieron cruzar la frontera. Esta nueva situación vuelve a poner sobre la mesa la presión migratoria y el debate sobre qué respuesta debe dar Europa ante estos episodios.
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5: Faltan 9 minutos para las 7 de la mañana.
6: Ayer el presidente Kast, acompañado de la primera dama María Pía Driasola y el canciller Francisco Pérez, recibieron en el Palacio de la Moneda al mandatario surcoreano Lee Jae-myung y su esposa Kim Hea-kyung. La visita de Estado comenzó a las 11 de la mañana con una reunión privada entre ambos mandatarios. En el encuentro, Kast le obsequió una caja de lapislázuli y un baúl con 18 vinos chilenos. En tanto, el líder surcoreano le regaló un cuadro, un set de copas de metal color champaña y un juego de porcelana. La cita se extendió a sus delegaciones y culminó con la firma de 5 memorandos de entendimiento. Uno de cooperación minera entre ENAMI y la Corporación de Rehabilitación y Recursos Minerales de Corea. El segundo de seguridad pública entre la Policía de Investigaciones de Chile y la Policía Nacional de Corea. El tercero de seguridad marítima entre Directemar y la Guardia Costera de Corea. El cuarto de cooperación antártica para impulsar la investigación científica conjunta. Y por último, un memorando entre Invest Chile y la agencia Cotra, que busca la promoción recíproca de inversiones. En una declaración conjunta entre ambos mandatarios, Kast destacó la cultura asiática, agradeció el fortalecimiento de relaciones e invitó a su homólogo a visitar la Antártica.
7: Chile y Corea están en extremos opuestos del mapa, pero han aprendido que la cercanía entre los pueblos no se mide en kilómetros, sino que en confianza. Las relaciones bilaterales entre ambas naciones atraviesan por un momento ejemplar. Los lazos que unen a nuestras naciones se proyectan también al sur del mundo. En ese marco he extendido una invitación a realizar una visita conjunta a la Antártica.
0: Kast además destacó el avance de la cultura coreana en Latinoamérica y se refirió a los conciertos de BTS en Chile. Una nueva generación de chilenos se ha dejado de encantar con vibrantes expresiones de la cultura coreana como es el K-pop, con exponentes como BTS, a quienes se recibió.

0: Estaremos en octubre en el coliseo deportivo más importante de nuestra nación, dijo el mandatario luego de la polémica que hubo por el rechazo inicial del uso del Estadio Nacional para ese evento. El mandatario surcoreano también agradeció la relación bilateral y destacó el avance democrático que han tenido ambas naciones. Junto con ello anunció que se reactivará la Comisión de Libre Comercio del TLC Corea-Chile, que de 10 años y se potenciarán mecanismos de inversión conjunta.
1: En 1949, Chile, entre los países de América del Sur, fue el primero en reconocer a Corea. Y en 2004, Corea, como su primer socio para suscribir un TLC, eligió a Chile. Tras firmar el TLC, el volumen comercial bilateral se cuadruplicó en tan solo 2 décadas, demostrando que esta decisión estratégica de nuestros dos países fue acertada.
2: La visita del presidente Lee Jae-myung se da en el marco de una gira que todavía no culmina. Primero estuvo en Estados Unidos, luego se fue a Brasil, posteriormente a Chile. Va a visitar también Argentina y Alemania.
3: Faltan 6 minutos para las 7 de la mañana.
0: Y la relatora de las Naciones Unidas, Margaret Satterwhite, manifestó su preocupación por los sumarios que lleva adelante el Poder Judicial contra jueces por el mal uso de licencias médicas. En Chile, especialistas en transparencia señalaron que la independencia y la inamovilidad judicial no pueden transformarse en un mecanismo de protección frente a eventuales faltas graves. Vamos a conocer los detalles en el informe de Sebastián Catalá.
4: La relatora especial de las Naciones Unidas sobre la independencia de magistrados y abogados, Margaret Satterwhite, manifestó su preocupación por los sumarios que lleva adelante el Poder Judicial contra jueces por el mal uso de licencias médicas. La experta dijo que el procedimiento podría no cumplir con las garantías del debido proceso, al advertir que los magistrados se enfrentarían procesos de remoción por conductas que, según afirmó, no constituían una falta disciplinaria al momento de ocurrir los hechos. Además, cuestionó que el mecanismo no contempla una instancia de apelación. El expresidente del Consejo para la Transparencia, Marcelo Drago, explicó que pese a que las declaraciones de la relatora no son vinculantes, vienen de una autoridad internacional cuya opinión merece ser considerada, especialmente por los efectos que una remoción masiva de jueces podría tener sobre la independencia judicial.
5: Es bueno que desde afuera también nos hagan ver que las remociones masivas de jueces a veces pueden ser contraproducentes y pueden tener consecuencias que van más allá de lo previsible.
4: Una opinión distinta planteó el director ejecutivo de Fundación América Transparente, Juan José Lyon, quien dijo que la independencia y la inamovilidad judicial no pueden transformarse en un mecanismo de protección frente a eventuales faltas graves y que corresponde a la Corte Suprema desarrollar un proceso disciplinario sólido y respetuoso de las garantías. Lyon agregó que la independencia judicial debe resguardarse, pero advirtió que ese principio no puede utilizarse para impedir que se investiguen y sancionen eventuales irregularidades.
6: Si bien la Corte Suprema tiene el deber de garantizar un debido proceso impecable para que las instituciones sean incuestionables, la limpieza interna es una urgencia ética insoslayable. Y ningún estándar internacional está diseñado para proteger o blindar autoridades que abusan del sistema.
4: Mientras la relatora llamó a evitar medidas disciplinarias retroactivas y de alcance general, el debate se instaló en torno a cómo compatibilizar el debido proceso con la responsabilidad de sancionar eventuales irregularidades al interior del Poder Judicial.
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3: Faltan 3 minutos para las 7 de la mañana.
2: El ministro de Seguridad Pública, Martín Arrau, confirmó que Carabineros instruyó un sumario administrativo tras conocerse los cuestionamientos por la cobertura de cirugías estéticas realizadas a la esposa del general director de la institución, Marcelo Araya, a través de Dipreca. La polémica surgió luego de que se revelara que Janet Morales Jara, presidenta de la Corporación de Ayuda a la Familia de Carabineros, se sometió a 4 intervenciones en el Hospital de Carabineros en un periodo inferior a 3 años. De acuerdo con la publicación, algunas de ellas habrían sido tramitadas como cirugías reconstructivas, en lugar de estéticas, permitiendo acceder a cobertura previsional. Consultado por el caso, el ministro Arrau evitó referirse a los antecedentes médicos de la cónyuge del general director, argumentando que están protegidos por ley, aunque confirmó que existe una investigación interna en curso.
9: no tengo antecedentes de los procedimientos médicos que se someten los pacientes. Eso está protegido por una ley en Chile y no puedo hacerme cargo de ello. Hay que ser muy cuidadoso cuando se habla de antecedentes médicos de personas. Eso está protegido por ley. Entiendo que hay un sumario, una investigación, habrá que esperar el resultado de ello.
0: Desde la Fundación América Transparente, su director ejecutivo Juan José Lyon sostuvo que si se comprueba el uso de recursos públicos para intervenciones de carácter exclusivamente estético, se estaría frente a un abuso de poder y de privilegios. Agregó que es posible fiscalizar el uso de pabellones, insumos y horas médicas mediante auditorías sin vulnerar la privacidad de los pacientes. Además, Lyon sostuvo que el carácter reservado de las fichas médicas no impide fiscalizar el eventual uso de recursos públicos, ya que Contraloría puede revisar los antecedentes de manera anonimizada. Hasta ahora, Carabineros no ha confirmado ni descartado oficialmente la existencia del sumario mencionado por el ministro. En tanto, la investigación administrativa deberá establecer si las prestaciones fueron otorgadas conforme a la normativa vigente o si existió o no un uso indebido de recursos públicos.
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2: El embajador estadounidense en Chile, Brandon Judd, volvió a cuestionar las declaraciones de ministros en contra de los aranceles, calificándolas de decepcionantes. Se advirtió que si continúan esas críticas, no habrá acuerdo.
10: Es muy decepcionante que mientras hay negociaciones en curso, ministros que no tienen nada que ver con estas negociaciones estén haciendo comentarios, especialmente cuando usan la palabra como farsa.
0: El presidente José Antonio Kast informó que nuestro país y Venezuela reactivarán sus relaciones consulares.
11: A partir de hoy, Chile y Venezuela comienzan una nueva etapa que nos va a permitir avanzar en tremendos desafíos que tenemos como países en un mismo continente.
2: Un plazo de 3 días otorgó el Tribunal Constitucional para que la oposición subsane cuestiones formales en los requerimientos de la oposición contra la Ley de Reconstrucción.
12: Las observaciones realizadas por el Tribunal Constitucional son meramente formales.
13: Yo espero que la oposición no lo haya elaborado solo con inteligencia artificial.
0: El Ejecutivo adelantó que prepara cambios a la ley Karin tras detectar rigidez y burocracia en trámites que mantienen saturada a la Dirección del Trabajo.
14: No podemos apartarnos de la ley, pero sí se pueden hacer cosas para, por ejemplo, orientar mejor las denuncias. Un gran porcentaje de las denuncias recibidas no tienen que ver con ley Karin.
2: Escala las diferencias al interior de la derecha luego de que La Moneda reafirmara que la agenda valórica no forma parte de las prioridades.
15: Bueno, el gobierno claramente está demostrando que en esta materia no tiene la capacidad de caminar y masticar chicle al mismo tiempo.
16: El gobierno no tiene que entrar en debates de temas valóricos porque se polariza.
0: El oficialismo arremetió contra el expresidente Gabriel Boric, quien compartió en sus redes sociales un video que tacha de imbéciles al actual gobierno.
17: Es una conducta indigna de quien ejerció la máxima magistratura del país.
18: Nuevamente estamos viendo al diputado Gabriel Boric. Esto es lo que le corresponde al expresidente, es pedir disculpas.
2: Ayer comenzó la formalización contra 11 exdirectores y ejecutivos del grupo Sartor, entre ellos el empresario y expresidente de Azul Azul, Michael Clark.
19: Yo he estado siempre disponible para cuando me han requerido las autoridades, aplicar lo que he hecho. Y estoy tranquilo, yo sé lo que he hecho.
20: Puse la plata acá y lo perdí todo, porque yo antes tenía mi departamento y mi pensión.
0: La relatora especial de la ONU sobre la independencia de magistrados cuestionó el proceso en el caso de los jueces chilenos que viajaron al extranjero con licencia médica.
21: La limpieza interna es una emergencia ética insoslayable y ningún estándar internacional está diseñado para proteger o blindar autoridades que abusan del sistema.
2: Debido a las precipitaciones, el Ministerio de Educación suspendió para este viernes las clases en la provincia de Huasco, en las regiones de Ñuble y Biobío y en la ciudad de Coyhaique, en Aysén.
22: La Dirección Meteorológica nos ha informado del ingreso de 2 nuevos sistemas frontales. El primero ya está afectando a la zona sur y va a alcanzar el tramo hasta la región de Atacama.
0: El alcalde de Coquimbo, Ali Manucheri, informó que este año no se realizará la tradicional fiesta de la Pampilla para destinar fondos a la reconstrucción de las zonas afectadas por el sistema frontal.
1: Como coquimbano, esta es una de las decisiones más difíciles que me ha tocado tomar. La Pampilla, la fiesta más grande de Chile, es parte de nuestra identidad. Pero hoy, la prioridad es nuestra gente.
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2: Queremos, como siempre, agradecer a los auditores que se comuniquen con la radio. Uno de ellos, precisamente, del Gran Concepción, nos mandó este audio.
30: Buenos días, Radio Bio Bio, en San Pedro de la Paz, en Pedro Aguirre Cerda, en la conexión que sale desde San Pedro hacia Concepción para el puente Juan Pablo II, hay una camión grúa atravesado con un vehículo encima, lo que dificulta el tránsito de los vehículos que nos dirigimos a los dos enlaces de los puentes siguientes. Precaución.
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23: De la mañana, 6 minutos.
0: Las autoridades realizaron una nueva mesa técnica frente al ingreso de dos nuevos sistemas frontales que afectarán a gran parte de nuestro país. De acuerdo al pronóstico meteorológico, uno de estos pulsos ya está presente en el sur de Chile y se espera que continúe durante esta jornada en la región de Atacama, registrando una mayor acumulación de agua caída entre Maule y la Araucanía y un isoterma que va a bordear los 2.000 metros de altura. Mientras que el segundo sistema frontal se espera para los días sábado y domingo entre las regiones de Valparaíso y Los Ríos, el cual tendrá una preocupación mayor debido a la posibilidad de trombas marinas desde Maule al sur. La directora del Servicio Nacional de Prevención y Respuesta ante Desastres, Alicia Cebrián, señaló que frente a esto, que ya se realizaron todas las coordinaciones con los gobiernos locales para desplegar toda la maquinaria y personal de los puntos críticos y actuar de la manera más rápida.
22: producto de los sistemas frontales, los cauces de ríos, esteros y quebradas han reaccionado con mucho más rápido el incremento de estas lluvias, lo que ha aumentado el riesgo de crecidas y desbordes en todo este tramo.
2: La región de Los Lagos se mantiene bajo alerta roja debido al desborde del río Bueno. Además, se han registrado remociones en masa donde trabajan equipos municipales y de vialidad para restablecer la conectividad. Y se espera, además, el vertimiento controlado de la represa del lago Rapel, que no representaría peligro para las personas. El registro total de damnificados desde iniciados los sistemas frontales asciende a 251 personas. Con respecto a la ayuda, el subsecretario del Interior, Máximo Pavés, indicó que hoy se harán efectivos los primeros pagos de ayuda a través de bonos para los afectados entre Atacama y los ríos.
3: 2.048 hogares pertenecen a la región de Atacama y 2.722 a la región de Coquimbo. Este bono de recuperación, que puede ser desde 350.000 pesos hasta 1.000.000 por una sola vez, de libre disposición.
0: Para esta jornada se mantendrán suspendidas las clases tanto para establecimientos públicos como privados de enseñanza parvularia básica y media para las regiones de Ñuble y Biobío. A esto hay que sumar la comuna de Coyhaiquén, Aysén y Freirina, Alto del Carmen y Huasco en Atacama.
23: Siete de la mañana, 9 minutos.
2: Y en alerta se mantiene la zona límite entre las regiones de Los Ríos y Los Lagos por la crecida de ríos producto de las lluvias. Desde Radio Biobío de Osorno, más detalles con Camila Báez.
4: Desde anegamientos en viviendas, rebalses de alcantarillados hasta corte de caminos ha dejado la crecida de los ríos Yoyelhue, Bueno y Rahue en el límite de las regiones de Los Ríos y Los Lagos. En La Unión, desde el pasado lunes se registran inundaciones en el sector Foitzig y poblaciones aledañas producto de la crecida del río Yoyelhue. A la fecha se contabilizan más de 200 viviendas con algún grado de inundación. Así lo relataron vecinos a la radio.
8: Muchos vecinos míos y yo mismo fuimos afectados con esta situación, no solo en el sector Foisi, sector Miraflores también, más allá hacia el cementerio y por el lado de la cuenta también hay varios vecinos afectados por la salida del río.
9: La casa de mi papá, el piso se infló por completo. Ya después viene secar las casas, limpiar, porque el agua en sí acarrea basura.
4: Un poco más al sur, en la comuna de San Pablo, la crecida del río Bueno dejó aisladas a 80 familias, quienes ahora dependen de una lancha arrendada por el municipio para recibir víveres y alimento para sus animales. Según explicó el alcalde Marco Carrillo, gran parte de las personas que se encuentran aisladas son adultos mayores.
10: La situación del río Bueno en este caso, pudimos apreciar en la mañana que se había recogido en parte, lo que a medida que han pasado las horas, eso va en reversa, nuevamente se han cortado los caminos, dejando a más de 80 familias aisladas. Nosotros también hemos priorizado poder entregar ayuda a los adultos mayores. El pronóstico del tiempo tampoco nos va a acompañar mucho porque va a continuar lloviendo por bastantes días más.
4: Si bien el nivel del agua en los cauces comenzó a bajar este jueves, la entrada de un nuevo sistema frontal prevé lluvias durante varios días más y con ello una nueva crecida de los ríos. En Osorno, Bio Bio, la radio.
23: 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De la mañana, 11 minutos.
0: Durante la noche también se declaró una alerta amarilla en la región de la Araucanía, esto por la lluvia que estuvo presente en varios puntos de la región, incluso con afectaciones en la zona cordillerana. De acuerdo a los pronósticos meteorológicos, desde Senapred informaron que la lluvia comenzará a declinar precisamente durante la madrugada, no obstante, se va a continuar con un monitoreo permanente de la situación en las distintas comunas, especialmente los cauces de ríos y sectores con mayor riesgo de afectación. Así lo señaló el director regional de Senapred, Jan Gorayev, quien además confirmó esta alerta amarilla regional de forma preventiva para disponer de todos los dispositivos necesarios para responder a las emergencias. Hasta el momento, las principales afectaciones que se vivieron también de manera más importante durante la noche de ayer, con anegamientos de calles y rutas, una situación que continúa siendo monitoreada por los equipos de emergencia, mientras que existen comunas que han informado suspensiones parciales de clases, principalmente en establecimientos municipales.
23: Siete de la mañana, 12 minutos.
2: Y más de 700 milímetros de lluvia han caído en Valdivia solo durante julio. En lo que va del año, las precipitaciones superan los 2.500 milímetros. Desde Radio Bio Bio, precisamente de allá de Valdivia, Cristian Serna con los detalles.
11: Una gran cantidad de lluvia ha caído en Valdivia en un breve periodo de tiempo, lo que ha provocado la inundación de calles y veredas, además del anegamiento de viviendas y praderas, junto con el deslizamiento de tierra en diversos sectores urbanos y rurales. La profesional del área de vinculación y educación ambiental del Centro de Humedales en Río Cruces, de la Universidad Austral de Chile, la bióloga Valentina Rosales, comparó la lluvia caída en julio del año 2025 con el mismo mes pero de este año, confirmando que las precipitaciones se duplicaron.
12: Este mes ya llevamos 707 milímetros de agua caída y el mes pasado llevábamos 379 milímetros, así que ya sí estamos en el doble. El año pasado, de enero hasta julio, llevamos a 1.500 milímetros y este año, de enero hasta julio, hasta por lo menos ayer, llevábamos 2.587 milímetros.
11: De acuerdo a los registros de la estación meteorológica que está en el sector Pichoy, en la comuna de Mariquina, actualmente hay un superávit de un 35,4% en comparación con un año normal. En Valdivia, Bio Bio, la radio.
13: 7 de la mañana, 14 minutos.
14: Y las afectaciones provocadas por el sistema frontal siguen condicionando la movilidad en distintos puntos de la región de Valparaíso, mientras las autoridades coordinan medidas para recuperar los sectores afectados. Nos cuenta sobre esto Aníbal Rosales.
15: Los socavones abiertos tras los sistemas frontales en la región de Valparaíso continúan afectando distintas calles y rutas de la región, entre las principales Reñaca, Viña del Mar, Zapallar y Algarrobo, donde persisten cierres, desvíos y advertencias de seguridad ante la inestabilidad de los terrenos. En el sector Los Pinos de Reñaca, en Viña del Mar, el hundimiento registrado durante la noche del 16 de julio mantiene interrumpida la calle Calafquén, situación que afecta una conexión utilizada para desplazarse entre el Camino Internacional, La Costa y Concón. En Zapallar, las emergencias se concentran en la ruta E462 en el sector Las Tupas, que conecta Catapilco con La Laguna, en la ruta F30E a la altura de Marbella, en Puchuncaví y en el acceso norte hacia Papudo. Los daños redujeron las alternativas para ingresar y salir de la comuna y obligaron a establecer desvíos para los conductores. El alcalde de Zapallar, Gustavo Alessandri, señaló a la radio que la situación continúa siendo compleja y que se mantienen los trabajos conjuntos con los ministerios de Obras Públicas y Defensa para recuperar los puntos afectados.
16: La situación sigue compleja, estamos haciendo todos los esfuerzos, trabajando con el Ministerio de Obras Públicas, con el Ministerio de Defensa, para poder recuperar lo antes posible todos los socavones y trabajando mancomunado con Papudo, con Puchuncaví, para volver lo antes posible a la normalidad.
15: La autoridad agregó que las coordinaciones preventivas continuarán durante los próximos días junto a los municipios de Papudo, Puchuncaví, Nogales y La Ligua, ante la posibilidad de nuevas afectaciones en las rutas. Este escenario mantiene en alerta a las autoridades regionales. El delegado presidencial de Valparaíso, Manuel Millones, advirtió que la acumulación de precipitaciones y la saturación del suelo aumentan el riesgo de nuevas remociones en distintos puntos de la región.
17: Porque como ha caído tanta agua, siempre el riesgo de remoción es más. El agua ya no logra filtrar, ¿eh? Entonces ese es el mayor riesgo y estamos monitoreando las zonas, especialmente las zonas donde ocurrieron los incendios, de tratar las zonas más afectadas por el agua. Y también estamos preocupados de monitoreando en los deshielos y por las crecidas del río,
15: ¿eh? En Algarrobo, donde el socavón afectó a la avenida Santa Teresita, el alcalde Marco Antonio González informó que el municipio realizó labores de mitigación, evaluaciones técnicas y obras de emergencia tras el sistema frontal. Además, señaló que avanzan en la habilitación de los sectores dañados y la planificación de soluciones definitivas una vez finalizado el invierno. Desde la región de Valparaíso, Bio Bio la radio.
13: En Radiograma, el pronóstico del tiempo. 7 de la mañana, 16 minutos.
2: Para Santiago, esta jornada habrá viento y lluvia. Va a ir disminuyendo a medida que se va a la tarde. Disminuye también la fuerza de la lluvia, la intensidad de las precipitaciones, máxima de 13 para hoy. Y a esta hora hay 10 grados en Santiago. En la región de O'Higgins, Rancagua, también con viento y lluvia durante todo el día. En la noche va a disminuir su intensidad. También se espera una máxima de 13. Para Rancagua, vamos al Maule, Curicó, con probabilidad de tormenta eléctrica durante la mañana y la tarde. Va a estar lloviendo toda la jornada, 12 grados a esta hora en Curicó, 13 la máxima para hoy, igual 13 la máxima para Talca, que tiene el mismo pronóstico, ¿eh? Con probabilidad de tormenta eléctrica y lluvia durante todo el día. La noche igual va a estar precipitando en Talca. Vamos hasta la región de Ñuble. Para Chillán se espera lluvia durante todo el día, disminuye su intensidad en la noche, probabilidad de tormenta eléctrica todo el día y 13 de máxima para hoy. El Biobío para Concepción, que tiene 11 grados a esta hora, máxima de 13, con probabilidad de tormenta eléctrica, lluvia durante todo el día, disminuyendo en la noche. Mismo pronóstico para Lehue, en la zona de la costa, 13 de máxima. En Los Ángeles, 13 de máxima, también pronóstico similar, con lluvia y probabilidad de tormenta eléctrica todo el día. En la Araucanía, Angol con lluvia todo el día, 13 de máxima. Temuco tiene 8 grados, 12 de máxima para hoy, va a estar lloviendo durante toda la jornada. En la noche va a parar un poco las precipitaciones. Villarrica y Pucón con 10 grados de máxima, lluvia y viento durante todo el día.
14: Revisemos también cómo se viene esta jornada en la región de Los Ríos. Se ve lluvia en gran parte de la región. Para Valdivia, 10 grados como temperatura máxima, cielo cubierto, lluvia intensa, al menos durante toda la mañana. En la tarde irá variando a cielo nublado y ya en la noche dejaría de llover, pero continúa este sábado. En Panguipulli, también en La Unión, en Río Bueno y en Lago Ranco se esperan temperaturas que no superan los 11 grados y también lluvia permanente durante gran parte de la jornada. Revisemos la región de Los Lagos. En la parte norte, Osorno, hay 9 grados a esta hora. La máxima se va a elevar a 11 grados y se esperan chubascos. En la tarde son bastante débiles. En Puerto Montt ocurre algo similar, 9 grados a esta hora, la máxima se va a elevar a 11 grados. Está nublado y con chubascos y así también para la tarde. La noche deja de llover y continúa este sábado ahí probablemente durante la madrugada. En Chaitén también se espera lluvia, lluvia intensa en la mañana, en la tarde acompañada de viento entre 40 y 60 kilómetros por hora que se quedan hasta la noche. 11 grados es la máxima para hoy ahí en Chaitén. Revisemos más al sur de nuestro país, en la región de Aysén, en Coyhai, que hay 1 grado bajo cero, hay helada a esta hora. Se espera para la tarde cielo cubierto con agua nieve. 2 grados es la máxima para hoy ahí en Coyhai. Que en Villa O'Higgins, 2 grados también como temperatura máxima, estará con chubascos de nieve débiles en la mañana. En la tarde va a estar nublado y en la noche se espera cielo cubierto nuevamente con agua nieve. ¿Qué ocurre en la región de Magallanes, en Punta Arenas? Solo 1 grado a esta hora, se va a elevar a 3 grados la temperatura máxima de la jornada. Estará con nublado, cielo nublado digo, hay viento entre 25 y 40 kilómetros por hora que van a ir aumentando. En la tarde se espera de hasta 60 kilómetros por hora y la lluvia, aunque bastante débil, llegaría en la noche ahí en Punta Arenas.
23: 7 de la mañana, 20 minutos.
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3: Parece ser que ni el mensaje del Ejecutivo ni el portazo que dio el propio presidente del directorio de Codelco, Bernardo Fontaine, han sido suficientes para calmar el debate político en torno a la privatización de la estatal. El tema cobró relevancia luego del desmarque del Partido Republicano a la postura del gobierno, insistiendo en que inyectar capitales privados es la fórmula para mitigar la compleja situación financiera que envuelve a la cuprífera. A través de un video difundido por los canales oficiales de Codelco, Fontaine señaló que en efecto se trata de una posibilidad, pero que no está considerada en el plan estratégico que impulsa su administración.
4: Como he dicho desde que asumí, nuestro plan de recuperación de Codelco no incluye una privatización. Muchas empresas estatales se han abierto a la bolsa para conseguir capital privado mientras el Estado continúa administrando, pero no estamos en esa idea.
5: Palabras que fueron secundadas por el viceministro de Economía y Minería, Daniel Mas, que en otras oportunidades ha pedido dejar trabajar al gobierno corporativo. Nuevamente el titular descartó la opción de privatizar y adelantó lo que será parte de la agenda de la nueva administración para reconducir a la principal empresa del Estado.
6: Pero sí estamos pensando en fortalecer la operación aguas abajo, tal como se ha venido haciendo en el tiempo. Es un plan que lo está liderando el presidente desde el directorio y se anunciará a su debido tiempo.
3: Sin embargo, la oposición sigue insistiendo en que una decisión así sería el mayor error de nuestra historia, acusando directamente al Partido Republicano de aprovecharse de la actual mayoría relativa de la derecha en el Congreso Nacional. Pero a esos emplazamientos, el presidente de dicho partido, el senador Arturo Esquella, cuestionó la negativa, sospechosamente visceral, con que la izquierda defiende, dijo, el carácter público de la empresa y agregó que carecen de argumentos.
7: Y que si no se hacen cambios sustantivos radicales, como decía el economista Edwards ayer, cirugía mayor, no vamos a contar con ese cheque todos los años en 15, 20 años más que tan necesario es para Chile.
5: Pero distintos partidos de la oposición sí han planteado sus razones, destacando que los desafíos financieros y de gestión deben abordarse fortaleciendo su gobierno corporativo, su capacidad de inversión y su autonomía, no renunciando a la propiedad pública. También agregaron que la experiencia internacional demuestra que la privatización de empresas vinculadas a recursos naturales estratégicos suele traducirse con una menor captura de renta para el Estado en mediano y largo plazo, sin garantizar mayores beneficios para el país. Y en otras informaciones ligadas a la estatal, ayer el nuevo director ejecutivo de la compañía, Jorge Gómez, tuvo su primera reunión con el resto del equipo corporativo.
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9: Siete de la mañana, 27 minutos.
3: La PDI detuvo a una persona a quien se le acusa del homicidio de un hombre en la comuna de Hualpén. Vamos hasta Radio Bio Bio de Concepción. Detalles con Verónica Valenzuela.
10: Claro, porque un hombre fue detenido por homicidio del hombre de 24 años ocurrido ayer en la comuna de Hualpén. La detención se da solo horas más tarde de este hecho ocurrido a eso del mediodía de este jueves. Un hecho que terminó con la vida del hombre en calle Roma, en el sector 18 de septiembre, cuando el autor de este crimen disparó desde un vehículo en indeterminadas ocasiones hacia el interior de la vivienda de la víctima, que por lo demás está asociada a investigaciones por el delito de tráfico de drogas. De hecho, también se informó durante este jueves que la víctima también tenía una causa asociada a la infracción de la ley 20.000 de drogas. Tal como fue informado entonces por la Fiscalía, el imputado por el homicidio número 43 en lo que va del año en la región del Biobío ya fue detenido y deberá enfrentar entonces ahora su control de detención. Biobío, la radio.
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9: Siete de la mañana, 29 minutos.
5: Lo adelantábamos en titulares. El alcalde de Coquimbo, Ali Manucheri, anunció la suspensión de la fiesta de la Pampilla 2026. Esto con el fin de destinar esos recursos a la reconstrucción de la zona tras los daños causados por el sistema frontal. Gonzalo Meri, desde Radio Bio Bio en La Serena, nos cuenta.
11: Por segunda vez en la historia de la Pampilla de Coquimbo, considerada la fiesta más grande de Chile, fue suspendida para este año 2026. La anterior fue el año 2015, con motivo del terremoto y tsunami que afectó a la comuna. La información fue entregada por el alcalde Ali Manucheri, quien señaló que, dado el anuncio por parte del gobierno que la reconstrucción se hará con recursos del presupuesto de la Nación del próximo año, la comuna y los habitantes no pueden esperar, por lo cual, siendo una de las decisiones más difíciles que le ha correspondido adoptar, se suspendió la Pampilla y se redestinarán 1.800 millones de pesos para la reconstrucción de la comuna afectada por el temporal de viento, lluvia y nieve.
12: Como coquimbano, esta es una de las decisiones más difíciles que me ha tocado tomar. La Pampilla, la fiesta más grande de Chile, es parte de nuestra identidad, pero hoy la prioridad es nuestra gente. Por eso hemos tomado una decisión difícil. Este año 2026 no realizaremos la Pampilla y destinaremos esos recursos a la reconstrucción.
11: Junto con redestinar los recursos de la Pampilla, se aplicará un programa de recuperación de caminos, llevar ayuda y acelerar la construcción. Además, se impulsará un plan de reactivación económica para apoyar a los emprendedores, el comercio local y el rubro del turismo. Junto a esta suspensión, es muy probable que las demás municipalidades que auspiciaban Pampillas en sus comunas también procedan a suspender esta fiesta de chilenidad tan propia de la región de Coquimbo. En La Serena, Bio Bio, la radio.
9: Siete de la mañana, 31 minutos.
3: El subsecretario de la Niñez, Marcelo Sánchez, aseguró que no puede garantizar que el Estado esté resguardando los derechos de los menores de edad en el sistema de residencias del país. Desde Radio Bio Bio de Puerto Montt, detalles con Robinson Cárdenas.
13: La autoridad aseguró que el sistema de administración y de supervisión de los organismos colaboradores está en una situación crítica. Sin psicólogos ni psiquiatras infanto-juveniles suficientes, la integración se hace más difícil, lo que provoca episodios de crisis y desregulaciones que pueden terminar en escenarios críticos o fatales, explicó el subsecretario de la Niñez, Marcelo Sánchez, en entrevista con la radio en Puerto Montt.
14: Fíjate lo que ha pasado con las listas de espera. El año 2021 las listas de espera eran de 10.200 niños. Hoy día las listas de espera son de 35.000 niños.
13: ¿Cómo llegamos a esa cifra?
14: En menos de 5 años has tenido un crecimiento de 4 veces lo que debería ser. Entonces te encuentras con que hay listas de espera, por ejemplo, en salud mental. Y resulta que estamos teniendo episodios críticos de autolesiones y de acción suicida.
13: La autoridad del gobierno aceptó que no puede dar garantías sobre que el Estado no está pasando a llevar los derechos de la infancia vulnerada y adherida al sistema de residencias. El subsecretario dijo que los garantes, incluyendo el Poder Ejecutivo, no dan el ancho porque la ley, cuestionó, no está funcionando.
14: Hoy día los garantes, al igual que el Ejecutivo, están en leve. O sea, hoy día tenemos una ley de garantías que no está funcionando, que no tiene mecanismos de exigibilidad, que no tiene sanciones para el intersector cuando no funciona. ¿Qué pasa con la ley de garantía cuando tú no provees salud mental para un niño? ¿Qué pasa con la ley de garantía cuando no provees educación? ¿Qué pasa con la ley de garantía cuando no lo cuidas de las redes de explotación sexual?
13: Con el diagnóstico hecho, Marcelo Sánchez aseguró que están abordando la urgencia, fortaleciendo el plan de familias de acogida, las que en las últimas décadas están recibiendo poco más de 120 mil pesos por niño, lo que proyectan pueda subir hasta 600 mil. En residencias se invierten de 2 a 4 millones y medio de pesos promedio por cada menor de 18 años. En Puerto Montt, Bio Bio, la radio.
9: Siete de la mañana, 33 minutos.
5: El gobierno anunció un plan especial de inversiones a través del Ministerio de Obras Públicas para incentivar el empleo, pero la Araucanía desconocen cuáles serán las obras que se realizarán. En la región señalan que el problema lo provocan en Santiago, donde se efectúan anuncios sin entregar detalles a las autoridades regionales. Nos cuenta sobre esto Rodrigo Aguilera desde Radio Bio Bio en Temuco.
15: El gobierno anunció un plan de inversiones a través del Ministerio de Obras Públicas de 15 mil millones de dólares con el objetivo de crear 180 mil puestos de trabajo durante los 4 años del mandato del presidente José Antonio Kast. Durante el año 2026 se invertirían 3.700 millones de dólares. Se priorizarían obras en las regiones del Biobío, la Araucanía, los Ríos y los Lagos. Cuando se le preguntó el detalle de la inversión en la Araucanía al ministro secretario general de la presidencia, José García Ruminot, la autoridad dijo que si hay proyectos, pero no supo especificar cuáles. Y junto con señalar que están ordenando las finanzas, le formuló un llamado al sector privado.
16: ¿Proyectos públicos? O...
17: ¿Infraestructura que son?
16: No, sí hay, pero ustedes saben que estamos con una restricción importante de recursos públicos y por lo mismo necesitamos que sea el sector privado el principal motor de nuestra economía, el principal motor del desarrollo.
15: En el sector privado no saben cuánto dinero se invertirá en las provincias de Malleco y Cautín, ni qué obras se priorizarán. El presidente de la Cámara Chilena de la Construcción Araucanía, Lorenzo Dubois, dijo que esperan que se consideren las necesidades de infraestructura que necesita la región.
18: Infraestructura habilitante, pero no han especificado el proyecto en particular, más que la ruta Freire y Rica, que la idea es poder potenciarla lo antes posible.
15: Sobre este tema se le preguntó al delegado presidencial Francisco Liubetic, quien reconoció que no conocen el detalle del anuncio.
19: Es que no se han entregado ninguna detalle sobre las obras, sino que más bien lo que se está dando a conocer es precisamente el impulso, la decisión de poder dotar con recursos precisamente para mejorar no solo la infraestructura, sino que también a través de ello el empleo.
15: ¿Qué obras se priorizarán y a cuánto ascenderá la inversión pública en la Araucanía? No se sabe. En la región, distintos actores políticos señalaron que estos problemas los provocan en Santiago, donde se realizan los anuncios para regiones sin que las autoridades de la zona sepan el detalle y porque cuando quieren hablar, primero tienen que informar a los ministerios para que les indiquen qué tienen que decir. En Temuco, Bio Bio, la radio.
9: De la mañana, 36 minutos.
3: Aunque seamos fomes, hablamos claro, dijo el viceministro Claudio Alvarado en medio de la cuenta pública de las dos carteras que dirige, que se realizó en la región de Los Lagos. Desde Radio Bio Bio de Puerto Montt nos va a contar más sobre esto Damari Subiable.
20: En Los Muermos, el viceministro del Interior y de la Secretaría General de Gobierno, Claudio Alvarado, dio cuenta al país de los avances de las carteras que dirige. Luego de exponer el trabajo hecho, la gran mayoría bajo el gobierno anterior anunció que fortalecerán el control migratorio junto con crear la unidad de asuntos indígenas. Además señaló que modernizarán SENAPRED y con ello hizo un llamado a aprobar la ley de reconstrucción nacional. Cuando inició la cuenta pública de la vocería de gobierno, Alvarado hizo un pequeño guiño a las declaraciones de su antecesora Mara Cedini.
21: En ese contexto, nuestro rol es asegurar que el gobierno hable claro y efectivamente llegue a las personas. Aunque seamos fome, pero hablamos claro. ¿Por qué importa esto? Porque cuando un gobierno comunica de manera confusa o no se le entiende, la gente deja de creerle. Y sin confianza no se puede gobernar. Por eso, comunicar bien es nuestra responsabilidad.
20: Posteriormente afirmó que están coordinando los ministerios y sus seremías para comunicar adecuadamente las políticas públicas a la ciudadanía, junto con exponer el trabajo realizado durante el último año. En Puerto Montt, Bío Bío, la radio.
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1: 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Siete de la mañana, 40 minutos.
5: Continuamos con la revisión de informaciones. Le contamos de inmediato que se declaró una alerta roja para Los Ángeles por la crecida del estero Paillihue. Esto es al sur de esa ciudad. Tiene todos los detalles Esteban Sepúlveda desde Radio Bío Bío en Los Ángeles.
23: Así es, nuevamente el SENAPRED ha decretado alerta roja para Los Ángeles debido a que el estero Paillihue, la ex longitudinal sur, ha tenido un incremento en su caudal, alcanzando valores de umbral rojo, lo que supone un aumento del riesgo para la población cercana a este curso de agua. Hay que recordar que ahí viven varias personas, entre ellos Villa Todos los Santos. Es por eso que se ha decretado esta alerta roja por desborde para la comuna de Los Ángeles, que está vigente hasta que las condiciones lo ameriten, y que obviamente con esta alerta se movilizan todos los recursos necesarios y disponibles para actuar y controlar esta situación. Hay que señalar también que durante la madrugada han ocurrido otros hechos, como por ejemplo la inundación de al menos 30 viviendas en el sector Camino a Cerro Colorado, sector Las Vegas, esto al nororiente de Los Ángeles, donde tuvo que concurrir personal de bomberos y también de emergencias municipales y adultos mayores entre las personas afectadas. También en Cabrero, en Monte Águila, han habido varias inundaciones en el área urbana. También bomberos han tenido que estar trabajando justamente en el lugar para poder atender estas emergencias que han ocurrido durante las últimas horas en la provincia de Bío Bío a raíz del sistema frontal, donde a esta hora llueve copiosamente, ha llovido durante toda la madrugada, y es por eso entonces que se mantiene esta situación de alerta para la provincia de Biobío. Reiteramos, Senapred ha decretado alerta roja para Los Ángeles por la crecida del estero Payihue, ex longitudinal 5 Sur. Así que, por lo tanto, estamos muy atentos a las consecuencias de este evento climatológico. 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
4: De la mañana, 43 minutos.
3: Y a propósito de lo que hemos estado informando durante esta mañana, una alerta amarilla se activó también en la Araucanía, lo decíamos, por los efectos que está generando el sistema frontal que afecta a la zona. Así que vamos a retomar con Radio Biobío de Temuco, informa Carlos Martínez.
6: La medida se activó anoche, tal como informó la radio, luego de una mesa técnica en la que se evaluó la situación que está presentando la región luego del ingreso del sistema frontal que desde las 5 de la tarde de ayer, con intensa lluvia, ha generado diversos problemas en el área urbana y rural de varias comunas. Las calles absolutamente anegadas, con el agua por sobre el nivel de la solera y caminos secundarios interrumpidos por la gran cantidad de agua que se acumuló en diversos sectores. Una de las rutas más complicadas es la de Temuco hacia la localidad de Labranza, que a la altura del kilómetro 3 obligó a habilitar un tránsito bidireccional por una de las calzadas, dado que en la otra la inundación impide el paso de vehículos. También en el área rural de la ruta entre Purarregue y Pucón, el río Trancura mantiene la constante amenaza de desborde, por lo que se mantiene un monitoreo permanente en el lugar. Esta situación generó que varias comunas de la región durante esta madrugada reportaran que para hoy se suspenden las clases, lo cual ha sido informado a cada comunidad educativa, todo esto de manera preventiva. Lo complejo es que para esta jornada de viernes se esperan tormentas eléctricas e incluso nubes convectivas que podrían generar trombas marinas y tornados, por lo que el monitoreo se intensifica de acuerdo a lo que se ha reportado por parte de las autoridades. Hay varias viviendas además con agua al interior, producto de la acumulación derivada de la intensa lluvia que no cesa a esta hora en la Araucanía. 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
4: De la mañana, 45 minutos.
5: El gobernador regional de Arica, Diego Paco, junto al delegado presidencial provincial de Parinacota, Sebastián Huerta, solicitaron a la CDE ampliar la querella por contaminación en el lago Chungará, que fue afectado por el derrame de más de 25.000 litros de aceite de soya tras el volcamiento de un camión, esto en noviembre de 2025. Andrés Bravo, desde Radio Biobío en Arica, nos cuenta.
7: El gobernador regional de Arica Parinacota, Diego Paco Mamani, sostuvo una reunión con el Consejo de Defensa del Estado para revisar el avance de las acciones legales por el derrame de más de 25.000 litros de aceite de soya ocurrido en noviembre del 2025 en el sector del lago Chungará. Durante el encuentro, las autoridades solicitaron que la querella no solo apunte al conductor del camión involucrado, sino también a la empresa transportista, argumentando el grave impacto ambiental provocado en el Parque Nacional Arauca y los millonarios recursos públicos destinados a enfrentar la emergencia. Precisamente el gobernador Diego Paco se refirió a este tema.
8: En conjunto con el delegado de Parinacota, acudimos al Consejo de Defensa del Estado para requerir que las querellas por el volcamiento de un camión con 25.000 litros de aceite de soya en el lago Chungará se amplíen y persigan no solo al conductor, sino también a la empresa transportadora.
7: Además, desde la delegación presidencial provincial de Parinacota indicaron que, de acuerdo con las pericias realizadas por la Policía de Investigaciones, el vehículo no reunía las condiciones necesarias para transportar la carga ni para circular por la ruta internacional 11CH. Las autoridades insistieron en la necesidad de agilizar el proceso judicial y establecer responsabilidades para evitar que hechos de esta naturaleza queden impunes. En Arica, Bio Bio, la radio.
24: Buenos días, Radio Bio Bio, por acá Iván, circulando de Chillán a Concepción por la ruta Itata, y hay bastante desborde de un canal, de un río, y se derrumbó un cerro ahí a la llegada del río Itata, del puente Itata, acá en Nueva Aldea. El agua cruza por ambos lados, y que precauciones a los conductores. Está muy peligrosa la cosa, ya ha rodado mucha tierra, mucho barro, cruza para un lado y después se devuelve para el otro y cae el río Itata por la punta del puente, del lado derecho. Mucha precaución para que ambas pistas, para ambos lados. Bastante congestiones ahí, hay señalizaciones de la ruta, pero igual mucha agua, mucha agua. Dios mío.
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El virus respiratorio sincicial lidera actualmente la circulación en el país, según informó el Ministerio de Salud en su balance más reciente. Las autoridades también señalaron que hay 4 agentes respiratorios.

0: sincicial, conocido como VRS, se convirtió en el patógeno de mayor circulación en el país. Así lo reveló el último reporte de la campaña de invierno del Ministerio de Salud, que además advirtió un escenario de alta circulación viral, con 4 virus respiratorios activos y un eventual aumento de la positividad durante las próximas semanas. En la semana epidemiológica 29, el VRS representó el 22,9% de los casos detectados, seguido por el rinovirus, la influenza B y la influenza A. Aunque la positividad bajó levemente hasta el 45,4%, el jefe del Departamento de Epidemiología del Ministerio de Salud, Jorge Vilches, explicó que a diferencia de otras semanas, hoy existen 4 agentes respiratorios circulando en proporciones similares, por lo que se espera un aumento de contagios en las próximas semanas.
1: El virus respiratorio sincicial está presentándose principalmente en el grupo etario de 1 a 4 años, que estamos en un momento de alta circulación viral.
0: El VRS está afectando principalmente a los menores de 4 años. La coordinadora de la campaña de invierno del Ministerio de Salud, Valentina Pino, indicó que pese a que las consultas de urgencia y las hospitalizaciones por enfermedades respiratorias disminuyeron a nivel nacional, ambos indicadores aumentaron en los menores de 1 año y en los niños entre 1 y 4 años.
2: En el grupo de las personas menores de 1 año está la población que se contiene en la estrategia de inmunización con el anticuerpo monoclonal, pero también está la herramienta para protegerse con el virus de la influenza, es decir, estamos en un escenario de cocirculación de virus respiratorio.
0: Desde el MinSal indicaron que la red asistencial mantiene capacidad de respuesta, sin embargo, especialistas advierten que la circulación simultánea de 4 virus aumenta la presión sobre el sistema de salud. La directora de la Escuela de Enfermería y Test de Enfermería de la Universidad de las Américas, Beatriz Arteaga, advirtió que esta circulación simultánea implica atender pacientes de distintas edades y grupos de riesgo al mismo tiempo, pese al positivo impacto que ha tenido la inmunización contra el VRS.
3: El virus sincicial respiratorio afecta principalmente a niños pequeños. La influenza genera cuadros graves en las personas mayores, en embarazadas.
0: Las autoridades mantienen la vigilancia sobre la evolución de los contagios y llaman a reforzar las medidas de prevención frente a un escenario de alta circulación viral que podría extenderse durante agosto.

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7: Faltan 7 minutos para las 8 de la mañana.
8: Y atención con esto porque...

0: la ENAP, la Empresa Nacional del Petróleo, volvió a sacar cuentas muy alegres. La petrolera estatal cerró el primer semestre con utilidades cercanas a los 579 millones de pesos. Un 82% más que en igual periodo del año pasado.
1: Sí, solo precisamos que son millones de dólares.
0: Perdón, de 569 millones de dólares, eso sí.
1: Pese a esto, expertos advierten que gran parte de este salto responde a un escenario internacional excepcional para la refinación, que es lo que hace la ENAP, mientras Hacienda prepara el retiro de más de 593 millones de dólares de esta empresa, es decir, más de lo que estábamos hablando de sus utilidades. Vanessa Gajardo tiene todos los datos. Hola, Vanessa, buenos días.
2: ¿Cómo están ustedes? Muy buenos días. Tal como lo señalaba, la Empresa Nacional del Petróleo informó utilidades por 579 millones de dólares durante lo que fue el primer semestre de este año. Esto representa un 82% más a lo que fue registrado en este mismo periodo, pero el año 2025. Con esto, entonces, contempla 5 años y medio consecutivos con resultados positivos y acumula ganancias por más de 2.500 millones de dólares desde el año 2021. La empresa, a través de un comunicado, atribuyó este buen resultado, dicen ellos, a un mejor escenario internacional para lo que es la refinación, una mayor venta de productos propios de mayor valor agregado y también procesos propios de la estatal que tienen que ver con mejoras operacionales, optimización de costos logísticos, reducción de la deuda y una mayor disponibilidad de sus refinerías a nivel nacional. Además, informaron ingresos por más de 5.600 millones de dólares y un aumento del 42% de lo que es su margen bruto. Pero lo que es este fuerte incremento en los resultados también abre una pregunta que es, por cierto, inevitable también a propósito de lo que ha sido el alza en el precio de las bencinas en nuestro país. Si durante este año los combustibles también subieron con fuerza en Chile, estas utilidades se explican porque los consumidores pagaron más por llenar el estanque o responde más bien a otros factores. El economista de la Universidad de Chile, Jorge Germán, asegura que la principal explicación de esto está fuera de las fronteras de Chile.
3: El precio de la gasolina ha subido 98% en lo que va del año frente a un alza de solo 44% del WTI. Es decir, el combustible refinado se ha encarecido más del doble que el crudo que lo origina. Las causas principales son geopolíticas y de oferta física, no de gestión de ENAP.
2: El académico explica que lo que es el margen de refinación, es decir, la diferencia que hay entre el valor del petróleo y el precio finalmente de los combustibles refinados, alcanzó máximos históricos debido a lo que son factores geopolíticos externos, como lo que es la tensión en el estrecho de Hormuz y también los ataques a infraestructura energética rusa. Esto hace que entonces se redujera la oferta mundial de combustibles refinados, elevando los precios internacionales y beneficiando, por supuesto, a empresas como ENAP, que contaban con una capacidad operacional disponible para atender esa mayor demanda. Una visión similar plantea Adrián Calcanio, presidente de Energía y Materias Primas de Dow Jones Energy, quien sostiene que este fenómeno se observó en prácticamente toda la industria petrolera.
4: No, yo lo veo básicamente como esto no es un fenómeno, estas ganancias no son un fenómeno exclusivo de Chile, lo ves en todas las empresas petroleras, entonces eso está alineado a una cuestión global y no nada más local.
2: Calcanio agrega que no solo aumentó el valor de las gasolinas, sino también de distintos productos intermedios, como por ejemplo lo que tiene que ver con los procesos de refinación propios de la empresa, cuya demanda, lo decíamos, creció en mercados internacionales afectados por todo lo que tiene que ver con las dificultades de abastecimiento a propósito de la guerra en Medio Oriente. A su juicio, eso explica que las ganancias extraordinarias se hayan repetido en distintas compañías refinadoras del mundo y no únicamente en nuestro país. Un punto igualmente importante es el que menciona el economista y académico de Harvard, David Bravo, quien pone el foco en otro aspecto también de los resultados de ENAP, el aporte que una empresa estatal rentable puede generar finalmente para las finanzas públicas.
5: El Estado requiere que sus empresas sean rentables, ¿cierto? Es un poco lo que está pasando con Codelco. Hemos visto cómo el gobierno está gestionando haciendo su papel en las empresas para que las empresas no sean un lastre.
2: Bueno, Bravo sostiene que el desafío para el Estado es equilibrar finalmente la necesidad de contar con empresas públicas que sean rentables, lo escuchábamos, con un escenario internacional marcado por la volatilidad hoy en día, que es el precio del petróleo, y las restricciones fiscales. Eso, por supuesto, como un problema de carácter interno. En esa línea, recuerda que parte importante de las utilidades de ENAP termina fortaleciendo lo que es el presupuesto nacional. De hecho, el Ministerio de Hacienda ya anunció que durante este 2026 va a retirar 593,5 millones de dólares desde la ENAP, equivalentes al 70% de lo que son las utilidades que tuvo la empresa el año pasado, monto al que también se le van a sumar cerca de 100 millones de dólares solo en impuestos. Los expertos coinciden, sin embargo, en que buena parte de este resultado que conocimos, cierto, durante este primer semestre, responde a un ciclo internacional excepcional de la refinación, a lo que tiene que ver particularmente con el conflicto en Medio Oriente, y advierten entonces que no es razonable proyectar utilidades de esa magnitud como una tendencia que vaya a ser permanente, y en ese sentido, digamos, destinar estas buenas proyecciones a financiar parte del presupuesto o políticas sociales, porque es un evento que podría terminar, todo va a depender, ¿no?, del desarrollo del conflicto geopolítico, y es por eso que este tema también es tan volátil. Ahora, Katy Tomás, yo me quedo con una de las declaraciones que hacían los economistas consultados por la radio, que tiene que ver justamente con la proyección que se hace de los resultados, buenos resultados de la empresa nacional del petróleo, una empresa que está mostrando ser rentable y tener un buen manejo operacional de sus utilidades, pero también de cómo está funcionando en la interna versus, por ejemplo, el escenario contrapuesto que tenemos, ¿no?, con los resultados de Codelco.
6: Yo no creo que sean comparables. Codelco se rige por un mercado internacional y con clientes internacionales, es otra cosa. Codelco es una empresa que dejó de competir, claramente, o sea, ese es un problema. ¿Qué pasa con la ENAP? La ENAP es algo totalmente diferente, es un monopolio natural en Chile. Eso es la ENAP. Y resulta que la ENAP ha decidido, o los gobiernos decidieron, que no se rige por sus propios costos. Usted tiene una empresa, tiene sus propios costos y le agrega una utilidad, ¿no es cierto? Eso, así funcionan las empresas. No. Aquí se rigen por los costos de operación de las refinerías de la costa este de Estados Unidos, que no tiene nada que ver con nosotros. Entonces, ¿qué ha ocurrido con la ENAP? Que las reservas de Estados Unidos de gasolina disminuyeron. Están en los mínimos desde hace 20 meses. Sube el valor de la refinación en Estados Unidos. ¿Qué tenemos que ver nosotros con las reservas de gasolina de Estados Unidos? Nada. Pero sin embargo, esa es la referencia. Resulta que hubo una caída de una refinería que se llama Monroe Trainer, 190.000 barriles de toneladas, barriles al día, perdón. ¿Qué tenemos que ver nosotros con esa refinería que cae y sube los precios en Estados Unidos? ¿Qué ha servido para todo esto? Que los pobres chilenos tengamos que pagar mucho más. Eso no es, y por eso no hay ninguna empresa, no es normal que una empresa aumente sus resultados en un 82%. Yo entiendo que si ENAP produjera más petróleo, más bencina refinada, porque aumentan las ventas, aumenten sus utilidades. Pero en Chile no ha aumentado el consumo de combustible. Estamos en una crisis económica, no aumenta. Suben los precios, no aumenta. Lo único que aumenta son los precios, no su negocio. Y resulta que estos precios están anclados a la costa este de Estados Unidos y no a los costos del ENAP. Estamos pagando un sobreprecio gigantesco. Es meterle la mano, a mi juicio, la mano al bolsillo de los chilenos. Cuando se dice es que son los precios de los combustibles internacionales y por eso sí y no. Sí, porque es verdad que subieron los precios de los combustibles a nivel internacional, todos lo sabemos. No, porque tenemos entre medio los costos del ENAP, que no son los costos del ENAP. Son otros costos y que no sé por qué estamos pagando por la caída de una refinería norteamericana. No tengo idea. Pero así está la cosa y no tiene nada que ver con Codelco, absolutamente. nada que ver, sino que simplemente en medio de esta crisis energética estamos pagando más. Y hay un detalle político. El gobierno sufrió un golpe durísimo cuando traspasó a precio el alza de los combustibles a nivel internacional, el alza de los valores. Pero si a eso se le agrega lo del ENAP, porque lo otro puede decir es un factor externo, es exógeno, pero cuando se le agrega el asunto del ENAP, que podrían haberlo modificado y haberlo hecho de otra manera, ahí sí que la responsabilidad del gobierno absolutamente. Y en segundo lugar, porque en medio de la crisis cargar más la cuenta a los chilenos, yo creo que es inaceptable, absolutamente. Y el ENAP se transforma entonces en una especie de máquina recaudadora oculta en perjuicio de todos los chilenos, por lo menos de los chilenos que consumen combustible. Los combustibles además afectan todo, afectan el transporte, afectan el precio de todo, y por lo tanto todos sabemos que esto ha desatado inflación. La ENAP contribuye, aunque sea en una parte mínima, también a la inflación en Chile. Vamos a ver si hay respuesta de la ENAP durante esta jornada. Una empresa además que tiene hartos problemas de corrupción, los ha tenido, y donde hay una serie de asuntos pendientes y que lo estamos averiguando aquí en Bio Bio, que pueden ser materia de discusión en los próximos días. En el gobierno se quedaron tranquilos con la explicación que se dio, ¿no, Vanessa? Simplemente costa este Estados Unidos y tenemos que someternos a eso, a esos precios.
2: A ver, no ha habido declaraciones del Ejecutivo respecto de estos nuevos datos que conocimos el día de ayer. Sí, habíamos tenido una respuesta por parte del ministro de Hacienda, Jorge Quirós, hace un par de semanas, justamente consultado en estos mismos términos respecto de por qué la Empresa Nacional del Petróleo, cierto, no tiene la palanca legal ni comercial para bajar el precio finalmente al consumidor como una decisión propia de la empresa, ¿no? A propósito de esta crisis internacional. Yo creo que son debates que pueden darse, sin embargo, la respuesta del ministro Quirós fue exactamente en ese momento la misma que se entrega a través de un comunicado de la ENAP el día de ayer. Yo no creo que vuelvan a haber nuevas declaraciones. ¿Y qué es lo que dicen? Bueno, lo que ya comentábamos, que esto se asocia a mayores volúmenes de producción a propósito de una demanda a nivel internacional asociada a conflictos geopolíticos. Vuelven a hacer el hincapié, cierto, en que ellos no tienen una potestad, digamos, para o que esto no tiene que ver con una mayor recaudación a propósito de que los consumidores estén pagando más por el precio de las gasolinas. En el fondo lo que están diciendo es que la ENAP actúa más bien como un termómetro y un proveedor mayorista y no como el termostato de toda esta crisis. Se lavan un poco las manos respecto de lo que tiene que ver con los impactos. Y yo creo que es un debate a propósito de todo el análisis que hacías tú, Tomás, que puede y que tiene que darse en el contexto que estamos atravesando, que yo no creo que vaya a ser tan transitorio como algunos señalan. Hemos visto, ¿no?, lo que es la escalada del conflicto entre Estados Unidos e Irán, pero para poder hacer un cambio, para que esta situación se revierta y el impacto sea menor para los propios consumidores, hay que hacer cambios legales y un debate ya mucho mayor, porque hoy tenemos, ¿no?, los reguladores en el precio de los combustibles en Chile. Esto pasa únicamente por el MEPCO y por el FEP, el Fondo de Estabilización de Precios del Petróleo, y tendríamos que entrar a cambiar, digamos, la normativa de cómo funciona la ENAP finalmente para poder subir el debate, ¿no?, y hablar respecto de que mientras las utilidades de la estatal van en aumento, esto no se traduce en un alivio para el bolsillo de las familias.
6: Muchas gracias, gracias, Vanessa.
2: Buenos días.
7: Chao, Vane.
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9: De la mañana, 7 minutos. El Tribunal Constitucional resolvió apercibir 2 de los 3 requerimientos de las oposiciones ante el Tribunal Constitucional por la Ley de Reconstrucción Nacional. Pidió subsanar cuestiones formales antes de referirse a la admisibilidad de los escritos. Gonzalo Holguín tiene los detalles.
7: En una sesión del Pleno del Tribunal Constitucional y por voto de mayoría, el organismo decidió dar 3 días adicionales de plazo a los senadores y diputados de oposición para subsanar cuestiones formales de los requerimientos que enviaron contra la Ley de Reconstrucción Nacional. Este jueves debía resolverse la admisibilidad de los escritos ingresados por 39 diputados y 14 senadores que se oponen a los artículos de la invariabilidad tributaria y la compensación del Estado a las empresas que tengan la resolución de calificación ambiental rechazada. El apercibimiento del TC es contra 2 de los 3 documentos que ingresaron, mientras que el otro quedó en etapa de estudio a la espera de poder volver a revisar los escritos en una sesión de la próxima semana. El abogado relator del Tribunal Constitucional, José Francisco Leighton, leyó el comunicado público que fijó la postura de los ministros.
10: El Pleno del Tribunal Constitucional, por mayoría y de forma previa a pronunciarse sobre los requisitos de admisión a trámite, dispuso otorgar un plazo de 3 días a las partes requirentes para subsanar cuestiones formales de ambos requerimientos.
7: El senador del Partido Socialista, Alfonso Urresti, desdramatizó el plazo entregado por el TC, indicando que son solo cuestiones de forma y que seguirán defendiendo el fondo de los requerimientos, que solo puede ser revisado una vez se despache a ley.
11: Las observaciones realizadas por el Tribunal Constitucional son meramente formales. Cumpliremos dentro del plazo evacuando las observaciones que han hecho. Hay normas que son abiertamente inconstitucionales y lo defenderemos delante del Tribunal Constitucional.
7: El senador Udi, vicepresidente del Senado Iván Moreira, ironizó con el resultado advirtiendo que si la instancia los apercibió por temas de forma, algún error deben haber cometido.
12: Yo espero que la oposición no lo haya elaborado solo con inteligencia artificial. Si el Tribunal Constitucional le ha dado 3 días, bueno, alguna falencia tiene que tener.
7: El diputado y jefe de bancada de Renovación Nacional, Diego Chalper, fue al fondo del asunto pidiendo que la oposición no obstaculice más un proyecto que está virtualmente despachado.
13: Queremos pedirle a la oposición que no entorpezca más un proyecto de ley que ha concitado las mayorías necesarias para salir adelante, que respeta nuestra Constitución y que no busquen un escrito que aparentemente además estaba mal redactado.
7: Parlamentarios de oficialismo han planteado que les gustaría conocer cuáles fueron estos problemas de forma, deslizando que la decisión de dar un nuevo plazo, que no fue dada por unanimidad, podría eventualmente relacionarse con el debate por la posible conformación amigable del TC con las fuerzas del progresismo.
14: De la mañana, 10 minutos.
15: Después de meses de negociaciones, el gobierno cerró un acuerdo con Venezuela para retomar las negociaciones y relaciones consulares e iniciar un proceso de normalización de los vínculos bilaterales. El presidente Kast destacó el avance hacia una nueva etapa en materia de seguridad, migración y desarrollo económico. Bárbara Payal con la información.
16: Fue la noche de este miércoles cuando el gobierno de José Antonio Kast cerró un acuerdo para retomar las relaciones consulares con Venezuela e iniciar una hoja de ruta para la normalización progresiva de los vínculos bilaterales. Se trata de un trabajo que comenzó el pasado marzo cuando los cancilleres de ambos países sostuvieron conversaciones en el marco de la CELAC para restablecer los vínculos interrumpidos desde julio de 2024, luego de que el gobierno de Gabriel Boric no reconociera el triunfo de Nicolás Maduro. Sin embargo, el diálogo se habría intensificado tras el terremoto que afectó a Venezuela. Según el gobierno, durante las conversaciones no existieron condiciones previas ni temas pendientes sobre la mesa, como el caso del exteniente Ronald Ojeda. Tras la difusión del acuerdo, el presidente José Antonio Kast destacó el acercamiento con el gobierno de la presidenta encargada, Delcy Rodríguez.
17: A partir de hoy, Chile y Venezuela comienzan una nueva etapa que nos va a permitir avanzar en tremendos desafíos que tenemos como países en un mismo continente.
16: Con este acuerdo, los venezolanos residentes en nuestro país podrán realizar trámites como la renovación de cédulas y pasaportes sin necesidad de viajar a países con consulados cercanos como Uruguay. Lo mismo ocurrirá con los chilenos que residen en Venezuela. El canciller Pérez se destacó los beneficios que tendrá la reanudación de las relaciones consulares para los ciudadanos de ambas naciones.
18: Esta es una buena noticia para ambos países, porque permitirá que los 700.000 venezolanos que se encuentran en Chile podrán empezar a recibir la asistencia consular. Lo mismo para los cerca de 25.000 chilenos que viven en ese país.
16: En el mundo político existió una valoración transversal. El diputado republicano Stefan Schubert destacó el acuerdo como una buena señal en materia democrática, mientras que su par del PPD, Raúl Soto, valoró que esto pueda facilitar el retorno de migrantes venezolanos.
19: Un empezar a volver a una condición normal, donde exista democracia plena en Venezuela y donde podamos tener un vínculo de beneficio mutuo.
20: Creo que la prioridad y el foco debe estar puesto allí para facilitar el retorno de migrantes irregulares venezolanos a su patria.
16: Este fin de semana, el director general de Asuntos Consulares de Chile viajará a Caracas para avanzar en la implementación del acuerdo. Mientras el gobierno no descarta que una autoridad de mayor rango visite Venezuela en los próximos meses.
14: 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De la mañana, 13 minutos.
15: Auditores del Gran Concepción nos preguntaban por el funcionamiento del Corto Laja. Está operando normalmente, para que sepan nuestros auditores, y vamos a conocer ahora información que tiene que ver con también el tema del tránsito con Verónica Valenzuela. Hola, Verónica.
0: Buenos días, Marino. Claro, una situación puntual que ocurre en la ruta 150 en la comuna de Penco, particularmente a la altura del Mirador Lirqueno, donde se encuentra el acceso al sector Ríos de Chile. ¿Qué ocurrió durante esta mañana? Un derrumbe, un desprendimiento de tierra que hasta el momento obstaculiza el tránsito de vehículos que se dirigen en dirección desde la comuna de Penco hacia la comuna de Tomé, por lo que el tránsito ahí se encuentra totalmente suspendido. Pudimos conversar con el alcalde de la comuna de Penco, Rodrigo Vera, quien entregó más detalles respecto de lo que está sucediendo en esa comuna.
21: Donde está la entrada de Ríos de Chile frente al Mirador, hubo un deslizamiento de tierra, saturación de terreno, lo que provocó que la vía desde las personas que vienen de Tomé a Lirquén viceversa esté con problemas de acceso. En estos momentos se coordinó con Vialidad, Cuadrilla de Emergencia, personal municipal, y nosotros en el lugar esperamos despejar. En este momento hay una vía, por lo tanto llamamos a la precaución de las personas que se dirigen a los distintos lugares de trabajo, ya sea distintas acciones en el curso de la mañana.
0: Bien, ahí escuchábamos entonces las palabras del alcalde de la comuna de Penco. Actualizando la situación, hay una vía habilitada, se espera que ya durante la mañana entonces se logre habilitar esta ruta que conecta la comuna de Penco con Tomé en un 100% debido a la saturación del terreno que esto produjo posteriormente este desprendimiento de masas. Desde Obras Públicas también han informado que equipos del MOP están en camino hacia ese punto. En el sector, reiteramos, altura Mirador de Lirquén en la ruta 150. Bio Bio, la radio.
15: Gracias, Verónica. Entonces, hay una vía habilitada, tal como decía Verónica, lo informaba también el alcalde de la comuna de Penco, Oscar Valenzuela.
22: Sí, Marino, también hay información respecto de, atención con esto, a un corte de agua potable en Chiguayante, esto en el sector de Lonco. Según informa Esbio, producto de la rotura de una tubería de agua potable, clientes de algunos sectores de Chiguayante, esto es en la región del Biobío, estarán sin este servicio mientras se realizan las reparaciones. Recordemos que el sector de Lonco en Chiguayante es un sector alto, un sector densamente habitado también, y los sectores afectados son Lonco Oriente, Lonco Ray, Lonco Norte, Punta del Este, Lonco Alto y Pedro de Valdivia Alto. Se estima que la reposición, atención, la reposición del agua potable para el sector de Lonco en Chiguayante sea a eso de las 11 de la mañana. 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
23: Un peatón falleció tras ser atropellado por un automóvil en un violento accidente registrado en la comuna de Estación Central.
24: El embajador estadounidense en Chile, Brandon Judd, volvió a cuestionar las declaraciones de ministros en contra de los aranceles, las calificó como decepcionantes y advirtió que si continúan esas críticas, no habrá acuerdo.
25: Es muy decepcionante que mientras hay negociaciones en curso, ministros que no tienen nada que ver con estas negociaciones estén haciendo comentarios, especialmente cuando usan la palabra como farsa.
23: El presidente José Antonio Kast informó que nuestro país y Venezuela reactivarán sus relaciones consulares.
17: A partir de hoy, Chile y Venezuela comienzan una nueva etapa que nos va a permitir avanzar en tremendos desafíos que tenemos como países en un mismo continente.
1: Un plazo de 3 días otorgó el Tribunal Constitucional para que la oposición subsane cuestiones formales en los requerimientos de la oposición en contra de la mega reforma.
11: Las observaciones realizadas por el Tribunal Constitucional son meramente formales.
12: Yo espero que la oposición no lo haya elaborado solo con inteligencia artificial.
23: El Ejecutivo adelantó que prepara cambios a la ley Karim tras detectar rigidez y burocracia en trámites que mantienen saturada la Dirección del Trabajo.
2: No podemos apartarnos de la ley, pero sí se pueden hacer cosas para, por ejemplo, orientar mejor las denuncias. Un gran porcentaje de las denuncias recibidas no tienen que ver con ley Karim.
24: Escalan las diferencias al interior de la derecha después de que La Moneda reafirmara que la llamada agenda valórica no forma parte de sus prioridades.
3: Bueno, el gobierno claramente está demostrando que en esta materia no tiene la capacidad de caminar y masticar chicle al mismo tiempo.
4: El gobierno no tiene que entrar en debates de temas valóricos porque se polariza.
23: El oficialismo arremetió contra el expresidente Gabriel Boric, quien compartió en sus redes sociales un video que tacha de imbéciles al actual gobierno.
4: Es una conducta indigna de quien ejerció la máxima magistratura del país.
5: Nuevamente estamos viendo al diputado Gabriel Boric. Esto es lo que le corresponde al expresidente, es pedir disculpas.
24: La ENAP volvió a sacar cuentas alegres. La petrolera estatal cerró el primer semestre con utilidades cercanas a los 579 millones de dólares. Es un 82% más que en igual lapso del año pasado.
6: El precio de la gasolina ha subido 98% en lo que va del año, frente a un alza de solo 44% del WTI. El combustible refinado se ha encarecido más del doble que el crudo.
23: Comenzó la formalización contra 11 exdirectores y ejecutivos del grupo Sartor, entre ellos el empresario y expresidente de Azul Azul, Michael Clark.
9: Yo he estado siempre disponible para cuando me han requerido las autoridades, explicar lo que he hecho, y estoy tranquilo, yo sé lo que he hecho.
26: Puse la plata acá y lo perdí todo, porque yo antes tenía mi departamento y mi pensión.
24: La relatora especial de Naciones Unidas sobre la independencia de los magistrados cuestionó el proceso en el caso de los jueces chilenos que viajaron al extranjero estando con licencia médica.
27: La limpieza interna es una urgencia ética insoslayable y ningún estándar internacional está diseñado para proteger o blindar autoridades que abusan del sistema.
23: Debido a las precipitaciones, el Ministerio de Educación suspendió para este viernes las clases en la provincia de Huasco, en las regiones de Ñuble y Biobío, y en la ciudad de Coyhaique, en la región de Aysén.
28: La Dirección Meteorológica.
29: Las sanciones propuestas por los fiscales a la firma de este alcalde del decreto, ya sea de la sanción o destitución, y eso se está llevando adelante ya desde que llegó el dictamen a Contraloría.
30: El alcalde de Temuco señaló que se continúan revisando los casos denunciados y que en el transcurso de las próximas semanas se seguirá comunicando sanciones y despidos a los funcionarios municipales que hicieron mal uso de licencias médicas.

0: sanciones propuestas por los fiscales a la firma estercal del decreto, ya sea de la sanción o destitución, y eso se está llevando adelante ya desde que llegó el dictamen de la Contraloría.
1: El alcalde de Temuco señaló que se continúan revisando los casos denunciados y que en el transcurso de las próximas semanas se seguirá comunicando sanciones y despidos a los funcionarios municipales que hicieron mal uso de licencias médicas.

0: La reunión que tuvimos por lobby con la Junta de Vecinos también mencionaba que los ruidos molestos principalmente venían de otro local, no principalmente de los locales que hoy día se estaban acusando.
1: Tras revisar la documentación y las observaciones formuladas durante las inspecciones, los concejales concluyeron que las irregularidades habían sido corregidas y que en algunos casos las situaciones observadas ya no existían.
2: El planteamiento fue respaldado por el concejal Esteban Barriga, quien calificó como llamativo que las inspecciones se concentraran en estos locales cuando, según afirmó, existen otros establecimientos del sector que acumulan mayores reclamos por parte de los vecinos.
3: Que me parece muy sospechoso estos tipos de fiscalizaciones. Por eso es necesario decir en qué momento, quién les dio la ruta de esos dos lugares y no de la cuadra entera.
4: ¿Está de acuerdo con el sumario entonces?
3: Sí, por supuesto. Ya. Que se inicie una investigación sumaria.
1: Quienes siguieron de cerca la sesión fueron también los propietarios de los locales beneficiados.
2: Enrique Troncoso, representante de la Sociedad Gastronómica Tanuki, agradeció que los ediles visitaran el recinto para corroborar su funcionamiento.
5: Que los concejales hayan ido a terreno, algunos fueron y se cercioraron de que realmente no son unos antros ni son lugares que están mal establecidos, al contrario. Así que feliz de poder seguir trabajando y por las familias que trabajan con nosotros.
1: En tanto, Leonardo Oces, administrador de Club Sagitario, aseguró que la aprobación entrega tranquilidad tanto a los trabajadores como a los clientes del establecimiento.
6: Estamos súper tranquilos, sobre todo para darle la tranquilidad a nuestros clientes y a nuestros trabajadores. Y del primer minuto estábamos súper tranquilos, ya que durante el periodo de estudio no teníamos ningún tipo de infracción.
2: Bueno, durante la sesión también quedó establecido que, si bien las denuncias de vecinos son un antecedente relevante, estas no son vinculantes al momento de resolver la renovación de una patente de alcoholes. No obstante, los concejales coincidieron en que deben ser consideradas cuando apuntan a problemas como ruidos molestos o incivilidades.
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1: Un convenio que exime a 65 cuarteles de bomberos de la región del pago de agua potable en sus instalaciones fue suscrito ayer entre la institución voluntaria y la sanitaria Aguas Araucanía.
2: El presidente del Consejo Regional de Bomberos de la Araucanía, Javier Pizarro, entregó los detalles del convenio firmado en la jornada matinal de este jueves en Temuco.
8: Firmamos el convenio con Agua de Araucanía, son 65 servicios que van a tener exención de pago en el consumo de agua potable, que va desde los 20 a los 100 metros cúbicos de consumo, y quedamos con esta exención de pago que nos sirve mucho para bajar los costos operacionales de la institución y con ello reinvertir esos dineros en equipamiento que va directamente en el beneficio de la atención de emergencias.
1: Por la sanitaria Aguas Araucanía, el convenio fue suscrito por el gerente regional de clientes, Milton Morales, quien destacó el impacto de esta iniciativa en el fortalecimiento de la gestión que realizan los voluntarios en beneficio de la comunidad.
9: Como Agua Araucanía estamos muy contentos y orgullosos de poder colaborar con bomberos de Chile, ¿cierto? Sabemos la importante labor que ellos realizan diariamente, no solo en nuestra región, sino que en el país. Y mediante la firma de este convenio que estamos celebrando hoy día, estamos contribuyendo, ¿cierto?, con recursos que sabemos que son siempre escasos para bomberos.
2: Se considera una exención de 20 hasta 100 metros cúbicos de agua, dependiendo del consumo promedio que registra cada cuartel, lo que equivale a más de 4.500.000 pesos de ahorro para cada recinto de la institución de servicio.
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1: Y en la Cámara Chilena de la Construcción en Temuco se analizó el futuro regional respecto de la infraestructura que se necesita para potenciar la matriz productiva y crear las condiciones para una mejor calidad de vida de los habitantes en las provincias de Malleco y Cautín. Nos informa Rodrigo Aguilera.
10: Empresarios, autoridades políticas y académicas participaron del encuentro Infraestructura para el Desarrollo Sostenible, un espacio de análisis y proyección desarrollado en la Cámara Chilena de la Construcción, en la capital de la Araucanía, respecto de lo que se necesita invertir y qué priorizar en infraestructura para potenciar el desarrollo económico regional. En esta instancia de debate y trabajo del sector público-privado, se presentó un informe que mide las brechas que se necesita revertir respecto de infraestructura. Nicolás León, gerente de Estudios y Políticas Públicas de la Cámara Chilena de la Construcción, señaló que este estudio evaluó el potencial de la región y la inversión que se requiere realizar

0: en los próximos 10 años.
1: Bueno, el informe que presentamos hoy día de infraestructura para el desarrollo sostenible lo que hace es medir los estándares y por tanto las brechas que tiene la región en cuanto a su infraestructura. Estamos hablando de puertos, aeropuertos, plazas, parques, movilidad interurbana, en fin, en ciudad, todo tipo de brecha, y eso totaliza para los próximos 10 años casi 9.500 millones de dólares, que de alguna manera es importante revertir esas brechas, sobre todo pensando en el impacto que tienen en calidad de vida para sus habitantes.
0: El presidente de la Cámara en la región, Lorenzo Duque, destacó obras que están en ejecución y otras en estudio. También reiteró la necesidad de acortar los plazos y tomar decisiones políticas que faciliten la inversión y el desarrollo de infraestructura vial, que es necesaria para el crecimiento social y productivo de las 32 comunas de la región.
2: El mercado municipal es un proyecto detonante que ha generado empleo y vemos una buena señal para revitalizar el centro de la ciudad. Por otro lado, tenemos el proyecto de Acceso Sur, que es un proyecto sumamente importante que está bien avanzado y lo que busca es poder mejorar la calidad de vida en los traslados y evitar accidentes de la comuna de Padre Las Casas y Temuco, con todo el acceso a Temuco. Y por último, la ruta Freire-Villarrica-Pucón, que es un proyecto que venía empujando desde el año 2014, y tuvimos la noticia por parte del Ministerio de Obras Públicas que va a estar lista en el mejor de los casos en 2038, cosa que no puede ser así. Necesitamos ese proyecto ahora para poder tratar de potenciar la matriz productiva.
0: El estudio evaluó las brechas en zonas urbanas y rurales. Alcaldes y académicos que participaron del encuentro y del análisis de los proyectos que se requiere realizar en la Araucanía coincidieron respecto de la necesidad de articular un trabajo regional transversal donde se definan las obras y la inversión que se necesita de acuerdo con las áreas productivas y el potencial de cada una de las zonas geográficas en las provincias de Malleco y Cautín.
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4: 15 minutos están faltando para las 9 de esta mañana. Más de 150 clientes de los segmentos medianas y grandes empresas, además de corporaciones de la Araucanía, participaron de la primera fecha de la gira en Teleempresas 2026, realizada en el Hotel Dreams Temuco y que se replicará en Iquique, Concepción y Santiago.
5: La instancia contó con charlas del economista y exministro de Hacienda, Ignacio Briones, quien realizó un análisis del escenario macroeconómico actual, entregando una mirada estratégica sobre los desafíos de crecimiento y las oportunidades de negocio. Además de Caterina Canales, que profundizó en la importancia de proteger los datos y fortalecer la seguridad de la conexión de red de las organizaciones frente a un escenario de creciente transformación tecnológica.
4: El gerente de ventas y servicios Mercado Empresa de Entel, Miguel Vargas, relevó los resultados de la jornada, que consolidó un espacio de relacionamiento estratégico diseñado para potenciar la conexión entre medianas, grandes empresas y corporaciones de la región.
6: Nos ha permitido conversar de negocios, sobre empresas y cómo nosotros como Entel, Entelempresa, aportamos a la transformación digital y a la conectividad de esos negocios. Pudimos conversar, hablar de economía, hablar de seguridad, pero lo más importante es que podemos visualizar y ver si estamos siendo un buen asesor tecnológico para el desarrollo digital de los negocios.
5: Como una de las principales novedades de esta edición, además de construir y cultivar una red entre medianas, grandes empresas y corporaciones, este año la gira en Teleempresas inauguró una nueva dinámica de vinculación con el ecosistema emprendedor, un exclusivo espacio de relacionamiento.
4: Bueno, para esta instancia, las pymes Walden Home y Jones Gestión y Prevención SPA, seleccionadas para una sesión personalizada de 30 minutos, pudieron intercambiar experiencias, resolver inquietudes y conversar de negocio junto a los expositores, además de ejecutivos de la empresa de comunicaciones.
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3: Revisemos algunos indicadores económicos. En la Bolsa de Santiago, el IPSA se muestra al alza en un 0,87%. También al alza el ICPA en un 0,79%.
4: El Wall Street al alza, el Dow Jones 1,19%, el Nasdaq 2,78%.
3: A esta hora el precio del dólar sube 3 pesos al cotizarse 928 pesos con 70 centavos comprador y 929 pesos para vendedor.
4: El euro es de 1,066 pesos con 40 centavos, mientras que la unidad de fomento para hoy alcanza a 40.844 pesos con 79 centavos.
3: Ayer el precio del cobre subió en un 1,19% a la Bolsa de Metales de Londres al transar en $6.25 la libra.
4: Mientras que el precio del petróleo Brent sube 1,63% en Londres, donde el barril está cotizando a $88.32.
3: En Nueva York, el valor del petróleo WTI sube en un 1,91% al cotizarse $85.23 el barril.
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2: Bueno, muchísima atención porque se está informando a los usuarios, esto por parte de Codiner, que debido a los efectos del reciente frente climático se registra un corte en el suministro eléctrico de origen desconocido que estaría afectando a diversos sectores de las comunas de Freire y también Padre Las Casas.
3: Ya se entrega el detalle de cuáles son los sectores rurales afectados. Pelales, la comunidad José Aniñir, la comunidad José Antonio Catrín, Maquehue 14 y medio, comunidad Fernando Hueche, Punto Maquehue Ufro, Camino Maquehue Misión Inglesa y la comunidad Manuel Millanir. Según lo que está indicando Codiner, no se conoce el origen de esta afectación. Generalmente ellos logran detectar la falla, así ha sido en interrupciones anteriores, así que vamos a estar atentos de cuál sería el origen, que en estos momentos, insistimos, está afectando a sectores de Freire y Padre Las Casas.
2: Sí, hay brigadas en terreno, recordemos también a los auditores, así que muchísima atención, seguiremos actualizando lo que ocurre con esta interrupción del servicio.
3: Vamos a revisar qué es lo que está indicando la SEC para ir corroborando también. La totalidad de clientes afectados, según lo que indica la SEC, es de 2.544. Serían prácticamente todos de Codiner, pero eso también se debe corroborar. La comuna más afectada, con 697 cortes, es Vilcún, y le sigue Coyipulli con 458, y la tercera también afectada, en este caso lo que mencionaba Codiner, es Freire con 352 clientes afectados.
2: Ya, auditores que nos entregan también algunos datos, pésimo el estado del camino Moyulco, mucha precaución, hay algunos videos, algunos datos que nos entregan auditores también, Bárbara, a esta hora de la mañana. El camino Moyulco, la verdad es que prácticamente está intransitable durante estos minutos. Actualización que entregan también los propios auditores al WhatsApp de la radio.
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3: La justicia condenó en Temuco a 4 personas por tráfico de drogas tras ser sorprendidos portando más de 23

0: kilos de marihuana.
1: El Tribunal Oral en lo Penal de Temuco condenó a 4 personas como autores del delito de tráfico ilícito de estupefacientes tras ser detenidos en noviembre del 2024 en el peaje de Púa portando 23 kilos de marihuana adquirida en la región metropolitana.
0: Según el fallo, los 4 imputados viajaron a Santiago el 20 de noviembre de 2024 para adquirir marihuana. Esa misma noche emprendieron el regreso a Temuco con la droga, con el fin de distribuirla y fueron interceptados por personal de la PDI en el peaje Púa de la ruta 5 Sur.
1: La información la confirmó el fiscal especialista en causas de tráfico de drogas, Alberto Schiffel.
2: Concretamente fueron detenidos en noviembre del 2024 con más de 23 kilos de cannabis sativa mientras las traían debidamente custodiadas por la carretera 5 Sur. Esto lo investigó la PDI. Rendimos prueba durante 2 días consecutivos y esto permitió, esta prueba de cargo permitió que el Tribunal Oral llegara a la conclusión de que se daban los presupuestos que nosotros invocábamos y en definitiva se dictó un veredicto condenatorio. Dado los antecedentes que están en la investigación, aquí las penas debieran oscilar aproximadamente entre los 7 años y los 12 años de privación de libertad para cada uno de estos imputados.
0: En el procedimiento se incautaron 23 bolsas de nylon con un total de 23 kilos, 195 gramos de cannabis sativa, evaluados en 230 millones de pesos. Además, se encontraron 5 gramos de cocaína y 7 teléfonos celulares.
1: La fiscalía solicitó en la acusación penas que van de entre 10 a 12 años de cárcel para los condenados. Ahora, la audiencia para dar a conocer la sentencia definitiva fue fijada para el 10 de agosto a las 11 horas y se realizará de manera telemática.
0: El fallo será redactado por el juez Jorge González, quien integró el tribunal junto a José Ignacio Rau, quien presidió la audiencia, y Wilfred Silman.
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1: La Corte de Apelaciones de Temuco suspendió la audiencia para debatir sobre el recurso de amparo presentado por la defensa de Luis Tranamil y que busca dejar sin efecto su traslado a la cárcel de Concepción.
0: La decisión fue adoptada por la segunda sala del Tribunal de Alzada, que determinó fijar nueva fecha y hora para debatir el contenido del recurso de amparo que busca dejar sin efecto el traslado desde la cárcel de Temuco a Concepción de Luis Tranamil, condenado a cumplir penas que suman 32 años de presidio por el crimen del suboficial mayor Eugenio Nay.
1: El defensor penal particular, abogado Diego Monsalve, dijo que los ministros decidieron suspender la audiencia porque faltaba un informe que debe entregar la jueza de garantía que decretó legal el traslado de Luis Tranamil al penal del Biobío.
4: Es del caso que el día de hoy se comenzó a hacer la vista de la causa, sin embargo, durante la relación debió suspenderse la misma toda vez que el tribunal, la Corte de Apelaciones, los ministros decidieron suspender porque faltaba un informe que debía emanar de la jueza que el día de la semana pasada decidió acceder y encontrar legal la decisión de Gendarmería.
0: Luis Tranamil se encuentra cumpliendo condena por el crimen del suboficial mayor de carabineros Eugenio Naín Caniumil, de 24 años, perpetrado el 30 de octubre del año 2020 en la localidad de Metrenco, donde fue ultimado de un balazo.
1: El Tribunal de Juicio Oral en lo Penal de Temuco condenó a Luis Calfulicán Tranamil Nahuel a la pena de cumplimiento efectivo de 17 años de presidio en calidad de coautor del homicidio de carabinero en servicio.
0: La justicia también condenó a Tranamil a cumplir las penas de 10 años y un día de presidio como coautor del delito frustrado de homicidio de carabinero en servicio y 5 años y un día de presidio por el delito de homicidio frustrado de chofer de camión.
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0: Ya son las 8 de la mañana con 59 minutos. Por el delito de obtención indebida de fraude de subvenciones, fueron formalizados dos empresarios en el caso conocido como La Agencia. Los imputados se adjudicaron 50 millones de pesos y en la rendición de los recursos habrían presentado documentación ideológicamente falsa.
1: La audiencia se realizó en el juzgado de garantía de Temuco durante la jornada del miércoles, en donde Mauricio Vergara y Edwin Contreras conocieron la investigación en su contra.
0: Los recursos corresponden al programa de reactivación económica de la Agencia de Desarrollo Productivo, financiado con cerca de 9 mil millones de pesos del gobierno regional de la Araucanía.
1: El fiscal Raúl Espinosa explicó que los empresarios simularon contratos y presentaron documentación ideológicamente falsa al momento de rendir los recursos.
13: Simularon la celebración de contratos de obra y de adquisición de estos bienes marítimos, así como también los pagos efectuados. En ese sentido, las obras que ellos proyectaron no se hicieron en los términos planteados en el proyecto, sino que en términos bastante menores. Y para acreditar, disimular esa circunstancia, presentaron documentación falsa, particularmente recibos de pago ideológicamente falsos y facturas ideológicamente falsas.
0: Añadió que presentaron cotizaciones alteradas para inflar precios de alimentos del mar, detallando el delito por el cual fueron formalizados.
13: Adulteraron una serie de cotizaciones para inflar los precios del mismo, declarando haber pagado más del doble de lo que efectivamente ellos pagaron. A partir de esto, la agencia, entidad vinculada al gobierno regional de Araucanía, efectuó un pago de 50 millones de pesos engañada por los antecedentes falsos aportados por estos imputados, consumándose un delito de obtención indebida de prestación estatal, también conocido como fraude de subvenciones.
1: El persecutor agregó que todavía quedan formalizaciones pendientes, ya que ambos empresarios habrían actuado en acuerdo con otras personas.
0: En la causa de la agencia hay otras personas que también fueron comunicadas de los cargos por los cuales están siendo investigadas debido a las irregularidades detectadas en la rendición de los recursos que se adjudicaron entre 2022 y 2023.
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0: Como siempre, revisamos cómo se viene el tiempo para esta jornada. Vamos a partir revisando la provincia de Malleco, comunas como Angol. Cielo cubierto y lluvia débil, esto durante toda la mañana y la tarde. Y en la noche dejará de llover en Angol y se va a presentar nubosidad parcial. 13 grados es la máxima para hoy.
1: Muchísima atención para Lonquima, lluvia al anochecer. Durante el día, durante esta jornada, cielo nublado, habrá más frío también durante esta jornada, máxima tan solo de 7 grados.
0: En Villarrica y Pucón solo se esperan 10 grados como temperatura máxima, estará con cielo cubierto y lluvia débil prácticamente toda la jornada. En la tarde, eso sí, se espera viento entre 40 y 60 kilómetros por hora que declinan durante la noche.
1: Sector costero, atención Puerto Saavedra para hoy viernes, nublado, chubascos débiles en la mañana, nublado en la tarde, un poquito de nubosidad parcial en la noche, tan solo 12 grados la máxima para hoy.
0: En Temuco van a continuar las precipitaciones, aunque en la mañana serán de manera débil. En la tarde también se espera cielo nublado y chubascos y una temperatura máxima de 12 grados. En la noche no debería llover en Temuco.
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1: Bueno, siempre la prevención es responsabilidad de todos. 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No olvides que la lluvia reduce la adherencia, aumenta la distancia con el vehículo de adelante. 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
1: Son las 9:04 a.m. Terminamos así esta edición de Radiograma aquí en Bio Bio, la radio. Gracias por informarse con nosotros.
0: Quédese junto a la radio que ya viene un resumen deportivo.
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1: Bueno, Higgins perdió por penales ante Boca Juniors ahí en Rancagua, quedó eliminado en los playoffs de la Copa Sudamericana. El cuadro argentino va a jugar de esta manera ante Recoleta de Paraguay en los octavos de final. Eso por un lado. Lo otro es que, bueno, el director ejecutivo Blanco y Negro, Jaime Pizarro, aseguró que pese a los retrasos en la llegada del portero caboverdiano Bocinha, la transferencia no estaría caída. Diego Osorio, ¿qué pasa con eso?
19: O'Higgins tuvo todo para poder eliminar a Boca Juniors y si bien lo superó en Rancagua con un golazo de Francisco González en su despedida del cuadro celeste antes de irse al fútbol mexicano, no pudo convertir la gran cantidad de ocasiones que donde perdonó. Y al igualar la serie de playoff de Copa Sudamericana, tuvieron que definir en los penales donde el cuadro Xeneize fue más efectivo y clasificó a los octavos de final. El entrenador del cuadro rancagüino, Lucas Bobaglio, valoró la entrega de su equipo pese al traspié en el terreno internacional.
20: La sensación es la de un profundo orgullo con este grupo de jugadores. Sabíamos que iba a ser difícil revertir el resultado en Buenos Aires, sin embargo el equipo se puso arriba en el marcador. Nosotros inclusive después de estar 1-0 intentamos con el doble 9 aumentar la diferencia y tuvimos una como para haber hecho un segundo gol. Y más allá del dolor que uno tiene ahora, la verdad que es un placer entrenar este grupo de jugadores.
19: El director ejecutivo de Blanco y Negro, Jaime Pizarro, aseguró que pese a los retrasos en la llegada del portero caboverdiano Bocinha, el pase no está caído y fue el mismo guardameta que solicitó más días por temas personales.
21: Particularmente se ha solicitado un plazo adicional para resolver algunas situaciones personales para permitirle efectivamente cumplir con las necesidades que tenía. Él estuvo en algún momento en Cabo Verde, después se trasladó a Lisboa, realizó trámites ahí. Así que lo que queda ahora es estas últimas horas y seguramente ya vamos a tener noticias próximamente respecto del itinerario para el viaje.
19: Pese a los problemas internos relacionados con Sartor, Cecilia Pérez aseguró que continuará como presidenta de Azul Azul y cumplirá su mandato como establece la ley, pese a entender el enojo de los hinchas de la Universidad de Chile en este presente que le toca atravesar.
22: Los comprendo, que no es fácil, que duele, indigna la situación, que genera incertidumbre. También lo siento, yo también soy hincha. Cuando las cosas se dan fáciles, siempre hay muchos. Cuando las cosas son difíciles, la mayoría de esas personas que estuvieron cuando las cosas eran fáciles arrancan.
19: Esta noche desde las 20 horas comienza la 17ª fecha del torneo de primera división entre Universidad de Concepción y Audax Italiano, que pelea por escapar de la zona de descenso. En el mismo estadio está Roa. El domingo Deportes Concepción espera a Universidad Católica y el entrenador cruzado, Daniel Garnero, aún no da por cerrado el tema refuerzos para el segundo semestre.
23: Ojalá podamos concretar algún refuerzo. Está complicado, siempre aparecen algunas complicaciones que no... por un motivo o por otro, no terminan de convencer, y cuando sí convencen, aparecen otros inconvenientes, así que no, ojalá podamos, y si no podemos, acá estamos.
19: Al cierre, Alejandro Tavilo clasificó a los cuartos de final del torneo de tenis ATP 500 de Washington, luego de superar en dos sets al francés Trans Almane, y esta noche, en el último turno, no antes de las 20 horas, va a enfrentar al número 8 del mundo, local estadounidense Ben Shelton.
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0: Hay información a esta hora en la zona Roberto Neira.
1: Sí, nos encontramos en la ruta que permite el acceso a la localidad de Labranza, donde podemos apreciar los estragos dejados por las intensas precipitaciones que se han registrado en las últimas horas en la capital regional. Una

¿no? Otras situaciones que vayan tranquilizando a la población. Siempre estamos hablando de esta saturación de estas evacuaciones. Ahora, obviamente que hay un monitoreo por parte de las autoridades, un monitoreo constante de los puntos más críticos. Obviamente que se llama también a conducir con extrema precaución, un viernes con lluvia débil, por lo menos lo que vamos a tener hoy, según la condición que vamos a seguir actualizando durante la mañana. Y claro, la lluvia nos recuerda que, aunque el invierno forma parte de nuestra identidad, cada temporal vuelve a desafiar la infraestructura de nuestras ciudades, ¿no? Estamos hablando de calles anegadas, de estos desplazamientos más lentos, vecinos atentos ahí al comportamiento de los ríos, ¿eh?, de los esteros, que marcan también el inicio de esta jornada. Por lo tanto, el llamado a la prudencia, a bajar la velocidad al conducir, mantenerse informados, informadas. Lo que se espera es que este sea un día de colaboración también y mucho cuidado entre todos. Ya les hemos estado contando desde anoche, ahí, ¿cierto? Se mantiene el monitoreo por este sistema frontal en gran parte de la Araucanía, en gran parte del sur, la verdad. Se activó anoche, ahí está alerta amarilla en la Araucanía. Vemos y seguimos ahí revisando algunos videos de ustedes de calles bastante anegadas. Nos dicen por acá, estamos revisando algunas noticias del sur, también hay una alerta por crecida de ríos en el límite, ahí entre la región de los ríos y la región de los lagos. O sea, una situación que vamos ahí siguiendo y que te lo vamos a seguir contando aquí en Biobío. Ricardo, buen día, nos dicen acá en el WhatsApp, precaución en el cruce Cunco de Freire, hubo un accidente hace un ratito nada más, ¿ya? Ya, ahí precaución en el cruce Cunco de Freire, y nos dicen por acá también de que el camino Moyulco hay que transitarlo con mucha precaución porque prácticamente está inundado en algunos lugares, en algunos puntos por ahí. 9:19 de la mañana, como siempre, Biobío atento aquí a lo que ocurre, Biobío la radio que está pendiente de lo que ustedes nos cuenten y de lo que sucede en diferentes puntos del país y obviamente en la región. ¿Dónde estés? Biobío está.

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0: 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Nos quedan 15 minutos para que lleguemos a las 10 de la mañana. Vamos actualizando lo que está ocurriendo en diferentes puntos de la Araucanía producto de este sistema frontal. Ya les hemos contado durante hace algunos minutos esta situación que se vive ahí por un derrumbe que imposibilita el tránsito hacia el norte del país. Bárbara Justi en estudio.
1: Sí, estamos en contacto a esta hora, Ricardo, con el alcalde de Coyipulli, Manuel Macaya, para conocer antecedentes. Alcalde, ¿nos escucha? Muy buenos días.
2: Buenos días, Bárbara, ¿cómo estás tú?
1: Muy bien, alcalde, gracias por el contacto. Estamos revisando las imágenes también que nos llegan a la distancia. Alcalde, ¿usted nos puede contar este derrumbe? ¿Cuál es la situación que se vive en este momento?
2: Bueno, hoy día, desde ayer el exceso de agua que ha caído acá en la comuna de Coyipulli ha sido algo que nunca hemos visto, la cantidad de agua. Pero hoy día yo creo que la falta de mantención y preocupación de la concesionaria, el exceso de accidentes que han pasado en la ruta 5 Sur por mala mantención de la concesionaria. Hoy día eso hay que decirlo claramente. La concesionaria, ellos deben preocuparse. Todos los días dos o tres accidentes diarios, a veces los camiones, vehículos chicos, por la acumulación de agua en la ruta. Y eso es responsabilidad de la concesionaria. Ellos deben preocuparse, invertir en mejoramiento. Si eso es lo que pasa, hoy día donde las empresas no se preocupan, no hacen buena mantención, hoy día pasan los accidentes.
1: Alcalde,
2: es una responsabilidad de la concesionaria.
1: Si usted nos puede precisar la imagen que nosotros vemos ahí, que está circulando también, aparece un vehículo volcado. ¿Aquí hubo un accidente de tránsito? ¿Se sabe si hay personas lesionadas?
2: Bueno, esos son el exceso de agua, donde la ruta tiene mucha agua y yo creo que los conductores tampoco van prestos a la conducción también.
1: Usted dice entonces que es un problema de falta de mantención, ahora...
2: Falta de mantención y preocupación de la concesionaria.
1: ¿Va a haber despeje en los próximos minutos? ¿Usted se va a dirigir al lugar?
2: Ya se está trabajando en el terreno, ya llegó la empresa de la maquinaria de la concesionaria para poder retirar el escombro y para poder darle continuidad a la carretera, porque ya hay bastantes vehículos en una fila para que siquiera por un solo lado puedan transitar vehículos de sur a norte y de norte a sur.
1: Le reitero la consulta, alcalde. ¿Hay personas lesionadas o no?
2: Bueno, son lesiones leves sobre el volcamiento que hubo ahí. Ahí está el SAMU también, está ahí. Pero lamentablemente, gracias a Dios que no hay víctimas que lamentar.
1: Hay otras situaciones, aprovecho de preguntarle, alcalde, en su comuna, Coyipulli, está todavía la lluvia presente por ese sector. Cuéntanos.
2: Sí, bueno, anoche estuve hasta altas horas de la noche en varios sectores de la comuna de Coyipulli, junto a bomberos y al equipo de operaciones, sacando agua junto al equipo también de áreas verdes, apoyando a la comuna, y todavía tenemos el sector Lolcura, la salida del río Renaico, donde hay más de 15 familias aisladas por el exceso de agua que... El río Renaico ya es mucha agua, y ahí tenemos más de 15 familias aislada del sector La Isla.
1: Alcalde, volviendo a este derrumbe, ¿van a hacer los trabajos de despeje para que se habilite la ruta, que es lo más importante, pero alguna medida de mitigación? Porque en el fondo, si la tierra al parecer está débil por la lluvia, esto podría ocurrir en otro sector de la calzada, ¿no?
2: Bueno, yo estoy llamando al inspector, al jefe de la concesionaria, lo estoy llamando, pero no me ha contestado, para que realmente haya un equipo de emergencia las 24 horas del día y que esté recorriendo la ruta 5 Sur para evitar estos accidentes por el exceso de agua que ha caído acá en la comuna de Coyipulli.
1: Estamos hablando con el alcalde de Coyipulli, Manuel Macaya. Este derrumbe, si nos pudiera precisar, alcalde, ¿dónde fue exactamente este accidente para quienes estén en ruta probablemente?
2: Bueno, ahí... en el sector del 5 Sur, en el kilómetro aproximadamente con el de Coyipulli, con el kilómetro 6,5.
1: Bien, agradecemos las palabras. Alcalde, vamos a estar en contacto con cualquier cosa. Muy atentos a lo que se pueda registrar durante las próximas horas en su comuna.

0: que están ahí sin poder continuar, ¿cierto?, con su viaje hacia la zona norte. Vamos a seguir en contacto también con los móviles de la radio. Esteban Arauz, estamos contigo ahora en el móvil. ¿Qué nos cuenta? ¿Qué tal?
1: Así es, Ricardo, hace tan solo instantes finalizó un punto de prensa de la Mesa Técnica Regional para analizar de alguna u otra manera lo que fueron las intensas precipitaciones que se registraron durante la jornada de ayer. Cayó bastante agua en Temuco, también en la zona costera y también zona precordillerana. De acuerdo a lo que indicó hace tan solo instantes en conversación con la radio, el director de Senapred, Ian Gorayev, hasta el momento se han contabilizado afectación en 250 viviendas en toda la región. De estas 250, 150 de ellas acá en Temuco, principalmente por el ingreso de agua hacia las viviendas. Sin embargo, Senapred indicó que se sigue monitoreando esta situación, ya que se estima que esta cifra podría aumentar durante esta jornada, conforme también al recorrido que se encuentran realizando los diferentes municipios para enviar este tipo de reportes. También indicó que de manera preventiva, pero en menor medida, por ejemplo, en cada comuna, una familia se ha evacuado producto de esta situación. De manera preventiva, se ha estimado en 80 milímetros la lluvia caída en Temuco y prácticamente 100 en la zona precordillerana, como en Pucón, Villarrica, Junco. Se ha indicado que esta jornada las precipitaciones van a disminuir su intensidad, pero se espera el ingreso de un nuevo sistema frontal para este fin de semana, con estimaciones, proyecciones similares a las que hemos comentado. Se suma a ello también fuerte viento, rachas de hasta 80 kilómetros por hora y además de nieve en la cordillera. También le preguntamos al director de Senapred referente a la situación que ocurrió durante esta mañana en la ruta 5 al norte de Coyipulli. También ustedes tuvieron la posibilidad de conversarlo y dialogarlo con el alcalde de esa comuna, Manuel Macaya. Lo que nos comentaron acá es el derrumbe que se produjo a un costado de la ruta 5, prácticamente a 10 kilómetros al norte de Coyipulli. El tránsito se encuentra interrumpido en el sentido sur a norte. Eso fue lo que nos comentaron desde Senapred, y de esto ya se notificó a la Dirección Regional de Vialidad para que se instruyan trabajos para poder despejar la ruta, que insistimos, a esta hora en el sentido sur a norte se encuentra interrumpido, Ricardo.
0: Sí, vamos a ir actualizando lo que va a seguir ocurriendo. Sobre todo, bueno, tú nos hablabas de la cantidad de agua que ha caído y lo que va a seguir cayendo durante el transcurso del fin de semana. Recordemos que nuevamente se espera mucho viento y bastante agua durante el transcurso de mañana sábado, en la tarde, en la noche, madrugada del domingo, según la actualización que entrega la Dirección Meteorológica de Chile, la mañana del domingo, chubascos para la tarde del domingo. Así que, bueno, habrá que estar preparados también para esta situación. Y la prevención, que es lo más importante también, en diferentes puntos, en diferentes lugares, en diferentes comunas. Vamos a seguir contigo en cualquier instante, nos interrumpe y actualizamos. Gracias.
1: Bien, Lidia Cebertas.
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16: Cristian Borkowski tiene información que contarnos. Hay un bus interurbano que volcó ahí en la ruta 68, Cristian.
17: Así es, estamos acá en el kilómetro 19, donde ya señalábamos que se había generado un accidente de tránsito muy importante y estamos acá en el lugar. Tú puedes ver acá las imágenes que estamos transmitiendo completamente en vivo para BioBio TV. Son aproximadamente 15 las personas que resultaron heridas en este accidente de tránsito. Está el cuerpo de bomberos de Curacaví. Vamos a ver si podemos alcanzar a entrevistar al comandante. Comandante, ¿cómo está? Muy buenos días. ¿Su nombre, por favor?
18: Buenos días, Mauricio Mardones.
17: Comandante, cuéntenos, ¿fue muy complejo el rescate?
18: Sí, la complicación fue sacarle a una persona que estaba en el interior del bus, que fue rescatada por los voluntarios, y lo más complicado, el acceso y el tiempo, el clima que se está lloviendo en estos momentos, así que eso es un poco lo que más complicó poder rescatar a la persona.
17: ¿Hay gravedad en las lesiones de las personas?
18: Hay 6 personas con lesiones más complicadas, pero igual son lesiones, no están en riesgo vital, y los alrededor de 11 pasajeros que estaban con lesiones leves, pero se podían movilizar por sus propios medios.
17: Correcto. Y a esta hora están todos en el hospital, imagino.
18: Sí, en este momento están siendo 6 personas trasladadas a Curacaí. Acá al llegar la última ambulancia para ser trasladado al centro asistencial de Curacaí, que son las personas que estaban menos complicadas, que se pueden inmunizar por sus medios.
19: Bueno, ahí estaba Cristian con esta información de este accidente que se ha registrado ahí en la ruta 68 a la altura de Curacaví, kilómetro 19. Hay personas que están lesionadas, no hay heridos graves, son más bien leves, 3 menos graves y 1 leve, que fueron trasladados la mayoría ahí a recintos asistenciales en Curacaví. Información que está en desarrollo, todavía estaba el efecto en el tránsito en la 68.
16: Sí, algunas imágenes también ahí, como decía Cristian, en BioBio TV. Regresamos a la zona, regresamos a la Araucanía. Información en el ámbito de la salud. Bárbara Justi.
20: El segundo juzgado civil de Temuco acogió parcialmente una demanda de indemnización de perjuicios por falta de servicio en contra del Servicio de Salud Araucanía Sur en representación del Hospital de Villarrica, condenándolo a pagar 90 millones de pesos por concepto de daño moral a una paciente tras acreditarse un deficiente seguimiento médico posterior a una intervención quirúrgica que terminó con la extirpación de uno de sus riñones. En este caso, si bien la operación se realizó con algunas complicaciones, estas fueron abordadas y reparadas en el mismo acto. Sin embargo, la jueza tuvo por acreditada la falta de servicio en un punto concreto. El Servicio de Salud de Araucanía Sur no volvió a citar a la paciente a controles médicos desde enero de 2025 hasta la fecha de la sentencia. Por tanto, se solicitó el pago de esta indemnización, a la cual el Servicio de Salud de Araucanía recurrió a la primera instancia de la Corte de Apelaciones. 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
16: Noticia internacional, el número de cadáveres encontrados en las recientes horas en la costa de la ciudad española de Ceuta, esto en el norte de África, tras la entrada masiva de personas procedentes de Marruecos, asciende a 43, según lo que informan agencias, fuentes policiales. La fuerza de seguridad y los servicios de emergencia siguen localizando cuerpos de las miles de personas que se lanzaron al mar desde las costas marroquíes de Castillejos para intentar alcanzar la costa ceutí a nado. No se descarta que la cifra de fallecidos continúe aumentando conforme pasan las horas debido a la gran cantidad de personas que intentaron entrar a Ceuta. Terminamos el informador. Las 10 de la mañana con 6 minutos.
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0: intensa mañana, la música que nos ayuda un poquito a equilibrar el panorama, a equilibrar las emociones, las sensaciones de este invierno, de este julio que se nos va. Pero un agosto que también llega ahí con lluvia y con bastante viento, tanto el sábado para el domingo, como lo hablábamos con Bárbara hace un rato. Así que muy pendiente a eso. 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Las 10 con 14 minutos de la mañana ya, Celta. 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
2: El 31 de julio de 1791 se fundó la ciudad de Los Andes, cuyo primer nombre fue Villa Santa Rosa de Los Andes, y que fue construida por el gobernador Ambrosio O'Higgins, el padre de Bernardo O'Higgins. ¿Dónde se construyó? Se construyó en un lugar denominado Las Piedras Paradas. Ahora, antes de elegir el lugar definitivo, Ambrosio O'Higgins había visitado el sector llamado Curimón,

0: Bárbara, Just en estudio nuevamente.
1: Sí, vamos a establecer a esta hora el contacto con el alcalde de Victoria, Javier Jaramillo. Nos indicaban que hay problemas de conexión, de señal. Alcalde, ¿nos escucha?
2: Yo lo escucho, buenos días.
1: Muy buenos días. Sabemos que hay afectación, alcalde, en su comuna. Cuéntenos un poco, casas inundadas. ¿Cuál es la situación por allá?
2: Bueno, efectivamente, las lluvias de estos días, hoy día, nos han generado complicaciones en varias familias. Yo en este minuto me encuentro en la localidad de Quino. Estamos evacuando a 5 familias de este sector porque viven alrededor del río Quino, que está completamente ya crecido, desbordado. Así que estamos trasladando a algunos puntos que los mismos vecinos nos han pedido que los llevemos para poder evitar que puedan sufrir alguna afectación mucho mayor. En el sector rural tenemos varios sectores completamente aislados, tenemos caminos totalmente rotos, hemos informado por supuesto a Vialidad y tenemos nuestros equipos desplegados en varias zonas debido a las afectaciones que ha causado esta lluvia.
1: Usted decía, ¿estas familias van a ir al lugar donde ellos han solicitado o se va a habilitar un albergue? ¿No todavía?
2: Tenemos albergues disponibles nosotros, pero ellos particularmente nos han pedido que los traslademos a algunos puntos de familiares, cercanos, u otros espacios que no sean, que no son el albergue que tenemos disponible aquí, que es en Quino. Tenemos la misma escuela de Quino disponible como albergue, pero nos pidieron ser trasladados a otros puntos, las mismas familias.
1: Se suma, alcalde, el mal estado de los caminos, ¿no? Especialmente para llegar a esos sectores puntualmente.
2: O sea, hoy día tenemos sectores donde no podemos llegar, los equipos nuestros están tratando de bordear las comunidades, por ejemplo, Toquihue, un sector con mucha afectación, tenemos el sector de Selva Oscura, camino a la Villa Cautín, completamente cortado, es una isla, un sector, Villa Cautín, que no podemos llegar hoy día. Tenemos también la comunidad Trangón, Las Cardas, con sus ríos también absolutamente desbordados y que nos impiden poder acceder a esa zona. Nuestros ríos son el río Quillen, el Chanco, esos que son los que hoy día están generando mayores afectaciones.
1: Alcalde, volviendo a la afectación de estas familias que van a ser evacuadas, ya lo están siendo, ¿no? ¿La afectación a sus casas es por la inundación? ¿Hay más daño?
2: Las viviendas hasta el minuto no han sido dañadas, pero el agua está a un metro de sus viviendas. Y como van a venir más lluvias pronosticadas al mediodía, que son las lluvias más fuertes, hay un inminente riesgo a las familias que están alrededor de la orilla de este río. Porque además el río está trayendo una gran cantidad de material. Sí, troncos, ramas.
3: Uh-huh. Sí, alcalde, además, sí, es importante también consultarle. Hay sectores donde los sistemas de evacuación de aguas lluvia se saturan rápidamente. Nos imaginamos que ustedes están manteniendo un monitoreo constante de los puntos más críticos y además preguntarles por los protocolos de actualización, digamos, cómo va de aquí para adelante, porque sabemos de que no es un invierno calmo, digamos, vienen muchas más lluvias y vienen situaciones bien, bien complejas. ¿Cómo están preparados como municipio en eso?
2: Nosotros como municipalidad, bueno, ayer tuvimos las lluvias de ayer que en muy pocas horas colapsaron todos nuestros sistemas. Habíamos hecho los procesos de limpieza, habían permanecido limpios, la ciudad se había logrado resistir a las aguas que habían caído, pero ayer la gran cantidad generó varios puntos de anegamiento. Tuvimos casas en la misma ciudad que les ingresó el agua. Pero una vez que ya merma la lluvia, afortunadamente logra salir el agua rápido de las calles. Hoy día los puntos de evacuación de aguas lluvias, por cierto, que van a tener que cambiarse. Lo que resistía hace 5 años atrás, hoy día los tubos ya no lo toleran porque el volumen de agua que cae es mucho, mucho mayor, y ese es un trabajo que vamos a tener que empezar a hacer con nuestros equipos de planificación, porque me imagino que las normativas hoy día, que los topes, nosotros hoy día estamos pasando los topes históricos de agua caída en tan poco tiempo. Entonces los proyectos que se hacían pensando en máximos históricos hoy día ya van a tener que correrse y van a tener que ampliarse, lo que significa que la inversión va a tener que ser mayor en evacuación de aguas lluvias, en nuestros puentes que también ya están colapsados. Ahora conversaba con un vecino hace un ratito, me decía esta cantidad de

0: agua que trae el río no la veíamos hace 30 años. Y por ejemplo, el Toquihue, que es un río que muy permanentemente bajo en invierno incluso, hoy día el agua llega hasta el puente. Entonces, el volumen que trae, particularmente del agua que viene desde la cordillera, está siendo algo muy inusual para nuestra zona. Nosotros hoy día a las 11 de la mañana, un rato más, vamos a tener un co-grid. De todas maneras, nos hemos coordinado ayer, hoy día, con carabineros y también con bomberos para poder atender estas emergencias.
1: Alcalde, y comparándolo con la última afectación, al parecer esta vez no trajo tantas interrupciones en el suministro eléctrico. Estaba revisando por acá, en su comuna aparecen aproximadamente 223 viviendas, no es menor, hay interrupciones, pero no se compara con lo que estábamos viendo la vez anterior, ¿no?
0: No, ayer tuvimos vientos importantes alrededor de las 4 de la tarde, generaron algunos cortes de luz que fueron repuestos en el sector rural. Hoy día tenemos Las Piedras, Inspector Fernández, Amasa, Juan Wilcamán, por ejemplo, sectores que están sin luz, pero no, efectivamente la afectación en luz hoy día no es tan compleja. Lo que nos tiene complicado hoy día es el agua y los caminos que están, varios caminos principales que son de vialidad, que están rotos por la gran cantidad de agua que cayó en el transcurso de estas últimas horas.
1: Agradecemos el contacto, alcalde, el alcalde de Victoria, Javier Jaramillo. Quedamos muy atentos, alcalde, a cualquier situación, ¿verdad?, que sea necesaria informar de manera oportuna a nuestros auditores.
0: Muchas gracias, le agradezco el contacto.
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cantidad inmensa de de auditores acá, iba a decir de conversación también, producto de las situaciones que se viven en diferentes hogares, en diferentes puntos de la Araucanía. A ver, antes de ir con alguno de esos mensajes, es importante destacar que hay dos fórmulas, dos formas de que se pueden comunicar con BioBio. Uno es el WhatsApp y el otro es el teléfono, el número 452-59-2200. Ahí Marlis está muy atenta y también recepcionando su mensaje para aquellos que prefieren hablar por teléfono, como dicen, ¿no? Más que el mensaje propiamente tal. Y

actual, ya para dar pase también a otros auditores también que quieren entregar su mensaje ahí. El más 56-452-59-2200. 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A ver, auditores que nos han llamado y nos indican, nos avisan que el camino Mininco se encuentra cortado para que los conductores tengan mucho cuidado, ¿ya? Los están desviando a Coyipuy, Angol y para Los Ángeles, nos dicen algunos auditores por acá, ¿ya? Hay una auditora que es Ana, nos dice que se abrió un desborde del canal de Perquenco, ¿ya? Sí, nos cuenta sobre el desborde del canal Perquenco. Ana, gracias por contarnos de eso. Y hay un auditor... nos dice que el camino Cajón Vilcún, malito, de hecho pasó un vehículo ahí a alta velocidad, producto de los hoyos, saltó una piedra, le rompió el parabrisas. Entonces, ¿qué responde por eso? Obviamente el vehículo se fue sin siquiera ver si habían personas heridas o nada, ¿no? Así que igual bien complejo el panorama por ahí. Aquí el llamado a la precaución, sobre todo para los conductores, a transitar de forma muy cuidadosa por calles, por caminos vecinales, por rutas de la Araucanía en estos días bien complejos en cuanto a tiempo en la zona.

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19: Son las 11 de la mañana en punto. Vamos a revisar información de la región de los

0: vivos porque una remoción en masa afectó a una vivienda y una ruta en esa en Valdivia, nos informa Carlos López.
1: Equipos de emergencia municipal están trabajando en el despeje de la ruta que conecta la ciudad de Valdivia con la localidad costera de Niebla a la altura del sector Aguas del Obispo, producto de una remoción en masa que ha obstaculizado la ruta con el material. Además, hay que indicar que esta situación generó que una casa de dos pisos sufriera un desplazamiento cercano a los 6 metros de su punto de emplazamiento, como consecuencia también de esta remoción en masa, aunque sin haber personas lesionadas. De momento se está trabajando en la limpieza y despeje de la ruta. La familia afectada por el desplazamiento de su vivienda también está recibiendo la contención por parte del municipio local. Y por otra parte, hay que señalar que producto del desmoronamiento de material hacia la ruta que une el sector costero de Niebla con Valdivia, se generó un accidente de tránsito en que dos vehículos resultaron con daños, sin haber personas lesionadas. Hay que reiterar que Valdivia se mantiene en alerta roja, producto también de este sistema frontal. En Valdivia, Bio Bio, la radio.
0: Vamos a informar lo que ocurre esto en la provincia de Bio Bio con Maricel Venegas.
2: Vamos a hacer un reporte de información que ha entregado el Ministerio de Obras Públicas respecto a algunas rutas que se encuentran cortadas. Específicamente estamos hablando de la ruta Q61 en el kilómetro 37, esto es en el sector de la cuesta Mininco, en la comuna de Santa Bárbara, donde se ha indicado que el contrato específico de corte de talud en la cuesta Mininco está siendo ejecutado debido a que hay caída de árboles en este lugar y la ruta se encuentra completamente cortada mientras se realizan los trabajos de despeje, como indicábamos, ruta Q61, kilómetro 37 hacia la comuna de Santa Bárbara en la provincia del Biobío. Es por eso también que hay riesgo de caída de otros árboles producto de esta remoción en masa. También hay otra ruta que se encuentra cortada, que es la ruta entre el enlace Coyipulli en el kilómetro 573, y se está sugiriendo a quienes transiten por ese lugar que puedan preferir la ruta 182, esto es Angol Negrete, la ruta Q80 en el enlace Negrete en el kilómetro 539 de la ruta 5 Sur, debido a que ha ocurrido una remoción en masa donde hay bastante barro y también piedras de grandes dimensiones que están trabajando para poder sacarla a los equipos. Estas dos rutas entonces se encuentran cortadas. Vamos a estar ampliando esta información. 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
0: Le contamos que a esta hora se da comienzo el funcionamiento de la Fiscalía ECO en la Araucanía. En la actividad participan el Ministro de Seguridad y el Fiscal Nacional, nos informa Rodrigo Aguilera.
3: A esta hora, en el cuartel regional de la Policía de Investigaciones en la ciudad de Temuco, en la región de la Araucanía, el Ministro de Seguridad, Martín Arrau, en compañía del Fiscal Nacional Ángel Valencia y del Fiscal Regional Roberto Garrido, están realizando el lanzamiento de la Fiscalía ECO en la región. Se trata de un equipo de fiscales que va a trabajar con personal de la Policía de Investigaciones y de Carabineros. Es personal especializado principalmente en la persecución de delitos, de crímenes vinculados a organizaciones de crimen organizado. Es el lanzamiento, reitero, a esta hora de la Fiscalía ECO en la región de la Araucanía, donde participan las autoridades del Ministerio de Seguridad Pública, de la Fiscalía Nacional, y también es la última actividad del fiscal regional de la Araucanía, Roberto Garrido. Recordemos que él precisamente fue designado como fiscal regional del Biobío, funciones que asume a contar del próximo día lunes. 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
0: El ministro del Trabajo, Tomás Rau, destacó que los datos del INE no presentará cambios respecto de la desocupación nacional. Nos informa Vanessa Gajardo.
4: Claro, porque tras conocerse la cifra de desempleo publicada esta mañana por el Instituto Nacional de Estadísticas, recordemos que esta no tuvo variación respecto del periodo anterior, ubicándose nuevamente en un 9,4%. A propósito de eso, es que el ministro del Trabajo, Tomás Rau, que se encuentra de visita en la región de O'Higgins, se pronunció, si bien destacó que no haya habido una variación. Dijo que de todas maneras como gobierno se están ocupando de lo que ellos mismos han calificado como emergencia laboral. Destacó que si bien cayó el desempleo femenino, sigue siendo una cifra que los preocupa y los ocupa. Asimismo, los bajos niveles de ocupación formal en la población más joven. Aún así, hizo un punto en lo que tiene que ver con las medidas contenidas en el Plan de Reconstrucción Nacional, y recordemos también toda la agenda o el hashtag modo empleo que ha activado el gobierno y que tiene distintas medidas, muchas de ellas que ya están discutiéndose en el Congreso Nacional. 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
0: 11 de la mañana con 6 minutos.
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Un auditor nos comenta en el teléfono de la radio, en el número telefónico, nos llamó aquí al estudio, que el Nuevo Imperial, camino a Almagro, está pero lleno de álamos ahí, en mal estado. Resulta que nadie los corta, con el riesgo que esto trae con los temporales. De hecho, nos decía nuestro auditor ahí la semana pasada, se cayó uno, cortó el camino, sacaron ese árbol y quedó todo igual. Entonces, debiesen ahí también seguir revisando sobre todo esta situación, porque, claro, después vienen los problemas cuando tenemos este tipo de eventos, ¿no? Sobre todo con el viento fuerte, con la lluvia, en fin. Gracias a los auditores que nos comentan de diferentes cosas que van ocurriendo, sobre todo ahora en el contexto de este sistema frontal. Susana nos decía que nos estaba escuchando los informadores, en fin, radiogramas desde tempranito, estaba bien asustada porque tiene familiares ahí. Ella vivió mucho tiempo, muchos años en Antofagasta. Entonces ahora está en la Araucanía. ¿Y por qué? Porque está escuchando que va a llegar la lluvia en Antofagasta. Cuando llueve, Ricardo, me decía, un poquitito, pero un poquitito, aunque sean 10 minutos, que da el score. Y siempre Antofagasta suele ser motivo de preocupación, no porque la lluvia sea intensa en comparación con otra zona del país, sino porque es un fenómeno muy poco frecuente. Entonces el territorio no está preparado para recibir grandes cantidades de agua. Sin duda, querida Susana, sí, hay hartas razones, sobre todo el suelo desértico que absorbe muy poca agua, y por lo que rápidamente se generan escurrimientos ahí, se generan inundaciones. Va a haber lluvia en la zona de Antofagasta durante el día, por lo menos lo que han dicho también las autoridades. Susana, que ahora está en la Araucanía, que vivió mucho tiempo en Antofagasta y que nos entrega también ahí, bueno, su comentario, así como tantos otros auditores que entregan su reporte en el WhatsApp de BioDio. Estamos en el más 56 452 59 22 00.

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Nubes negritas en Temuco, no llueve. Sí, se mantiene el viento. Vamos a tener lluvia pasadito el mediodía, según la condición que proyecta la Dirección Meteorológica de Chile. 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Inquieta también lo que ha estado entregando Directemar. Es un aviso, sobre todo en lo que es el Centro Zonal de Meteorología Marina de Talcahuano. Ellos, a través de Directemar, emiten un aviso de probabilidad de ocurrencia de nubes convectivas asociadas a trombas marinas. Y uno dice, chuta, ¿y esto afectará nuestra zona de la Araucanía? Sí. Puede haber complicaciones. Esto está anunciado para las regiones entre el Maule y los ríos, o sea, entre Valdivia. Y el primer aviso estaría afectando desde Biobío al Maule el viernes, o sea, hoy día, y el sábado, ¿ya? A ver, para el sábado 1 de agosto, desde las 14 horas hay que tener mucho cuidado porque está vigente otro aviso desde el Ñuble hasta los ríos, pasando por la Araucanía, sector costero sobre todo. Señalar que las condiciones se van a mantener presentes hasta el domingo 2 de agosto. A ver, si bien no existe certeza, y dejémoslo claro, de que vaya a ocurrir una tromba marina, pero obviamente que es muy importante estar atento y saber qué hacer ante esta situación. Hay señales que entrega Senapred también ahí en su página para tener mucha, pero mucha precaución, ¿ya? Este aviso por probables nubes convectivas asociadas a trombas marinas para 5 regiones, entre esa la nuestra, sobre todo en el sector costero. 11:22 de la mañana, viernes, últimas horas, último respiro de este julio que se va de a poquitito. 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
1: Sí.
0: Y que se comparten además alrededor de la mesa. 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estamos ahí con nuestra transmisión, donde en cada uno de los puntos de la zona centro-sur también les estamos contando con los periodistas en terreno, con los móviles de la radio, lo que sucede en las rutas, en los caminos, con casas que están anegadas ahí en la zona de los ríos, en Valdivia, en la costa, entre Valdivia y Niebla, por ejemplo, hay casas que están ahí bastante complicadas producto de la lluvia, en cerros, ruta cortada en la zona costera de la región de los ríos, según lo que nos contaban también los periodistas de la radio en esa zona. Por eso es muy bueno que si estás de viaje, si nos vas escuchando en la ruta 5, si vas a llegar a la zona de los ríos, bueno, te conectes con Bio Bio la radio, si llegas a la zona de la región de los lagos también, ahí en Puerto Montt y sus alrededores, y por supuesto si llegas a la zona del Bio Bio también, ahí con bastante información que te vamos contando. 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
0: Estamos con el alcalde de Cunco a esta hora para que nos cuente sobre lo que ocurre en esa zona producto de la lluvia, el viento. Alcalde, ¿cómo está?
3: Bien, muy buenos días. Bien complejo, muy crítico. Me encuentro en este instante en Choroico. Dentro de todas las inclemencias del tiempo acá en Cunco, hay varias familias afectadas. Varias familias afectadas. ¿Y cuál es el punto más crítico que tenemos en Cunco? Que es Choroico. Hay 20 casas que están inundadas totalmente. Nosotros recientemente, ya junto a todos los equipos municipales, ¿cierto?, implementamos un albergue acá en Choroico, que es la sede social, en conjunto con la Junta de Vecinos, pero la situación es muy crítica. ¿Qué es lo que pasa acá en Choroico? Que el pueblo Choroico pasa por la parte intermedia, ¿cierto?, pasa un canal, y este canal lamentablemente se desbordó. La situación es muy compleja, estamos en terreno, ¿cierto?, prácticamente un metro de agua en las casas acá en Choroico, 20 casas afectadas, 20 familias afectadas, niños y también personas adultas.
0: Sí, sin duda que también el llamado ahí, alcalde, a conducir con mucha precaución en algunos puntos donde hay mucha agua en las rutas, evitar los cruces inundados. A propósito de cruces inundados, ¿hay alguna situación compleja, por ejemplo, en caminos aledaños a la comuna, sobre todo caminos rurales, donde haya gente que tenga problemas, por ejemplo, para circular, o personas que estén aisladas?
3: Sí, en el sector Quecherehue, es cierto, San Antonio, un puente, lamentablemente las aguas del río llevaron el puente, ya. Y qué balance tenemos ahí, alrededor de 20 personas, 20 familias afectadas, cierto, en esta situación, están aisladas prácticamente, pero sí, la situación más compleja, yo reitero nuevamente, es en Choroico. Aquí están todos los equipos municipales, cierto, y yo quisiera hacer un llamado, cierto, a la autoridad regional, cierto, que se acerque a Choroico, porque la gente de aquí necesita apoyo, necesita ayuda. Yo sé que la región está en la misma situación, pero la gente de Choroico, los vecinos de Choroico, necesitan ayuda, y yo como alcalde hago un llamado, cierto, a las autoridades regionales, que se acerquen a ver nuestra necesidad, el problema que tenemos acá en el sector.
0: Sí, alcalde, estamos hablando con Cristian Moraga, el alcalde de Cunco. Bueno, sabemos además que el monitoreo es permanente por parte de ustedes, por parte de las autoridades. Recordar que la comuna es una de las que históricamente presenta puntos bastante sensibles frente a eventos de lluvias intensas. Esto se ha mantenido con el tiempo. ¿Algún protocolo de actualización con el correr de los días, de los meses? Porque si es que hay este tipo de problemas, significa de que, bueno, hay que hacer algunos cambios importantes ahí en los terrenos también, alcalde, ¿no?
3: Sí, bueno, efectivamente, lo que pasa acá en Choroico es algo que no pasaba hace muchos años. Entonces, yo reitero nuevamente, aquí Choroico tiene un atractivo bonito, que es el Choroiquito, un canal que pasa por intermedio del pueblo. Pero las aguas, en esta situación, con todas las lluvias, ¿qué provocaron? Provocaron de que las aguas, lamentablemente, se desparramaran por todos los lados del pueblo. Y efectivamente nosotros hoy día, con maquinarias municipales, con retroexcavadoras, estamos realizando limpieza. Y bueno, nos queda la experiencia de que frente a las futuras precipitaciones que vengan, inclemencias del tiempo, hay que tener un protocolo de trabajo acá, principalmente en la localidad de Choroico. Entonces, yo quisiera aprovechar la radio, agradecer el espacio que ustedes me dan. ¿Por qué motivo? Porque hoy la región está viviendo una situación compleja, pero yo reitero, nosotros aquí en Cunco, hago un llamado nuevamente a la autoridad regional, ¿cierto? Quienes nos puedan acompañar y vengan a este pueblo tan, tan importante de Cunco, que tiene muchas carencias y hoy día más de 20 familias están afectadas con sus casas totalmente inundadas.
0: Y están con los albergues, nos decía, actualícenos de eso, sé que nos estaba contando hace un par de segundos, pero es bueno que también la comunidad se entere. ¿Hay albergues? ¿Tienen un solo albergue y más albergues?
3: Sí, efectivamente, desde el municipio y junto a la Junta de Vecinos del sector de Choroico hay un albergue que está en la sede social de Choroico. Ahí nosotros, la asistente social, es cierto, y todos los equipos municipales están trabajando para atender a las personas que están siendo afectadas. Pero necesitamos ayuda en temas sociales. Las asistentes sociales ya están trabajando, realizando las fichas, ¿cierto? Todo lo que corresponde, pero sí, efectivamente, aquí hay gente que va a estar por menos unos 10, 15 días en situación de albergue.
0: Bien, vamos a seguir actualizando lo que vaya ocurriendo. Cristian Moraga, le agradecemos este contacto, esta conversación con BioBio, la radio en la Araucanía, el alcalde de Cunco, y si es que hay alguna situación que quieras contarnos, también estamos con líneas disponibles para que usted nos vaya actualizando. Muchas gracias.
3: Gracias a ustedes, muchas gracias. Chao, chao, gracias.
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0: Vamos rumbo al mediodía, caminito al mediodía, 19 minutos está faltando para las 12. Acompañándote con Vigo, Vigo la radio. 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Un mediodía oscuro que tenemos en la Araucanía, sobre todo en Temuco. Llueve intensamente en la capital de la Araucanía a esta hora. Nubes bastante negras, se anunciaba bastante lluvia al mediodía. Eso ya ocurre. Situaciones que vamos a seguir contándoles, y lo que ocurre en rutas, en carreteras, también se lo contamos en la radio. Y es por eso que vamos a tomar contacto con Carlos Martínez, porque hay maniobras de apoyo a un camión que se accidentó ahí en la ruta 5, sobre todo a la altura de Victoria. Carlos, cuéntanos.
1: Se mantienen efectivamente los trabajos en la ruta 5 de norte a sur a la altura de Victoria, kilómetro 613 y medio. Allí un camión Rampla que circulaba por la ruta se desestabilizó, se salió de la calzada, ingresó a un área verde a orilla de la ruta y quedó con parte de su estructura sobre esa área verde y también con el resto del tracto camión, particularmente sobre la calzada, obstaculizando el paso por la pista derecha del tramo de norte a sur. Hay maquinaria pesada, grúas que están apoyando el intentar poner sobre la calzada nuevamente este camión que quedó sobre sus ruedas, pero que quedó atravesado literalmente, por lo que el tránsito de manera momentánea se ha habilitado por el interior de la tenencia de carabineros que hay en ese sector, lo que está enlenteciendo el paso vehicular con precaución, reiteramos, producto de que hay un camión que está atravesado en la ruta de la carretera, un accidente ocurrido esta mañana, pero que aún mantiene trabajos en el citado sector. Es un camión de unas dimensiones importantes, cuya parte posterior, la parte trasera, se salió de la calzada, quedó dentro de un área verde, un potrero que orilla de la ruta, y el tracto camión quedó sobre la calzada, atravesado y con imposibilidad de moverse. Está recibiendo apoyo de maquinaria pesada. Precaución, esto es de norte a sur, a la altura de Victoria. Bio Bio, la radio.

La tiran con balde, dicen auditores. Sí, vemos por los ventanales aquí de la radio. Llueve intensamente en Temuco, en la capital de Araucanía, a esta hora. A 11 minutos de las 12. Oye, mucho cuidado en la ruta, en las calles, sobre todo ahí, bueno, a propósito de lo que nos contaba Carlos Martínez sobre este accidente de este camión. Siempre un camión accidentado puede transformarse en un riesgo mayor para todos quienes circulan por la ruta, porque, bueno, además del vehículo involucrado, se puede producir ahí derrames de carga. Bueno, con mucha lluvia, como yo a esta hora por lo menos, muy fuerte, la reducción de visibilidad, la congestión, los choques por alcance también, así que quienes viajan por las rutas de la Araucanía, cuando un camión se accidenta, o lo mismo sea un camión o un vehículo, lo que sea, el riesgo no termina en ese punto. Muchas veces quedan restos de, no sé, carga sobre la calzada, de repente, ¿no?, que se generan largas filas, disminuye la visibilidad. Entonces, por eso es que hay que reducir la velocidad, mantener esta, lo que siempre le hemos contado en realidad y que ustedes tienen que saberlo, esto de mantener la distancia prudente con el vehículo que va adelante y, por supuesto, respetar las instrucciones de carabineros, los equipos de emergencia. Sabemos que en condiciones de lluvia, unos minutos de paciencia pueden evitar un accidente mayor. 10 para las 12 ya aquí en la radio. 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

0: hoy durante prácticamente todo el día, mañana sábado en la Araucanía también, no tanto en la mañana, nublada mañana por lo menos en Temuco, y ya en la tarde nuevamente lluvia, viento entre 40 y 60 kilómetros por hora. Eso para mañana en la tarde, mañana en la noche, el domingo en la madrugada. Oye, se espera viento, atención a esto, es una actualización que entrega la Dirección Meteorológica de Chile. Ráfagas de viento de hasta 80 kilómetros por hora en la madrugada del domingo. 60 kilómetros por hora el viento para la mañana del domingo. Sin viento, pero igual algunos chubascos débiles en la tarde y en la noche. El lunes, cielo nublado, un poquito de nubosidad parcial en la tarde, sin tanta lluvia. El martes, nuevamente, nublado y chubascos en gran parte de la Araucanía. Actualización que entrega la Dirección Meteorológica de Chile.
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0: Hola, buenas, ¿cómo están? Mi nombre es Pablo González. Miren, yo estoy jugando la ruta entre Vilcún y Temuco por Niágara. Está bastante expedito, bien, sin ningún problema en el camino, así que se las recomiendo. Que tengan una buena tarde.
1: Gracias ahí al auditor, sí, y mucha recomendación por parte de los propios auditores que nos escriben acá, ya que estábamos hablando de eso, de tener cuidado en las rutas. Acá hay hartas personas que nos entregan la misma recomendación. Carolina, te aprovechamos de saludar, ¿qué tal? Nos dice que hay que tener mucho cuidado, ha visto lamentablemente conductores de vehículos a alta velocidad con lluvia. Por favor, dice, bajar la velocidad. Ayer ella llegó a Temuco, eso, a las 18 horas. La visibilidad es ahora, pero era realmente mínima. Llovía mucho. Cuando eso ocurre, no se ve prácticamente nada. Entonces, por favor, los

0: vehículos que corrían, era realmente impactante cuando pasaban ahí vehículos alrededor de ella o quienes adelantaban, ¿cierto? Nos cuenta nuestra auditora, pero a alta velocidad. Nos miden las consecuencias. Precaución, y gracias a ustedes mismos por entregar junto a nosotros acá en Vivo Vivo estas recomendaciones. Va a seguir lloviendo y por lo menos a esta hora, cuando estamos a 4 minutos de las 12, llueve intensamente en gran parte de nuestra región de la Araucanía.
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0: Ya estamos con El Informador del Mediodía aquí en la radio. Contarles que con gran éxito finalizaron los trabajos de voluntariado de Santo Tomás de Temuco durante 5 días, ahí donde hubo 36 voluntarios que desarrollaron diversas acciones comunitarias en la comuna cordillerana de Lonquimay. Más antecedentes los entrega Iván Betancourt.
19: Hasta la comuna de Lonquimay se trasladaron 36 estudiantes de Santo Tomás Temuco, quienes cuya finalidad era poner su conocimiento al servicio de quienes más lo necesitan. Durante 5 días participaron en distintos operativos con atención veterinaria, mejoramiento de vivienda y diversas acciones comunitarias que dieron vida a la nueva versión de los trabajos voluntarios de invierno año 2026 y cuyo sello de este año era fraternidad y solidaridad. Como parte de los trabajos voluntarios de invierno, los estudiantes desarrollaron diversos operativos abiertos a la comunidad, como la carrera de enfermería, realizó evaluaciones de exámenes médicos preventivos a adultos mayores. También hubo trabajos de podología abiertos a la comunidad y algunos operativos clínicos sociales, y la carrera de veterinaria también realizó vacunación antirrábica y tratamiento antiparasitario para las mascotas. Fue así también que 5 familias del sector Mayín del Trailer y Naranjo fueron beneficiados con mejoras en sus viviendas con estos trabajos voluntarios que realizaron 36 alumnos en esta comuna cordillerana. En Lonquimay, Bio Bio, la radio.
0: Y atención porque se revisan las cautelares de Joaquín Lavín León. Antecedentes con Marcela Rojas.
20: En estos instantes se están revisando las medidas cautelares de Lavín León. Recordemos que él está en prisión preventiva desde el pasado 8 de mayo por decisión del séptimo juzgado de garantía. Su defensa, encabezada por Cristóbal Bonacich, quienes piden esta atenuación por arresto domiciliario para el ex parlamentario, debido a que ellos señalan y sostienen, uno, que el caso es bastante parecido al de su ex, o sea, al de su, que ella salió en libertad o al menos tuvo algún tipo de atenuantes de arresto domiciliario durante este proceso, y también que él, como imputado, ha colaborado con la investigación declarando en múltiples ocasiones y también dando a entender cómo funcionaba esta plataforma de Social Task. Señalan que ella no es un peligro para la investigación, es la misma razón por la que piden esta rebaja en la medida cautelar de prisión preventiva, algún tipo de arresto domiciliario. Nosotros vamos a estar ampliando qué es lo que resuelve el séptimo juzgado de garantía de Santiago sobre esta medida cautelar. En tribunales, Bio Bio, la radio.
0: Vamos a tomar contacto ahora con Gonzalo Meri. 3 alertas SAE se han activado ahí en la región de Coquimbo. Cuéntanos, Gonzalo.
21: Muchas gracias, Carlos. Efectivamente, 3 alertas SAE se han registrado hasta este instante en distintos sectores, tanto de La Serena como de Coquimbo, debido a la intensa lluvia y el fuerte viento que incluso en algunos momentos ha superado los 50 kilómetros por hora en esta zona. Las alertas se han registrado en el sector del Cajón de El Romero, que ya la vez anterior, en el temporal pasado, se registraron serios problemas allí, anegamiento y también afectaciones de viviendas en ese lugar. Se cerró la quebrada Santa Gracia por parte de carabineros para que no transite nadie más y así evitar accidentes y personas lesionadas. La otra alerta SAE corresponde al sector de Tambillos, en la comuna de Coquimbo, donde ya ha comenzado a bajar la quebrada de ese lugar, y un poco más allá, en el sector de Tongo y Sillo, camino que une la ruta D43 de Las Cardas con la ruta 5 frente a Guanaquero, también se activó la alerta SAE por la bajada de quebradas en dicho sector. Hasta el momento llueve intensamente en el sector costero, una marejada también bastante intensa, calles anegadas, caídas de árboles, viento fuerte y también algunos caminos ya cortados son parte de los efectos de este frente climático que estamos nuevamente viviendo acá en la región de Coquimbo. En La Serena, Bio Bio, la radio.
0: Llueve intensamente también en Temuco. 12:05.
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1: 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Pasadita las 12 ya, 12 con 12 minutos, oye, cobertura en clínicas deportivas, urgencias a costo cero, reembolso por WhatsApp, cotiza tu plan de ISAPRE en cruzblanca.cl. 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Tenemos hartos mensajes, de caminos que no están en buenas condiciones. Ruta 161, sector Villa Cautina. Ahí vemos un camino vecinal, un camino ahí que al parecer, no es que al parecer, está cortado. Lo que pasa es que no está tan hondo, digamos, el agua que pasa por ahí. Un riachuelo que vemos acá en estas imágenes. A lo mejor sí se puede circular, pero hay que tener cuidado con las consecuencias que puede traer eso, ¿no? Auditores que aquí nos están escribiendo a las 12 con 13 minutos en la compañía de la radio. Queremos entregarle un mensaje, más que un mensaje, un agradecimiento a una auditora que pese a sus años, igual nos está escuchando, no vamos a decir cuánto, pero no son tantos tampoco, ¿eh? A Lela Iris Steinmeier, ¿eh? Nos acompaña desde tempranito, así que un abrazo para Lela, gracias totales por la compañía, también nos dicen por acá, ojalá que esté acompañadita y que esté bien abrigadita también, pues no durante estas horas con tanta lluvia en la Araucanía y sobre todo en la zona centro-sur del país. Y como siempre, muy muy metidos ahí con lo que está ocurriendo. Oye, vamos a ir ahora al sector poniente de Temuco, ¿eh? Sí, junto al canal Gibbs, ahí está Carlos Martínez. Cuéntanos, relátanos, Carlos, qué es lo que ocurre, qué pasa con el canal a esta hora del mediodía ya.
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3: Así es, Ricardo, hemos llegado hasta el sector poniente de Temuco. Estamos a orillas del canal Gibbs, a la altura de la Escuela Campos Deportivos. Esto es entre calle Recreo y la avenida Andes, donde se advierte una cota importante de este caudal, bastante aumentado, muy cerca del límite ya de un eventual desborde. Está a una distancia bastante preocupante. No hay al momento desborde, pero sí se mantiene esta lluvia intensa. Lo más probable es que se registre algún problema, al menos en este tramo, que es donde más cerca se advierte el caudal de agua en comparación con el nivel de la vereda. Ya. Estamos justamente frente a la Escuela Campos Deportivos, que hoy no tiene actividades, no tiene clases, pero aquí hay bastantes viviendas, además, a orilla del canal. Por lo tanto, se podría generar un problema importante, pese a que se mantiene, además, un monitoreo constante. Hemos visto vehículos del municipio, vehículos de carabineros y los propios vecinos que a cada momento salen y verifican en qué condición está bajando el caudal del canal Gibbs. En este tramo pareciera ser el más complejo. Hicimos un recorrido casi íntegro desde el sector de calle Recreo hasta el sector cercano al líder vecino, y la verdad es que hay puntos donde es más bajo el caudal, está más profundo, está más lejos de la orilla, por así decirlo, pero el punto complejo en este instante, por el nivel que está manteniendo, por la cantidad de agua que arrastra, es aquí a la altura de la Escuela Campos Deportivos. Por lo tanto, punto de monitoreo, punto de atención en el caso de Temuco, por un eventual desborde, ojalá ello no ocurra, del canal Gibbs. En el lugar, Bio Bio, la radio.
1: Gracias, Carlos. Claro, cada vez que llueve intensamente en Temuco, el canal Gibbs que vuelve a cobrar protagonismo, ¿no? Y sin duda que su buen funcionamiento es clave para evacuar las aguas lluvias y disminuir el riesgo de inundaciones en distintos sectores de la ciudad. Por eso la limpieza, por eso es que la mantención permanente de este canal son fundamentales ahí para poder enfrentar el invierno con mayor seguridad. Bueno, así como Carlos Martínez, hay otros periodistas, otros móviles apostados en diferentes puntos de la Araucanía para contarnos, para contarles a ustedes lo que ocurre producto de la fuerte lluvia que cae y que seguirá cayendo durante el transcurso del fin de semana.

0: la Biobío. Voy manejando por el camino Niágara, llegando para ver las casas. Les recomiendo que no pasen por bajo nivel. Anoche ya tenía suficiente agua y casi no puedo pasar. Yo creo que con toda esta lluvia ha subido el paso, tiene que estar medio cerradito ya, pero hay algunos que se atreven igual. Recomiendo que den la vuelta para ver las casas y sigan hacia el centro, pero no se metan al paso nivel. Que estén muy bien.
1: Gracias a ti, y sobre todo lo que ha llovido.
2: Hola, buenos días.
1: Hola.
2: Mucho se reclama por la mantención de los alcantarillados, sin embargo, hay un problema de educación donde la gente tira cualquier cosa, tiran escombros, hasta pieles de oveja, etcétera, en los alcantarillados. Entonces, ¿de qué sirve una mantención si la gente no es consciente que no puede botar cualquier porquería a los alcantarillados, que no se bota de todo, pintura, de todo? Así que hay un tema de educación, hay que instar a que la gente entienda que cualquier cosa que se tira ahí adentro provoca taponamiento. Basta con que pregunten a la gente que hace mantención de alcantarillas de Aguas Araucanía qué es lo que se encuentra en estos lugares, y ahí se van a sorprender.
3: Hola, buenos días, Radio Bio Bio Bio.
1: Hola, hola.
3: Espero que todo ande bien por ahí. Bueno, estamos ahí, somos unos asiduos auditores de la radio. Queríamos saber qué posibilidades, que usted me informe cómo ver los videos de su radio. ¿A qué canal me voy? ¿Cómo lo hago? El procedimiento para ver los videos que ustedes tienen. Por acá les saluda Héctor Muñoz de Selva Oscura y queremos saber qué es lo que pasa.
1: Bueno, ahí vamos.
3: Mucha
1: a
3: lluvia,
1: sí,
3: por lo mismo. Gracias.
1: No, gracias. Gracias
3: a todos.
1: Chao, chao, gracias. Bueno, cada vez vamos reenviando videos, situaciones. También hay mucha información que usted puede revisar ahí en biobiochile.cl. Hay también información que puede revisar junto a BioBio TV. Usted baja la plataforma, ¿cierto? Puede ahí en la aplicación, bajar la aplicación de Radio BioBio, y donde puede rápidamente informarse, porque es un sistema multimedial que tenemos, ¿cierto? Puede escuchar los audios, puede ver también algunos videos. Y en BioBio TV, donde normalmente también vamos entregando harta información de la zona de la Araucanía, para que ustedes puedan ir informándose, y obviamente cada vez que van llegando algunas situaciones en audio o video, lo vamos reenviando también a los propios auditores. Gracias a ella. Oye, 12:22, parece atardecer la cuestión, nos dicen algunos auditores. Sí, está bien negro el panorama en este mediodía. Hola, Ricardo, ¿qué tal? Te dejo el video donde una vecina y su marido, con la ayuda de dos vecinos más, lograron anoche destapar una alcantarilla de Las Delicias para que el agua no entrara a sus casas. Mira tú, y vemos ahí este video que nos está entregando ahí, rápidamente. Vemos a estas dos personas, ¿cierto? Bueno, la calle está absolutamente anegada y no quedaba otra más. Los propios vecinos ahí, esto en Las Delicias, destapando la alcantarilla de Las Delicias para que el agua no pueda entrar a sus casas.
4: Yo también encuentro que sí, tiene razón el caballero que señala que somos todos a veces responsables de que el alcantarillado esté tapado. En el caso del barrio aquí, en calle Delicias y de Reus, en Campo Deportivo, hace poquito, hace muy poquito, dejaron de hacer unos trabajos en calle Delicias de aguas, y ahí dejaron mucho escombro. De hecho, dejaron una ruma de tierra como para arreglar los antejardines que se habían destruido. Y esa ruma de tierra anoche colapsó y con el agua y tapó todo el alcantarillado, así que no fue culpa de los vecinos, fue responsabilidad de, digamos, de la naturaleza en cierta forma, y de quienes habían hecho un trabajo, y que también con los escombros y el material que removieron también cayó mucho al alcantarillado. Así que ojalá que las autoridades también se den una vueltecita para revisar alcantarillado. De hecho, en calle Algarrobo, aquí en Campo Deportivo, hay una alcantarilla que está hace 3 años tapada, 3 años, o sea, falta que salga un árbol, porque pasto hay. Y yo he hecho la reclamación en la entidad respectiva, hace 3 años que esa alcantarilla está así.
1: Aquí estamos anotando y estamos dejando todo listo y dispuesto para nuestras pautas que hacemos también, lo que ustedes nos van contando. Gracias, auditores, en este contacto permanente aquí con el WhatsApp de BioBio. 12:24, elige Internet Fibra de Entel Empresas. 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

poco de ritmo, bien que nos hace además, ¿no? 12:38, 22 para la una, aquí en Bío Bío. 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No queremos dejar mensajes sin leer, pues ese es el cuento. Pero por eso que acá vamos rapidito. Digo entre paréntesis, por eso que les decimos siempre que nos envíen mensajes más breves, y también si son audios breves también, para que puedan alcanzar todos acá a ser leídos y ojalá poder además escucharlos al aire. Mira, la Karen nos dice que, nos saluda, hola Bio Bio, buenas tardes, en la entrada sector Los Quilantos en la comuna de Freire se socavó ahí en la alcantarilla que trabajó la empresa del agua potable Ecobel. Se habló a la empresa para que se hiciera presente hoy, pero no trabajan los viernes, dice. Máxima precaución ahí para los vecinos. Mencionar que esta semana, por trabajo de la empresa, pasaron más de 50 camiones con material. Se sabe que es un avance el APR, pero viene con costo para las personas que vivimos en el sector. Saludos, nos dice Karen. Karen, hemos ahí mencionado y sobre todo hemos leído tu mensaje y vemos acá esta fotografía que nos envían. Y sí, es bien complicado el panorama. ¿Qué quiere que te diga? Ya, 12:39. Hola Ricardo, buenas tardes Bío Bío. Semáforos malos en Pitrufquén, avisar para que, ojalá, pucha, los reparen. ¿Y en qué punto específicamente será? Cuéntenos con detallito ahí para que podamos mencionarlo al aire también. Bueno, ya. Ricardo, ¿qué tal? Soy de Tromén Bajo, estoy aislada, nos envía un video aquí. Ocurre que desapareció mi camino, tanta lluvia. Está bajo el agua, muchas gracias. Ahí vemos cómo corre el agua, un pequeño riachuelo que se ha formado también. En Tromén Bajo, caminos ahí que ya definitivamente no es camino porque desapareció el camino. Auditores, auditoras, en el WhatsApp de la radio, más 56-452-59-2200. 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

0: Hay un accidente de tránsito, hace registro en el acceso norte a Temuco. Carlos Martínez nos actualiza eso.
1: Sí, es un accidente que ocurrió hace instantes en la extensión de la avenida Rudecindo Ortega, pasado la SOFO de sur a norte. Un automóvil perdió el control, se salió de la ruta, chocó contra un bus, contra un camión y luego quedó en una zanja a orilla de la ruta. Afortunadamente no se reportan lesionados, pero sí daños de consideración en los móviles. Luego de este accidente, reiteramos, ocurrido hace instantes en la avenida Rudecindo Ortega, en la extensión de esta avenida hacia el norte, pasado la SOFO, allí ha ocurrido este accidente. Hace instantes se está operando personal de bomberos, también del SAMU, y se espera el arribo de carabineros. Todo esto en Temuco. 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
0: Queda esta sensación, o tengo la sensación, y seguramente todos, no sé si todos, pero bueno, es aquí donde también está la posibilidad ahí de ir conversando, ¿no? Seguimos reaccionando a las emergencias en lugar de prevenir las emergencias, fijaos, ¿no? Sí, porque siempre nos vamos como, a ver, reflexionando, ¿no? Que cada sistema frontal nos va dejando una enseñanza, bla, bla, bla. El tema es que nos estamos dando cuenta de que muchas ciudades ya definitivamente no están completamente preparadas para enfrentar estos eventos meteorológicos. Si cada vez son más intensos. Cada vez vamos escuchando más calle anegada, que colectores saturados, que las interrupciones del tránsito, que los problemas de la conectividad, que la infraestructura, que tiene que adaptarse a una nueva realidad climática, en fin. Bueno, hablan de desafío. Yo creo que el desafío es ni siquiera mediano o largo plazo, es corto, ayer, digamos. O sea, no solo responder a la emergencia, ¿no? Sino que intervenir o invertir, claro, invertir e intervenir pues, en prevención. La planificación urbana para las nuevas generaciones hay de liderazgo que vayan a tener las ciudades. Los sistemas de drenaje que resistan lluvias mucho más intensas, mucho más frecuentes. No nos olvidemos, ¿no? Porque tenemos un problema que nos vamos olvidando de las situaciones que van ocurriendo, ¿no? 12:48. 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El semáforo de Pitrufquén, ahí en la entrada norte, a Pedro León Gallo Higgins, no está funcionando. Por eso aquí hay que tener mucho cuidado, ¿verdad? La escuela School Creare no suspendió las clases. Está ubicada en la calle Gabriela Mistral, pasadito Andes. El canal está muy alto, dice la auditoria acá. Y según el colegio, la Seremía de Educación no les autorizó suspender las clases. Están inquietos los apoderados de ese colegio.

tanta gente que han salido a trabajar, que sale a trabajar, que tiene que trabajar en el transcurso de la tarde, aún con todo el ñeque, con toda la actitud nomás, no queda otra ahí. Sin duda que trabajar en un día de lluvia intensa tiene un mérito especial también, ¿no? Quienes salieron de madrugada, quienes a esta hora ven el reloj porque quieren volver a sus casitas también, ¿no? Que esperan locomoción bajo el agua, que a todos nos ha ocurrido, ¿no? Que manejan con poca visibilidad, que recorren kilómetros por caminos rurales, en fin. Bueno, la lluvia no solo moja la ropa, sino que también alarga esos tiempos, ese cansancio, ¿no? Esa paciencia, yo creo que ahí nos damos cuenta que tanta paciencia tenemos. Por eso en jornadas como esta vale la pena ir reconociendo el esfuerzo de ustedes, ¿no? El esfuerzo de quienes, pese al temporal, pese a la lluvia, en fin, igual nomás cumplen con sus responsabilidades, igual nomás mantienen en funcionamiento nuestras ciudades. Así que quede, no sé si llamarle reflexión, pero que quede esa acción puro positiva, ¿no? Para llegar a casa en la tarde, noche y decir, bueno, igual la hicimos, ¿no? Hay que arriesgarse. Con cuidado en el tránsito, en el caminar, cuidar o levantar ahí bien la cabecita y mirar bien cuando tenga que cruzar la calle. También los automovilistas tener mucho cuidado, porque si bien es cierto, manejan en sus calles, que son de ustedes los automovilistas, pero igual de repente puede haber algún peatón que no es porque sea, no sé, porque, a ver, no tenga el cuidado oportuno, sino que hay gente o hay personas que de repente por una u otra situación no están sumidos en la realidad. Hay problemas que las personas tienen y que de repente a todos nos ha ocurrido, cruzamos nomás sin tomar conciencia del momento. Por eso hay que, yo creo que tener una corresponsabilidad. Automovilistas, conductores y todos quienes además dicen, ¿sabes qué? Yo creo que vamos a tener que subir al techo ahora porque hay un problema ahí con el agüita que está cayendo. No, pues no es ahora el tema, ¿no? Hay que hacerlo siempre. No es una opción ahora, digamos. Así que a tener mucho cuidado. Una caída puede terminar siempre una emergencia médica, bueno, una tragedia que lamentar. Nos despedimos. Qué grato acompañarles en estos días con lluvia, frío. Pero ahí con ustedes siempre. Vivo.

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5: Bajo alerta roja se mantiene la región de Ñuble por el evento meteorológico que obligó a evacuar a 80 personas, mientras hay otras 50 que se mantienen aisladas. Mientras que en la región de la Araucanía, las fuertes precipitaciones dejan casas anegadas y rutas bloqueadas. Diversos estragos deja el intenso sistema frontal que afecta al centro-sur del país. En Valparaíso, el fuerte viento provocó la caída de postes en el Cerro Barón. Un delincuente muerto y dos guardias heridos dejó un tiroteo en medio de un asalto a un camión de valores en el barrio Franklin de Santiago. El desempleo se mantuvo en un 9,4%, igual que el trimestre anterior, consolidando así su nivel más alto en 5 años. Continúa la tensión entre Chile y Estados Unidos por los aranceles. El canciller Francisco Pérez se confirmó haber conversado con la embajada de Washington por las declaraciones del embajador Brandon Judd. Una serie de emplazamientos entre dirigentes del Partido Socialista, de partidos oficialistas, digo, generó el llamado al orden del presidente José Antonio Kass por el rumbo de la agenda de gobierno. Ex cancilleres llamaron a la tranquilidad tras el sondeo que sitúa en cuarto lugar a Michelle Bachelet para su candidatura a las Naciones Unidas. Terminó la comunicación de cargos por parte de la Fiscalía a los 11 ex directores de la Administradora General de Fondos Sartor. El alcalde de Estación Central, Felipe Muñoz, denunció ante la Contraloría el decreto del Mimbu que modifica la Ordenanza General de Urbanismo y Construcciones. De noticias del exterior, prácticamente todos los migrantes de los 50.000 que entraron a la ciudad española de Ceuta ya han vuelto a Marruecos, según el Ministerio del Interior español. Varios líderes de la derecha europea cuestionaron al espacio libre de circulación de Schengen a raíz de la entrada de miles de personas en Ceuta. Hamas reiteró que no entregará su armamento pesado hasta que las tropas israelíes abandonen Gaza, algo a lo que Israel se opone.
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5: ¿Cómo están? Muy buenas tardes. Muchísimas gracias por estar con Bio Bio la radio en este día viernes 31 de julio para revisar las noticias de mediodía acá en la radio. Vamos a revisar de inmediato lo que está ocurriendo con el paso del sistema frontal por diversas ciudades, regiones del centro-sur del país. Vamos hasta la región de Ñuble porque en alerta roja se mantiene esta región por el paso de este sistema frontal que ha dejado intensa lluvia, además de viento. Hasta el momento hay 51 personas aisladas, hay otras 80 que tuvieron que ser evacuadas y hay 8 personas damnificadas. En la comuna de Ranquil, ahí también en la región de Ñuble, un socavón está causando problemas en la conectividad. Vamos de inmediato al contacto con Verónica Valenzuela, quien se encuentra ahí en la región de Ñuble. Verónica, ¿cómo estás? Buenas tardes.
13: Hola, ¿cómo están? Muy buenas tardes. Sí, nos encontramos en la región de Ñuble, donde llueve intensamente. Está ahora específicamente en la comuna de Ranquil. En esta región se mantiene la alerta roja por el evento meteorológico presente en la zona y que ya deja estragos en algunas comunas. Por crecida de canales y esteros se ordenó la evacuación de algunos sectores durante esta madrugada, como lo es, por ejemplo, acá en la comuna de Ranquil, el sector Paso Hondo, Alto Centro y Santa Ercilla. Situaciones que hasta el minuto deja 8 personas damnificadas y más de 50 aisladas, según detalló el director de SENAPRED, esto a nivel regional, Cristian Matos.
14: Bueno, primero que todo, reforzar que se mantiene la condición de alerta roja regional por evento meteorológico, condición que se ha declarado durante la madrugada de hoy, producto de las diversas afectaciones que tiene la región. El proceso de evacuación se ha concentrado en las comunas de Ranquil y Coelemu durante la noche. Este trabajo se ha desarrollado en conjunto con carabineros, bomberos, personal de ejército.
13: Bien, luego de analizar las condiciones meteorológicas previstas para esta jornada, también para mañana sábado, esto en un nuevo COVID regional encabezado por las autoridades, decidieron mantener esta alerta roja producto de las condiciones climatológicas que se van a registrar durante estas horas. Así lo señaló el delegado presidencial de la región de Ñuble, Diego Sepúlveda.
15: Hasta el minuto tenemos 8 personas damnificadas, 7 personas albergadas. Durante la madrugada se evacuaron 80 personas y hasta el minuto tenemos 51 personas aisladas. Mantenemos la comunicación constante con toda la institucionalidad de la gestión de riesgo y desastre, con los 21 municipios y sus equipos de emergencia.
13: Bueno, las comunas más afectadas en la región de Ñuble son Coelemu y Ranquil. Conversamos, de hecho, con el alcalde de esta última comuna, donde nos encontramos, donde a raíz del desborde de canales de esta comuna, 12 viviendas se vieron afectadas. Además, a raíz de la saturación del suelo, ocurrieron 2 socavones que mantienen de momento a más de 100 familias desconectadas. Así lo señaló el alcalde de Ranquil, Nicolás Torres.
16: estamos súper preocupados, hay más de 12 familias que están anegadas, tenemos albergues habilitados con más de 10 personas, estamos a la espera de la reparación de socavones que hoy día está dejando incomunicado de forma vial a más de 140 familias, esperamos prontamente poder reparar los caminos, mejorar la situación de acceso a las viviendas.
13: La preocupación por parte de las autoridades está en que efectivamente Ranquil es una comuna en su mayoría con localidades rurales. A raíz de estas precipitaciones se puede dar que nuevamente los suelos saturados vuelvan a ceder y es por eso que estas emergencias ya se están atendiendo por parte, por ejemplo, de equipos de vialidad que están respondiendo ante el socavón más grande que tiene desconectado a más de 100 familias. Hay otro socavón que está siendo resguardado de momento por parte de equipos municipales que se encuentran también atendiendo las emergencias a raíz de los desbordes de canales que hubo durante la madrugada. Además, cabe señalar que durante esta jornada también se registró una emergencia, en particular en la ruta de Litata, específicamente en el kilómetro 19.5, donde se registró agua atravesando la calzada producto del desborde de un canal aledaño al río Itata. Ante esto, desde el MOP hicieron un llamado a extremar las precauciones en la ruta de Litata por el agua presente en la calzada, indicando también que el tránsito permanece habilitado en esta ruta que conecta la región del Biobío con la región de Ñuble, extremando las medidas de precaución, ¿verdad?, a quienes conducen por esta importante ruta que conecta estas regiones en la zona central.
5: Muy bien, muchas gracias, Verónica. Nos vamos a quedar atentos a cómo vaya avanzando el sistema frontal en la región de Ñuble. Buenas tardes. Seguimos revisando también más detalles respecto de lo que está ocurriendo con el sistema frontal en la región del Biobío, porque sigue en alerta amarilla esta región por este sistema frontal y con avisos de posibles tormentas eléctricas y trombas marinas. La lluvia ha provocado anegamientos y deslizamiento de tierra en diferentes sectores. Vamos hasta Radio Biobío de Concepción. Valesca Belmar tiene el detalle.
17: La ruta de la Madera, que conecta Concepción y Santa Juana, registró alrededor de 5 deslizamientos de tierra durante el sistema frontal. La situación también afectó a la ruta 150 que une Concepción y Penco, los que fueron abordados por los equipos de emergencia. Mientras que en el Valle La Piedra 1 de Chiguayante, un deslizamiento de tierra afectó una vivienda ubicada junto al Cerro Manquimávida. Hubo daños a la casa y sus moradores despertaron con el susto durante la madrugada de este viernes.
18: Horrible, porque igual ya estábamos durmiendo cuando cayó. Igualito nosotros tenemos al tío de él, que es de la tercera edad, y él se asustó mucho también, el niño igual.
17: En Lebu reportaron más de 20 viviendas inundadas con diferentes grados de afectación, señaló la alcaldesa Marcela Tiznado.
19: En las últimas horas hemos recibido ya más de 50 reportes de emergencia, principalmente hablamos de inundaciones de viviendas, de filtraciones, anegamientos y problemas en los sistemas de evacuación de aguas lluvias, situaciones que hemos estado también verificando con nuestros equipos en terreno.
17: La lluvia sigue y este sábado ingresará un nuevo sistema frontal a la región del Biobío. Se pronostican hasta 60 milímetros de precipitaciones en el litoral y en la cordillera de la costa y hasta 80 en la precordillera, también nevadas. Así lo informó el director regional de Senapred, Alejandro Sandoval. A eso se suman los avisos de tormentas eléctricas y posibles trombas marinas.
20: Entre estos sistemas frontales se genera inestabilidad, lo que genera las condiciones propicias para que se generen estos fenómenos de chubascos aislados, que son lluvias muy intensas en corto periodo de tiempo, que pueden traer tormentas eléctricas, pueden generar granizadas intensas que duran muy poco, pero en ciertos sectores de la región. Y también está vigente un aviso para el día de hoy y para el día de mañana de la probabilidad de la ocurrencia de nubes convectivas, que también pueden generar la ocurrencia del fenómeno meteorológico trombas marinas.
17: Ante este pronóstico, la región del Biobío se mantiene en alerta amarilla.
5: Y el sistema frontal en la provincia de Biobío y también en la provincia de Malleco ha dejado diversas situaciones de emergencia. Por ejemplo, en Los Ángeles se decretó alerta roja debido a la crecida del estero Payihue. En la comuna de Santa Bárbara también se presentaron problemas con la ruta y en Coyipulli, provincia de Malleco, en la cuesta La Esperanza, se produjo una remoción en masa desde la ladera de un cerro y el tránsito por el lugar se mantiene intermitente y regulado por carabineros. Vamos de inmediato al contacto con la unidad móvil de Radio Biobío de Los Ángeles, que se encuentra justamente ahí en la ruta 5 Sur. Esteban Sepúlveda, buenas tardes. Estamos tratando de retomar el contacto con Esteban Sepúlveda. Se encuentra ahí en la ruta 5. Está un poco complicada la situación también de la conectividad, pero ahora sí, ya estamos con Esteban. Esteban, te escuchamos.
1: Sí, sí. Estamos acá en la ruta 5 Sur. Estamos acá en Cuy, en la Esperanza, de como hemos estado informando, se ha registrado el deslizamiento de una parte de una ladera de un cerro, donde está la máquina pesada trabajando. El tránsito este minuto se ha suspendido completamente de sur a norte debido a los trabajos que están realizando maquinaria pesada. Pero ya decías tú que en la provincia de Biobío la situación ha estado bien complicada, sobre todo por la caída que muestra el estribillo que cruza el sector sur de los que llevó a SENAPRED decretara alerta final.
5: Bueno, vamos a retomar la conexión con Los Ángeles. Está complicada la comunicación debido a que, bueno, se encuentra nuestro colega ahí en plena ruta 5 Sur. Eso sí, bueno, vamos a retomar el contacto con Esteban Sepúlveda en algún momento. Por mientras, vamos a revisar lo que está ocurriendo en la región de la Araucanía. ¿Qué hay ahí? Hay casas anegadas, también rutas cortadas que han dejado las intensas precipitaciones que se han registrado en las últimas horas ahí precisamente en la región de la Araucanía. Roberto Neira, buenas tardes.
21: Buenas tardes, hemos estado haciendo un recorrido para conocer los estragos dejados por las intensas precipitaciones registradas en diversas comunas de la Araucanía. Ha sido tal la intensidad de las precipitaciones que colapsaron algunos sistemas de evacuación de aguas lluvias, provocando el corte de tránsito de vehículos por una de las pistas de la ruta que une la zona urbana de Temuco con la localidad de Labranza. La acumulación de agua generó una verdadera laguna en la pista que permite llegar a la localidad de Labranza, dejando incluso a algunas familias aisladas que no pueden salir caminando, sino en camionetas 4x4 hacia la ruta que permite el acceso a la zona costera. El presidente de la comunidad, Venancio Huenulao, Mario Martínez, entregó detalles de la situación que están viviendo.
22: Sí, esto ocurrió desde ayer como a las 7 de la tarde. Segundo año que pasa lo mismo, es por el producto de una alcantarilla que colapsa, ya, y otra alcantarilla que viene del lado del cementerio hacia arriba, que esa alcantarilla el año pasado tuvimos el mismo problema porque dejan caer aguas lluvias de ahí y por eso colapsa la alcantarilla que tenemos nosotros acá.
21: Hay que precisar que personal de carabineros de la subcomisaría de Labranza ha trabajado desde anoche para regular el tránsito, haciendo una especie de bypass en un tramo de a lo menos 600 metros de esta ruta para evitar accidentes. Pero la situación más crítica en cuanto a la afectación de personas se está viviendo en la localidad de Choroico, esto en la comuna de Cunco, donde la subida del estero Choroiquito ha provocado el anegamiento de al menos 15 casas, debiendo el municipio y personal de emergencia evacuar a las familias para trasladarla a un improvisado albergue. La información fue confirmada a la radio por el alcalde de Cunco, Cristian Moraga.
23: Pero el lugar más complejo, más crítico frente a esta lluvia es la localidad de Choroico, en la cual en las altas horas de la madrugada la localidad de Choroico se ve afectada por el desborde del canal que pasa por las inmediaciones del pueblo, que es el canal El Choroiquito, el cual lamentablemente se desbordó y provocó, cierto, la inundación de muchas viviendas. Hoy día hay alrededor de 14, 15 viviendas que están totalmente inundadas.
21: Hay que precisar que ha llamado mucho la atención de los especialistas la gran cantidad de agua que ha caído en las últimas horas. Ayer, entre las 14 y las 0 horas, cayeron 56,7 milímetros de agua solo en Temuco, la cifra más alta registrada en los últimos 20 años. El alcalde de Temuco, Roberto Neira, entregó detalles de cómo se está enfrentando esta emergencia.
24: Tenemos 150 familias damnificadas, las cuales 60 son de campamento, 7 puentes rurales afectados, que estamos en este instante trabajando para recuperar la conectividad. Tenemos algunos sectores de Temuco, como la Villa Las Camelias, Camilo Labranza. Tenemos el sector Barros Arana, una situación bastante complicada, donde se está construyendo el colector Santa Rosa.
21: Hay información de último minuto que se espera sea confirmada por las autoridades. Se nos ha informado que es inminente que se decrete alerta roja para la región de la Araucanía debido a la crecida que han manifestado ríos y esteros en la región. En Temuco, Bio Bio, la radio.
5: La comuna de San Pablo sigue siendo la zona con mayor afectación por el sistema frontal en la provincia de Osorno. El desborde del río Bueno y el aislamiento de las familias en las zonas rurales mantiene en alerta roja a toda esta zona. Pedro Barzúa nos informa desde Radio Bio Bio en Osorno.
0: En la provincia de Osorno, la zona más compleja afectada por el sistema frontal sigue siendo la comuna de San Pablo, puerta norte de la región de Los Lagos, que se mantiene con una alerta roja producto de la crecida y el desborde del río Bueno en esa zona, que mantiene cortada, recordemos, la ruta U220, principal camino terrestre para distintos vecinos que de las zonas rurales a esta hora se mantienen aislados. Son cerca de 80 familias en la comuna de San Pablo quienes se mantienen en esta condición, y desde que se registró este frente climático, se ha estado realizando un catastro para poder llegar con ayuda, insumos de primera necesidad y también forraje para los animales. Es la principal demanda que están pidiendo los propios vecinos en la zona. Esto a raíz de la caída de precipitaciones y que ha permitido la crecida de los ríos, tanto Río Bueno como el río Rahue en la provincia de Osorno, han generado la preocupación de las distintas autoridades. Quien se refiere a esta situación es el delegado presidencial provincial de Osorno, Alejandro Rebain.
2: Está la Dirección General de Aguas visitando territorialmente San Pablo, evaluando el impacto posible. Recordemos que este territorio ya sufrió una inundación bastante importante el año 2013 y no queremos que se vuelva a repetir. Por supuesto que hemos coordinado preventivamente, porque se espera más lluvia mañana, para contar con vehículos anfibios para poder sacar a las personas.
0: El sistema frontal también ha afectado a la capital de esta provincia, la comuna de Osorno, pero en mayor medida a los campamentos. Asentamientos irregulares que se encuentran cercanos al río Rahue están ahora en la mira de las autoridades, esto a raíz de la preocupación de las familias que pudieran verse comprometidas con esta instancia. Se está trabajando a través de los distintos equipos municipales para poder ir mitigando algunas viviendas anegadas que se mantienen en la comuna de Osorno. Es en cuanto al reporte que se entrega sobre el sistema frontal que ha afectado a la provincia de Osorno. Bio Bio, la radio.
5: Vamos a retomar el contacto con Esteban Sepúlveda, quien se encuentra ahí en la ruta 5 Sur, a la altura de Coyipuy. Hay problemas también ahí con el sistema frontal. Esteban, te escuchamos.
3: Sí, efectivamente, Oscar, ya le decíamos que acá en la ruta 5 Sur, en Coyipuy, en la cuesta La Esperanza, se produjo el deslizamiento, un deslizamiento importante de parte de la ladera de un cerro, y en este minuto el tránsito está suspendido de sur a norte, ya que hay una maquinaria que está trabajando en el lugar, extrayendo el material que cayó sobre el pavimento, sobre la calzada en este caso, así que Carabineros está regularizando el tránsito. Respecto a la condición climática, contarles que Los Ángeles está con alerta roja debido a la crecida del estero Payihue, según los servicios de medición de la Dirección General de Aguas. Pese a ello, la situación hasta el minuto no ha traído mayores complicaciones, fue lo que señaló a la radio en una visita al lugar el delegado presidencial provincial Juan Pablo Mellado.
4: Estamos recorriendo la comuna, vinimos aquí al estero Payihue, ya que estaba con una alerta roja, efectivamente, al igual que el estero Quilque, así que estamos viendo aquí, conversando con los vecinos si tienen afectaciones. Gracias a Dios no han existido grandes afectaciones, incomodidades, por supuesto, en algunos pasos, los sistemas de colectores de agua lluvia están algo colapsados, pero hasta el momento nada demasiado grave. Anoche la comuna, yo le diría que la más afectada fue Cabrero, con varias inundaciones, muchas calles inundadas, hubo que cortar el tránsito, de hecho.
3: En Santa Bárbara también hubo complicaciones, ya que hubo un corte de camino a raíz de la caída de árboles, por lo tanto, en el sector de Cuesta Mininco. Ahí la municipalidad espera mantener ya despejado junto con la empresa concesionaria a eso de las 3 de la tarde. Y aquí en Coyipuy, donde estamos en este minuto, donde llueve torrencialmente, el tránsito de sur a norte en la Cuesta Esperanza está completamente suspendido porque está trabajando a máxima capacidad esta maquinaria para retirar todo este lodo que cayó desde la ladera de un cerro bastante grande. Así que, por lo tanto, reiteramos, el tránsito está cortado. Escuchemos al comisario de Coyipuy, quien confirmó que fue temprano cuando ocurrió esta emergencia.
6: En este momento, ¿no es cierto?, de este deslizamiento de tierra y roca de gran envergadura que fue aproximadamente a las 9:30 de la mañana, estamos apoyando en cuanto a los cortes que se están efectuando de forma intermitente, mientras personal de la concesionaria está trabajando en el retiro de este material de tierra. El tránsito está fluyendo de forma intermitente en dirección hacia el norte, de forma fluida y sin corte en dirección hacia el sur.
3: El llamado a la precaución a los conductores debido a que es maquinaria pesada la que está trabajando junto a camiones tolva retirando todo este material. Solamente se está dando paso a vehículos de emergencia. De hecho, vemos pasar en este minuto un carro de bomberos que va en sentido norte-sur. Solamente vehículos de emergencia están pasando en este minuto de sur a norte, reiteramos, por la Ruta 5 Sur aquí en la Cuesta de la Esperanza en Coyipoyi. Bío Bío, la radio.
5: Casas afectadas por remociones en masa marcan la última jornada en la región de Los Ríos, producto de intensas lluvias que mantienen a la zona con tres comunas en alerta roja. Un complejo escenario proyectó el Senapred porque los sistemas frontales estarán activos hasta el próximo viernes. Carlos López nos informa desde Radio Bío Bío en Valdivia.
7: En alerta roja están las comunas de Valdivia, Los Lagos y La Unión por desborde de ríos. En tanto, en alerta amarilla se encuentran las de Futrono, Panguipulli, Río Bueno y Lanco por crecida de cauces. La saturación de suelos y laderas ha provocado derrumbes, como la remoción en masa que afectó a una casa y amenaza a otras más en el sector de Las Lajas, en la comuna de Los Lagos. En Valdivia, en el sector de Chancoyán, el deslizamiento de un cerro dañó a dos inmuebles y en la localidad de Niebla, otra remoción desplazó a una vivienda de dos pisos por unos 6 metros desde su base. Su dueño, Omar Chacón, dijo que en ese momento estaba solo su hijo, quien logró salir por la ventana.
8: Sí, mi hijo estaba adentro y salió por una ventana como pudo, porque la casa se estabilizó, se quebraron los pisos adentro y fue impactante el tema de mi hijo que pasó en ese minuto.
7: Jeremías, familiar del afectado, aseguró que la saturación de la ladera por el agua provocó esta emergencia.
8: Y eso ha permitido que todo el cerro se deslice y ayer tuvimos un problema con la casa de mi hermana que se deslizó un poco el terreno arriba y arrastró la casa como 6 metros. Y ya la casa es pérdida total porque por dentro está toda reventada.
7: El director regional del Senapred, Daniel Eprech, proyectó nuevos sistemas frontales hasta el próximo viernes, con precipitaciones e intensos chubascos, saturando más los suelos y aumentando más los caudales.
9: Los suelos ya se encuentran extremadamente saturados, eso quiere decir que el agua que caiga va a escurrir por sobre el terreno, llegando a los distintos cauces de agua y desembocando en los ríos de mayor cuantía.
7: La región de Los Ríos está en alerta amarilla por lluvias, las cuales en ocasiones han cesado de forma momentánea, pero con avisos vigentes para mañana sábado de precipitaciones entre los 40 y 60 milímetros de agua y de vientos con rachas de hasta los 70 kilómetros por hora. En Valdivia, Bío Bío, la radio.
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5: Postes caídos, cortes de energía y vientos que superaron los 60 kilómetros por hora ha dejado el paso del sistema frontal en la región de Valparaíso. Vamos de inmediato al contacto con Fabián Corrotea, que tiene más información desde Radio Bío Bío ahí en la región de Valparaíso. Buenas tardes.
11: Sí, es un sistema frontal, bien digo, el cual ya ha ido amainando justamente en sus lluvias y vientos, pero que dejaron graves afectaciones durante toda la mañana de este viernes. Un sistema frontal que comenzó a eso de las 6:30 minutos, en otros lugares a las 5 de la mañana, incluso más temprano, pero que ha dejado importantes lluvias a lo largo y ancho de la región de Valparaíso. Ustedes lo mencionaban, caídas de postes, es una de las situaciones más graves que se han generado durante esta mañana en situaciones que se mantienen en investigaciones. Por ejemplo, en Avenida Diego Portales de Cerro Barón, esto a raíz de la caída de 6 postes del alumbrado público entre la calle Tocornal y la calle de la parte baja, justamente Yolanda, en el Cerro Barón, en la parte baja del Cerro Barón. Hasta allí llegaron equipos de Chilquinta, también de Carabineros, y situación también que alertó a los vecinos justamente por la caída de estos seis postes justamente del alumbrado público. Escuchemos la voz de los vecinos, Juan Carlos específicamente, quien dio cuenta de esta situación a eso de las 7 de la mañana. Escuchemos.
12: El viento, era muy fuerte el viento, una ráfaga que fue, el viento era más fuerte que el temporal pasado. No te puedo decir a la hora que se cayeron los postes, pero por lo que tengo entendido que fue alrededor de las 6. Pero el viento, no, si ya a nosotros de las 4 de la mañana que nos lo dejó dormir. Ahora si tú te puedes dar cuenta en las condiciones que están esos postes que están ahí. Lamentablemente aquí se ha reclamado la Junta de Vecinos.
11: Este vecino justamente se refería a estos reclamos hacia la organización vecinal, pero que es una situación que se mantiene en investigación por parte de Chilquinta, empresa que opera justamente en este sector. Dice que fue un choque de un vehículo lo que provocó la caída de uno de estos postes, generando un efecto dominó, botando otros 5. Sin embargo, como lo mencionaba justamente el vecino, no se escucharon en ningún tipo de impacto o estruendo que diera cuenta de un choque o una colisión por parte de algún vehículo, ni tampoco restos de algún automóvil que haya dado con mucha fuerza justamente a uno de estos postes. Por lo mismo, Carabineros también se mantiene investigando esta situación, en donde más de 2.000 vecinos se quedaron sin suministro eléctrico durante la mañana, pero que al pasar con las horas ya los equipos de Chilquinta han ido reparando justamente estos postes. Sobre el corte del suministro eléctrico también se refirió la alcaldesa de Quilpué, Carolina Corti, que en su comuna solamente 10.000 personas se encuentran sin suministro eléctrico a raíz de la caída de un árbol. Esta vez en el límite entre la comuna de Viña del Mar y Quilpué, específicamente en el sector de Villa Dulce, lo que provocó que todo el sector poniente de la comuna de Quilpué quedara sin luces durante esta mañana. Escuchemos las palabras de la alcaldesa Corti de Quilpué.
13: El árbol caído en el límite de Viña del Mar con Quilpué fue la mayor afectación de la cantidad de clientes que hoy día se encuentra sin luz. Sin embargo, a las 10:15 hemos recibido el llamado de Chilquinta, donde nos dicen que pudieron reponer 5.000 clientes y que quedan 5.000 restantes para el mediodía o máximo las 4 de la tarde.
11: Lluvias intensas que se han generado en todo el borde costero, también hacia el interior de la región de Valparaíso, en donde los focos están puestos en la remoción en masa que se pueda generar y también la situación en el paso Los Libertadores, el cual se mantiene por más de 15 días cerrado. Es justamente a eso lo que se refiere el delegado presidencial Manuel Millones, quien sostuvo reuniones con los diferentes delegados, tanto de San Felipe, de Quillota, de Los Andes, dando cuenta de esta situación sobre posibles remociones en masa, como también de la situación del paso fronterizo. Escuchemos al delegado Millones, quien también adelanta la cantidad de agua que cayó durante esta mañana.
14: 25 a 30 milímetros, ya por lo menos la mayor cantidad de agua ha caído en la mañana. Ciertamente la región resistió bien, la región ha resistido bien, hay situaciones muy puntuales, pero por lo menos no hemos llegado con Senapred, especialmente poniendo ojo en lo que son sectores con remociones más.
11: De esta manera continúa entonces este sistema frontal, pero ya de forma más disminuida, más tranquila, obviamente, de todo lo que se vivió durante esta mañana con los postes caídos por los fuertes vientos, también la caída de árboles sobre el tendido público, y por otra parte también uno de los accidentes graves que se ha generado durante esta mañana fue en la comuna de Santo Domingo, un árbol que cae sobre un vehículo en donde dos hombres se trasladaban a trabajar a un condominio y uno de ellos resulta de gravedad y otro con lesiones de mediana gravedad. Ambos se encuentran en el Hospital Claudio Vicuña de San Antonio siendo atendidos a raíz de esta situación provocada justamente por los fuertes vientos en la región de Valparaíso. Bio Bio, la radio.
5: Fuerte lluvia y viento afecta nuevamente a la región de Coquimbo, donde ya comenzaron a bajar las quebradas del sector rural que podrían dejar nuevamente sectores aislados. Vamos hasta Radio Bio Bio en La Serena, Gonzalo Meri.
15: Una intensa lluvia acompañada de fuertes ráfagas de viento que en algunos casos han superado los 50 kilómetros por hora es lo que se está viviendo nuevamente en la región de Coquimbo. Esto ha provocado la caída de árboles en algunas calles de la ciudad, la inundación de las mismas en la costa, una fuerte marejada y, lo que preocupa más, la activación y bajada de quebradas en distintos sectores rurales, ante lo cual se ha activado la alerta SAE para esto. Así lo informó el director regional de SENAPRED, Ángelo Hernández.
16: Se ha activado el escurrimiento en las quebradas de Cajón El Romero, Santa Gracia, Cutún y Arrayán Costero en la comuna de La Serena, y en las quebradas Tambillo, Cruz de Caña y Las Barrancas en la comuna de Coquimbo. Esto significa que en estos cauces presentan flujo de agua y sedimentos, con riesgo de aumento repentino de caudal. Por eso, hacemos un llamado urgente a la comunidad. No se acerque a los sectores aledaños a estas quebradas.
15: En tanto, se encuentran activas las brigadas de la empresa eléctrica CGE, como también de la empresa sanitaria Aguas del Valle, para evitar cortes de estos servicios básicos para la comunidad, como ocurrió durante el temporal pasado. En tanto, en Illapel, en la zona sur de la región de Coquimbo, preocupa a sus autoridades la bajada de quebradas y esteros que podrían dejar nuevamente localidades rurales aisladas. Así lo señaló su alcalde, Denis Cortés.
18: Como CGE, mantenemos activo nuestro plan preventivo de operaciones ante el sistema frontal que afecta a la región de Coquimbo. Mantenemos reforzado nuestro centro de operación, la brigada desplegada en terreno para responder de forma rápida ante posibles interrupciones de suministro.
15: Hasta el instante no se han reportado lugares aislados, manteniéndose un monitoreo permanente de estos sectores por parte de autoridades de SENAPRED y del ejército, que colabora con la entrega de alimentos y también de plásticos para evitar mayores daños por la lluvia. En La Serena, Bio Bio, la radio.
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5: Una madre y su hijo fueron sentenciados a 7 años de cárcel por amenazar a un fiscal de la región de Los Ríos. Esto en medio de la investigación por la muerte de Julia Chuñil. En el inmueble donde fueron detenidos se encontraron armas de fuego y explosivos. Nicolás Silva nos informa desde Radio Bio Bio de Valdivia.
28: El procedimiento se realizó en octubre del año pasado en una vivienda ubicada a la costa de Valdivia, logrando la detención de una mujer de 56 años y un hombre de aproximadamente 30 años. De acuerdo a antecedentes judiciales, ambos participaron de una manifestación que se realizó a principios de ese mes en Valdivia, en la que exigían respuestas para ubicar a Julia Chuñil. En medio de la protesta, la madre y su hijo fueron captados a través de cámaras de seguridad, pegando carteles en el centro de la ciudad con amenazas hacia uno de los fiscales de la región. región involucrado en la investigación de la desaparición de Chuñil. A través de un procedimiento abreviado, el Juzgado de Garantía de Valdivia sentenció a más de 7 años de cárcel a la madre y su hijo. Así lo confirmó el fiscal Eduardo Arrieta, señalando que ambos fueron condenados por tenencia de armas de fuego y explosivos.
0: Se logró la condena en el Tribunal también de Garantía de Valdivia por diversos delitos de la Ley de Control de Armas, particularmente por tenencia de explosivos y sustancias destinadas a elaborar explosivos, así como también armas de fuego.
28: Los dos imputados fueron formalizados en octubre de ese mismo año, quedando con la medida cautelar de prisión preventiva. En esa misma audiencia, se reveló que los imputados fueron vistos pegando afiches con el rostro del fiscal y una leyenda que decía "se busca vivo o muerto", los que pegaron en diferentes puntos del centro de Valdivia. En la capital de la región de Los Ríos, Bio Bio, la radio.
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5: En otros temas, el puente Chacao alcanzó un 66% de avance físico tras completar la construcción de sus 3 torres que sostendrán la estructura sobre el canal y permitirán iniciar una nueva fase de las obras. Vamos hasta Radio Bio Bio en Chiloé, nos informa Hans Barrows.
1: Se confirmó que las pilas sur, central y norte alcanzaron alturas de 157, 175 y 199 metros respectivamente. El proyecto contempla un puente colgante de 2,7 kilómetros que dará continuidad a la ruta 5 hacia el archipiélago de Chiloé. El viceministro de Obras Públicas y Transportes, Luis de Grange, señaló que durante 2027 se instalará el sistema de cables y que en 2028 se realizará el montaje de las pistas de circulación. La puesta en servicio se mantiene proyectada para octubre de ese año.
2: Bueno, acabamos de aplicar el último hormigonado de la pila central del puente sobre el canal de Chacao, puente que esperemos que esté operativo en octubre del año 2028. Es un puente que va a reducir de 40 minutos, que es el tiempo de traslado de embarcaza, a menos de 3 minutos, el traslado para ciertos los vehículos, y eso sin duda alguna que va a generar, por una parte, mejor conectividad para todas las comunas del Gran Chiloé, la Isla Grande Chiloé, pero también para toda la región de los lagos, así que es un tremendo proyecto que nos tiene tremendamente motivados.
1: Mientras avanzan las faenas en Chile, los cables principales fabricados en Corea del Sur presentan un 50% de progreso y los segmentos del tablero metálico alcanzan un 25%. Además, se confirmó que las primeras sillas de acero construidas en Italia arribarían al país durante septiembre. En Chiloé, Bio Bio, la radio.
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5: Un asaltante muerto y 2 vigilantes heridos dejó una balacera luego del asalto a un camión de valores en el barrio Franklin, en Santiago. Rodrigo Pino, te escuchamos. Buenas tardes.
3: están ustedes? Buenas tardes. Aún permanece el trabajo del laboratorio de carabineros de la policía informada en torno a este incidente, de la cual nos dieron cuenta nuestros auditores muy temprano, acá en el barrio Franklin, la comuna de Santiago. Una balacera que tiene como inicio un intento de robo de dinero que personal de seguridad de una empresa de valores pretendía cargar en un cajero automático ubicado en este lugar. ¿Qué es lo que ocurre? Esta banda, bastante bien planificado, se había instalado en este sector donde hay varios puestos de comida, simulando estar tomando desayuno. Al momento de llegar estos vigilantes, cuatro de ellos descienden de este camión y comienzan a avanzar hacia donde están estos cajeros para poder depositar estos dineros dentro de estos dispensadores automáticos. Esta situación fue aprovechada por estas cuatro personas que simularon ser clientes de este sector, peatones, rodean prácticamente a estos vigilantes y comienza inmediatamente los disparos en contra de estos guardias de seguridad, estos vigilantes, y estos por supuesto repelen con sus armas de fuego, abatiendo a uno de estos asaltantes y motivando la huida del resto de este grupo criminal. Dos vigilantes resultaron heridos de bala con lesiones graves, afortunadamente estarían fuera de riesgo vital. Todo esto quedó registrado en varios registros de cámaras de seguridad, en las cuales se aprecia exactamente cómo operó esta banda en torno a este asalto ocurrido durante esta jornada en el sector de calle San Francisco, muy cerca del barrio Franklin, de la calle Franklin, en lo que es la zona conocida como Matadero. Quiero que escuchemos parte de los ambientes que se han podido difundir a través de registros audiovisuales de las personas que transitaban por el lugar, también por cámaras de seguridad que estaban a esta hora filmando el momento exacto del robo, del cual, por supuesto, están a través de Bio Bio TV.
4: Calma, calma, calma. Ya está acordonado. Está acordonado el área. Tranquilo, está acordonado el área. Ya, calma, calma, calma. Está acordonado. Mételo para allá, mételo para allá. Calma, calma. Calma, calma.

0: Sí, y al final escuchaban ustedes la cantidad de disparos que se efectuaron por parte de los vigilantes, también por parte de estos asaltantes, y que como señalamos dejó a uno de estos delincuentes abatido y también a dos de estos guardias gravemente heridos. Algunos testigos del sector debieron escapar en medio de esta balacera, que puede haber tenido incluso mayores víctimas fatales en torno a este hecho ocurrido esta mañana acá en la comuna de Santiago. Y varios de ellos apuntaban efectivamente a esta versión de que estas personas habían simulado ser clientes que estaban tomando desayuno en este sector y aprovecharon de abordar a estos guardias, lo que habla por supuesto de una planificación previa de cómo se movían estos guardias y también el horario en cual iban a depositar este dinero en estos cajeros automáticos. Escuchemos también la versión de estos testigos.
1: Iban a saltar aquí a los que le meten plata a los cajeros, los cuatro disparos nomás.
2: Un guardia se defendió, un guardia herido y creo que hay un asaltante muerto.
3: Escuchamos la primera detonación y después eso fue bla, bla, bla, bla. Sí, estaban tomando desayuno. Cuando vieron que estaban con el cargamento, trayendo el cargamento del dinero, empezaron los disparos y todo.
4: En la mañana los vi. Dije, hay seis personas ahí que son desconocidas. Y yo le dije, mire, en los segundos escuchamos que los balazos.
0: Que por supuesto es bastante complejo esto que vivieron estas personas en medio de estos disparos por parte de los representantes de esta empresa de seguridad de valores y también por parte de los delincuentes. Ha estado trabajando personal de carabineros, también de la Fiscalía Metropolitana Centro Norte, el fiscal Fernando Ruiz, quien se ha personado en este lugar, ha señalado que efectivamente hubo defensa propia por parte de los vigilantes en torno a este tiroteo y que también apunta a una preparación muy detallada de estos asaltantes para cometer este ilícito. Afortunadamente no se concretó el robo y también aparentemente no pensaron en la rápida reacción de estos guardias de seguridad o de estos vigilantes para poder evitar la sustracción de este dinero, cuyo monto aún no ha sido determinado y que fue recuperado por los mismos vigilantes.
5: Efectúa disparos en contra del personal de seguridad, este repele todo momento actuando legítima defensa el asalto y lesionando a uno de los imputados. Uno habría recibido un disparo en la cabeza, lo cual le produjo la muerte en el lugar. El robo fue planificado, dada la coordinación que realizan los sujetos en el lugar, teniendo presente la hora en que ocurren los hechos y la forma en que estas personas abordan a los guardias de seguridad.
0: También por parte del gobierno, a través del ministro de Seguridad, Martín Arrau, quien ha señalado que efectivamente es un hecho bastante grave el uso de armas de fuego en manos de estos delincuentes, que es una preocupación del gobierno, pero también dijo que va a ser resorte también de la Subsecretaría de Prevención de Delitos tomar coordinación con esta empresa de valores para ver si se tomaron los protocolos necesarios para poder hacer la entrega de este dinero o la carga de estos cajeros automáticos, considerando la hora con presencia de terceras personas que puede haber generado una situación de mayor gravedad. Escuchemos sus palabras.
6: Es algo sumamente preocupante y por tanto habrá que ver los protocolos de las empresas de transporte de valores que están efectivamente bajo la tuición de la Subsecretaría de Prevención de Delitos en cuanto a la seguridad privada, pero sin duda cada uno de estos hechos policiales, cuando uno está en la posición de ser ministro de seguridad, es algo que observamos, que somos notificados y que vemos efectivamente si se están desplegando los medios necesarios para la prevención y el control.
0: Sí, hasta ahora se señalaba que los dos vigilantes se encuentran graves, fuera de riesgo vital, y la persona que fue abatida sería una ciudadana extranjera, por lo menos antecedentes preliminares de quien maneja el Ministerio Público. Se está haciendo todo el chequeo para ver si se puede identificar a esta persona y también los pasos respecto del resto de la banda que escapó en un vehículo y que este automóvil fue encontrado después, con posterioridad, en los límites de San Bernardo y el Bosque, totalmente quemado. Se está viendo si se puede obtener algún tipo de pistas por parte del departamento OS9, también del laboratorio criminalística, que permita identificar al resto de esta banda criminal. 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
1: El desempleo en Chile sigue sin dar tregua. El INE informó que la tasa de desocupación se mantuvo en un 9,4% durante el trimestre abril-junio de 2026, igual nivel que el trimestre anterior y el más alto de los últimos 5 años. Aunque el gobierno reconoce un escenario complejo, el ministro del Trabajo, Tomás Arrau, confía en una mejora durante los próximos meses, empujando por un repunte de los indicadores de la actividad económica. Los detalles los tiene Vanessa Gajardo. Vanessa, buenas tardes.
2: ¿Cómo están? Muy buenas tardes. Así es, esta mañana el Instituto Nacional...
1: Empujando por un repunte de los indicadores de la actividad económica. Los detalles los tiene Vanessa Gajardo. Vanessa, buenas tardes.
2: ¿Cómo están? Muy buenas tardes. Así es, esta mañana el Instituto Nacional de Estadísticas comunicó que la...

0: sigue subiendo, alcanza un 27%, nuevamente liderado por las mujeres. El viceministro de Economía y Minería, Daniel Mas, ya había adelantado durante esta semana, de hecho lo reiteró ayer, que los informes de desempleo para este y también para el próximo mes iban a ser desfavorables o probablemente, dijo él, no iban a tener noticias tan felices. Vamos a tener todo el efecto de los temporales adicionalmente, así que probablemente no tendremos buenas noticias, dijo en un punto de prensa tras una reunión que tuvo con el gran empresariado, justamente con foco en la reactivación del empleo formal en Chile. Esta mañana el ministro del Trabajo, Tomás Rau, vio con optimismo, eso sí, lo que son los indicadores en el mediano plazo, considerando lo que los economistas anticipan será un positivo IMASEC del mes de junio.
1: Esperamos que se haya llegado a un punto de inflexión, porque en el mes de junio tenemos información de que la economía volvió a crecer. Nos estamos haciendo cargo de la emergencia laboral. Tenemos una agenda potente con la Ley de Reconstrucción Nacional, la agenda laboral y el modo de empleo.
0: En las mujeres, en tanto, la tasa de desocupación se registró un 10,4%. Vistas anticipan será un positivo IMASEC del mes de junio.
1: Esperamos que se haya llegado a un punto de inflexión, porque en el mes de junio tenemos información de que la economía volvió a crecer. Nos estamos haciendo cargo de la emergencia laboral. Tenemos una agenda potente con la Ley de Reconstrucción Nacional, la agenda laboral y el modo de empleo.
0: En las mujeres, en tanto, la tasa de desocupación se registró un 10,4%, aumentando 0,5 puntos porcentuales en un año, y los hombres, en tanto, alcanzó un

0: curar el tranco con lo que tiene que ver con la tramitación de la sala cuna universal es que justamente el desempleo femenino se aperne, dicen ellos, sobre el 10% que hemos visto en las últimas mediciones. Según sector económico, la expansión de la población ocupada fue influida por transporte, servicios administrativos y de apoyo y actividades en el área de la salud. Pero ojo, si esto lo miramos por categoría ocupacional, el alza nuevamente de los ocupados está en personas trabajadoras por cuenta propia y asalariadas informales. Es decir, el tipo de empleo que se está generando sigue siendo en condiciones que no son óptimas, sin seguridad social. Por último, en la región metropolitana, la estimación de la tasa de desocupación en este trimestre alcanzó un 9,4%, disminuyendo 0,1 puntos porcentuales. Juan Elías, gerente general de Workera, abordó a un sector en particular que siempre estamos comentando porque es uno de los más afectados a propósito del desempleo, y la necesidad, dijo él, también de plantear dentro de este debate que los puestos de trabajo se vayan adaptando también a las nuevas generaciones.
1: Y que hoy el foco no solo debe estar en crear nuevos puestos de trabajo, sino también en fortalecer la calidad y sostenibilidad del empleo. En ese contexto, la tecnología puede cumplir un rol muy relevante, especialmente para las pequeñas y medianas empresas, que muchas veces destinan una gran parte de su tiempo a tareas administrativas.
0: Y al igual que lo que fue el mensaje del ejecutivo, el economista Ricardo Ruiz de Viñas, predirector de Ingeniería Comercial en la Universidad Finisterra, exdirector del CENSE y además miembro de esta mesa asesora del Ministerio del Trabajo que hizo alrededor de 22 propuestas hace algunas semanas, apuntó en concreto a lo que está contenido dentro de la mega reforma, pero también a los proyectos que ha recogido el Ministerio del Trabajo y ha ingresado al Congreso Nacional y que tienen que ver con cambios administrativos en algunos casos y también para eliminar lo que dice él es la excesiva rigidez en el mercado laboral chileno.
2: Creo que el proyecto de reconstrucción va en la línea correcta, dado que dinamiza la inversión y el crecimiento de las empresas, lo cual se traduce en un mayor número de empleo formal, pero también la revisión del Código del Trabajo y también son aspectos fundamentales.
0: Y esta mañana, por cierto, el ministro Tomás Rau presentó la cuenta pública participativa 2026 de la cartera. Esto, eso sí, en la comuna de Rengo, en la región de O'Higgins. Todavía no hay un comunicado oficial respecto de cuál fue el balance que hizo la autoridad en la cuenta pública, pero sí sabemos que desde las organizaciones sindicales están muy atentos a todas las intervenciones del ministro Rau a propósito de lo que ya sabemos ellos califican como otra mega reforma encubierta a favor del sector privado.
3: Gracias, Vanessa.
0: Buenas tardes.
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6: En la región de la Araucanía comenzó a funcionar la Fiscalía Eco para casos de homicidios y crimen organizado. El equipo que se conformó también se abocará a indagatorias vinculadas al conflicto mapuche. Vamos hasta Radio Bio Bio de Temuco, nos informa Rodrigo Aguilera.
7: Esta nueva fiscalía en la región está integrada por más de 10 personas, entre fiscales, analistas y equipo psicosocial. Su conformación es parte de la estrategia de la Fiscalía Nacional respecto de la persecución de las organizaciones criminales nacionales y extranjeras de crimen transnacional. El fiscal regional de la Araucanía, Roberto Garrido, en su última actividad pública en la región, porque desde el lunes 3 de agosto asume como fiscal regional en el Biobío, Señaló que la delincuencia está mutando y en ese contexto se está adecuando y mejorando el trabajo de los equipos investigadores.
3: Se trata de un equipo multidisciplinario compuesto por abogados, analistas, profesionales de atención de víctimas y testigos, porque lo que se pretende con este trabajo es poder dar una respuesta inmediata frente a la ocurrencia de un hecho, un trabajo desde el sitio del suceso que permita además tener contacto permanente con las víctimas.

0: y poder hacer un análisis de la información para poder dar una respuesta más eficaz y en un tiempo además mucho más breve del que estamos logrando hoy día.
1: Cuando se preguntó si este equipo especial se abocará a las investigaciones vinculadas con los grupos armados que operan en la región y que reivindican la causa mapuche, el fiscal nacional Ángel Valencia dijo que el foco es la delincuencia organizada. Y en este contexto hay grupos que usan una supuesta causa para cometer delitos.
2: Hay ocasiones en las cuales la delincuencia organizada disfraza, al final de cuentas, trata de disimular su carácter o su naturaleza a través de la presentación de supuestos eslogan o supuestos petitorios relacionados con lo que se llamaba la causa mapuche, digamos, o peticiones de tierras, etcétera, pero que no son más que pretextos para la actividad de la delincuencia organizada.
1: El equipo de la Fiscalía Eco en la Araucanía será liderado por el fiscal César Chíbar, quien también asumirá como fiscal regional interino a contar de la próxima semana. En Temuco, Bio Bio, la radio.
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4: En riesgo vital permanece una de las dos profesoras que fueron atropelladas durante esta mañana en un hecho que ocurrió en la comuna de San Ramón, mientras que hay 15 personas que resultaron lesionadas tras el volcamiento de un bus que se dirigía a Curacaví. Cristian Borkowski, buenas tardes.
5: Y vamos a dar cuenta de este resumen policial que tiene que ver con esta situación sumamente grave, la primera de ellas y que ustedes destacaban, y que tiene que ver con dos profesoras que iban casi llegando a su colegio en la comuna de San Ramón cuando sorpresivamente fueron atropelladas por un furgón que perdió el control aparentemente por exceso de velocidad sumado a lo resbaloso del pavimento y termina atropellando a estas dos profesoras que iban, como decíamos, a puertas de llegar al colegio que estaba literalmente en la esquina. ¿Dónde ocurrió esto? En el sector de la calle Juan Luis Sanfuentes con la caletera de la autopista Américo Vespucio. Ambas docentes iban cruzando el paso habilitado, conocido como el paso de cebra, cuando fueron impactadas violentamente por este automóvil, que hay que señalarlo. Van a disculpar lo gráfico, pero en rigor fue justamente lo que avisó y justamente dio la alerta a los mismos profesores y colegas para poder rescatar a sus compañeras que quedaron atrapadas debajo del furgón cuando este se volcó. Los mismos profesores salieron del colegio luego de sentir el ruido y el choque y finalmente ellos mismos con sus fuerzas levantan el vehículo que quedó volcado con las docentes abajo. Uno de los testigos relató el hecho.
6: Sí, hay una persona atrapada, las condiciones del terreno y el tiempo como está, cuando estamos con lluvia, así que eso conjuntó un poco también el rescate de las personas. La empresa que es el Ruta Curacaí, los pasajeros son de la comuna de Curacaí, la empresa es de Curacaí a Santiago.
5: Ahí estábamos justamente escuchando a bomberos que nos estaba señalando sobre el tema relacionado con este accidente de tránsito que ocurrió en la comuna de Curacaví. Quiero saber si podemos, por supuesto, escuchar el audio de lo que yo les estaba relatando y que tiene que ver con este grave accidente de tránsito, Nivaldo Cati, y que tiene que ver con el testigo que ayudó a las víctimas que quedaron debajo de este vehículo, de este furgón, que nosotros estuvimos con estos docentes que ayudaron a sus colegas ahí para poder ver si podíamos obtener alguna declaración de ellos. Y esto fue lo que nos señalaron.
7: El accidente de tránsito, por supuesto, involucró un camión y un bus de pasajeros que iba con aproximadamente 15 personas a bordo. Afortunadamente no se registran heridos de gravedad. Todos los heridos ya fueron trasladados a diferentes centros asistenciales.
5: Claro, es la situación entonces que reportan las autoridades respecto a estos accidentes de tránsito. Hay que señalar que justamente lo que señalaban ahí las autoridades tiene que ver con este volcamiento de este bus que llevaba 15 personas que desbarrancó casi 5 metros de altura cuando pierde el control ahí en el kilómetro 24.5 de la ruta 68 con dirección hacia la costa. Esto es la comuna de Curacaví. Bomberos, por supuesto, trabajó en el lugar para rescatar a las víctimas. Algunas salieron por sus propios medios y otras están en el hospital de Curacaví, que es el recinto asistencial más cercano al que debieron acudir. A este momento está trabajando la CIA de Carabineros para poder indagar las circunstancias de cómo se perdió el control de este vehículo de pasajeros que terminó volcado en ese sector de la ruta 68. 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
4: Vamos rápidamente hasta Coyipulli, Esteban Sepúlveda.
5: Sí, para dar cuenta de una colisión múltiple ocurrida acá en la ruta 5, poco antes de llegar a la Cuesta de la Esperanza de sur a norte, donde colisionaron tres camiones y tres vehículos menores. Carabineros nos indica que no hay personas lesionadas, pese a ello están trabajando equipos de emergencia en el lugar. Vemos un camión con rampla que está la cabina completamente destruida. Está bomberos también acá en el lugar. Vemos otro vehículo, un station con daños en su parte delantera y otro Jeep color blanco. Es por eso que el tránsito está en este minuto interrumpido acá en la ruta 5 Sur, en lo que es el sector de la Cuesta Esperanza, poco antes de llegar al lugar donde, como hemos estado informando, se produjo el deslizamiento de parte de la ladera de un cerro. Así que de ahí esta congestión que se está registrando en este lugar. El tránsito está siendo habilitado paulatinamente en la ruta 5 Sur en Coyipulli. 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
4: Exactamente, 2:04 p.m.
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9: Ya son las 2:06 p.m. Seguimos revisando noticias aquí en la radio. En Temuco, más de 150 viviendas resultaron con daños por el ingreso de agua. Desde el municipio indicaron que hace 20 años no se registraba tal magnitud de lluvia en corto periodo de tiempo. Vamos a conocer todos los antecedentes a esta hora en estudio con Esteban Arauz. Esteban, buenas tardes.
10: Hola, Bárbara, auditores, muy buenas tardes. Claro, las intensas precipitaciones registradas durante las últimas horas generaron daños en algunos sectores de la capital regional. De acuerdo al primer reporte que se entregó esta mañana posterior a un COGRID, más de 150 viviendas presentaron anegamientos, esto ante el colapso del sistema de aguas lluvias. Uno de ellos corresponde el campamento Los Pinos, que se encuentra ubicado en el sector de Villa Los Ríos, al borde del río Cautín, tal como lo indicó el director de riesgo y desastres de la municipalidad, Armin Llanos.
11: Puntualmente Pedro Valdivia, en Labranza también, en el sector de la costanera de Temuco, se han concentrado de mayor mayor forma esta situación.
4: ¿Y el campamento cuál sería?
11: El campamento es Los Pinos, ¿cierto? Que está obviamente cercano a Villa del Río, que por un tema del agua, ¿cierto? Que va saliendo, podríamos decir, en el área del campamento propiamente tal, como un anegamiento, se va generando.
10: De estas 150 viviendas que se han reportado en primera instancia, 60 corresponden a aquellas que se ubican ahí en el campamento Los Pinos. Es una situación habitual, cada año que llueve, crece el caudal del río Cautín, se desborda y finalmente ingresa a las viviendas que se ubican en ese sector. De acuerdo también a lo que se ha informado, en las zonas de Valle y particularmente en Temuco, durante todo el sistema frontal precipitó cerca de 80 milímetros de lluvia, 56,7 de ellos en un corto periodo de tiempo, es decir, 8 horas, intensidad que no se veía hace 20 años, tal como lo indicó el alcalde Roberto Neira.
12: El año 2006 hubo dos eventos grandes y uno que superó al del día de ayer, que fue de 64 milímetros. Este es el tercero que se ubica a nivel histórico, por tanto fue bastante complicada la situación el día de ayer. Estuvimos en terreno con los equipos, pero realmente nos vimos en algunos lugares bastante complicados por la cantidad de emergencias que se suscitaron en un corto momento de plazo.
10: Pero ¿qué dice el ranking histórico? El 6 de junio del año 2006 precipitó 66.2 milímetros, mientras tanto que el 11 de abril de ese mismo año, año 2006, cayó una cantidad de 59.8 milímetros, ahora estamos hablando de 56.7 en un corto periodo de tiempo, es decir, 8 horas, de ahí en más generó este tipo de caos en diferentes vías, diferentes avenidas, calles, el colapso principalmente del sistema de aguas lluvias, por ejemplo, lo que ocurrió durante la jornada de ayer en horas de la tarde en lo que es la avenida Pablo Neruda y también la avenida Javiera Carrera. A nivel regional existe un catastro para cuantificar los efectos de este frente, sin embargo existe preocupación ya que las precipitaciones se van a mantener durante este fin de semana y se esperan rangos de hasta 100 milímetros de lluvia en la cordillera y precordillera y 80 en el valle, es decir, mismo rango para lo que es Temuco, además de vientos cuyas rachas podrían alcanzar hasta 80 kilómetros por hora y también nieve en la cordillera, a lo cual se refirió el director regional de Senapred, Ian Gorayev.
13: Se repite exactamente el sistema frontal que acabamos de tener en términos de la cantidad de precipitaciones, viento, y se suma a esta ocasión que sábado y domingo vamos a tener nieve, probablemente entre los dos días se acumule un metro de nieve en cordillera.
10: Ante esta situación, este sistema frontal que no va a cesar durante las próximas horas, si bien se espera que este día viernes ya durante la tarde las precipitaciones amainen, bajen su intensidad, estas se van a retomar a gran nivel, a gran escala, como lo decía recientemente el director de Senapred, durante la jornada de mañana y también el día domingo. Desde bomberos hicieron un llamado a la ciudadanía a evitar situaciones de riesgo, tal como lo indicó el segundo comandante de bomberos en la institución acá en Temuco, Mowgli Arroyo.
14: Bomberos está preparado, pero el llamado urgente es a los vecinos, al autocuidado. De una emergencia estructural puede pasar inmediatamente a una emergencia médica. A veces la respuesta de bomberos es prioritaria. Nosotros acudimos donde estén en riesgo principalmente la vida de las personas. Ese es el orden, personas que estén atrapadas, que no tengan posibilidad de poder salir por sus propios medios, embarazadas, lactantes, tercera edad, movilidad reducida, y luego vamos a la emergencia donde se vean las estructuras en peligro.
10: Bien, también Mowgli Arroyo indicó que de momento no se ha generado un acuartelamiento, no se ha instruido un acuartelamiento general de bomberos en Temuco, sin embargo, indicó que buscarán de alguna u otra manera reforzar los equipos de las diferentes compañías en Temuco. También se espera que este panorama se extienda hacia otras comunas de la región, ya que se considera también este sistema frontal va a ser a gran intensidad durante este fin de semana y particularmente mañana sábado, Bárbara.
15: Esteban, quedamos muy atentos entonces.
10: Buenas tardes.
15: Y ocurre con las clases. 111 establecimientos educacionales de la Araucanía resultaron con afectación por las intensas precipitaciones que se mantendrán para el fin de semana. Desde el gobierno indicaron que habrá un monitoreo ante una posible suspensión de clases para el lunes. De acuerdo con la información entregada por la Seremi de Educación, 7 municipios de la región suspendieron clases. Uno de ellos fue Temuco, que decidió cancelar el desarrollo de sus actividades en 17 establecimientos, entre ellos el Liceo Pablo Neruda, el Liceo Gabriela Mistral, la Escuela Armando Dufey, la Escuela Campos Deportivos, el ISET y otros recintos rurales. El director del DAEM de Temuco, Rodrigo Garrido, indicó que existió una afectación cercana del 60% de la matrícula comunal.
16: Hubo en definitiva una afectación al 57% de la matrícula total de nuestro sistema. Las principales afectaciones tienen que ver con algunas filtraciones al interior de los establecimientos y lo otro también al anegamiento de los patios interiores, que debido a la cantidad y a la intensidad de la lluvia, la tierra no fue capaz de absorber aquello y finalmente significó que el escurrimiento del agua desde los patios al interior de los establecimientos.
15: Esta decisión se justificó ya que hay caminos que se encuentran intransitables. El agua ingresó a algunos recintos y por motivos de seguridad. Son 111 establecimientos los que resultaron con afectación. El Seremi de Educación Aaron Ríos indicó que habrá un monitoreo de las precipitaciones durante el fin de semana.
17: Sin duda alguna, en cada uno de los casos nosotros lo evaluamos. Esto es una medida excepcional que debe levantarse con información particular y no generalizada, y por eso nos mantenemos en permanente coordinación con cada uno de los sostenedores y establecimientos educacionales de la región de la Araucanía.
15: La autoridad recalcó que la decisión de suspender clases debe ser debidamente justificada.
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15: 14:14, ya lo comentábamos, hay sectores de Temuco principalmente que continúan afectados. Vamos a retomar el contacto a esta hora con Roberto Neira, que se encuentra en Labranza. Roberto, ¿nos escuchas?
19: Sí, buenas tardes. Hemos estado haciendo un recorrido, Bárbara, durante esta jornada, principalmente por la ruta que une la zona urbana de Temuco con la localidad de Labranza, donde la lluvia, las intensas precipitaciones han provocado estragos. Está aún interrumpido el tránsito vehicular por una de las pistas que permite el acceso a la localidad de Labranza. Esto es muy cerca y frente a lo que es el cementerio ubicado en la ruta Temuco-Labranza, donde desde anoche se comenzaron a encender las alarmas por parte de conductores que incluso enviaban audios, mensajes a la radio dando cuenta de esta situación que comenzaba a crecer. Hoy en la mañana y durante la madrugada el tránsito se hizo insostenible por ese lugar, por lo que debió intervenir personal de la Subcomisaría de Carabineros de Labranza, quienes están regulando el tránsito. Las intensas precipitaciones, recordemos, 56,7 milímetros caídos solamente entre las 14 y las 0 horas de ayer, provocaron una verdadera laguna que tapó prácticamente lo que es la pista que permite llegar hasta Labranza. Es por eso que en un tramo a lo menos de 600 metros, el personal de Carabineros debió realizar una especie de bypass, es decir, permitirle a los vehículos que van hacia Labranza ingresar a la pista de sentido contrario a una de ellas para poder hacer el recorrido de 600, 500 metros y luego ingresar nuevamente a la pista que va en dirección a Labranza para poder hacer el recorrido de personas que viven en el sector Trañitrañi, en las zonas rurales de lo que es Imperial. Recordemos que la ruta que se conoce como Temuco-Labranza es una de las principales rutas que permite el acceso a las comunas costeras como Nueva Imperial, Carahue, Puerto Saavedra y otras localidades que son bastante visitadas, donde vive muchas personas de la zona rural. Se intentó sacar el agua con motobomba, se espera que una vez que cesen las intensas precipitaciones, comiencen a trabajar en el lugar los organismos de emergencia, porque curiosamente en ese lugar hay una villa, hay una comunidad también mapuche del sector que se llama Venancio Huenulao. Nosotros conversamos con algunos vecinos del lugar y nos señalaban que este problema del anegamiento obedece principalmente a el colapso que sufre el alcantarillado y el desagüe de las aguas lluvias en esta fecha, y también culpan a los canales de regadío que están aledaño a esta villa que hay en el sector, y que obviamente a raíz de las intensas precipitaciones colapsaron y provocaron incluso el anegamiento de algunas viviendas que pudimos presenciar en el lugar, lo que ha generado obviamente problemas para los vecinos, ingresando mucha agua a lo menos a dos viviendas que pudimos apreciar, porque hay una subida, posteriormente hay una bajada, y en esa bajada hay una construcción que obviamente a raíz de la gran cantidad de agua que ya no puede absorber la tierra, ingresa a las viviendas generando estragos. Pedirle a los conductores mucha precaución, bajar la velocidad entre el tramo que está entre Labranza y Temuco para evitar accidentes. Calmó un poco la lluvia en estos instantes, pero se espera que siga lloviendo, no solamente en Temuco, sino en otras comunas. Es lo que está ocurriendo a esta hora en la ruta que une Temuco con Labranza. Bio Bio, la radio.
15: Revisemos también qué es lo que ha ocurrido en las últimas horas con el sistema frontal en Angol, nos cuenta Vladimir Sáez.
20: Cerca de 80 milímetros de aguas han caído las últimas horas en la comuna de Angol y alrededores por el sistema frontal, lo que ha dejado anegamiento de algunos pasajes y calles. El encargado provincial de Senapret en Malleco, Juan Pablo Figueroa, señaló que han estado trabajando coordinadamente en toda la provincia con este sistema frontal que afecta gran parte de las 11 comunas de Malleco.
21: Efectivamente, desde Senapret Malleco hemos estado realizando un constante monitoreo a raíz de este evento meteorológico que afecta a la región, principalmente a la provincia de Malleco. Comentarte brevemente y en resumen que mantenemos una alerta amarilla regional por eventos meteorológicos. Nosotros hemos estado, como te decía, constante monitoreo. Hemos tenido en diversas comunas dentro de la provincia de Malleco principales anegamiento, rebalses de alcantarillados, fosas sépticas.
20: Juan Pablo Figueroa señaló que ha habido algunos inconvenientes en Angol, Los Sauces, Purén y Coyipulli.
21: En Purén, anegamientos, por ejemplo, en la calle Janequeo, ahí con Caupolicán, un anegamiento del liceo por colapso del colector de agua lluvia, colapso también en la fosa séptica de la escuela Caupolicán, se produjo también un socavón ahí en el acceso al puente Santa Elena, en la ruta 442 a la salida de Cerro Alto, y personal de seguridad pública acordonó el lugar. En cuanto a Lumaco, se reportaron deslizamientos menores en la ruta Lumaco-Capitán Pasteni, acceso a Lumaco desde Traiguén. En Los Sauces se produjo también un deslizamiento de material, de rocoso menor. Por ejemplo, en Coyipulli se produjo también una inundación en viviendas ahí en calle Lautaro. Personal municipal trabajó.
20: Para este sábado se espera que el sistema frontal continúe con lluvias que podrían caer cerca de 60 milímetros de agua acompañados de viento. En Angol, Bio Bio, la radio.
15: Y hay riesgo de desborde, tenemos información en estudio, Esteban.
10: Así es, Bárbara, porque a esta hora el Servicio Nacional de Prevención y Respuesta ante Desastres solicita evacuar la ribera del río Purén en la comuna del mismo nombre debido a la crecida de este caudal. Insistimos, se activó el servicio de mensajería SAE solicitando evacuar a la población que se encuentra o reside, digamos, en la ribera del río Purén a raíz de la crecida de este caudal. Recordemos que durante los últimos minutos el Senapret activó una alerta roja regional por crecida de caudales ante las intensas precipitaciones que ha generado esta condición.
15: Y rápidamente vamos a establecer un contacto a esta hora con otra de nuestras unidades móviles. Carlos Martínez, te escuchamos.
22: Sí, Bárbara, estamos a esta hora aquí en la localidad de Choroico, de la comuna de Cunco, que es uno de los puntos más afectados al momento de la provincia de Cautín, por crecida de varios esteros, varios canales, porque así nos lo han manifestado hace poco rato los propios vecinos, con quienes alcanzamos a dialogar brevemente. Varios de estos canales literalmente reventaron, su capacidad fue superada y comenzaron a anegar viviendas. Estamos con el alcalde de Cunco, Cristian Moraga, para conocer cuál es la actualización, alcalde. Afortunadamente en este instante no está lloviendo, pero desde ayer hasta hace pocos minutos fue muy intensa la precipitación, ¿no?
23: Sí, muy buenas tardes. Sí, en Cunco la situación ha sido muy compleja, muy compleja.
0: en distintas zonas, ¿cierto? Pero especialmente en un pueblo que se llama Choroico, que es parte de la comuna, y en la cual existen 20, más o menos 20 personas que hoy día, o familias que están afectadas con inundaciones en sus casas. Y efectivamente nosotros desde ayer en la noche hemos estado trabajando con todos los equipos municipales, buscando la forma de entregar las ayudas necesarias, ¿cierto?, a los vecinos. Pero también debo decir algo bien importante: me siento solo como alcalde, no he recibido ningún contacto ni una visita de una autoridad regional. Entonces, Cunco también es importante, soy parte de la región y efectivamente no he recibido visita de nadie. Aquí hay un pueblo que es Choroico, que es un pueblo que ha sufrido muchos años de poco adelanto, pero nosotros necesitamos ayuda. Hoy día las personas que son gente sencilla, gente humilde, están con sus casas prácticamente a un metro de altura las aguas en sus viviendas.
22: Y precisamente eso vamos a graficar, alcalde. Tuvimos la posibilidad de ver algunas imágenes de un domicilio que está muy cerca de donde estamos aquí, donde incluso hay un vehículo literalmente bajo el agua. La propietaria camina y el agua le supera la cintura, así que es una altura importante. Y es el estero, el Choroiquito, el que desbordó en ese lugar, ¿no?
0: El Choroiquito, claro. El Choroico tiene un atractivo que ahora en este tiempo nos jugó una mala pasada. El atractivo es que pasa un canal que es el Choroiquito por el medio del pueblo, ¿cierto? Pero lamentablemente ahora el Choroiquito se desbordó. Entonces nos presentó estas consecuencias y la gente hoy día está con consecuencias graves aquí en el sector de Choroico. Aquí existen más de 400 casas en este sector, en este pueblo tan importante de Cunco. Pero reitero nuevamente, es gente muy sencilla, muy humilde, y nosotros con los pocos medios municipales estamos haciendo todos los esfuerzos necesarios para ir en ayuda de ellos. Pero lamentablemente, y aquí no quiero ser crítico ni tajante, yo he recibido contactos telefónicos, pero yo necesito la visita en terreno. Yo entiendo, mire, yo sé que el gobierno tiene muchos seremi. Yo invito a que un seremi por lo menos llegue a las distintas comunas. Yo sé que la región está en la misma situación en distintos lugares, pero yo en Cunco, honestamente se lo digo, me he sentido solo. No he recibido la visita de ninguna autoridad regional, ni un parlamentario ha llegado también a ver acá. Entonces, quiero ser crítico en ese sentido. Los parlamentarios, ellos los veo en sus semanas distritales trabajando en distintos lugares, pero este es el lugar donde hay que venir a meter los piececitos al barro, donde está la gente afectada.
22: Hubo que habilitar de emergencia un albergue. Estamos aquí en el acceso a la sede social de Choroico, alcalde. ¿Cuántas personas hay en este lugar al momento?
0: Bueno, en este instante existen 10, 15 personas aquí en el sector, ¿cierto?, en el albergue, que es una sede social que está al costado del colegio. Un trabajo que hicimos en conjunto entre el municipio y la junta de vecinos de acá del sector. Y que es lo que quiere hoy día, entregar un poco de dignidad a la gente que está sufriendo las consecuencias del mal estado de sus casas.
22: Por lo tanto, lo inmediato, ¿qué pudiera hacer en ayuda desde el nivel central? Entiendo que ustedes elevan un documento que se denomina Alfa, pero ¿qué? Porque aquí no hay colchonetas, no hay frazada, lo que pudimos ver recién, hay mesa y silla.
0: Efectivamente, bueno, yo no tengo nada que decir con Senapred porque ellos siempre han estado dispuestos a trabajar con nosotros y están en contacto con nosotros en ese sentido. Entonces nosotros, y aquí lo que queremos hacer, hay gente que ya, muchos de ellos perdieron sus casas, aquí hay que hacer la ficha correspondiente y hacer casas de emergencia para las personas que perdieron su vivienda. Y qué es lo que queremos de urgencia ahora, que nos ayuden, cierto, lo más necesario, que son cajas de alimentos, cierto, y también todo lo que son frazadas y colchonetas.
22: Pensando en las próximas horas, que al menos esta noche pernoctar va a ser muy difícil en sus casas, tendrá que hacer en esta sede.
0: Claro, hay que hacer claro que las casas no están habitables y están en malas condiciones. Mínimo van a estar entre una semana y 10 días las personas aquí en este albergue.
22: La localidad de Los Laureles también, usted lo visitó hace poco rato, ¿cuál es la condición que presenta? ¿Está muy cerca de este lugar también?
0: Los Laureles, cierto, situaciones críticas no han existido. En el sector de Quechurehue hay un corte de un puente en el cual también hay 20 familias que están aisladas. Esa es la situación más compleja que tenemos.
22: ¿Un puente de madera, un puente pequeño?
0: Alcantarilla. El río, el caudal del río, tomó la alcantarilla y se la llevó el caudal. Ese fue el producto.
22: El resto de la comuna, ¿cómo se presenta el área urbana? Hemos llegado a una Cunco, estamos en Choroico, pero ¿cómo está el sector urbano?
0: Bueno, Cunco presenta situaciones, ¿cierto? Cunco también tiene canales, tiene vertientes que pasan internas en Cunco. Y
22: atiende el teléfono, puede ser alguna autoridad que lo está contactando.
1: Sí, Carlos.
22: Hay un llamado teléfono. Sí, Bárbara, te escucho.
1: Muy complejo el panorama, sobre todo porque cuando conocíamos la situación más temprano nos imaginábamos... Sí. Una noche, dos noches, pero el alcalde aquí dice quizás más de una semana van a tener, sí, que estar estas familias en un albergue.
22: Sí, mira, lo que ocurre es que en la medida de las posibilidades vamos a tratar de replicarle imágenes que son impactantes. Yo trataba de describir, una de las personas afectadas sale de su casa y en el patio tenía su vehículo, está cubierto de agua. Y ella, esta misma persona, el agua le supera la cintura, lo que da cuenta de cuánta agua es la que salió de este canal y que anegó este sector. Por lo tanto, claramente esa vivienda no puede ser habitable, y así muchas otras que están en este momento los equipos municipales catastrando aquí en la localidad de Choroico, Bárbara, que corresponde a la comuna de Cunco. Y aquí cobra una vez más mucha fuerza lo que siempre mantengo, en orden a que estamos tan cerca, pero tan lejos, porque como señalaba el alcalde, aquí no hay pavimento, no hay asfalto, las calles son de tierra, hay mucho barro, pero bueno, esto de alguna manera lo superan los propios habitantes de esta localidad, que con mucho cariño nos han recibido y que ahora están preocupados de sus familiares, vecinos, y algunos de los cuales están albergados aquí en la sede social de Choroico, Bárbara.
1: Tampoco estamos hablando, Carlos, de sectores del campo donde haya que, por ejemplo, mover animales, es un sector urbano.
22: Es un sector urbano, claro, si aquí hay una delimitación, hay demarcación de calles, de pasajes, hay un supermercado, recién pasamos allí, muy cerca a este supermercado. Entonces, la situación es bastante compleja y bueno, alcalde, solo para terminar, las próximas horas vienen aún más complejas, se ingresa otro sistema frontal. Y en este momento no está lloviendo, pero la lluvia se va a mantener.
0: Sí, efectivamente. Bueno, ¿qué es lo que quiero? Y quiero hacer un llamado, ¿cierto? Que desde la región las autoridades, ¿cierto?, nos consideren y nos tomen en cuenta, ¿cierto? Yo reitero nuevamente, yo sé que son 32 comunas y en todas estamos con la misma situación, pero en Cunco hay una situación compleja en un pueblo que se llama Choroico. Este es un pueblo que está al ingreso a la comuna y en la cual usted, no sé por qué lugar se vino, ¿cierto?, pudo apreciar todo lo que es la conectividad del asfalto de esta ruta también, más encima está en precarias condiciones. Entonces, aquí yo invito, ¿cierto?, a obras públicas que inviertan en esta carretera también, porque aparte de la gente que tiene malas condiciones en su hoy día con esta situación que está pasando, usted vio el estado de la carretera. Hay un proyecto recapado en el cual no hemos tenido, no hay recursos, me han dicho que no hay recursos para financiamiento. Entonces, mejoremos la calidad de los vecinos, y más aún en Choroico, usted lo vio. Mire, yo como alcalde me da mucha pena, ¿por qué motivo? Ver a los vecinos, ¿cierto?, que pierden sus pertenencias. Una persona, ¿cierto?, y usted lo dijo recién, con el agua hasta las rodillas prácticamente. Eso es pérdida, gente de sacrificio que perdió hoy todas sus cosas en el sector.
22: Bueno, muchas gracias, alcalde. Vamos a seguir en contacto durante el resto de la jornada. Nos mantenemos a esta hora en Choroico, Bárbara, atentos a lo que aquí está ocurriendo. Y como el jefe comunal también lo señalaba, es una situación que se replica en otras comunas también de la región de la Araucanía, Bárbara.
1: Gracias, Carlos. Buenas tardes.
22: Muy bien, buenas tardes.
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1: Carlos. 14:31. En tiempo récord, personal de carabineros recuperó en Ercilla una camioneta robada por encapuchados a trabajadores de un parque eólico. Carabineros de la Tercera Comisaría de Control de Orden Público Malleco y la Sección de Investigación Policial, la SIP, de la Primera Comisaría de Angol, recuperaron una camioneta que fue robada a trabajadores del parque eólico Cancura esta mañana, fueron abordados por sujetos encapuchados armados en Angol. Rápidas diligencias de carabineros permitieron ubicar el vehículo y recuperarlo en medio de un bosque en el sector rural de Ercilla. La información fue confirmada por el comisario de la Tercera Comisaría de Control de Orden Público de Malleco, el mayor Manuel Vargas.
2: La mañana de este viernes, un robo armado afectó a trabajadores del parque eólico de Cancura de la comuna de Angol. Dentro de las especies sustraídas se registra el robo de una camioneta. Fue así que, conforme a diligencias que realizó el personal de la SIP de la Primera Comisaría de Angol, logró dar con la ubicación del vehículo. Y conforme al trabajo que realizó carabineros de la Tercera Comisaría de Control de Orden Público Malleco, logró recuperar el vehículo, el que se encontraba inserto dentro de un bosque de la zona rural de la comuna de Ercilla.
1: Los hechos fueron informados a la Fiscalía, en tanto a esta hora se realiza un amplio operativo para dar con los autores de este delito.
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1: Vamos a otros temas. Mientras el diputado José Montalva se sumó a las críticas contra el Seremi de Seguridad de la Araucanía, la autoridad de gobierno señaló que se trata de ataques que carecen de fundamento. Nos va a entregar más detalles Rodrigo Aguilera. Rodrigo, buenas tardes.
7: Buenas tardes, Bárbara. Efectivamente, el diputado Montalva, hoy día, en el desarrollo de esta ceremonia de inauguración de la Fiscalía ECO, que investiga homicidio y crimen organizado, criticó al ministro Arrau y también al Seremi de Seguridad de la región, Luis Calderón. ¿Qué dijo Montalva, que es diputado del PPD por la Araucanía? Que este gobierno no tiene ninguna innovación en materia de seguridad, que está repitiendo lo que hizo el gobierno de Gabriel Boric. Incluso señaló que si necesitaban apoyo, se los podían dar.
8: Se hizo una promesa que señalaba que iban a hacer cambios en seguridad, que iban a profundizar esta política de seguridad. Si están haciendo lo mismo que el gobierno anterior, bueno, que nos llamen y los asesoramos, pero uno esperaría que hicieran cosas donde profundizaran la estrategia contra el crimen organizado. Y nada de eso se ha hecho.
7: ¿A qué se refiere Montalva? ¿A la segregación en las cárceles? ¿A la implementación ya como una política de apoyo a las policías por parte del ejército para enfrentar situaciones de crimen organizado? Dijo como la que ocurrió con un lamentable suceso en la costa de la región de Los Ríos, donde murió un funcionario del GOPE con apoyo militar. Eso es lo que está planteando Montalva. Y particularmente criticó al Seremi de Seguridad en la región porque considera que no tiene un trabajo en terreno desplegado, ni tampoco recibe a las autoridades, aunque solo individualizó al alcalde de Temuco respecto de que no hay un encuentro o un diálogo con él.
8: Y el Seremi, bueno, es parte de eso mismo. Y también hubiésemos esperado que he conversado con los alcaldes y entiendo que no se ha reunido con muchos de los alcaldes, particularmente con el alcalde de Temuco, no hay una coordinación efectiva y eso es fundamental. Aquí la seguridad pública se tiene que hacer entre todos.
7: Y entre todos está haciendo, fue la respuesta del Seremi de Seguridad Luis Calderón, quien dijo que se ha reunido con organizaciones sociales, con dirigentes, que ha estado tanto en Cautín como en Malleco desplegándose con su trabajo, y también abordó una situación previa a la de Montalva, porque fue precisamente en una entrevista con la radio que el senador del PPD también lo criticó a Calderón. Y en esta ocasión, ¿qué es lo que dijo la autoridad de gobierno? Que en la anterior visita del ministro invitaron al senador y este no llegó.
9: Las críticas, cuando son fundadas y bien intencionadas, las tomo muy en serio. Creo que es una crítica infundada en primer lugar. He tenido contacto incluso telefónico personalmente con el senador Celis para invitarlo incluso a una actividad con el señor ministro la vez anterior que vino, a la cual no asistió.
7: Calderón dijo que no le interesaba entrar en estas declaraciones directas o generar un clima que no corresponde a un trabajo político. Y reiteró de que los equipos de su repartición pública, la Seremi de Seguridad, sí han estado en contacto con los equipos de seguridad del municipio, que no se ha logrado tener un encuentro con el alcalde. Es posible que se deba a otros factores, como ha ocurrido, Pero que hay un trabajo colaborativo con distintas instituciones, sí, indicó el Seremi.
11: No tengo ningún requerimiento de reunión por parte del alcalde. Hemos intentado en muchas oportunidades y teniendo agendado, él ha modificado la agenda. Pero yo no quiero entrar en un dimi y direte con la primera autoridad comunal, que por cierto, con su equipo de seguridad, nuestra seremía, hemos estado en reuniones.
7: Ahí entonces las críticas de personeros del PPD y la respuesta del Seremi de Seguridad, quien señaló que se está trabajando y que hay contacto con distintas autoridades y dirigentes, tanto en Cautín como en Malleco.
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1: Horas con 38 minutos. Una paciente con cáncer permanece hospitalizada en el hospital de Angol mientras espera una cama para ser trasladada a Temuco. Su familia denuncia que la demora ha impedido que reciba atención especializada y que su estado de salud se ha agravado en los últimos días. La familia de Gladys Carrasco Morales, de 59 años, denunció que la paciente permanece internada en el hospital de Angol a la espera de una cama en el hospital regional de Temuco, recinto donde podría acceder a atención especializada en oncología y neurología. Carrasco, quien fue diagnosticada con un tumor en la garganta y se encontraba en tratamiento oncológico, presentó un deterioro de salud que llevó a su hospitalización en Angol, donde se detectó una inflamación cerebral cuyo origen aún no ha sido determinado. Según su hija, Cecilia Gajardo, el hospital de Angol ha solicitado en reiteradas ocasiones el traslado a Temuco, pero la respuesta ha sido que no existen camas disponibles.
16: El hospital ha pedido cama para que la trasladen al hospital de Temuco, para que la puedan atender los especialistas, para que la pueda atender un oncólogo, porque el hospital de Angol no tiene especialista, no le pueden dar la medicina que ella necesita, solamente la pueden mantener. Hoy en día mi mamá ha estado con convulsiones.
1: La familia asegura que el estado de la paciente se ha agravado en los últimos días y pide una derivación para que pueda ser evaluada por especialistas y recibir un diagnóstico definitivo. Consultado por el tema, el Hospital Regional de Temuco indicaron que van a revisar los antecedentes para referirse mediante un comunicado, considerando que la responsabilidad de encontrar una cama para la paciente, en este caso, es el Hospital de Angol.
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1: ¿Cómo se viene la tarde para algunas comunas de la región de la Araucanía? Vamos a partir en Lonquimay. Más frío y lluvioso para la tarde. 7 grados es solamente la máxima que se espera para esta jornada. Revisemos Angol en la provincia de Malleco. Va a continuar con chubascos débiles, pero ojo, para la noche dejaría de llover ahí en Angol. 13 grados es la máxima probable para esta jornada. Revisemos la zona lacustre. Para la tarde se esperan chubascos con viento entre 40 y 60 kilómetros por hora. Solo en la tarde, en la noche quedarían solo chubascos débiles. 10 grados es la máxima para Villarrica y Pucón. En la zona costera, la tarde se va a mantener nublado y en la noche nubosidad parcial. Se espera una temperatura máxima para hoy de 12 grados. Y en Temuco, la probabilidad de chubascos se mantuvo durante la jornada del mediodía, ¿verdad? Y en la tarde solo se espera nubosidad parcial. 12 es la máxima probable para hoy en Temuco.
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1: Precaución con lo siguiente: Carabineros suspendió el tránsito en el enlace, digo, Coyipulli, esto es en el kilómetro 574, sentido sur a norte, debido a un procedimiento en el sector Cuesta Esperanza, en concesionaria Ruta 5 Sur. Insistimos, se suspende el tránsito, esto ha sido avisado hace solo un par de segundos, por ruta de la Araucanía, esto es en el enlace Coyipulli, en el kilómetro 574, sentido sur a norte, debido a un procedimiento que se está realizando en el sector Cuesta Esperanza por la concesionaria Ruta 5 Sur.
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21: ¿Cómo están? Muy buenas tardes. Nos vamos de inmediato al Estadio Monumental porque hace poquito habló el técnico de Colo-Colo, estamos hablando de Fernando Ortiz, sobre el tema de la semana ya a esta altura, que es Vocinha. Tomamos contacto con nuestro compañero Benjamín Rojas, que tiene los detalles. Benja.
25: ¿Qué tal, Rodrigo? Muy buenas tardes. Como tú lo mencionabas acá en el Estadio Monumental, el tema central sigue siendo Vocinha, luego de que ayer el jugador decidiera no subirse al vuelo que lo traía a nuestro país y más tarde uno de los directores de Blanco y Negro, Jaime Pizarro, reconociera que el mismo jugador había solicitado unos días para poder reflexionar sobre este fichaje. A pesar de todo esto, acá en el Estadio Monumental se sigue contando con Vocinha como el primer refuerzo para el plantel para esta temporada y para el próximo año. En ese sentido, hubo conferencia de prensa, habló Fernando Ortiz y se le consultó sobre el tema Vocinha. Se refirió a cómo le gusta referirse al jugador, si por Vocinha o por su nombre, y también reconoció la ansiedad que existe en el medio para poder contar con un jugador como Vocinha. Escuchemos.
26: Sí, tuve un diálogo. La verdad, intercambiamos opiniones con Vocinha, como le gusta que le digan a él. A mí me gusta Josimar, como es su nombre. Lo vi contento, lo vi feliz, si bien su forma de expresar no es tan expresivamente, pero él está, contento con la posibilidad de que pueda estar acá con nosotros y obviamente tiene sus temas personales. Quizás la ansiedad que uno genera tener esa figura dentro de nuestro fútbol es entendible.
25: Ahora, eso no es lo único en lo referente a Vocinha, porque en estos momentos en la NFP están reunidos en un consejo de presidentes para discutir la autorización de que el jugador utilice su apodo en la camiseta. Recordemos que en nuestro fútbol no está permitido que se use el apodo y para que eso se autorice tiene que haber unanimidad en ese consejo. Ahora, volviendo a lo futbolístico, Colo Colo viajó hace 15 minutos ya, se emprendió su viaje a Viña del Mar para enfrentar mañana sábado a partir de las 15 horas a Everton de Viña del Mar por la fecha 17 del fútbol chileno, Rodrigo.
21: Claro que sí, con transmisión de la radio y sin Vocinha todavía. Un abrazo para ti, Benja, contarle también a la gente que hoy día se abre la fecha 17 del fútbol chileno de la primera división en el sur. Con lluvia todavía, pero va a jugarse el partido entre la Universidad de Concepción y Audax Italiano. Un Audax Italiano que repatrió a un jugador que estaba un poquito perdido, que no ha tenido muchos minutos y que lo vemos en estos momentos ahí en las pantallas que tenemos acá y seguramente también en Bio Bio TV, que es Damián Pizarro, que estuvo ahí con algunos pasos. La verdad que con poquita actividad. Y yo creo que lo de Pizarro es un tema más de mente que de fútbol, ¿ah? Y así también lo cree Patricio Graf, que es el técnico del Audax Italiano.
27: Damián Pizarro, obviamente que todos los conocemos, es un futbolista que ya ha demostrado que tiene muchas cosas positivas. Le voy a poner el jugador Cabral, ¿sí? Que venía de una inactividad muy grande, que jugó en Coquimbo y lo hizo muy bien ese año en Coquimbo. Entonces yo creo que no pasa muchas veces, otras sí, por la inactividad, sino por las ganas, por el querer crecer, por el hambre del futbolista.
21: Bueno, sí, por Luciano Cabral es un jugador bien dotado, digamos, y que ya había jugado a un buen nivel. Todavía
0: preso,
21: sí, tuvo 5 años preso.
0: Por eso, ¿cómo iba a rendir?
21: Pero antes sí.
0: Sí.
21: Antes había demostrado cosas y todo. Después, claro, fue notable que después de estar preso 5 años volviera a un nivel alto. De hecho, eso le permitió saltar después a otro fútbol, después de Coquimbo Unido.
0: Pero también César no ha rendido en ninguna parte, esa es la verdad. ¿No es cierto? En Colo-Colo tuvo un veranito San Juan, jugó unos buenos partidos, unos goles.
1: Y después bastante
0: se,
1: malo.
0: Fue a lugar de mayor exigencia y en ninguno de esos lugares rindió.
1: Eso, el equipo de Colo-Colo en que él formó parte ha sido de los peores del último tiempo.
21: Claro, bueno.
0: Una nueva oportunidad.
21: Es que es el tema. Tampoco lo matemos, digamos, no, si no. Tiene opciones, si todavía es chico.
1: Sigue siendo joven eso.
21: Sigue siendo muy joven. Y yo creo que si se enfoca, tiene aptitudes, sí. Pero tampoco, digamos, es un Iván Zamorano, ni un Marcelo Sala, ni un Carlos Caselli.
0: No, pues eso no lo ha demostrado.
21: No lo ha demostrado todavía, pero tiene opciones. Quien puede demostrar sí que tiene buen tenis es Alejandro Tavilo, pero tiene un partido difícil, ¿eh? Ojo. Enfrenta a las 8 de la noche, no antes de las 8 de la noche, porque es en el último turno, a Ben Shelton, además, local. En el ATP 500 de Washington, el número 8 del mundo es Ben Shelton, está en el live 27, Alejandro Tavilo, está subiendo. Así que, bueno, vamos a ver si tiene el fuelle y el tenis para poder derribar y avanzar a las semifinales del ATP 500 de Washington.
1: Oye, entonces no está claro si llega Bocinha.
21: El lunes podría eventualmente llegar, porque dijo, cuando se le preguntó respecto de la situación particular, si era Bocinha o no el que iba a llegar, y prontamente dijo, sé lo mismo que saben ustedes en la prensa.
1: Porque me estás diciendo que recién el Consejo aprobó que sí.
21: Ah, mira.
1: Que Bocinha puede poner Bocinha en su camiseta, que es su apodo, que no es su nombre.
21: Mira, qué interesante. Y además, ojo, que eso podría ser factor. Porque si pensamos un tema marketing, él necesitaba tener en su camiseta Bocinha. Yo no tengo ninguna duda que le hubieran puesto cualquier apellido y iban a venderlo como Bocinha. Pero ya está dentro de la norma, digamos.
1: Ya, bueno, lo acaban de aprobar. El tema, ¿por qué te preguntaba si no está claro? Hay un amigo que está en línea, Felipe Espina, que me dice, dile, ya, acá estoy, contando. El tema es que todavía no está seguro que llegues, eso es lo que a mí me...
21: No.
1: Me causa gracia, finalmente.
21: Es verdad.
1: Lo digo para no llorar.
21: Pero digo, no está caído, porque hay mucha gente que está... Y otro tema, ¿se acuerda a Bubista que él le había dicho, el técnico? No firmó, dice que él va a seguir en Cabo Verde, que él no va a ir a este equipo marroquí, que eso nada como opción. Ahora, que sí tiene más opciones sobre la mesa, sí. Pero este puede ser un factor para tener a Bocinha prontamente.
1: Gracias, Rodrigo. Chao.
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11: Horas con un minuto, vamos a tomar contacto rápidamente con Radio Bio Bio en Valparaíso. Tenemos información acerca de un incendio. Fabián Corrote, adelante.
12: En completo desarrollo a esta hora de la tarde en los pies del Cerro Placeres en la comuna de Valparaíso, específicamente en una quebrada de la rotonda Filippi. Son cuatro las unidades del Cuerpo de Bomberos de Valparaíso que se dirigen hasta esta emergencia, en donde en registros audiovisuales se puede ver una casa en total desarrollo, un incendio que está afectando completamente a esta vivienda en llamas. Una situación de emergencia que mantiene trabajando entonces a cuatro compañías del Cuerpo de Bomberos de Valparaíso en este incendio. En la rotonda Filippi, en una de las laderas justamente de los pies del Cerro Placeres, en este incendio. En completo desarrollo a esta hora de la tarde con el despacho de cuatro unidades por parte del Cuerpo de Bomberos de Valparaíso. Bio Bio, la radio.
11: También vamos a actualizar la situación del sistema frontal en la zona centro-sur de nuestro país, porque sigue complicada la comuna de Ranquil en la región de Ñuble por este sistema frontal. Adelante, Verónica Valenzuela.
13: Si nos Encontramos en la comuna de Ranqui, región de Ñuble, una de las comunas más afectadas producto del sistema frontal, específicamente en el sector El Centro, donde durante esta madrugada, alrededor de las 1 de la mañana, ocurrió un socavón que mantiene aislada alrededor de 140 familias. De acuerdo al reporte que ha entregado el gobernador regional de El Ñuble, reporta 160 kilómetros de caminos afectados, situación que va a requerir, dijo según él, sus palabras, ¿verdad?, una inversión por parte del gobierno central. A esto se le suman 31 establecimientos educacionales afectados producto de las precipitaciones y las ráfagas de viento que se han registrado durante los últimos días, situación que va a ser atendida por parte de las entidades correspondientes para poder reparar estos establecimientos. Además, se informa que los puntos críticos a nivel regional son las comunas de Ranquil, Coelemu y Copquecura, donde se ha registrado incluso destrucción de viviendas, también aumento de caudales que han generado inundaciones y anegamientos en calles de estas comunas. Bio Bio, la radio.
11: Y ahora vamos al norte de nuestro país. Tenemos información con Arturo Larraín.
14: Desde esta mañana, diversas localidades de la provincia de Loas están siendo afectadas por fuertes vientos que incluso en algunas localidades hay polvo en suspensión y con ráfagas de hasta 80 kilómetros por hora. En San Pedro de Atacama hay bastante viento, al igual que en Toconado, que está prácticamente cubierto con polvo en suspensión. Mientras tanto, en Calama, la ráfaga del viento ha alcanzado hasta los 55 kilómetros por hora. Las empresas mineras, que son bastantes las que funcionan acá en la provincia, se han tomado todas las medidas de seguridad para evitar algún accidente. Los profesionales y funcionarios que laboran a esta hora, donde el viento en algunos sectores, como el caso de Chuquicamata, alcanza hasta los 80 kilómetros por hora las ráfagas. La Dirección Meteorológica de Chile ha señalado que este fenómeno se va a extender durante gran parte del día. Mientras tanto, las autoridades han señalado que hasta el momento esto no ha ocasionado mayores problemas en la población. En Calama, Bio Bio, la radio.
11: Y vamos rápidamente hasta el Palacio de la Moneda. Tenemos información con Bárbara Payal.
15: Sí, utilizando sus redes sociales, el ex subsecretario de Hacienda, Juan Pablo Rodríguez, ha difundido durante esta jornada un nuevo resultado de test de drogas, de test de pelo, esta vez elaborado por el laboratorio UCE Christus de la Pontificia Universidad Católica de Chile, que esta vez dio negativo para todo tipo de consumo de drogas y estupefacientes. El ex subsecretario recalca así entonces que no es consumidor de drogas y descarta en esa línea lo señalado por el laboratorio Cornell Health en torno a que no ha pedido una contramuestra entonces de este primer test de drogas. El ex subsecretario releva entonces que sí es una persona que pueda estar ejerciendo un cargo público como funcionario del Estado. Parte entonces de estos resultados que ha difundido durante esta jornada el ex subsecretario de Hacienda, Juan Pablo Rodríguez. Desde el Palacio de la Moneda, Bio Bio, la radio.
11: 15 horas con 6 minutos. La invitación es para seguir en compañía de la radio.
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Muy buenas tardes, son las 15 horas con 12 minutos en esta tarde de día viernes 31 de julio, último día del mes. Felices de poder acompañarlos y ser parte de lo, también lo que está ocurriendo, ¿cierto?, con las intensas lluvias que han azotado a nuestro país, a algunas zonas también del país en general y acá en la región de la Araucanía. En estos momentos, al parecer, paró el agüita acá en la capital regional, lo cual es bueno. Ya lo decíamos, en el tiempo van a haber lluvias débiles durante la tarde, no tanto como ayer, al parecer. Así que de esa forma también hay que tomar las medidas preventivas para evitar accidentes. Sobre todo quienes trabajan, tienen que transportarse en camión, vehículo, etcétera. Por acá ya tenemos algunos mensajes de nuestros auditores que siempre están atentos, nos escriben, participan y son parte de esta tarde acá en la radio. Por acá nos escriben, al parecer hubo un gran accidente en la curva Lorena, mi hija está allí y nos comenta que pasaron muchas patrullas, ambulancia y bomberos. Por acá, hola amigos de Bio Bio, Sin Luz, sector de Cantino Niágara, Puyo Cruz del Sur y alrededores, esto es empresa Codiner, claro, cierto, por las lluvias, también vientos, que si bien han sido vientos moderados, no se han pronosticado al menos para hoy vientos que superen lo extremo, ¿verdad? Pero también hay que estar atentos a esto que está ocurriendo y recordemos también que hay muchas personas que todavía están sin luz en contexto de este sistema frontal, ¿cierto?, que ocurrió hace un par de semanas. Acá en la región de la Araucanía al menos azotó bastantes zonas. Por acá también tenemos otro mensaje, dice: hola, buenas tardes, quería informar que los vecinos de la faja 12.000 y la 16.000 camino Cunco han visto un puma que está cazando corderos y corderitos. Por acá también nos mandan una imagen, dice que también se ha visto en la calle cerca de las 6 de la mañana acostado. Están preocupados de que pueda atacar a las personas, trataron de hablar con el SAC pero no han dado una respuesta. Muchísimas gracias también a este tipo de informaciones que son importantes. Somos la voz, cierto, de personas que nos escriben para comentar este tipo de situaciones. Si bien está dentro de su hábitat, cierto, pero también hay mucha gente que tiene sus animales, campo, entonces también esto es importante. 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

Oiga, bueno, por acá nos escriben. Hola, Radio Bio Bio, buenas tardes. Hoy disfrutando a nuestra nietecita. Gracias a la radio por hacernos el día más agradable a pesar del tiempo. Esa es la idea, acompañarlo a pesar de la lluvia, el frío, el viento y las condiciones climáticas. Hablando de esto mismo, ¿qué es lo importante? Porque de alguna forma estas condiciones climáticas pueden cambiar repentinamente, ¿cierto? Acá lo sabemos más que nunca. Y también es importante anticiparse y tomar las medidas simples que lo ayuden a usted a protegerse y a su familia, a su hogar, por supuesto, a sus animales y a quienes lo rodean. Hay algunas recomendaciones para los sistemas frontales, para los fuertes vientos, para las lluvias, que son importantes y de repente se nos pueden olvidar, ¿eh? Sabemos que acá nos escuchan desde diferentes comunas, no solo acá en la región de la Araucanía, sino también en otras regiones, por eso es que es importante cerrar ventanas, cerrar puertas para poder proteger el interior, desenchufar sus electrodomésticos en caso de que se corte la luz, de repente se puede olvidar. Y acá es importante no subir al techo durante la lluvia o los fuertes vientos para poder evitar caídas y accidentes. Si se puede hacer en días antes de que comience, ¿cierto?, las lluvias o los vientos, hágalo, pero no el mismo día donde están tirando el agua con balde prácticamente, porque se ha visto y eso puede terminar en algo bastante grave. Preparar un kit que incluya linterna, agua, radio a pilas y medicamentos. Si usted sale, si realmente tiene que hacerlo, usar la ropa adecuada, utilizar impermeables, calzado seguro, por supuesto, alejarse de los riesgos, evitar los árboles, los postes, los cables eléctricos y estructuras inestables. Por supuesto, conducir con cuidado y mantenerse informado, como siempre en Radio Bio Bio, pero en los canales oficiales y seguir las indicaciones de las autoridades. Eso es importante porque sabemos que las condiciones climáticas pueden cambiar en cualquier momento. De hecho, para este fin de semana se espera un poquito más de viento y sabemos que últimamente la región ha sufrido bastantes cortes de luz, así que es importante mantenerse informado y, por supuesto, como siempre, escuchar la radio, que eso no se le puede olvidar. 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

0: Oye, no sé si sabía, pero hoy es el Día Mundial de la Palta. ¿Usted lo sabía? Bueno, una fecha creada, ¿cierto?, para destacar uno de los alimentos más consumidos y saludables también, por supuesto, que hay. Y aunque su origen está ligado a campañas de promoción de este fruto, pero hoy se ha transformado en una celebración internacional para reconocer su gran valor nutricional y también su importancia cultural. Si bien la palta es originaria de Mesoamérica, especialmente de las zonas que hoy corresponden al sur de México y Guatemala, se cultiva desde hace más de 7.000 años. Es realmente exquisita y además que se puede preparar, pero de muchísimas formas. Según usted, ¿cuál es la mejor forma de comer la palta? Por ejemplo, ¿en pan tostado por la mañana? ¿En preparaciones con tomate? ¿Con jamón? ¿Con queso? ¿Con pollo y lechuga de mayo, me dicen por aquí? ¿En sushi? ¿Con atún también, rico? O directamente a cucharadas. Puede ser también. También raspándole la paltita. Pero si usted pudiera elegir una preparación para el resto de su vida, ¿cuál sería? Bueno, igual está esta discusión a si la palta es con limón o solamente con sal. Porque hay personas que la preparan de las dos formas. Personalmente yo encuentro que de las dos quedan muy ricas. Y aunque siempre se dice que la palta está subiendo de precio, que está cada vez más cara, se sigue comprando de la misma forma porque es realmente un alimento muy rico que se puede usar tanto en la mañana, en el almuerzo, en la oncecita, ¿cierto? Así que hoy celebramos a una verdadera protagonista de la mesa chilena, porque si hay algo que nos une a muchos es un buen pan calentito con palta. Cuéntenos, ¿cómo le gusta a usted comer y preparar este alimento? Por acá, oye, nos escriben, encuentro muy acertado este mensaje. A propósito de las recomendaciones que hablábamos, aquí cambiamos un poco de tema porque recordemos que temas lluvia y eso es importante mencionarlo. Si usted sale fuera de su casa, dicen por acá, no dejar fuegos en cocina o combustión, verificar entre el cañón y el protector si hay hojas o carboncillo porque el viento aparece repentinamente. Muy bien, muy buena recomendación, muy bien, muy bueno ese mensaje que nos escriben. Toda la razón, ¿eh? De repente uno sale y puede dejar el fuego ahí y el viento puede aparecer. Ya sabemos, acá de repente hay una incertidumbre con el tiempo en nuestra región porque no sabe cómo va a estar. Hay gente que sale sin paraguas, con paraguas me incluyo. Así que muy bien, muchísimas gracias también a quienes nos escriben y participan. Y vuelvo de nuevo al tema de la palta. Acá me dicen con tomates y la palta a cuadrito. O también la palta como ensalada, apio, manzana y palta. No te lo puedo creer. Con manzana sí que nunca lo había escuchado, pero debe ser rico. Pero manzana verde, me imagino yo, porque la manzana verde es como más acidita, porque la manzana roja es más dulce. Saludos, Bio Bio. No, eso sí que nunca lo había escuchado, ¿ah? Oye, pero debe ser rico. Lo voy a probar. Ya me dicen que no por acá. Hoy hay que darle oportunidad a las diferentes preparaciones. Sí, manzana verde. Me tinca, ¿sabes qué? Lo voy a probar, ¿ah? Y a quienes nos escuchan, usted también lo puede probar si gusta, ¿por qué no? 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

0: Oye, ¿seguimos hablando un poquito más de comida o no? Sí, ¿por qué no? Es que lo que pasa es que nuestros auditores comenzaron a manifestarse inmediatamente por el Día de la Palta. Así que yo creo que hoy día, como es viernes, último día del mes, habrá que celebrar con algo. Bueno, por acá nos dicen, hoy almorzando una cazuela de chanchito ahumado. ¿Qué le parece? ¿Usted ya almorzó? ¿Qué más tenemos por acá? Nos dicen, una vez me sirvieron fideos con salsa o crema de palta en vez de la salsa de tomates. Exquisitos. Yo acá le decía a mi compañero hoy de trabajo que nunca lo había probado, pero lo voy a agregar a mi lista. Acá dice, en churrasco completo es rica la palta. En Arica se hace molida con cebolla cuadritos, un limón, una delicia. Ya para los que almorzaron les va a volver a dar hambre. Para los que no hemos almorzado, nos va a dar más hambre. Oye, muchísimas gracias a quienes nos escriben, a quienes participan en esta tarde. Felices de poder acompañarlos el día de hoy. ¿Cómo ha pasado la lluvia? Ayer nos mandaron algunas fotitos, algunas casitas inundadas, los patios, anegamientos. Al parecer ahora ya paró la lluvia y iban a persistir durante la tarde, pero chubascos débiles. Así que nos salvamos un poquito durante el día de hoy. Ayer aquí la radio estaba afuera, te salía de la radio, estaba inundado. Hoy como si nada. Así que eso es bueno. Pero a mal tiempo, buena cara como siempre. Los chilenos tratan de ser lo más positivo, ¿cierto? Y si bien algo que se escuchaba bastante y que se ha comentado es que esto no pasaba hace años. Por eso es importante también limpiar, ¿cierto? Mantener un orden, una limpieza en sus patios. Cuidar también a sus animalitos, a sus mascotas, personas que viven en el campo. Eso también es importante. Desde donde nos escuchan, pueden, ya saben, escribirnos, participar, comentar, mandarnos sus fotos. Algo que les gustaría que comentáramos, que sea importante, ya saben, nos puede escribir a nuestro WhatsApp. Es completamente gratis y súper rápido, nos puede escribir al +56 45 59 22 00. Ya sabe, todo lo que usted quiera aquí. Seguimos haciendo radio en Bio Bio, la radio.
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0: Accidente vehicular en Villarrica, Maribel Figueroa nos informa.
1: A esta hora, equipos de emergencia, hablamos de bomberos, personal de carabineros y personal del SAMU, trabajan en un accidente vehicular ocurrido en el sector de Cruz Blanca, en la ruta que une la ciudad de Villarrica con la localidad de Licanray. Según los primeros antecedentes, se trataría de una triple colisión que deja a un número indeterminado de personas lesionadas. A esta hora ya se encuentran trabajando en el lugar voluntarios del Cuerpo de Bomberos de la Unidad de Rescate de Accidente Vehicular de Villarrica y se ha solicitado el apoyo a una unidad de bomberos de la localidad de Licanray. Una noticia en desarrollo en Villarrica. Bio Bio, la radio.
0: Retornamos a la localidad de Choroico y la comuna de Cunco, donde el canal El Chiroiquito se desbordó generando diversos daños, informa Carlos Martínez.
2: Así que nos mantenemos aquí en la localidad de Choroico, de la comuna de Cunco. Estamos con Solange Conejero, presidente de la Junta de Vecinos de esta localidad, que ahora está absolutamente conmocionada. El agua generó bastantes daños, hay mucha preocupación por algunos adultos mayores. Le escuchaba recién que no quieren todavía salir de su casa, presidenta, ¿no?
3: Sí, hola, buenas tardes. Sí, ya gracias a Dios y gracias a toda la ayuda de los vecinos de la localidad, vecinos cercanos a los vecinos que sufrieron esta terrible inundación, y también al municipio, al alcalde que está de anoche con todo su delegado, al municipio, todos aquí aportando su granito, así es que no, considerable. Estoy muy agradecida porque fue el tremendo respaldo. Y eso es importante darlo a conocer a la comunidad, de que anoche y hoy día no estuvimos solos. El municipio entero estuvo acá en Choroico y eso para mí es muy importante porque es un respaldo de que no estamos solos. Y la verdad es que sí, hoy día se dio la batalla, trabajamos todos juntos acá, la Junta de Vecinos, la directiva, los vecinos, el municipio, para ver dónde estaba el problema de raíz que provocó toda esta inundación acá en el pueblo.
2: Digamos, fue el estero, el Choroiquito, el que se escapó de su cauce.
3: Quito, sí. Se portó mal y mire los daños que nos dejó. Así es que, bueno, la naturaleza es así. Estos temporales, las ramas, nadie quiere que pasen estas cosas, pero ya pasan y lo importante es buscar medidas rápidas de emergencia, poder actuar. Y lo más importante es el apoyo. Yo creo que aquí lo más importante es demostrarle a todos nuestros vecinos que la persona que quiere apoyar está aquí hoy día.
2: Sin duda. Lo inmediato, se logró habilitar la sede social como albergue de emergencia, pero eventualmente pudieran pernoctar personas aquí esta noche.
3: No hay otra manera. Lamentablemente los vecinos, sus casas no están habitables, están con agua, con barro, sus enseres están todos inutilizados. Tenemos como alrededor de 4 o 5 vecinos que perdieron todas sus cosas, electrodomésticos, enseres personales, todo. Entonces no hay manera de que los vecinos de esta noche puedan utilizar sus casas.
2: Fue muy sorpresiva la crecida, ¿no?
3: No, demasiado. O sea, nosotros ayer un grupo de vecinos de acá tratamos de apoyar a los vecinos, tratamos de poder hacer lo que más se trató de hacer para evitar esta tragedia, pero lamentablemente la naturaleza y el canal no fue muy agresivo y no lo pudimos evitar.
2: Ahora, en este momento no llueve, está bajando así la temperatura y me decía que hay personas que no quieren dejar su casa, incluso quieren permanecer en el segundo piso, pero allí no tienen baño, van a estar sobre la humedad.
3: Sí, ahora también nos vamos a desplazar con la directiva para poder ir a negociar, a ver en qué están ellos para...
2: Por su salud principalmente.
3: Para persuadirlos, a ver si los podemos sacar, no sé si quieren irse a donde un familiar, si no quieren estar acá, buscar las medidas, pero pensando y preocupados en su bienestar.
2: Quedamos en contacto, muchas gracias.
3: Muchas gracias.
2: Bueno, lo que nos señala el presidente de la Junta de Vecinos, quien está aquí en las afueras de la sede social, que ha sido habilitada como albergue. Acaba de llegar un equipo del SENAPRED Araucanía hasta este lugar. También hizo lo propio el diputado José Montalva con su equipo, que llegaron respondiendo a los llamados de los propios vecinos sobre la situación que les afectó tras el desborde del estero El Choroiquito en la localidad de Choroico, aquí en la comuna de Cunco. En el lugar, Bio Bio, la radio.

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2: Para los rockeros de corazón, el nombre de Pink Floyd evidentemente genera algo, ya sea por discos como The Dark Side of the Moon, Wish You Were Here o The Wall. En este disco, The Wall, que es una película a la vez, se encuentra un single llamado Comfortably Numb, cómodamente adormecido, en la sexta canción del segundo disco de la ópera rock The Wall. La melodía vocal del estribillo y sus acordes fue creada por David Gilmour y se trata de un demo que quedó fuera de su primer álbum como solista. La historia continúa luego que Gilmour la integrara al repertorio de Pink Floyd y se origina por una traumática experiencia vivida por Roger Waters en la gira In the Flesh el 29 de junio de 1977. Waters no estaba en condiciones de presentarse en el estadio Spectrum de Filadelfia por fuertes dolores abdominales. El médico tratante le inyectó un fuerte relajante muscular que le permitió tocar ese día completamente adormecido y con sus manos que se sentían como dos globos de juguete, dijo Water en una entrevista posterior. Comfortably Numb es considerada como parte del canon de la historia del rock clásico y principalmente el solo desgarrador de David Gilmour en mitad de la canción. Pink Floyd, los grandes, en esta cápsula musical.

0: 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Usted no se vaya, ya viene el informador en unos minutos.
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6: Dieciséis horas en punto, le contamos que una ballena fue encontrada muerta en las costas de Lota. Cernapesca seguirá con el procedimiento el lunes por las condiciones climáticas. Nos informa José Manuel Lagos.
7: Lo anterior fue confirmado por la Capitanía de Puerto de Lota, la Policía Marítima, quienes fueron reportados sobre el hallazgo de un cetáceo varado muerto en las costas de Colcura. Corresponde a esta ballena de 15 metros de longitud, cuyos antecedentes fueron remitidos al Servicio Nacional de Pesca y Acuicultura en la región del Biobío. Su directora en la zona, Ana María Fernández, junto con dar continuidad al procedimiento, según se ha informado, señaló que la extracción de esta ballena varada muerta en Colcura finalmente se concretará el próximo lunes debido a las condiciones climáticas, teniendo en cuenta la complejidad de los trabajos, pero también sumado a que mañana se desarrollará un nuevo frente de mal tiempo. 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
6: A esta hora se desarrolla la cuenta pública del Ministerio de Defensa. Nos informa Sebastián Catalán.
8: Así es, porque hace tan solo minutos comenzó la cuenta pública del Ministerio de Defensa. Como pueden ver a mi espalda, nos encontramos en la institución. No hubo acceso a prensa, no está habilitado el acceso a los medios de comunicación, por lo cual estamos esperando afuera el evento que ha sido encabezado por el Ministro de Defensa, justamente Fernando Barros, y los generales directores de las Fuerzas Armadas. Se espera que posterior a esto haya algún comunicado, haya alguna vocería oficial donde mencionen los puntos que se habían hablado anteriormente respecto a esta cuenta, la cual debería tocar temas como el enfoque del control y seguridad en las fronteras del país, algo que ha sido bastante frecuente en la agenda noticiosa cotidiana. Como les mencionaba, pasado las 4 o 5 de la tarde debería estar finalizando esta reunión y estaremos acá esperando reacciones tanto del ministro como de otras autoridades. Desde el Ministerio de Defensa, Bio Bio, la radio.
6: Seguimos revisando noticias, le contamos que polémica han generado los dichos de diputados de izquierda que cuestionaron el rol del CERVEL. Nos informa María Gramunt.
9: Así es, porque en el podcast Provócame, diputados del Partido por la Democracia, el Comunista y también del Frente Amplio, comentaron que durante la semana distrital percibieron que pocas personas aseguraban haber votado por el actual gobierno. A partir de esta declaración surgió un comentario que cuestionaba al servicio electoral, un extracto que rápidamente se viralizó y generó una ola de críticas desde el oficialismo. En concreto, diputados y senadores de los partidos de gobierno rechazaron los dichos, defendieron la credibilidad del CERVEL e hicieron un llamado a respetar el trabajo del organismo electoral. En conversación con la radio, el diputado Jaime Araya, quien participó de este podcast y hizo los dichos, afirmó que el cuestionamiento al CERVEL fue una ironía y que esa aclaración quedó consignada en el programa completo. Sin embargo, sostuvo que solo se difundió este fragmento descontextualizado.
6: Y en noticias del exterior, un avión de combate del Cuerpo de Marines de Estados Unidos se estrelló la mañana de este viernes en una base militar en el sur de California, lo que provocó un pequeño incendio, pero no dejó víctimas mortales, según informaron autoridades estadounidenses. La nave F-35B asignada al Grupo Aéreo 11 de la Tercera Ala Aérea de los Marines se precipitó a la tierra alrededor de las 10 de la mañana, horario local, en la estación aérea de Miramar, ubicada en San Diego. El portavoz del Cuerpo de Marines, el capitán Stephen Keenan, informó que el piloto, la única persona que viajaba a bordo, activó el asiento eyectable y saltó del aparato y fue posteriormente rescatado. 16 horas con 4 minutos. La invitación es para seguir en compañía de la radio.
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que pronto se acerca. Hay una información bastante importante sobre esto, hay un trasfondo. Y es que 3 de cada 4 menores en Chile no realizan la actividad física recomendada por los expertos. Si bien hay un uso prolongado de pantallas, también hay una dificultad para poder consolidar estos hábitos saludables que de vez en cuando se vuelven a instalar en el tema de discusión. En Chile, presta atención, apenas el 26,4% de los niños y los adolescentes realiza la actividad física diaria que está recomendada por la Organización Mundial de la Salud. Pero al mismo tiempo, cerca del 74% supera las 2 horas diarias frente a las pantallas. Esto, de acuerdo con las cifras del Ministerio del Deporte y el Ministerio de Salud. Sin duda, este escenario refleja también que la mayoría de los menores no alcanza los niveles mínimos de movimientos que son sugeridos para su edad, por ejemplo, y es un factor que con el paso del tiempo también está vinculado con el desarrollo físico, emocional y social durante la infancia. Ahora, ¿por qué en el Día del Niño se vuelve a poner el foco en el tiempo también compartido en familia? Porque de alguna forma los padres también buscan regalos que saquen un poco a los hijos de las pantallas, del celular. Hoy no sé si se han dado cuenta y comparten este pensamiento, pero las nuevas generaciones vienen como con ese chip interno de pedir celulares, pedir tablets, pedir un computador, pedir un televisor, ¿cierto?, para poder jugar. Y hoy los padres buscan otras opciones, algo que saquen a sus hijos del hogar, un ratito aunque sea. Bicicletas, scooter o rompecabezas, algo que también se puedan compartir en una mesa, en familia. Ese es un desafío que está en convertir la intención en un hábito que ojalá se vuelva permanente. Y de alguna forma este regalo, ¿cierto?, de las bicicletas o, por ejemplo, visitar un parque, son alternativas para poder fomentar el movimiento mínimo que se le pide a los menores, ¿cierto?, y que también puedan tener un bienestar, una salud más prolongada en el tiempo. Así que, bueno, los regalos varían según cada niño, los gustos que tiene, las cosas que van saliendo, los juegos, depende también de la infancia de los niños. No son los mismos regalos que se daban hace unos años atrás, pero es importante también este movimiento físico, ya sea en algún taller, cierto, deportivo o junto a las familias. Así que ya lo sabe. 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

comentar también. Por acá tenemos un mensajito de un auditor. Buenas tardes, amigos de la radio. Una situación que se está viviendo en la ciudad de Traiguén y que tiene que ver con el río que se está desbordando en la Villa La Ribera. También hay un canal que atraviesa toda la ciudad y que de seguir lloviendo también se va a desbordar, causando problemas a la gente que vive alrededor. Mensajes como estos son importantes que de comentar, ¿cierto? Pero también, si usted está viviendo una situación parecida, similar, escríbalo, coméntelo. Ya sabe que nos puede mandar sus fotos, sus videos, sus audios. También puede llamar a la radio y es parte de la realidad que lamentablemente viven algunas personas y en sus alrededores por las intensas lluvias que se han registrado, ¿cierto? También a lo largo del país, no en todo el país, pero sí algunas zonas bastante afectadas, hogares inundados, anegamientos. Así que es importante. Agradecemos, entonces volvemos a reiterar, esto es en la ciudad de Traiguén, hay un canal, dice que atraviesa toda la ciudad y que si la lluvia persiste, este se va a desbordar causando problemas a la gente que vive alrededor. Volvemos a reiterar entonces si es que hay algo que está pasando en su lugar donde usted vive, en su ciudad, en su zona, puede escribirnos y ya sabe que nosotros lo vamos a comentar aquí en la radio porque es parte de lo que nosotros hacemos, ¿cierto? 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

0: cataratas, la principal causa de ceguera en Chile y afectan más a las mujeres. Desde los 40 años, los especialistas por esto mismo llaman a consultar ante síntomas como una visión borrosa, un deslumbramiento, una dificultad para conducir de noche, ya que un diagnóstico oportuno también podría permitir acceder a un tratamiento mucho más seguro, mucho más efectivo. De hecho, un reciente informe de la Organización Mundial de la Salud alertó de que 94 millones de personas sufren ceguera o baja visión por cataratas. ¿Cómo llevamos esto a nuestro país? Y es que en Chile las cataratas afectan aproximadamente al 4,4% de la población general. Es una cifra que aumenta el 23,9% en los mayores de 65 años. Esto según la información entregada por el Ministerio de Salud. Ahora, de acuerdo al ente, el riesgo de padecer cataratas va aumentando con cada década de vida a partir ya de los 40 años de edad. Ahora, como consecuencia de las cataratas, la visión, ya lo decíamos, se vuelve borrosa, los colores se perciben con menor intensidad y las actividades cotidianas que uno tiene, que uno hace, ¿cierto? Como leer, por ejemplo, o reconocer rostros, o conducir incluso, importante, se vuelven cada vez más difíciles. Por eso es que es importante detectarlo a tiempo. Ahora, entre los síntomas más frecuentes, para que usted tenga ojo con esto, la visión nublada, borrosa, mayor sensibilidad al brillo o al deslumbramiento, por ejemplo, si usted percibe que sale de su casa y aunque esté el día nublado, pero hay un poquito de sol, si usted le molesta, ojo con eso. También una necesidad de luz más brillante para poder leer y hacer otras actividades. La dificultad para conducir, esto es bastante importante, especialmente durante la noche. O ver los colores menos nítidos o con menor intensidad. Los cambios frecuentes en los anteojos o lentes de contacto, por ejemplo. O una visión doble en uno de los ojos. ¿Cuándo es indicado realizar la cirugía? Bueno, es un procedimiento que es seguro, es efectivo. ¿Y qué consiste? Porque la gente pregunta, ¿pero cómo? ¿Cómo se puede sacar esto? Ya, consiste en reemplazar el cristalino opaco por un lente intraocular. Y de alguna forma esto también le permite a usted recuperar de forma significativa, ¿cierto?, la visión en la gran mayoría de los pacientes. Así que si usted tiene ya más de 40 años, principalmente a las mujeres, y tiene alguno de estos síntomas, es importante. Aunque de alguna forma también no es difícil de apreciar cuando una persona tiene cataratas, porque es algo que se nota visiblemente. Y ya son las 4 de la tarde con 29 minutos. Seguimos aquí en Bio Bio, la radio. A esta hora nos vamos al Palacio de la Moneda. Tenemos información con Bárbara Bayal.
1: Sí, la Contraloría General de la República, fecha 30 de julio de 2026, dispuso el inicio de un sumario administrativo que indica en la Secretaría Regional Ministerial de Salud de Arica y Parinacota. Todo esto luego de la salida de la ahora ex seremi de Salud de Arica y Parinacota, Carla Kepec, luego de que se conocieran mensajes de WhatsApp donde la ex seremi ofrecía puestos de trabajo solo bajo la condición de que fueran personas de militancia republicana o hijo de militante republicano. Se pide entonces informar fundamentadamente sobre la eventual necesidad de contratación de dos tecnólogos médicos para dichos servicios, expresando la forma de proveer dichas funciones, condiciones y o perfil de los cargos. Se instruye entonces por parte de la Contraloría General de la República un sumario administrativo en la Seremi de Salud de Arica y Parinacota. Desde el Palacio de la Moneda, Bio Bio, la radio.
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Oye, vamos a seguir revisando cómo está y cómo va a estar el tiempo para hoy en la tardecita, lo que queda de tarde y, por supuesto, el fin de semana y mañana sábado, importante, primero de agosto. A ver, para hoy día viernes, ¿cierto? Ya lo comentábamos, se esperaban lluvias débiles, algunos chubascos en la región, en la zona lacustre, en Villarrica, en Pucón. Se registraría un viento de 40 a 60 kilómetros durante la tarde. Ahora, ya para mañana sábado, se van a intensificar un poco más las lluvias. El viento también en Angol y Puerto Saavedra alcanzarían los 40 a 60 kilómetros por hora, con ráfagas de hasta 70 kilómetros por hora. En Temuco, algo parecido, pero en la noche ya se esperan 60 y 80 kilómetros por hora, quiero decir. Aquí ya me empiezan a retar, ¿ven? Y en la zona lacustre, en Villarrica y Pucón, era mismo, una lluvia moderada con un viento de 40 a 60 kilómetros por hora. Para el domingo 2, continuarían las lluvias, los chubascos. Temuco también mantendría este viento de 60 a 80 kilómetros por hora. Lo mismo en Angol, pero ya lo mismo en Angol, Puerto Saavedra, se registrarían de 40 a 60 kilómetros por hora con ráfagas de hasta 70 en la costa. Así que importante para este fin de semana, lo que espera. Agosto se viene bien lluvioso y no queda nada más que aguantar lo que queda de tiempo, lamentablemente. Por acá nos mandan una foto maravillosa con un arco iris. ¡Qué lindo! Siempre después de la tormenta llega la calma. El sol no, y tampoco veo que salga, no creo tampoco, pero llega la calma. Muchas gracias por la imagen que nos mandan, y muchísimas gracias a quienes participan, nos escriben, nos escuchan. Esta foto es de Labranza. Saludos, abrazos a quienes nos sintonizan a esta horita de la tarde. 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Naturalmente.

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1: El 31 de julio de 1791 se fundó la ciudad de Los Andes, cuyo primer nombre fue Villa Santa Rosa de Los Andes y que fue construida por el gobernador Ambrosio O'Higgins, el padre de Bernardo O'Higgins. ¿Dónde se construyó? Se construyó en un lugar denominado Las Piedras Paradas. Ahora, antes de elegir el lugar definitivo, Ambrosio O'Higgins había visitado el sector llamado Curimón, donde se ubica desde 1660 el convento franciscano de Santa Rosa de Viterbo. Y de hecho, O'Higgins había escogido ese sitio para fundar la villa, pero el párroco y los vecinos le hicieron ver la conveniencia de fundar la villa en ese otro lugar, el denominado Las Piedras Paradas. El primer alcalde de la villa fue José Miguel de Villarroel y el primer cura fue Bernardo Barahona, quien además aportó dinero para comprar los terrenos que pertenecían a Antonio Escudero y Francisco Herrera. Durante la época de la independencia, Los Andes cumplió un importante rol como lugar de paso del ejército patriota cuando huyó a Argentina después del desastre de Rancagua. Allí, en esa huida, el pueblo prestó alojamiento y víveres a los soldados que escapaban. Entonces, estuvieron en la villa de Los Andes casi todos los líderes que participaron en la lucha por la independencia de Chile. Por ejemplo, el mismo Bernardo O'Higgins, Manuel Rodríguez, los hermanos Juan José, Luis y José Miguel Carrera, Juan Gregorio Las Heras, Camilo Enríquez y otros muchos. Durante la Reconquista Española, Los Andes era el centro de comunicación entre el Ejército Libertador del argentino José de San Martín y los patriotas chilenos que organizaban la resistencia a los españoles. También Los Andes recibió a los soldados patriotas en el retorno del ejército desde Mendoza hacia Curimón, donde se iban a reunir con la división al mando de O'Higgins y San Martín, quienes cruzando el paso de Los Patos liberaron Putaendo y San Felipe. La división que liberó Los Andes estaba al mando del famoso general Las Heras. El año 1831 también llegó a Los Andes, exiliado, el ciudadano argentino, más tarde presidente de su país, Domingo Faustino Sarmiento. Sarmiento se desempeñó como profesor de la escuela pública de la Villa Santa Rosa, pero por disputas con el gobernador departamental debió trasladarse a la localidad de Pocuro, en la comuna de Calle Larga. Allí se instaló en un bodegón y después Sarmiento lo cerró y lo convirtió en escuela. Hoy día esa casa es monumento histórico. Debido al gran desarrollo alcanzado por la Villa Santa Rosa de Los Andes, el gobierno de José Joaquín Pérez le otorgó el título de ciudad el 31 de julio de 1865. Pero fue otro 31 de julio, el de 1791, cuando se fundó la ciudad de Los Andes.
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0: usted ha visto, hay una actriz chilena que es Daniela Ramírez, que en las últimas horas ha sido blanco de algunas críticas, de bromas también, por una escena que se viralizó en redes sociales de una teleserie nocturna. Y es una imagen en la que la intérprete debe actuar en un desconsolado llanto. Sin embargo, son los usuarios los que afirman ella se habría hecho algunas intervenciones y que se le habría pasado un poco la mano. Y que de esa forma no ha podido retratar ni expresar bien en su cara como lo que ella quiere realmente demostrar. Ahora, más allá de que si se ha hecho o no se ha hecho algo, bueno, ella recibió comentarios de todo tipo donde hacen alusión a su rostro, ¿cierto? Especialmente que lo que les dicen que no ha podido permitir mostrar sus expresiones por el exceso de botox y exceso de intervenciones, que es lo que le dicen. Otros usuarios, sin embargo, la defienden y criticaron a quienes opinan de estos aspectos físicos de lo demás y este odio también que hay en redes sociales. Y yo creo que eso también va por ahí, ¿eh? Tener ojo con cómo uno dice las cosas, a quién se las dice, porque yo creo que todos tenemos un espejo en nuestra casa y también podemos vernos. Importante también las críticas y el nivel de odio que hay hoy en día en las redes sociales, que se ha ido masificando cada vez más y mucha gente también se siente con el derecho de poder criticar. Si bien estamos en un país de libre expresión, pero que se pueden hacer críticas constructivas sin caer en el odio y sin caer en las burlas y en los malos comentarios, hay que tener ojo porque uno no sabe cómo le pueden afectar a las otras personas. 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
8: 17 horas en punto, le contamos que la Contraloría General ofició a la Seremi de Salud de Arica y Parinacota, nos informa Bárbara Payal.
9: Sí, con fecha 30 de julio de 2026, la Contraloría General de la República ha oficiado a la Seremi, a la Secretaría Regional Ministerial de Arica y Parinacota, luego de que se registrara la salida de la ahora ex Seremi de Salud, Carla Kepek. Esto porque se conoció mensajes de WhatsApp donde la ahora ex Seremi ofrecía puestos de trabajo a la militancia del Partido Republicano o a hijos de militantes del Partido Republicano. La Contraloría pide que se detalle, se fundamente la eventual contratación de dos tecnólogos médicos que ofrecía la hora ex Seremi. Todos estos antecedentes que deben ser entregados en el plazo de 12 días hábiles. Oficia entonces la Contraloría a la Seremi de Salud de Arica y Parinacota. Bio Bio, la radio.
8: Vamos hasta la región de Ñuble, tenemos información con Verónica Valenzuela. Adelante, Verónica.
10: Encontramos en el kilómetro 19,5 de la ruta del Itata, donde a esta hora equipos de vialidad trabajan para despejar y limpiar el barro que hay en la calzada, producto de que durante esta mañana los canales que bordean esta carretera se rebalsaron y el agua cubrió parte de la calzada, obstaculizando por un momento también el tránsito vehicular, situación en que por lo demás afectó también a viviendas de este sector, ya que se produjeron también socavones por una ruta rural que está también aledaña a este canal que se encuentra también aledaño a la ruta del Itata. De momento el tránsito vehicular se mantiene habilitado solamente por una calzada en lo que es el kilómetro 19,5, tanto en dirección norte hacia la comuna de Chillán como hacia el sur, hacia la comuna de Concepción, por lo que el llamado también es a la precaución por parte de las autoridades en vista de que aún continúan los trabajos por equipos de vialidad acá en el kilómetro 19,5 de la ruta del Itata. 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
8: Seguimos revisando noticias. Le contábamos que el municipio de Viña del Mar se mantiene gestionando un bypass para el transporte público en el sector de El Olivar. Nos informa desde Radio Bio Bio en Valparaíso, Lucas Suárez.
11: El Servicio Nacional de la Mujer y Equidad de Género mostró su disconformidad respecto a la pena sustitutiva de libertad de vigilada en contra del imputado por el femicidio tentado de Madeleine Vera Villarroel, ocurrido en el año 2024 en la comuna de Olmué. Es así como a través de la directora regional de Cernamec, María Paz Rengifo, señalaron que analizarán argumentos y evaluarán nuevas acciones legales a seguir para garantizar la reparación ante estos hechos de violencia, además de seguir trabajando para que ninguna mujer enfrente una situación de violencia de género. Entonces, además de fortalecer el acceso a la orientación y a la protección y a la justicia, finalmente, entonces, a través de un comunicado de la directora de Cernamec Valparaíso, desde la región de Valparaíso, Bio Bio, la radio.

0: 17 horas con 4 minutos. 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

0: Vamos nuevamente hasta el sector Choroico y está Carlos Martínez.
1: Sí, efectivamente, nos mantenemos a esta hora aquí en la localidad de Choroico, de la comuna de Cunco, en donde nuevamente está comenzando a llover, menos intenso que lo que ocurrió ayer tarde y durante la madrugada y que derivó en el desborde del canal El Choroiquito, aquí en esta localidad, reiteramos, de la comuna de Cunco, lo que anegó una cantidad estimada entre 14 y 15 viviendas, dejando a 22 personas afectadas, las que han recibido apoyo de manera preliminar de parte del municipio y también de... A esta hora el nivel regional, toda vez que hay un equipo de Senapred que está ya desplegado como avanzado en terreno a la espera de lo que el municipio pueda solicitar para ir en ayuda de estas personas, principalmente porque un rato más ya comienza a disminuir la luz natural, baja la temperatura, cae la noche y eso es para poder verificar si estas personas van a poder tener un lugar en el cual pernoctar, porque hay viviendas, estuvimos recorriendo junto a las autoridades, junto al alcalde, llegó aquí también el diputado José Montalva, llegó personal de la Dirección de Obras Hidráulicas del Ministerio de Obras Públicas, y hay viviendas que realmente están inhabitables por la cantidad de agua que ingresó de golpe en el punto más crítico de esta inundación, luego del desborde del canal El Choroiquito. Se está evaluando esta situación para poder brindar ayuda inmediata a estas personas y luego gestionar una ayuda mayor que incluso pudiera llegar a ser vivienda de emergencia, dado el daño que sufrieron estas familias tras el desborde de este canal. En Choroico, comuna de Cunco, Bío Bío, la radio.
2: Siempre estamos ahí.
0: 5:13, seguimos muy atentos a lo que está ocurriendo en nuestra región, producto del sistema frontal, de las lluvias que van a continuar y por supuesto hay que seguir atentos a lo que está ocurriendo con la afectación a las viviendas, a las personas, y en eso están nuestros equipos también desplegados. Pero vamos a hablar de un tema muy importante. Estamos con amigos de Gendarmería de Chile por el cierre del mes de la reinserción social. Nos acompañan en el estudio Cristian Román, coordinador regional del Sistema Abierto y coordinador territorial de prestación de servicios en beneficio de la comunidad, Mayeco, y Juan Carlos Barrenechea, encargado regional de innovación y vinculación con el medio y coordinador territorial también de prestación de servicios en beneficio de la comunidad Cautín. O sea, es bien larga el cargo, pero lo dije bien, creo.
3: Muy bien.
0: ¿Cómo están? Bienvenidos a la radio, cuéntenos de este mes de la reinserción social, cómo trabajan ustedes con, no sé si son los internos que están dentro de un penal o con los que tienen otro tipo de penas accesorias que les otorga la justicia.
4: Sí, primero agradecer el espacio a la radio y nosotros estamos en el cierre del mes de la reinserción social que se conmemora anualmente el 18 de julio en conmemoración también de Nelson Mandela. Y a la pregunta, nosotros en este caso estamos hablando de personas que están cumpliendo pena sustitutiva en el medio libre. En este caso, Cristian ve y la coordinación del sistema.
0: Ya, ¿qué significa eso, Cristian? ¿Cómo están en el medio libre? ¿Son personas que han sido condenadas por un cierto tipo de delito?
5: Sí, es importante mencionar que nosotros tenemos tres centros, tres CRS, que son los Centros de Reinserción Social, que están ubicados en Acantemuco, Villarrica y Angol. Entonces, son las penas alternativas que la ley permite a ciertas personas que han cumplido o que están que han cometido algún tipo de delito no grave y determinan que su pena tiene que cumplirla en libertad, realizando una prestación de servicio a alguna institución que sea sin fines de lucro. Eso es importante, sin fines de lucro.
0: Puede ser una institución como bomberos, como una junta de vecinos.
5: Nosotros tenemos un acercamiento muy potente, especialmente con todas las municipalidades de la región y con fundaciones, instituciones, con juntas de vecinos, hogares de ancianos, en fin, una serie de instituciones que nosotros podemos colaborar y podemos ayudar un poco en el trabajo cotidiano de estas instituciones que generalmente siempre, como son instituciones sin fines de lucro, siempre el factor económico es bastante precario. Entonces nosotros podemos apoyar en eso y por otra parte también cumplimos con la justicia en términos de, como llamamos en este aspecto, la justicia restaurativa, como dice Juan Carlos.
0: La justicia restaurativa, ¿cómo se podría definir esa palabra, Juan Carlos? Y uno asocia siempre a Gendarmería con las cárceles, pero ustedes también hacen trabajo en sistemas cerrados, que son las cárceles semicerrados, que están como ahí medio híbrido, y en este sistema abierto. Pero ¿cumplen las personas sus penas, sus condenas en un medio abierto donde pueden ir o no ir libremente?
4: Claro, es que lo que pasa es que nosotros, esto es una sanción que establece el tribunal.
0: Y si
4: no se cumple, nosotros informamos al tribunal, solamente nos ocupamos de la ejecución de la pena, y se informa y el tribunal resuelve. Por regla general, la gente finalmente cumple, evidentemente no todos aprovechan la oportunidad, bueno, y después les toca estar bajo otro régimen.
0: Recordar que son delitos menores de 300 días de sanción. Entonces se puede hacer esta forma de pagarle a la sociedad, retribuir a la sociedad con un trabajo que ustedes le van a designar. ¿Qué tipo de trabajos son los que se realizan?
5: De todo tipo, aseornato, pintura de exteriores, cuidado, en fin, de todo tipo de mano de obra que no sea especializada especialmente. Aunque hemos tenido experiencias en Malleco, por ejemplo, de mecánicos, por ejemplo, que han trabajado en una municipalidad y han hecho arreglar los vehículos municipales. Y ha sido, pero...
0: Exitoso. Porque entonces, eso lo hacen gratuitamente. Claro, como incluso mi trabajo al servicio de la sociedad.
5: Incluso han querido dejarlos contratados, pero no se ha podido por una cuestión de recursos. En alguna otra municipalidad han existido eléctricos y colaboran también en ese aspecto.
0: Es que mano de obra falta siempre, sí, por ejemplo, sí, para arreglar una escuela, un camino y no reparar un camino.
5: Juan Carlos ha hecho un trabajo, como lo mencioné, un trabajo de joyería acá en Temuco, y se ha trabajado bastante con el DAEM, con el área de educación, y podría él explicarnos.
0: Juan Carlos, cuéntanos alguna experiencia exitosa.
4: Somos cómplices los dos.
0: Por eso están aquí los dos, para contarnos de esta experiencia. Te quería preguntar que nos cuentes una experiencia exitosa y si es fácil encontrar instituciones que quieran trabajar con este tipo de personas que tienen una deuda con la sociedad, digámoslo, y no tengan esta estigmatización de decir, no, que aquí puede que me falle, no trabaje bien esta persona. No creo que sea tan fácil conseguir empresas que quieran dar esa oportunidad.
4: Claro, aquí es como son entidades sin fin de lucro, en general los municipios siempre nos facilitan los espacios porque sin duda tienen necesidades. Y otras organizaciones de también sin fin de lucro, también hemos podido con fundaciones, de hecho tenemos nuevos requerimientos de otras instituciones porque ven los resultados. Sin duda también los perfiles a veces son diversos y hay personas que son un poco más criminógenas, pero ahí buscamos otro espacio donde sean de menor riesgo. Y ahí nosotros somos súper responsables con las entidades, son entidades beneficiarias, así se denominan por la ley, pero finalmente son las confianzas que vamos generando con la comunidad.
0: ¿Y se logra insertar nuevamente en la sociedad esta persona que ha cometido un delito no tan grave, o hay casos en los que sí vuelven a reincidir?
4: Claro, es parte, digamos, de la naturaleza, digamos, de por qué las personas llegan. En general, las PSBC son una sanción de personas que no son tan criminógenas, y que porque muchas veces si hay reincidencia no pueden acceder a este tipo de pena o delitos más gravosos tampoco.
0: Son como para los que han tenido una conducta intachable anteriormente.
4: Una mala decisión hoy día viernes.
0: Claro.
4: Con salir con los amigos y una conducción en estado de ebriedad, y la alternativa que se le puede dar es esto.
0: Esto, ¿cierto? ¿Sí? ¿Y cómo lo puede hacer alguna institución sin fin de lucro que quiera colaborar con ustedes, que quiera participar? ¿Se puede o solo lo determina un tribunal?
4: No, eso es totalmente disponible de nosotros, sí. Si gustan, nosotros después dejamos aquí los contactos.
0: Los contactos, todo, por favor.
4: Y si a alguien le interesa, o sea, cualquier entidad sin fin de lucro, nosotros estamos totalmente disponibles a explorar y sin duda también a decirnos las cosas, las reglas desde un principio, porque claramente se necesitan manejar toda la información.
0: Claro.
5: Creo, es importante mencionar que estos centros de reinserción social tienen equipos profesionales que no es que dejemos al penado solo en la institución, sino que están supervisados.
0: Eso te iba a preguntar, si
5: están,
0: hay algún tipo de acompañamiento, claro. Primero, de revisar si llegan a la hora, claro, tienen, se van a la hora, tienen, que se comprometieron.
5: Tienen un, por ejemplo, tienen un delegado que hace una entrevista previa, que ve el perfil criminógeno, que ve ciertas características, dónde puede encajar bien, en qué institución. Una vez que está listo ese perfil, se coordinan los días, las horas, porque el penado tiene que seguir trabajando y hacer su vida común y silvestre. Entonces ahí se coordina y posterior a eso, en algunos CRS que estamos un poquito más pobres, no tenemos un delegado en terreno, un coordinador en terreno, pero sí se va supervisando en terreno para que vayan cumpliendo. Ahora tienen toda una hoja de registro, cuando llegan, cuando salen, en fin. Y la persona también, tenemos una persona que de la institución que se encarga, digamos, de que el penado llegue a su hora, que nos informe cómo va, y también lo encargado en terreno se van preocupando también de que vayan cumpliendo con lo que se estableció en un primer instancia.
0: ¿Cuánto dura más o menos estos trabajos?
4: Nosotros tenemos en promedio estadístico 80 horas promedio de las personas.
0: ¿Y en un plazo de cuánto tiempo?
4: Es que eso va a convenir con la entidad y obviamente...
0: ¿Y con los tiempos de...?
4: Las personas, porque esto, si bien es cierto, es una sanción, pero está consensuada con el tribunal, con el juez, y es un acto voluntario. Entonces, pero una vez que la persona lo toma, lo tiene que cumplir. Y en este caso tenemos personas que están jornada completa, media jornada, día sábado, porque muchos de ellos, de hecho, tienen su vida normal trabajando.
0: Tienen que ir a trabajar, claro, tienen que cumplir sus cosas, claro, sí. Y en sus tiempos disponibles, digamos, sí, de eso, pueden dedicarlo a cumplir esta pena, sí, como sustitutiva.
5: Lo que pasa es que, como bien dice Juan Carlos, son personas que han cometido un error, y a eso tienen que cumplir una falta. Y eso significa que no dejan de trabajar. Entonces, por eso es muy importante la entrevista que tienen con el delegado, en términos de que se ve todo el perfil criminógeno, que no es llegar y meter a cualquier persona en cualquier lado. Entonces, eso significa que se elabora el perfil, se elabora más o menos. ¿Usted cuándo puede ir? Usted puede ir.
0: ¿Cuándo se compromete?
5: Claro, se compromete los días lunes, todo el día o toda la mañana. Entonces, dependiendo de las 80 horas, hay que repartirla en todos los lunes para cumplir con las 80 horas. Ahora, si el penado no cumple, el delegado está en la obligación de informar a los tribunales y ahí el tribunal determina qué medidas tomar.
0: Bueno, cerrando este mes de la reinserción social con nuestros amigos de Gendarmería, Cristian Román, Juan Carlos Barrenechea, ¿algunas palabras finales, alguna invitación que quieran hacer a los municipios, a alguna institución, para que colaboren con ustedes también y permitan esta reinserción?
5: No, más que nada, primero, los municipios en su totalidad, el 99,9% de los municipios participa de la región han participado y están súper dispuestos a que nosotros podamos trabajar con ellos. Le hacemos la invitación a todas las instituciones, fundaciones, ONG, sin fines de lucro, que se contacte con nosotros para ver cómo podemos colaborarles a ellos en su quehacer y también que podamos nosotros cumplir con nuestro mandato que nos establece la ley.
0: Perfecto.
4: Sí, yo dar las gracias y también aprovecho el espacio en el mes de la reinserción. La reinserción la hacemos todos, pero especialmente quiero saludar a todos mis colegas que trabajamos en reinserción en Gendarmería, de los CRS, especialmente los equipos PCBC. Y un saludo especial nomás de un fiel auditor que le dijimos acá al colega de la Guardia de la Dirección Regional, Delfín, que íbamos a venir acá a la radio, estaba escuchando la radio.
0: Ah, ¿sí? Muy bien. Eso, sí, muy bien. Mucho. Me parece. Eso. Oye, no, muchas gracias. Así que cuando tengan cualquier otra novedad y donde uno pueda aportar también, no,
4: muchas gracias,
0: a que las personas tengan esa oportunidad que muchas veces no han tenido y que, bueno, sea una experiencia nomás haberlos conocido a ustedes y en su vida y que puedan seguir adelante cumpliendo con sus roles y su deber dentro de la sociedad. Así que muchas gracias por el bonito trabajo que hacen también.
5: No, muchas gracias a ti.
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Estaba revisando el pronóstico porque dije yo, esto significa que como estamos ahora, vamos a estar el fin de semana encerraditos todos nomás. No va a quedar otra porque la lluvia se anuncia para todo el fin de semana. Mañana, sábado, mínima de 6, máxima de 11 grados, cubierto y lluvia. Y en la tarde, a prepararse para el viento. Se va a dejar sentir el viento entre 40 y 60 kilómetros por hora. Las ráfagas de viento, las rachas de hasta 80 en la noche. Así que a cuidarse mucho, a no exponerse al clima que está bastante complicado en esta zona. El domingo también, mínima de 7 grados, máxima de 12, nublado y chubascos con viento toda la madrugada y durante el día ya en declinación, nublado y chubascos débiles para la noche. El día lunes, que ya vamos a estar agosto, vamos a tener una situación un poco de tregua, nubosidad parcial, pero martes y miércoles de la próxima semana, más lluvia, cubierto y lluvia es lo que indica hasta ahora la Dirección Meteorológica de Chile. Fin de semana con lluvia, que es lo que se nos viene para las próximas horas. Y hay preocupación entonces por las personas que han tenido inconvenientes. Ya escuchábamos ahí a Carlos Martínez desde el sector Choroico, en la comuna de Cunco, donde el desborde del canal dejó sus consecuencias ahí en la comunidad. Así que esperemos que no sea tan complicado también para otros sectores de nuestra región. 5 de la tarde con 47 minutos, escuchas Bio Bio, la radio.

0: 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Siga junto a la radio, se vienen las noticias del informador.
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5: 18 horas en punto, vamos rápidamente a tomar contacto con la región metropolitana. Tenemos información con Bárbara Payal, buenas tardes.
6: Sí, ¿cómo están? Muy buenas tardes. En este minuto está en curso acá en el Palacio de la Moneda una reunión que es liderada por el presidente de la República, José Antonio Kast, junto a los ministros de Relaciones Exteriores, Francisco Pérez Mackenna, y de Defensa Nacional, Fernando Barros. A esta cita también estaba convocado, según pauta oficial, el ministro de Hacienda, Jorge Quiroz. Sin embargo, hubo un cambio de planes y finalmente el ministro de Hacienda no asistió a este encuentro. Según versión oficial de Presidencia, en esta cita se van a tratar temas de interés de ambas carteras, de Relaciones Exteriores y también de Defensa Nacional. Uno de ellos, por supuesto, sería el tema de aranceles, este impuesto, este gravamen impuesto por Estados Unidos a nuestro país, a las exportaciones chilenas, del 12,5%. Una cita que se da también en el marco de declaraciones cruzadas entre ministros del gabinete. Uno de ellos también, por supuesto, fue el ministro de Defensa Nacional, Fernando Barros, quien, recordemos, calificó como injusto este gravamen impuesto por Estados Unidos. Parte entonces del todo este contexto en el que se da este encuentro durante esta jornada acá en el Palacio de la Moneda. Estaremos ampliando mayores detalles en los próximos minutos. Desde el Palacio de la Moneda, Bio Bio, la radio.
5: Y desde la región de Valparaíso tenemos información con Benjamín Duque. Buenas tardes.
7: ¿Cómo están? Muy buenas tardes. Así es, un total de 5 personas fueron formalizadas en la comuna de Viña del Mar. Todo esto por tráfico de drogas, tenencia ilegal de armas y municiones. Todo esto es una investigación desarrollada por parte del Ministerio Público de Viña del Mar junto al OS-7 de Carabineros en el sector de Reñaca Alto de la ciudad de Jardín. La causa permitió gestionar autorizaciones judiciales para ingresar a diversos domicilios del sector donde fueron halladas sustancias estupefacientes, armas y municiones. Todos los imputados son residentes de este sector de Reñaca Alto de Viña del Mar. Durante la audiencia de control de detención y formalización, el tribunal decretó la medida cautelar de prisión preventiva para tan solo uno de los imputados, en cuyo domicilio se encontró la mayor cantidad de droga y que además mantenía antecedentes penales por delitos de la misma naturaleza. Respecto de los otros 4 imputados, el juzgado de garantía de Viña del Mar impuso diferentes medidas cautelares mientras continúa la investigación. En este sentido, el Centro de Justicia fijó un plazo de 100 días para el desarrollo de las diligencias investigativas, pero que la Fiscalía deberá agotar las actuaciones pendientes para esclarecer completamente los hechos. Desde la región de Valparaíso, Bio Bio, la radio.
5: Con allanamientos en domicilios de Iquique y Alto Hospicio, la Fiscalía de Tarapacá y la PDI desbarataron una organización criminal dedicada a la explotación sexual. Nos informa desde Radio Bio Bio en Iquique, Cristian Núñez.
8: Se trata de una investigación de al menos 6 meses por parte del Ministerio Público y la Policía de Investigaciones, donde se logró desbaratar una agrupación criminal dedicada a la explotación sexual y también trata de personas, tanto en Iquique como en Alto Hospicio. En sendos allanamientos realizados en 6 domicilios de ambas comunas, se logró la detención de 10 personas, 5 de ellos con órdenes de detención vigente, los otros en situación de flagrancia. Además, se logró la ubicación de 12 víctimas, 12 mujeres, 2 de ellas de 16 y 17 años de edad. Hay una investigación que se inició en diciembre del año pasado y se estaría ejerciendo la prostitución bajo supuestos de un delito de trata con fines de explotación sexual o derechamente explotación sexual infantil, dijo la fiscal a cargo Camila Albarracín. en el plazo del control de detención y la formalización de esta organización se amplió hasta el próximo miércoles y no se descarta más detenciones e incluso más víctimas. Y la policía trabaja en el análisis de evidencias recogidas en los distintos inmuebles allanados durante las últimas horas. En Iquique, Bio Bio, la radio.
5: 18 horas con 5 minutos, ponemos punto final a la revisión de noticias en El Informador. La invitación, por supuesto, es para seguir en compañía de la radio y recuerde que a partir de las 18 con 30 minutos comienza Radiograma.
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9: Tarde con 9 minutos, seguimos conversando con nuestros auditores y también con importantes personas que nos vienen a contar de su quehacer. Estamos en contacto telefónico con Fabián Mayorga, él es el director de la Orquesta Latinoamericana Sinfónica de Cunco. ¿Cómo está, director?
10: Hola, hola, buenas tardes.
9: Buenas tardes, cuéntenos cómo está la orquesta, cuáles son los desafíos que se vienen próximamente.
10: Bueno, estamos nosotros ya hoy día organizando ya para salir en la madrugada porque vamos a estar en Paraguay.
9: Paraguay.
10: Exactamente. Vamos a hacer algunos conciertos, en un concierto en Asunción, vamos a estar en Paraguarí, en Ibicuy, en unas ciudades por ahí, por 4 días en Paraguay en concierto.
9: ¿Viajan por tierra?
10: Sí, nos vamos por tierra. De hecho, vamos a estar en Corrientes también, en Misiones, así que nos vamos bordeando la cordillera de los Andes, digamos de alguna manera, hasta llegar al paso allá con Paraguay, digamos, desde Argentina.
9: Oye, recordar que ustedes se formaron el año 2015 y con gran éxito la orquesta ha ido creciendo bajo la mano del director Mayorga, que está en contacto telefónico hasta ahora con nosotros. Ha sido reconocida la calidad de esta orquesta, se han presentado en numerosos festivales y escenarios de Uruguay, Argentina, Chile y ahora Paraguay también entra en la lista de los países visitados. Así que, ¿qué repertorio van a mostrar? Ustedes van en el marco de una gira organizada por ustedes, por una invitación. Cuéntenos un poquito más de eso, director.
10: Bueno, la verdad es que nosotros hace algunos años atrás, en pandemia por ahí, logramos, o sea, bueno, yo en realidad logré generar una red a nivel latinoamericano de orquestas. Yo soy el representante de esa red a nivel latinoamericano. Y nosotros tenemos un movimiento que nos hace o nos da la opción hoy día de poder visitar cualquier país de Sudamérica, hasta México en realidad, Latinoamérica. Y estamos en este momento en una actividad de nuestra misma red, que es un concierto internacional de música, este año en Chile, nosotros. Estamos acá en octubre en el Encuentro Internacional de Música Latinoamericana, ya es su 10ª versión. El encuentro este año involucra prácticamente o casi todo Sudamérica. Tenemos Colombia, Ecuador, Argentina, Paraguay, Uruguay, Chile, Brasil. Ellos van a estar en octubre acá también y nosotros este trabajo es en el marco, digamos, de esta especie de unión de los pueblos latinoamericanos a través de la música.
9: A través de la música.
10: Como un poco a través de la música. Oye. Y que nuestros sean los encargados de, o nuestros embajadores culturales a nivel latinoamericano.
9: Oye,
10: ¿nuestro repertorio?
9: Sí, también te iba a preguntar cómo se logra financiar todo esto, recordemos que esta es una orquesta que mezcla instrumentos clásicos y sinfónicos con instrumentos tradicionales latinoamericanos, lo que lo convierte en una orquesta bastante particular. Tú nos vas a contar cuántos son los niños y cómo es el apoyo, el financiamiento para poder hacer estos viajes que ustedes realizan.
10: Bueno, nosotros tenemos aquí un gran trabajo de nuestra organización, de nuestros apoderados. La orquesta hoy día va a viajar con 40 músicos aproximadamente. Nosotros en la orquesta, nuestro elenco es de 46 músicos. Algunos se quedan por otras razones, dicen llanamente no pueden viajar, pero no por no tener las ganas de viajar, sino que simplemente por otras situaciones no van. Y en este caso son viajan 40 músicos y nuestros apoderados son los que ponen en este momento el recurso y los que se han jugado para poder estar allá, y eso es muy valorable, por supuesto. Pero yo no quiero dejar de mencionar también el aporte de privados. Hay mucha gente de privados que nos colaboran. No podemos hablar de que nuestra municipalidad, digamos, en este caso, que también nos apoya. Ellos nos apoyan con el Encuentro Internacional de Cunco, nos apoyan con nuestro equipo docente para nuestra orquesta también, porque nosotros somos 8 profesores en la orquesta. Hay muchos chicos de la Filarmónica de Temuco que tocan ahí y que trabajan conmigo acá. Y entonces hay todo un complemento, digamos, de parte de nuestros apoderados, también con nuestro municipio, con nuestro alcalde, don Cristian Moraga, que siempre ha estado, ¿cierto?, colaborándonos, y también, obviamente, los alcaldes que estuvieron anteriormente, porque este proyecto partió el año 2015. Y lo más rico de nuestra orquesta, como dice usted, es poder mezclar, hacer esta fusión de música. Nosotros llevamos repertorio netamente latinoamericano. Tenemos cueca, tenemos joropo, tenemos cumbia, tenemos guaynos, es un compilado de música, y representamos mucho la música latinoamericana chilena, como lo que es Víctor Jara, lo que es Illapu, lo que es Inti-Illimani,
9: Violeta Parra, me imagino.
10: Violeta Parra.

0: por supuesto, todo eso está dentro también de nuestro trabajo, y con muchas corrientes de música afro-latinas también. Tenemos cumbia, llevamos cumbias de Inti Illimani, llevamos cumbia y así.
1: Bien diverso.
0: Es bien diverso. Entonces, ¿qué va a haber el concierto hoy día? Nosotros tenemos para mostrar prácticamente 2 horas de música. Pero hacemos por lo general un concierto de 1 hora, hacemos como comprimimos un poco nuestro repertorio, con el hecho de que también el espectador en más de 1 hora de concierto ya empieza como a bajar la tensión, digamos, claro, en cierta manera. Entonces,
1: profesor, para la gente de acá de Temuco, universidades, que siempre están haciendo actividades también, ¿cómo se contactan con usted a través del Instagram, de las redes sociales? Para poder agendar más adelante, a la vuelta de este viaje que van a hacer a Paraguay.
0: Sí, nosotros, mire, tenemos
1: el dato al tiro.
0: Sí, Orquesta Latinoamericana
1: De Cunco.
0: De Cunco, sí, y guión bajo OLSC. Ese es nuestro Instagram. Y aparte de eso, bueno, nosotros siempre hemos tenido mucha llegada con la Católica, hemos hecho algunos conciertos en la Magna. No así con otras universidades, no hemos podido lograr tampoco estar en el Teatro Municipal de Temuco, que nos encantaría que en algún momento pudiéramos estar ahí.
1: Aquí está pasando el dato entonces, pues, profesor, es la oportunidad.
0: Claro, no.
1: son una tremenda orquesta, 40 músicos en escena y sí, bastante especiales con esta música, esta fusión de música clásica con latinoamericana. Me gustó una entrevista que dio una vez y que dijo que no, la finalidad no era formar músicos allá en Cunco, porque me imagino que son jóvenes talentos, sino que era formar jóvenes con mayores oportunidades, con un mejor nivel cultural, más amplio, y que dediquen un tiempo a la música. Es un trabajo que también les sirve para toda la vida.
0: Exacto, esa es la finalidad. Esa es la finalidad de nuestro proyecto. Y por otro lado también, obviamente, tenemos chicos que se van, ya tenemos chicos que están estudiando alguna disciplina, algún instrumento, o sea, es decir, van a ser intérpretes superiores en trompeta o en algún instrumento en particular. Pero no es el norte. El norte es que los chicos hoy día tengan esta oportunidad, por ejemplo, de poder conocer otros pueblos, otras culturas, otras ciudades, el cariño de... Porque a nosotros de repente nos preguntan igual, ¿y por qué su orquesta o por qué nuestros niños son tan, tan sencillos de cierta manera? Y vemos otras orquestas, de repente nos pasa mucho con Chile, no quiero hablar mal de Chile, pero nos pasa mucho que nos llegan de repente un violinista que tiene otra mirada respecto a un violinista, y nuestros chicos ven la música con un poco más de humildad, y que de alguna manera también pueden hacer, o sea, no porque estén tocando cumbia o estén tocando música latinoamericana no pueden tocar un la menor de Vivaldi, por ejemplo, también lo pueden hacer. Entonces, todo esto es un trabajo, y los arreglos también los hago yo mismo, o sea, vamos haciendo la música para que toda la orquesta pueda tocar y pueda fusionar de la mejor manera posible.
1: Y eso es lo que hace la sintonía con la gente, esa es la llegada que tienen ustedes. ¿De qué edad hasta qué edad más o menos componen los músicos, se compone la orquesta?
0: Nosotros tenemos, bueno, lo que hemos logrado un poquito, si hay un poquito de tiempo, lo que hemos logrado nosotros en el tiempo es que Cunco tenga prácticamente o propiamente tal una escuela de música. Hoy día nosotros tenemos chiquititos que están partiendo ya estudiando violino, estudiando piano, estudiando algún instrumento en particular desde los 7-8 años más o menos. Y en la orquesta ya están entrando a los 10 años para empezar a tocar en la orquesta, más o menos a esa edad, cuando ya ellos están tocando. Entonces, hoy día nosotros tenemos en Cunco, por una comuna como Cunco, tener una escuela con 100, 120 niños estudiando música, es un trabajo que se ha hecho bien.
1: Un tremendo logro. Sí. Le queremos agradecer, profesor, entonces, que les vaya muy bien. Esta madrugada viajan los más de 40 músicos ahí a Paraguay, bajo la dirección de Fabián Mayorga, el director de la Orquesta Latinoamericana Sinfónica de Cunco. Que les vaya muy bien. Y cualquier novedad nos está contando, director, para los próximos conciertos que tenga en adelante acá en nuestra región.
0: Pero, por supuesto, estamos prestos a eso. No hay ningún problema. Nosotros, idealmente, que nos pudieran difundir, y se agradece a Radio Bío Bío, que la verdad es uno de los pocos medios de comunicación que nos colabora hoy día en este aspecto, que nos llama, que está presente desde hace un buen tiempo ya, nos ha dado la opción de poder compartir nuestro trabajo, y nos han llamado para los encuentros de música y eso también se agradece y nos gratifica un montón. Así que esperamos seguir contando con ustedes en este mundo, digamos, de la música y del arte.
1: Por supuesto que sí. Para seguir motivando a muchos jóvenes también, porque la música para mí es algo maravilloso, que llena la vida de cualquier persona. Así que muchas gracias al profesor y director de la orquesta, Fabián Mayorga, que se va con sus chiquillos hoy día a Paraguay. Que tengan un lindo viaje, unas lindas presentaciones y un buen retorno también, profesor.
0: Muchas gracias. Chao. Muchas gracias. Gracias por el contacto.
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0: 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Nos vamos a las noticias, noticias de Radio Grama Tarde.
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12: De ríos, casas anegadas, deslizamientos de tierra y damnificados ha dejado el paso de un nuevo sistema frontal en gran parte del país.
13: Esperamos prontamente poder reparar los caminos, mejorar la situación de acceso a las viviendas.
14: Hablamos de inundaciones de viviendas, de filtraciones, anegamientos y problemas en los sistemas de evacuación de aguas lluvias.
15: El gobierno inició el pago de la segunda y tercera nómina del bono de recuperación para 12.000 hogares afectados por el sistema frontal.
16: Hoy comienza el pago de la segunda y tercera nómina de las FIBES, beneficiando con ello a 12.000 hogares.
17: Son 8.500 hogares que van a recibir hoy día este bono de recuperación en Atacama, Coquimbo y Valparaíso, más los 3.500 hogares región metropolitana hacia el resto del sur.
12: El ex subsecretario de Hacienda, Juan Pablo Rodríguez, dio negativo en un nuevo test de drogas y aseguró que el resultado acredita que está apto para ejercer una función pública.
18: Este examen de pelo, sumado al examen de pelo negativo que tengo de abril, tipo de examen que pesquisa de 3 o 4 meses hacia atrás, da cuenta que lo que he dicho siempre es verdad.
15: Dirigentes del oficialismo protagonizaron una serie de cruces por las prioridades que debe impulsar el gobierno tras el llamado al orden del presidente José Antonio Kast.
19: Pero cuando uno es oficialista, la partitura principal es la partitura del gobierno. Y creo que para eso es muy importante contar con un vocero.
20: Lo que necesita el gobierno no es un vocero, es lealtad. Basta de fuego amigo.
12: El diputado independiente PPD, Jaime Araya, cuestionó al Cervel luego de afirmar que nadie votó por este gobierno. Pese a asegurar que se trató de una ironía, en el oficialismo criticaron sus declaraciones.
21: Le dije claramente que no era una ironía. Si el gobierno no entiende la ironía, podemos juntarnos y yo le puedo explicar. A ellos le gustan las metáforas, pero no le gusta la ironía.
22: Esto es típico de la izquierda radical. Cuando pierden, no quieren reconocer los resultados.
15: El canciller Francisco Pérez dijo que conversó con la embajada de Estados Unidos en Chile tras la arremetida de Brandon Yap contra los ministros de Defensa y Agricultura.
12: En paralelo, el jefe de Estado recibió al embajador de China en La Moneda.
23: ¿Son temas de Estado o es simplemente a una agenda normal de relaciones exteriores con potencias extranjeras que lleva adelante el presidente de la República?
12: El desempleo se mantuvo en un 9,4% en el trimestre abril-junio, consolidando así su nivel más alto en 5 años.
24: Nos estamos haciendo cargo de la emergencia laboral. Tenemos una agenda potente con la Ley de Reconstrucción Nacional, la agenda laboral y el modo de empleo.
25: El empleo informal creció en 108.000 puestos, mientras que el formal se redujo en 35.000.
15: La Fiscalía cerró las cautelares de 5 imputados en el caso Sartor. El lunes se solicitará la prisión preventiva para 6 exdirectivos de la administradora, incluyendo Michael Clark.
26: Encontramos que un hecho totalmente desproporcional.
27: Yo me siento bastante lejano de los dueños y por tanto me sorprende que finalmente me hayan pedido prisión preventiva a mí y no a algunos de los dueños.
12: El robo frustrado de un camión de valores dejó un delincuente muerto y 2 vigilantes heridos en el barrio Franklin de Santiago.
28: Se repele todo momento actuando de legítima defensa, había recibido un disparo en la cabeza, lo cual le produjo la muerte en el lugar.
15: Carabineros y la Fiscalía investigan el ataque a disparos que afectó a la casa consistorial de Coquimbo.
29: No sabemos todavía quién está detrás de este hecho y no vamos a especular, pero quiero ser muy claro, atacar un edificio público es atacar a Coquimbo y a cada vecino.
12: En noticias del exterior, casi los 50.000 migrantes que ingresaron a Ceuta han vuelto a Marruecos después de que al menos 57 murieran en el mar tratando de alcanzar esa ciudad española en el norte de África.
15: El fenómeno climático de El Niño se intensificará en el periodo agosto-octubre, según advirtió la Organización Meteorológica Mundial.
12: La presidenta peruana Keiko Fujimori afirmó que se debe acatar la resolución del Tribunal Constitucional que ordenó la liberación del exmandatario Ollanta Humala.
15: Y en el deporte, en medio del proceso de formalización de cargos contra Michael Clark, el capitán de Universidad de Chile, Marcelo Díaz, se desmarcó de la situación legal del expresidente de Azul Azul.
30: Yo siempre hablo desde lo deportivo porque es el lugar que a mí me corresponde hablar. No tengo ninguna amistad con alguien de Zarpa en este caso.
12: Hoy día, desde las 20 horas, el tenista chileno Alejandro Tavilo va a enfrentar al estadounidense Ben Shelton por los cuartos de final del ATP 500 de Washington.
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12: ¿Cómo se ordenan? Ese es el tema. ¿Cómo se ordenan las prioridades de un gobierno? ¿Cómo se ordenan de cara a una coalición? ¿Quién y tan coalición es? No es tan coalición, ¿no es cierto? En este caso la de la actual administración. ¿Y de qué manera el eventual desorden de la agenda que propone el Ejecutivo a partir de propuestas que puedan surgir de los partidos afines, cercanos o del propio gobierno, pueden empezar, digamos, a causar ruido, a generar dificultades al propio, en este caso, oficialismo, a partir de lo que sectores del propio oficialismo empiezan a proponer? Esto a propósito del llamado que hizo el jueves el presidente José Antonio Kast, que no fue algo improvisado, fue algo que obviamente, creo yo, meditó un discurso ante la Cámara de Comercio, llamando a los partidos del oficialismo a ceñirse o cuadrarse detrás de la agenda del gobierno, que es básicamente crecimiento económico, seguridad, lo que sabemos, y que no, entre comillas, aporten con algunas propuestas que pueden desviar el rumbo o causar ruido o desorden.
15: O distraer, como decían por ahí. Importante también recordar que este llamado que hace el presidente Kast ayer en la noche no es primera vez que se hace, o sea, ahora se hizo en público, pero ya se había hecho en la interna.
12: ¿Y por qué?
15: O sea, es algo que ya se estaba yendo de las manos, porque si el presidente ya les había llamado la atención con este tema, porque al final es algo que afecta a todo el sector.
12: ¿Sabes lo que
15: pasa? Algo que afecta al gobierno. ¿Por qué? Porque al ver que los partidos que están detrás del gobierno tienen prioridades distintas a lo que quiere mostrar el gobierno, lo afecta directamente.
12: Es que no, claro, es que no están instaladas ni siquiera como grandes prioridades, pero algunas de esas cosas efectivamente fueron insumos de la campaña presidencial. O sea, son cosas que se prometieron o a lo menos se sugirieron durante la campaña presidencial, y desde esa perspectiva, bueno, hay una responsabilidad de este candidato, el candidato Kast, y también otros candidatos, también hay que decirlo, que en campaña son capaces de decir muchas cosas y después cuando llegan al gobierno se dan cuenta que el margen de maniobra es mucho más acotado, que hay cosas que simplemente hay que no renunciar a ellas, pero probablemente postergarlas, dejarlas para cuando, entre comillas, maduren. Bueno, siempre hay expresiones que se pueden usar para eso. Pero hay algo que tiene que ver con lo que se promete en campaña. En el caso del actual gobierno, hay dos ejes prioritarios que tienen que ver también al definirse como un gobierno de emergencia. No olvidamos eso, ¿no? Un gobierno de emergencia. Seguridad.
15: Y la economía.
12: Y economía. Hoy día subieron las cifras del empleo, terroríficas, digamos. Sigue estando muy alto, cercano al 10%. Muchos meses donde la situación está complicada en materia de empleo y la ciudadanía lo resiente. Entonces, ya, empleo, o mejor dicho, economía y seguridad. Pero hay otros temas, particularmente vinculados a la agenda valórica, que el Partido Nacional Libertario, algunos sectores de la UDI, Partido Republicano, han querido instalar, ¿no es cierto? Y complican al gobierno. ¿Y por qué lo complican? Porque probablemente esos proyectos no es que no vayan a tener mayoría en el Parlamento, sino que van a provocar divisiones al interior del arco de la derecha o de las derechas. Buena parte de Renovación Nacional, Evópoli, para qué decir, probablemente no compartan algunos de estos proyectos. Y para el gobierno sería muy duro, después de haber alcanzado prácticamente que se apruebe el proyecto de ley de reconstrucción, la mega reforma, con los votitos justos en el Senado, bueno, que en una votación de un proyecto que puede ser emblemático para un sector de la derecha, los votos simplemente no estén. O sea, que esa mayoría se fume, desaparezca, se disuelva.
15: Están apuntando que no se genere ese quiebre. Y yo creo que la discusión va más allá de presentar o no presentar estos proyectos o de discutir o no estos temas. Acá el problema es el momento. ¿Por qué? Porque es el momento, no solamente por las prioridades del gobierno, sino por las cosas que están pasando en Chile. No solamente porque el gobierno necesite que se apruebe la ley de reconstrucción nacional, sino porque hay otras prioridades, como por ejemplo los sistemas frontales que han afectado a miles de personas. Entonces también es una cosa de cómo se ve desde la esfera pública, que los partidos que están detrás del gobierno estén preocupados de proyectos que son considerados más bien polémicos dentro de la esfera política, porque divide aún más de las divisiones que ya hay. Entonces yo creo que va más allá de discutir o no, sino el momento en el que se hace esto.
12: ¿Es el momento o probablemente? Yo no sé si es el momento. Yo creo que tiene que ver también con los respaldos, porque...
15: Con los débiles respaldos.
12: ¿O sea, Antonio Kast, por qué salió elegido? ¿Por la agenda valórica? ¿Será elegido por la agenda valórica? José Antonio Kast en la primera vuelta sacó el 23,93% de los votos. Ahí está la agenda valórica. Bueno, subimos a Johannes Kaiser, 13,94. No llega al 50. Entonces, en segunda vuelta obtuvo el 58%, una votación muy, muy grande, la más alta que tenía un presidente en Chile, ya, con voto obligatorio. Ya.
15: Bueno, es que hay que ver hacia dónde se inclinó la campaña
12: No es el 58% que necesariamente quiera, no sé, el proyecto de indulto a los militares, el aborto, no. Pero sí la seguridad, probablemente sí, y la economía también. Entonces, desde esa perspectiva, el presidente parece no perder el foco, o por lo menos no manipularse respecto a que ese 58% no es una votación a todo evento. Para nada del mundo. Es un error que han cometido muchos presidentes, que creen que la votación de la segunda vuelta es su votación. No. Si mucha de esa gente que vota por segunda vuelta es porque o vota por el otro o vota por descarte. No por una agenda la más concentrada, la más pesada, digamos, que puede tener el candidato. Entonces, yo tengo la impresión que algunas de las cosas que se han propuesto últimamente, ese proyecto de los latidos, bueno, aborto, incluso el indulto a los militares, no sé si tengan un respaldo mayoritario, aunque el indulto es una prerrogativa presidencial, pero como se está, por eso hago aquí un paréntesis, el indulto es una prerrogativa presidencial, pero que algunos están planteando una especie como de amnistía, podría terminar siendo un proyecto de ley difícil. Ahí sí que no tiene ninguna, creo yo, posibilidad de ser aprobado.
15: Que hay que ver también los proyectos de los que se hablan. Por ejemplo, Escucha su Corazón, que tú lo decías, el indulto a los uniformados condenados por el estallido social, eliminar el Instituto Nacional de Derechos Humanos.
12: Ese otro.
15: Privatización de Codelco. Son varios estos proyectos que han salido a la palestra este último tiempo y que finalmente el presidente sale a decir, por favor, ordenémonos. Porque es lo que decías tú. Si él llegó a la presidencia hablando de esta emergencia y del gobierno de emergencia, la primera prioridad es combatir la emergencia de la que se viene hablando desde antes que fuera elegido.
12: El gobierno, además, en estos 4, casi 5 meses, ha perdido respaldo. Ha perdido respaldo. Ha aumentado el nivel de desaprobación. Y ese nivel de desaprobación no ha aumentado, digamos, porque estos temas que tú has mencionado no se hayan puesto en la agenda, sino porque todavía... ni siquiera todavía. O porque muchos sectores se sienten decepcionados por el gobierno, justamente en las materias que ha prometido, seguridad y economía. Entonces, es cierto, abrir nuevos flancos en un momento, si no de debilidad, pero de caída, digamos, en los respaldos de la actual administración, a lo menos tácticamente sería, creo yo, un error.
15: Es que han sido semanas complejas igual para el gobierno, hay que decirlo. Han sido semanas complejas tanto con el oficialismo, por supuesto que la oposición, porque eso es natural que pase, han sido temas complejos en las encuestas, la percepción de la ciudadanía, temas complejos el sistema frontal, por la cantidad de gente afectada.
12: En materia política, la semana compleja no ha sido capitalizada por la oposición tampoco. Que habla bien, digamos, habla, no estoy diciendo que hable bien, habla claramente, digamos, de la volatilidad de la percepción ciudadana, que se ha visto en los últimos años, no solamente ahora, sino mucho tiempo, estas oscilaciones cambiantes, adhesiones cambiantes, o desafecciones rápidas, eso es parte, digamos, del panorama político del último tiempo. Claro, los gobiernos llegan con un gran respaldo, que rápidamente se le desfuma en un porcentaje significativo. Y ahí empiezan a amarrarse a qué, a lo central, porque todo lo otro los puede efectivamente botar a la berma.
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7: Con 17:47, seguimos revisando noticias en Bio Bio, la radio. Vamos a tomar contacto con la comuna de Cunco, porque en la sede social de la localidad de Choroico, precisamente en esa zona, pernoctarían algunas de las personas damnificadas por el desborde de un canal. Con la situación que estuvimos comentando durante el transcurso de esta jornada, y nos amplía hasta ahora Carlos Martínez. Adelante, Carlos.
8: Así es, hay que recordar que son 22 las personas afectadas porque sus viviendas quedaron dañadas por el ingreso de agua tras el desborde del estero El Choroiquito, que cruza esta localidad que pertenece a la comuna de Cunco, en la precordillera de la provincia de Cautín y la región de la Araucanía. El trabajo desplegado por el equipo social de la municipalidad, el equipo de emergencia, ha permitido establecer cuál es la situación de estas 22 personas, algunas de las cuales no pueden regresar a sus hogares porque, si bien es cierto, el nivel del agua bajó, al interior hay muchísima humedad, todas las pertenencias están mojadas y, por lo tanto, no es posible pernoctar en ese lugar. De allí que las personas que no puedan tener apoyo de algún familiar o de algún conocido para pernoctar, al menos durante esta noche, van a tener que mantenerse al interior de la sede social de Choroico, que ha sido habilitada de urgencia como un albergue, dada la situación a la que hacemos referencia. En esta jornada estuvo en la citada localidad personal del SENAPRED, que estuvo apoyando al municipio, también de la Dirección de Obras Hidráulicas, del Ministerio de Obras Públicas, el alcalde de la comuna, Cristian Moraga, el diputado José Montalvo y su equipo, quienes verificaron en terreno la situación de estas familias, de estas 22 personas, cuyos domicilios, reiteramos, resultaron afectados por el ingreso de agua de manera bastante violenta y muy sorpresiva y rápida, luego de la crecida y desborde del estero o el canal al que hacemos referencia. En Cunco, Bio Bio, la radio.
9: Bueno, el sistema frontal en la provincia de Biobío y en la de Malleco ha dejado diversas situaciones de emergencia. En Los Ángeles se decretó alerta roja debido a la crecida del estero Payigüe. En Santa Bárbara también se presentaron problemas con la ruta. Y en Coyipulli, en la provincia de Malleco, en la cuesta La Esperanza, se produjo una remoción en masa desde la ladera de un cerro y el tránsito del lugar se mantuvo intermitente y regularizado por carabineros. Vamos al balance de lo que ha sido esta jornada con Esteban Sepúlveda, de Radio Bio Bio Los Ángeles.
10: La alerta roja fue por la crecida que experimentó el estero Payihue, el que cruza la zona sur de Los Ángeles. Tras una visita al lugar, el delegado presidencial provincial de Biobío, Juan Pablo Mellado, señaló que la situación está normalizada y que además no hubo afectación a viviendas.
13: Estamos recorriendo la comuna, venimos aquí al estero Payihue, ya que estaba con una alerta roja efectivamente, al igual que el estero Quilque, así que estamos viendo aquí, conversando con los vecinos si tienen afectaciones. Gracias a Dios no han existido grandes afectaciones.
10: En el resto de la provincia de Biobío, en Cabrero hubo varias inundaciones que debió atender el Cuerpo de Bomberos y Emergencia Municipal, mientras que en Santa Bárbara hubo también deslizamiento de tierra y caída de árboles en el sector conocido como Cuesta Mininco. Con equipos municipales y la empresa Global de Caminos se logró despejar la ruta y se mantiene con precaución. La situación más complicada se originó en la ruta 5 Sur, a la altura del kilómetro 561 de sur a norte, en la Cuesta Esperanza, en Cuyipulli. El desprendimiento de gran cantidad de material desde la ladera del cerro obligó a suspender el tránsito. El comisario de carabineros de esa ciudad, el mayor Héctor Ibarra, se refirió a lo anterior.
14: En este momento, ¿no es cierto?, de este deslizamiento de tierra y roca de gran envergadura que fue aproximadamente a las 9:30 de la mañana, estamos apoyando en cuanto a los cortes que se están efectuando de forma intermitente, mientras personal de la concesionaria está trabajando en el retiro de este material de tierra. El tránsito está fluyendo de forma intermitente en dirección hacia el norte, de forma fluida y sin corte en dirección hacia el sur.
10: Luego de varias horas de intenso trabajo, la ruta logró ser habilitada. Sin embargo, un accidente de tránsito mantuvo cortado el tránsito por varias horas en el mismo sentido de tránsito. Cabe señalar que las autoridades continúan el monitoreo, especialmente de los cauces, esteros y ríos, debido al anuncio de un nuevo ingreso de un sistema frontal. En Los Ángeles, Biobío, la radio.
9: Casas anegadas, puentes destruidos y caminos cortados dejan las intensas precipitaciones que han caído en la Araucanía en las últimas horas. Nos entrega más detalles Roberto Neira desde Radio Biobío en Temuco.
16: Las precipitaciones registradas en la Araucanía en las últimas horas provocaron la acumulación de agua que generó una verdadera laguna que cortó el tránsito de vehículos por una de las pistas de la ruta que permite el acceso desde la zona urbana de Temuco a la localidad de Labranza y la zona costera de la región. Mario Martínez, presidente de la comunidad mapuche Venancio Buenuleo, entregó detalles de la situación que están viviendo las familias afectadas por las intensas lluvias que han inundado a lo menos dos casas en el sector.
17: Sí, esto ocurrió desde ayer como a las 7 de la tarde. Segundo año que pasa lo mismo, es por el producto de una alcantarilla que colapsa. Ya, y otra alcantarilla que viene del lado del cementerio hacia arriba, que esa alcantarilla el año pasado tuvimos el mismo problema porque dejan caer aguas lluvias de ahí y por eso colapsa la alcantarilla que tenemos nosotros acá.
16: La situación más compleja se vivió en la localidad de Choroico, en la comuna de Cunco, donde el desborde del canal Choroiquito causó la inundación de 15 casas y la evacuación de las familias, las que fueron trasladadas a un albergue instalado en una sede social. El alcalde de Cunco, Cristian Moraga, dio cuenta de la situación que se vive en la zona rural de esa comuna precordillerana.
18: Pero el lugar más complejo, más crítico frente a esta lluvia es la localidad de Choroico, en la cual en las altas horas de la madrugada la localidad de Choroico se vio afectada por el desborde del canal que pasa por las inmediaciones del pueblo, que es el canal El Choroiquito, el cual lamentablemente se desbordó y provocó, cierto, la inundación de muchas viviendas. Hoy día hay alrededor de 14, 15 viviendas que están totalmente inundadas.
16: En tanto, en Temuco, entre las 14 y las 0 horas del viernes, cayeron 56,7 milímetros de agua, la cifra más alta registrada en los últimos 20 años, dejando cientos de personas damnificadas. En las últimas horas, Senapred Araucanía decretó alerta roja por la crecida de ríos y esteros en la región, como una forma de ir lo más rápido posible en ayuda de las familias que pudieran resultar afectadas por este hecho. En Temuco, Biobío, la radio.
9: Sí, hacemos un paréntesis en la cobertura producto de este sistema frontal que está afectando a la zona. Ya les contábamos en Concepción una manifestación en el centro de la ciudad, protagonizada por mujeres. Nos vamos hasta Puerto Montt, porque en una marcha de similares características se está registrando en la capital de la región de Los Lagos. Damaris Ubiabre, te escuchamos.
19: Centro de Puerto Montt, un grupo de mujeres está manifestando en contra del proyecto de ley denominado Escucha su Corazón.
9: Estamos en Concepción, una manifestación en el centro de la ciudad, protagonizada por mujeres. Nos vamos hasta Puerto Montt, porque en una marcha de similares características se está registrando en la capital de la región de Los Lagos. Damaris Ubiabre, te escuchamos.
19: Centro de Puerto Montt, un grupo de mujeres está manifestando en contra del proyecto de ley denominado Escucha su Corazón, que busca que mujeres que se someterán al aborto bajo las tres causas.

0: Los manifestantes están acá en la costanera de Puerto Morena, específicamente en la avenida Diego Portales, cercano al muelle, con pancartas que dice una verdadera tortura, ley escucha tu corazón. Además, una pancarta gigante que dice no es por la vida, es por el control, no a la ley, escucha su corazón. De este modo, entonces, un grupo de mujeres continúa manifestando en la costanera de Puerto Montt contra este proyecto de ley del Partido Libertario y el Partido Republicano. En el lugar, Bío Bío, la radio.
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2: La región del Biobío sigue en alerta amarilla por el sistema frontal. La lluvia provoca anegamientos y deslizamientos de tierra en distintos sectores y según datos del Centro Meteorológico Marino de Talcahuano, julio ha sido el mes más lluvioso de los últimos 15 años. Valesca Belmar nos entrega detalles.
3: La ruta de la madera que conecta Concepción y Santa Juana registró alrededor de 5 deslizamientos de tierra durante el sistema frontal. La situación también afectó a la ruta 150 que une Concepción y Penco, mientras que en el Valle La Piedra 1 de Chiguayante, un deslizamiento de tierra afectó una vivienda ubicada junto al Cerro Manquimávida. Hubo daños a la casa y sus moradores despertaron con el susto durante la madrugada de este viernes.
4: Horrible, porque igual ya estábamos durmiendo cuando cayó. Igualito nosotros tenemos al tío de él que es de la tercera edad y él se asustó mucho también, el niño igual.
3: En Lebu reportaron más de 20 viviendas inundadas con diferentes grados de afectación, señaló la alcaldesa Marcela Tiznado.
5: En las últimas horas hemos recibido ya más de 50 reportes de emergencia, principalmente hablamos de inundaciones de viviendas, de filtraciones, anegamientos y problemas en los sistemas de evacuación de aguas lluvias, situaciones que hemos estado también verificando con nuestros equipos en terreno.
3: La lluvia sigue y este sábado ingresará un nuevo sistema frontal a la región del Biobío. Se pronostican hasta 60 milímetros de precipitaciones en el litoral y en la cordillera de la costa y hasta 80 en la precordillera, también nevadas. Así lo informó el director regional de Senapred, Alejandro Sandoval. A eso se suman los avisos de tormentas eléctricas y posibles trombas marinas.
6: Entre estos sistemas frontales se genera inestabilidad, lo que genera las condiciones propicias para que se generen estos fenómenos de chubascos aislados, que son lluvias muy intensas en corto periodo de tiempo, que pueden traer tormentas eléctricas, pueden generar granizadas intensas que duran muy poco, pero en ciertos sectores de la región. Y también está vigente un aviso para el día de hoy y para el día de mañana de la probabilidad de la ocurrencia de nubes convectivas, que también pueden generar la ocurrencia del fenómeno meteorológico trombas marinas.
3: Julio se despide y fue el mes más lluvioso y se acumularon casi 400 milímetros de precipitaciones. La cifra corresponde a los datos que entrega el Centro de Meteorología Marina de Talcahuano y es la más alta de los últimos 15 años.
2: En alerta roja se mantiene la región de Ñuble por el sistema frontal que deja 80 personas evacuadas y a 8 damnificadas por desbordes de canales. Además, 31 establecimientos educacionales se vieron afectados por la lluvia y el fuerte viento que se registró en la zona. Verónica Valenzuela desde Radio Biobío en Concepción nos cuenta más.
7: Ranquil, Coelemu y Copquecura son las comunas más afectadas en Ñuble por el sistema frontal que dejó calles anegadas y viviendas inundadas. En el sector, el centro de la comuna de Ranquil, se produjo un socavón que dejó desconectada a más de 140 familias. Según señalaron los vecinos, el suelo se saturó tras caer una cantidad abundante de lluvia en poco tiempo.
8: Comenzó a caer mucha agua, mucha lluvia de un camino que hay en una parte alta y de un estero y colapsó todo y empezó a hacerse el socavón. Cada vez más grande, cosa que el camino quedó totalmente abierto. La lluvia de anoche fue tremendo, tremendo. En un poco rato.
9: Son alrededor de 149 familias, pero no en inundación como en otro sector que está un poco más arriba que esa, Alto Centro. Ellos están, sí tuvieron un problema de anegación que son como 6.
7: En la comuna, además, según señaló el alcalde Nicolás Torres, 12 viviendas resultaron anegadas y 8 personas se encuentran albergadas. Agregó que se evacuó a adultos mayores por el peligro que corrían a sus viviendas.
10: Estamos súper preocupados, hay más de 12 familias que están anegadas, tenemos albergues habilitados con más de 10 personas, estamos a la espera de la reparación de socavones que hoy día está dejando incomunicado de forma vial a más de 140 familias, esperamos prontamente poder reparar los caminos, mejorar la situación de acceso a las viviendas.
11: el

0: El delegado presidencial de Ñuble, Diego Sepúlveda, señaló que 31 establecimientos sufrieron daños producto del sistema frontal. Los casos tendrán que ser atendidos oportunamente para retomar las clases con normalidad.
1: Hasta el minuto tenemos 8 personas damnificadas, 7 personas albergadas, se evacuaron 80 personas y hasta el minuto tenemos 51 personas aisladas.
2: Hasta el momento se han identificado 31 establecimientos educacionales con daños producto de los sistemas frontales que han afectado a la región de Ñuble. De ellos, 16 presentan un nivel de afectación alto y 15 un nivel medio, principalmente por filtraciones, por daño en techumbre y humedad, anegamiento y también problemas en sistemas eléctricos o sanitarios.
0: Recordemos que la región de Ñuble se encuentra en alerta roja por evento meteorológico. El principal foco se concentra en zonas rurales, donde el suelo ya está saturado. Además, en canales y ríos, como el río Lonquén entre Huaco, que se mantiene con alerta roja.
3: Casas afectadas por remociones en masa marcan la última jornada en la región de Los Ríos, producto de las intensas lluvias que mantienen a la zona con 3 comunas en alerta roja. Un complejo escenario proyectó el SENAPRED porque los sistemas frontales estarán hasta el otro viernes. Nos informa desde Radio Bio Bio en Valdivia, Carlos López.
4: En alerta roja están las comunas de Valdivia, Los Lagos y La Unión por desborde de ríos. En tanto, en alerta amarilla se encuentran las de Futrono, Panguipulli, Río Bueno y Lanco por crecida de cauces. La saturación de suelos y laderas ha provocado derrumbes, como la remoción en masa que afectó a una casa y amenaza a otras más en el sector de Las Lajas, en la comuna de Los Lagos. En Valdivia, en el sector Chancoyán, el deslizamiento de un cerro dañó a 2 inmuebles y en la localidad de Niebla, otra remoción desplazó a una vivienda de 2 pisos por unos 6 metros desde su base. Su dueño, Omar Chacón, dijo que en ese momento estaba solo su hijo, quien logró salir por la ventana.
5: Sí, mi hijo estaba adentro y salió por una ventana como pudo, porque la casa se estabilizó, se quebraron los pisos adentro y fue impactante el tema de mi hijo que pasó en ese minuto.
4: Jeremías, familiar del afectado, aseguró que la saturación de la ladera por el agua provocó esta emergencia.
5: Y eso ha permitido que todo el cerro se deslice. Y allá tuvimos un problema con la casa de mi hermana, que se deslizó un poco el terreno arriba y arrastró la casa como 6 metros. Y ya la casa es perdida de lugar porque por dentro está toda reventada.
4: El director regional del SENAPRED, Daniel Eprech, proyectó nuevos sistemas frontales con precipitaciones e intensos chubascos, saturando más los suelos y aumentando más los caudales.
6: Los suelos ya se encuentran extremadamente saturados, eso quiere decir que el agua que caiga va a escurrir por sobre el terreno, llegando a los distintos cauces de agua y desembocando en los ríos de mayor cuantía.
4: La región de Los Ríos está en alerta amarilla por lluvias, las cuales en ocasiones han cesado de manera momentánea, pero con avisos vigentes para este sábado de precipitaciones entre 40 y 60 milímetros de agua y de vientos con rachas de hasta los 70 kilómetros por hora. En Valdivia, Bio Bio, la radio.
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9: Sí, atención con lo siguiente, porque se ha solicitado evacuar a 50 familias en la comuna de Traillén por el riesgo de desborde de río. Vamos hasta Radio Bio Bio en Temuco, nos cuenta Esteban Arauz.
10: Sí, se acaba de activar mensajería SAE desde SENAPRED solicitando evacuar de manera inmediata a los habitantes que poseen viviendas en las inmediaciones al río Traillén en el sector de Las Obras. De acuerdo al antecedente que ha sido entregado hace tan solo instantes por el Servicio Nacional de Prevención y Respuesta ante Desastres, son al menos 50 las familias que deben evacuar de manera inmediata ante la crecida de este caudal de la comuna de Traillén, producto de las intensas precipitaciones que se han registrado durante las últimas horas y que se mantienen a esta hora en la región de la Araucanía. Reiteramos la información, se emite mensajería SAE desde SENAPRED solicitando evacuar de manera inmediata la ribera del río Traillén, esto debido a un inminente desborde. Bio Bio, la radio.
3: Declaran alerta amarilla para la provincia de Osorno ante el aumento de caudales, mientras que en la comuna de San Pablo, en esa zona, sigue como la comuna más afectada en alerta roja. Los detalles con Pedro Barzúa de Radio Bio Bio en Osorno.
9: Senapred en la región de Los Lagos declaró alerta amarilla por crecidas para la provincia de Osorno. Esto luego que la Dirección General de Aguas informara de un aumento sostenido en los caudales de diversos ríos de la zona. De acuerdo con el organismo, las estaciones hidrométricas Río Damas en Tacamó y Río Rahue ante junta Río Negro alcanzaron el umbral amarillo, mientras que en Río Negro, en Chahuilco, Río Rahue en Forrahue y Río Pilmaiquén en San Pablo registran niveles correspondientes al umbral azul, incrementando de esta forma el riesgo para las comunidades ubicadas en las cercanías de estos cursos de agua. La medida fue adoptada en coordinación con la Delegación Presidencial Regional de Los Lagos y permanecerá vigente hasta que las condiciones así lo ameriten. De esto informó el delegado presidencial de Osorno, Alejandro Revain.
11: Entendiendo que este día sábado y domingo van a haber también precipitaciones de gran importancia, todo lo que tiene que ver con la cuenca de los ríos de la provincia de Osorno, todo esto a raíz de la afectación que ocurrió en la comuna de San Pablo en el sector de Cofalmo. En ese sentido, lo que nosotros queremos es estar tranquilo y proyectar tranquilidad a la comunidad de que al menos los servicios públicos están preventivamente coordinados para poder salir al rescate de ser necesario de personas que puedan quedar aisladas con crecidas de río.
9: En este contexto, la comuna de San Pablo continúa siendo el punto más complejo de la provincia de Osorno tras el sistema frontal. Más de 80 familias permanecen aisladas en los sectores de Los Juncos y Cofalmo debido al desborde del río Bueno, situación que mantiene a esa comuna, la comuna de San Pablo, bajo alerta roja. Paralelamente, las autoridades han informado que mantienen un monitoreo permanente del comportamiento del río Bueno ante el pronóstico de nuevas precipitaciones. De hecho, equipos municipales, Senapret, la Dirección General de Aguas y organismos de emergencia continúan desplegados en terreno, coordinando recursos, evaluando eventuales evacuaciones preventivas y trabajando para asistir a las familias aisladas. En Osorno, Bio Bio, la radio.
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5: La ex presidenta Michelle Bachelet no tuvo un inicio favorable en la carrera para convertirse en la próxima secretaria general de la ONU.
6: En el primer sondeo informal y secreto realizado entre los 15 miembros del Consejo de Seguridad, la exmandataria se ubicó en el cuarto lugar de las preferencias y fue una de las candidatas con mayor nivel de rechazo, al recibir 5 votos en contra.
5: La candidata mejor posicionada fue Rebeca Greenspan, de Costa Rica, con 10 votos de apoyo, en voto en contra y 4 abstenciones, diferencia con Michelle Bachelet, quien sumó 6 apoyos, 5 rechazos y 4 abstenciones, ubicándose por detrás de los 3 primeros aspirantes.
6: Pese a este resultado, ex cancilleres y autoridades aseguraron que este proceso recién comienza, ya que recordemos el actual secretario general, Antonio Guterres, termina su mandato para fines de año. Quienes formaron parte del gobierno de la expresidenta manejan el sondeo con cautela.
5: El ex canciller Heraldo Muñoz aseguró que por ahora no hay nada resuelto y vendrán más votaciones. En la misma línea, quien también asumió ese cargo, Mariano Fernández, aseguró que aún no hay nada definido, pese a que les hubiera gustado obtener un resultado mejor.
7: No hay nada resuelto y vienen varias votaciones informales más en los próximos meses.
8: Nos habría gustado un mejor resultado, pero es una primera encuesta, de tal manera que aquí no hay nada definitivo.
6: Una de las causas que estarían dejando a Bachelet en el cuarto lugar vendría siendo la falta de apoyo del gobierno. Así lo mencionó el ex canciller Ignacio Walker, quien aseguró que la falta de respaldo llama la atención a los otros países, ya que es una candidatura que representaría al país y no a sectores políticos particulares.
9: Mucha gente se pregunta cómo es posible que el gobierno de Chile le haya quitado el apoyo a la candidatura de Chile, porque no es la candidatura de la izquierda, del Partido Socialista.
5: En esa misma línea, el ex embajador José Antonio Viera Gallo atribuyó a que estos resultados son un reflejo de la situación mundial actual que refleja los intereses del Estado para las potencias. También, respecto a la falta de apoyo del gobierno, aseguró que si bien no cree que sea la causa vinculante al resultado, no es algo favorable.
10: Bueno, digo, es el estado del mundo, ¿no? Que hay superpotencias que harán campaña en contra. Es una negociación de intereses de Estado. El hecho de que le haya restado su apoyo por parte del gobierno actual de Chile es un hecho negativo.
6: Como este sondeo, quedan varias votaciones informales que darán luces de la elección final para el candidato o candidata que logre el consenso en la Asamblea General de la ONU y asuma la Secretaría General a partir de 2027.
5: El gobierno busca el voto 26 para aprobar la Ley de Reconstrucción Nacional, la que se votará en la sala del Senado el próximo martes.
6: Los senadores UDI, en duda, se abrieron a aprobar, pero la resistencia de Matías Walker complica al Ejecutivo. Los detalles con Gonzalo Holguín.
11: Senadores oficialistas que han estado condicionando su voto para la Ley de Reconstrucción Nacional mostraron apertura al Ejecutivo a respaldar el informe de la Comisión Mixta estableciendo condiciones para dar su voto. El Ejecutivo ya se ha puesto en el escenario de no alcanzar los apoyos necesarios, pero eso no se contradice con un esfuerzo que todavía se está haciendo. El UDI Sergio Gaona y su par Gustavo Sangüesa terminarían votando a favor, aunque este último espera un gesto concreto por parte de La Moneda. Más compleja es la postura del senador independiente del Movimiento Demócrata Matías Walker, quien pidió un acuerdo por escrito que entregue fondos a la región de Coquimbo y a la provincia de Huasco. Walker planteó una salida, una ley promulgada en el gobierno de Sebastián Piñera que permite establecer un fondo de emergencia con financiamiento público y privado que entrega facilidades tributarias para las donaciones.
12: Hemos continuado conversando con el gobierno. Tenemos que buscar de aquí al martes garantizar los recursos para la reconstrucción, pero que exista un compromiso por escrito, porque las autoridades de Hacienda pueden cambiar.
11: Gustavo Sangüesa aclaró que nunca se ha opuesto a la fórmula de compensación de los municipios. El senador de la región de Ñuble espera el compromiso de pago de deudas municipales con los trabajadores en materia de salud y educación.
0: Siempre he estado dispuesto de respaldar la votación de este martes, pero sigue sujeta a la presentación de una propuesta del Ejecutivo para mejorar los controles del uso de los recursos municipales.
11: Información de la radio da cuenta de que este viernes la oposición ha avanzado en subsanar las correcciones formales que le pidió el Tribunal Constitucional por los requerimientos contra la mega reforma. La senadora y presidenta del Partido Socialista, Paulina Bogdanovich, se refirió a la discusión de fondo.
13: Lo fundamental es que exista una revisión de fondo, que la invariabilidad tributaria resulta contraria a nuestro ordenamiento jurídico, así como también esta indemnización de la resolución de calificación ambiental.
11: El senador independiente del Comité RN, Rojo Edwards, criticó la ofensiva opositora en el TC y dijo que podría terminar siendo un bochorno.
14: Esto demuestra que la arremetida de la izquierda no fue más que un trabajo a la rápida y mal hecho con el objeto de intentar golpear al gobierno. En otras palabras, esto podría transformarse en un bochorno para la oposición en su búsqueda por trabar las iniciativas del presidente.
11: Sin importar si se rechaza o se aprueba el informe de la mixta, el gobierno ingresará al menos 2 vetos presidenciales la próxima semana al llamado anatocismo o cobro de interés sobre interés y a la norma conocida como el olvido financiero.
5: Tras el llamado al orden que realizó el presidente José Antonio Kast a los partidos oficialistas, dirigentes del sector protagonizaron una serie de cruces por las prioridades que debe impulsar el gobierno.
6: Las diferencias se concentraron en Chile Vamos, donde hubo acusaciones de falta de lealtad y de exceso de protagonismos personales. Los detalles los tiene Francisca Cárez.
15: Lejos de disminuir las tensiones en el oficialismo, el llamado al orden del presidente José Antonio Kast abrió una nueva ronda de críticas entre los partidos del sector por las prioridades del gobierno. La intervención del mandatario sorprendió al oficialismo. Hasta ahora las advertencias por las diferencias internas habían sido reservadas. Sin embargo, esta vez Kast optó por hacer un emplazamiento público para pedir que las colectividades dejen de lado los debates que no forman parte de la hoja de ruta del Ejecutivo y concentren sus esfuerzos en seguridad, crecimiento económico y empleo. El tema incluso llegó a abrir el debate por la necesidad de una vocería de gobierno que pueda liderar la conducción política en el sector. Quien instaló esa discusión fue el jefe de bancada de Renovación Nacional, Diego Chalper, al insistir en que el Ejecutivo requiere una figura que ayude a ordenar al oficialismo.
16: Cada partido tiene todo el derecho de plantear los proyectos que estime pertinente, pero cuando uno es oficialista, la partitura principal de la acción política de un partido oficialista es la partitura del gobierno. Y creo que para eso es muy importante contar con un vocero.
15: Los dichos provocaron una respuesta inmediata en la UDI. El vicepresidente del Senado, Iván Moreira, descartó que el problema pase por incorporar un nuevo vocero y sostuvo que el principal desafío del oficialismo es actuar con mayor lealtad hacia el gobierno, poniendo fin al denominado fuego amigo.
17: Basta de fuego amigo. Las críticas en privado. Si este gobierno no logra sacar adelante su agenda, quienes más tendrán que dar explicaciones serán aquellos partidos que prefieren el protagonismo personal.
15: En el Partido Republicano, en tanto, optaron por una respuesta más moderada. El diputado Agustín Romero defendió que representar las inquietudes de quienes los eligieron también es una forma de respaldar al Ejecutivo y llamó a debatir las distintas propuestas con respeto y sin descalificaciones.
18: Creo que representar con lealtad a nuestros electores también es una forma de ser leales al gobierno y por eso mi invitación es que discutamos nuestras propuestas con respeto y sin descalificaciones.
15: Por ahora el tema está lejos de cerrarse. La propuesta de Renovación Nacional para reinstalar una vocería de gobierno sumó un nuevo flanco en el oficialismo que sigue en la pelea por la agenda valórica. Incluso en el partido del expresidente Sebastián Piñera aseguraron que existen varios en la banca esperando salir a la cancha para asumir ese rol.
6: Diputados de oposición ironizaron cuestionando el rol del CERVEL al asegurar que en los territorios nadie votó por Kast, poniendo en duda el resultado de la pasada elección presidencial.
5: Desde el oficialismo defendieron el rol del organismo y condenaron los dichos del independiente PPD Jaime Araya. Los detalles con María Gramunt.
19: Una ironía que terminó generando una importante polémica al involucrar a una de las instituciones con mayor nivel de confianza en el país. En el podcast Provócame, el diputado independiente y PPD Jaime Araya, Marco Barraza del Partido Comunista y Consuelo Veloso del Frente Amplio comentaron que durante la semana distrital percibieron que pocas personas votaron por el presidente José Antonio Kast. A partir de esa conversación surgió un comentario que puso en duda la credibilidad del servicio electoral, un extracto que rápidamente se viralizó en redes sociales y desató una ola de críticas desde los oficialismo.
20: Varias gente me ha planteado la inquietud de que está en juego la credibilidad del server, porque es impresionante cómo nadie votó por Kast y sacó esa tremenda mayoría.
21: Sí, lo dicen mucho.
20: Lo dice mucha gente.
22: A mí me lo dijeron ayer.
19: La reacción no tardó en llegar. El diputado de la UDI, Eduardo Creton, acusó a la oposición de no aceptar que perdió por mayoría y de terminar cuestionando el voto de los chilenos. En la misma línea, la diputada de Renovación Nacional, Jimena Osandón, calificó como un error poner en duda al CERVEL, destacando la alta credibilidad que mantiene entre la ciudadanía.
23: Cuando pierden, no quieren reconocer los resultados. Se ponen a cuestionar la inmensa mayoría de chilenos que votó por el presidente Kast e incluso la institucionalidad del CERVEL.
24: Pero poner en duda al CERVEL sin pruebas me parece un error, porque es una de las instituciones con mayor credibilidad del país.
19: En conversación con la radio, el diputado Jaime Araya explicó que el comentario fue una ironía y que esa aclaración quedó explícitamente consignada en el programa completo. No obstante, dijo que el fragmento difundido fue sacado de contexto y acusó al oficialismo de intentar instalar una cortina de humo para desviar la atención de otros temas de contingencia, ofreciendo explicarle a quienes critican el significado de una ironía.
25: No he encontrado ninguna persona que haya votado por Jesús Antonio Kast. Yo, para despejar cualquier cosa, lo dije claramente que era una ironía. Pero si el gobierno de esto va a ser un tema, es claramente que están desesperados tratando de cambiar la pauta noticiosa. Si el gobierno no entiende la ironía, podemos juntarnos y yo le puedo explicar. A ellos le gustan las metáforas, pero no le gusta la ironía. Mire cómo son las cosas de la vida.
19: No es primera vez que el podcast Provócame genera controversia. En mayo de este año, los mismos parlamentarios fueron cuestionados luego de anunciar en ese espacio que buscarían ralentizar la tramitación del proyecto de reconstrucción nacional a través de un tsunami de indicaciones.
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6: Vamos a revisar lo que está ocurriendo a esta hora en la región de la Araucanía con este rescate de 3 familias que quedaron aisladas por la crecida de un río en Lautaro. Carlos Martínez nos amplía.
37: Hay un vato operativo activado hace instantes a cargo del personal del Cuerpo de Bomberos de Lautaro, quienes han pedido apoyo al grupo de rescate subacuático Gersa de Bomberos de Temuco, a cargo de la cuarta compañía, para rescatar a 3 familias cuyos domicilios están en un islote que formó el río Peupeu. Esto es en la comuna de Lautaro, sector Santos López Licán. Estas 3 familias quedaron aisladas, por lo que fue necesario que con bote Zodiac se llegue al lugar para poder evacuarlos a zona segura. Se trata, insistimos, de un operativo que está en pleno desarrollo a esta hora a cargo de bomberos de Lautaro, con apoyo de bomberos de Temuco para poder evacuar a estas tres familias, ya que sus domicilios quedaron aislados producto de una crecida de un brazo del río Peupeu en el sector Santos López Licán. Esto es comuna de Lautaro, unos 30 kilómetros al nororiente de Temuco. Bio Bio, la radio.
5: Una madre y su hijo fueron sentenciados a 7 años de cárcel por amenazar a un fiscal de la región de Los Ríos. Esto en medio de la investigación por la muerte de Julia Chuñil. En el inmueble donde fueron detenidos se encontraron armas de fuego y explosivos. Nicolás Silva nos cuenta más detalles desde Radio Bio Bio en Valdivia.
0: El procedimiento se realizó en octubre del año pasado en una vivienda ubicada a la costa de Valdivia, logrando la detención de una mujer de 56 años y un hombre de aproximadamente 30 años. De acuerdo a antecedentes judiciales, ambos participaron de una manifestación que se realizó a principios de ese mes en Valdivia, en la que exigían respuestas para ubicar a Julia Chuñil. En medio de la protesta, la madre y su hijo fueron captados a través de cámaras de seguridad, pegando carteles en el centro de la ciudad con amenazas hacia uno de los fiscales de la región involucrado en la investigación de la desaparición de Chuñil. A través de un procedimiento abreviado, el juzgado de garantía de Valdivia sentenció a más de 7 años de cárcel a la madre y su hijo. Así lo confirmó el fiscal Eduardo Arrieta, señalando que ambos fueron condenados por tenencia de armas de fuego y explosivos.
1: Se logró la condena en el Tribunal también de Garantía de Valdivia por diversos delitos de la Ley de Control de Armas, particularmente por tenencia de explosivos y sustancias destinadas a elaborar explosivos, así como también armas de fuego.
0: Los dos imputados fueron formalizados en octubre de ese mismo año, quedando con la medida cautelar de prisión preventiva. En esa misma audiencia se reveló que los imputados fueron vistos pegando afiches con el rostro del fiscal y una leyenda que decía "se busca vivo o muerto", los que pegaron en diferentes puntos del centro de Valdivia. En la capital de la región de Los Ríos, Bio Bio, la radio.
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6: Son las 7 de la tarde con 25 minutos. Vamos con informaciones económicas. El INE dio a conocer que la desocupación se mantuvo en un 9,4% durante el trimestre de abril-junio de este año, el nivel más alto de los últimos 5 años.
5: Las mujeres continúan siendo las más afectadas por el desempleo y la informalidad. Si bien creció el empleo en algunos sectores, expertos advierten que gran parte de los nuevos puestos corresponde a trabajos informales o por cuenta propia. Los detalles con Vanessa Gajardo.
2: La tasa de desocupación en Chile se ubicó en 9,4% durante el trimestre abril-junio de 2026, misma cifra que la medición anterior y, por ende, el nivel más alto en los últimos 5 años. El viceministro de Economía y Minería, Daniel Mas, ya había adelantado esta semana que los informes de desempleo para este y el próximo mes probablemente traerían malas noticias. Y hoy el ministro del Trabajo, Tomás Rau, dijo que en el mediano plazo el panorama se avecina mejor gracias a la proyección de un repunte en la actividad económica.
3: Esperamos que se haya llegado a un punto de inflexión porque en el mes de junio tenemos información de que la economía volvió a crecer. Nos estamos haciendo cargo de la emergencia laboral. Tenemos una agenda potente con la Ley de Reconstrucción Nacional, la agenda laboral y el modo de empleo.
2: En las mujeres la tasa de desocupación alcanzó el 10,4% versus un 8,7% en los hombres, mientras que la informalidad se situó en 27% con las mujeres nuevamente liderando. La expansión de la población ocupada estuvo influida por transporte, servicios administrativos y actividades de salud, pero nuevamente por categoría ocupacional, el alza se observó en personas trabajadoras por cuenta propia y asalariadas informales. Carmen Cifuentes, investigadora de CLAPES UC, ahondó en el tipo de empleo que se está generando de mala calidad.
4: Aunque se crearon 82 mil empleos en 12 meses, la totalidad de ese aumento fue explicada por ocupaciones informales. El empleo informal creció en 108 mil puestos, mientras que el formal se redujo en 35 mil.
2: En el mundo privado, en tanto, Bernardita Silva, gerenta de estudios de la Cámara Nacional de Comercio, apuntó a la urgencia que debe tomar en la agenda proempleo para poder mover la aguja del crecimiento.
7: En el comercio observamos la misma tendencia, con 6 periodos consecutivos de caída en el empleo formal. Debe ser una prioridad, porque sin empleo de calidad va a ser muy difícil fortalecer los ingresos de la familia, el consumo y el crecimiento económico.
2: Por último, en la región metropolitana, la estimación de la tasa de desocupación del trimestre abril-junio de este año alcanzó también un 9,4%, cayendo 0,1 puntos porcentuales en 12 meses.
6: En plena negociación por los aranceles de Estados Unidos a Chile, la Cancillería tomó contacto con Washington por los dichos de Brandon Judd contra ministros del gobierno.
5: En paralelo, el presidente José Antonio Kast recibió en el Palacio de la Moneda al embajador de China, Niu Qingbao. Los detalles con María José de la Barra.
8: Posterior al anuncio de los aranceles de Estados Unidos a Chile, la tensión entre ambos países no ha ido a la baja. Luego de que tanto el ministro de Defensa como su par de Agricultura calificaran los gravámenes como arbitrarios e injustos, hubo respuesta del embajador de Washington en Santiago, Brandon Yud, quien calificó las declaraciones como decepcionantes e invitó a los secretarios de Estado a leer el Tratado de Libre Comercio. Dichos que en el mundo político fueron leídos como intromisión de parte del diplomático. Hoy en Radio Infinita, el canciller Francisco Pérez confirmó que debido a esto, ayer hubo contactos con la embajada y acto seguido, hoy en La Moneda, llegó el embajador de China, Niu Qingbao, quien se reunió con el presidente José Antonio Kast. Presidencia informó que en la cita se abordó la agenda bilateral entre ambas naciones, la visita del canciller a Asia y la participación del presidente en la cumbre de líderes de la APEC. Pero la pregunta es si esto fue una señal ante la tensión norteamericana, algo que descartó el subsecretario del Interior, Máximo Pavés.
9: Son temas de Estado, es importante que el presidente pueda tener una relación diplomática normal con aquellos que representan importantes socios comerciales con Chile, como es el caso de China. Obedece simplemente a una agenda normal de relaciones exteriores con potencias extranjeras que lleva adelante el presidente de la República.
8: El ex canciller Ignacio Walker dijo que la diferencia comercial de Chile con ambos países parece de contrasentido. Por una parte, intercambios con China que pasaron de 7.000 a 70.000 millones de dólares en 10 años, y por otra, Estados Unidos cerrando la economía con políticas proteccionistas.
10: Frente a una China que propicia, ¿no es cierto?, la apertura externa, la liberalización del comercio. Simultáneamente, Estados Unidos está incursionando en torno a un capitalismo mercantilista, proteccionista, y además, el canciller Pérez Mackenna, hace 20 días en Washington, declaró que Estados Unidos es el principal socio estratégico de Chile, y 20 días después, Estados Unidos castiga la economía chilena de esta manera.
8: Algo similar planteó el presidente de la Cámara de Diputados, Jorge Alessandri, quien llamó a La Moneda a enfocarse en el bienestar del país y no en declaraciones de la prensa.
11: Yo lo llamaría a juntarse en reuniones más que con declaraciones. Y si esas declaraciones además son altisonantes y en un tono más combativo y bélico que componedor, evidentemente que no sirven, le van subiendo el volumen a la discusión y eso siempre es malo.
8: Para la Cancillería, el impasse comunicacional fue superado y el foco está en la reunión que tendrán en agosto con el representante comercial de Estados Unidos, Jeffrey Gettman, instancia en la que apelarán por aumentar los productos exentos del gravamen.
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6: Casi todos los 50.000 migrantes que llegaron a Ceuta han vuelto a Marruecos después que al menos 57 de ellos murieran en el mar tratando de alcanzar esta ciudad española del norte de África y en medio de una tormenta política en Europa a cuenta de las políticas migratorias.
5: A las 6 de esta tarde del viernes ya habían retornado a Marruecos 48.300 migrantes de los 50.000 que se calcula que cruzaron en las últimas horas a nado y a través de las vallas desde Marruecos.
6: El enclave español de Ceuta en el norte de África apenas tiene 83.500 habitantes, por lo que, como dijo el presidente ceutí Juan Jesús Vivas, la entrada de 50.000 personas es como si en el conjunto de España entraran en 24 horas unos 34 millones de personas.
5: Las fuerzas de seguridad y los servicios de emergencia han recuperado en las últimas horas 57 cuerpos de migrantes que murieron al intentar entrar a nado a la ciudad.
6: El presidente del gobierno español, Pedro Sánchez, visitó Ceuta hoy, donde condenó la entrada irregular de marroquíes al considerarla como un ataque. Los detalles.
12: Definir lo que ha sucedido como un ataque, una violación de la integridad territorial de España. Y lo sucedido merece todo nuestro reproche, toda nuestra condena en el nivel más enérgico posible.
5: Sin embargo, Sánchez se abrió a estudiar una posible reforma de la ley de extranjería para garantizar que las repatriaciones en fronteras se hagan de la manera más eficiente posible.
6: En su opinión, lo sucedido es consecuencia de la propagación en redes sociales por parte de las mafias que trafican personas, de una lectura interesada de la sentencia dictada por el Tribunal Supremo Español que impedía las devoluciones de personas que entran en el país por el mar.
5: El fenómeno climático de El Niño, asociado a un aumento de temperaturas, se intensificará en el periodo agosto-octubre, lo que contribuirá a temperaturas superiores a la media en todo el mundo y cambio en los patrones de precipitaciones, según advirtió la Organización Meteorológica Mundial.
6: Gran parte de América del Sur, África, el sur de Europa, la Península Arábiga, el subcontinente Indio, Asia Oriental, América Central, el Caribe, el sur de África y Nueva Zelanda serán las zonas más afectadas por este aumento de temperaturas, predijo la Organización Meteorológica Mundial en su nuevo informe.
5: En cuanto a los patrones pluviométricos, la organización espera condiciones más húmedas de lo normal en zonas como el sur de Europa o el sureste de Sudamérica, y por contra, un clima más seco en el noreste suramericano y el norte europeo, entre otras regiones.
6: Los datos de los principales centros mundiales de previsión meteorológica muestran, según el organismo, que la temperatura de la superficie marina en el periodo estudiado será en torno a 2,9 grados centígrados superior a la media estacional.
5: El presidente de Estados Unidos, Donald Trump, declaró que está perdiendo la fe en las conversaciones con Irán para poner fin al conflicto porque, a su juicio, las negociaciones de la República Islámica mienten.
6: Estoy perdiendo la fe en ellos porque mienten, respondió a la prensa durante una reunión con su gabinete celebrada en la residencia de descanso presidencial de Camp David, en las afueras de Washington.
5: Trump recordó que esta misma semana, después de que Estados Unidos frenara sus ataques para dar espacio a las conversaciones, los iraníes dispararon 5 misiles.
6: Los interceptamos, pero estábamos en medio de una negociación, criticó el mandatario.
5: Trump insistió en que los iraníes siempre quieren hablar, pero incumplen su palabra muy a menudo.
6: Según dijo, sus enviados especiales Steve Witkoff y Jared Kushner, además del vicepresidente J.D. Vance y el secretario de Estado Marco Rubio, siguen involucrados en las conversaciones.
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5: Seguimos revisando noticias aquí en la radio. Atención con lo siguiente. El puente Chacao alcanzó un 66% de avance físico tras completar la construcción de sus 3 torres que sostendrán la estructura sobre el canal y permitirán iniciar una nueva fase de las obras. Nos informa desde Chiloé, Hans Barrow.
14: Se confirmó que las pilas sur, central y norte alcanzaron alturas de 157, 175 y 199 metros respectivamente. El proyecto contempla un puente colgante de 2,7 kilómetros que dará continuidad a la ruta 5 hacia el archipiélago de Chiloé. El viceministro de Obras Públicas y Transportes, Luis de Grange, señaló que durante 2027 se instalará el sistema de cables y que en 2028 se realizará el montaje de las pistas de circulación. La puesta en servicio se mantiene proyectada para octubre de ese año.
15: Bueno, acabamos de aplicar el último hormigonado de la pila central del puente sobre el canal de Chacao, puente que esperemos que esté operativo en octubre del año 2028. Es un puente que va a reducir de 40 minutos, que es el tiempo de traslado de embarcaza, a menos de 3 minutos, el traslado para ciertos los vehículos, y eso sin duda alguna que va a generar, por una parte, mejor conectividad para todas las comunas del Gran Chiloé, la isla Grande Chiloé, pero también para toda la región de los lagos, así que es un tremendo proyecto que nos tiene tremendamente motivados.
14: Mientras avanzan las faenas en Chile, los cables principales fabricados en Corea del Sur presentan un 50% de progreso y los segmentos del tablero metálico alcanzan un 25%. Además, se confirmó que las primeras sillas de acero construidas en Italia arribarían al país durante septiembre. En Chiloé, Bio Bio, la radio.
6: El gobierno inició el pago de la segunda y tercera nómina del bono de recuperación para cerca de 12.000 hogares afectados por los sistemas frontales.
5: La ayuda busca contribuir a la reposición de enseres y a la recuperación de las condiciones de habitabilidad de las familias damnificadas. Vamos a conocer detalles con Montserrat Tapia. Montserrat, buenas tardes.
16: Sí, buenas tardes. ¿Cómo están? El gobierno inició el pago de la segunda y tercera nómina del bono de recuperación para cerca de 12.000 hogares afectados por el sistema frontal que impactó entre las regiones de Atacama y Los Ríos. La ayuda de libre disposición y por una sola vez busca contribuir a la reposición de enseres y la recuperación de las condiciones de habitabilidad de las familias damnificadas. El beneficio comenzó a entregarse luego de la aplicación de 19.403 fichas básicas de emergencia, las FIBE, de las cuales 18.750 fueron finalizadas, permitiendo activar esta nueva nómina. Según el Ministerio de Desarrollo Social, el 70% de los hogares catastrados presenta daños medios, altos o viviendas destruidas, por lo que los montos fluctúan entre 750.000 y $1.5 millones de pesos, dependiendo del nivel de afectación. La ministra de Desarrollo Social, María Jesús Wulf, detalló que los recursos se depositan directamente en las cuentas RUT y pueden destinarse a la reposición de enseres o enfrentar otras necesidades derivadas de la emergencia.
17: Va a las cuentas RUT de las personas damnificadas. Estos recursos los pueden usar en lo que ellos estimen conveniente. Si la persona no tiene cuenta RUT, puede acercarse al Banco Estado y retirar los recursos.
16: Las regiones de Atacama, Coquimbo y Valparaíso concentran cerca del 80% de la FIBE aplicada, siendo las zonas más afectadas por el sistema frontal. El subsecretario de Servicios Sociales, Alejandro Fernández, informó que el catastro concluyó desde la región metropolitana hasta Los Ríos y que ahora el trabajo está concentrado en Atacama, Coquimbo y Valparaíso.
18: Solo está pendiente terminar la zona de Atacama, Coquimbo y Valparaíso. Estamos por eso apoyando intensamente a los municipios para que ojalá durante la próxima semana ya podamos terminar esos procesos.
16: Desde una de las comunas más afectadas, el alcalde de Coquimbo, Ali Manucheri, valoró que el gobierno haya comenzado a entregar las ayudas, pero cuestionó que los 12.000 bonos asignados a la región sean insuficientes frente a la magnitud de los daños. Además, advirtió que muchas familias podrían quedar fuera del beneficio debido a que aún no han sido encuestadas mediante la ficha básica de emergencia.
19: Nuestros pescadores son más de 3.000 afectaciones, más de 20.000 viviendas con daños producto de las lluvias, las activaciones, las quebradas. Y a esto se suma que aún no sabemos con claridad quiénes serán los beneficiarios de estos bonos porque se contactan con ellos directamente.
16: Bueno, y mientras el gobierno espera completar el catastro en las zonas más afectadas durante los próximos días, los municipios insisten en que el desafío será asegurar que las ayudas lleguen a todas las familias damnificadas.
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6: El ex subsecretario de Hacienda, Juan Pablo Rodríguez, compartió un nuevo antecedente para respaldar su defensa tras su salida del gobierno. Difundió un examen de pelo enviado a Estados Unidos que dio negativo al consumo de drogas.
5: El caso abrió un debate al interior del Ejecutivo sobre los protocolos para aplicar estos test. Los detalles los conocemos con Bárbara Payal.
25: Muy buenas tardes. Continúa la arremetida del ex subsecretario de Hacienda, Juan Pablo Rodríguez, para demostrar su inocencia luego de haber dado positivo en un test de drogas que terminó con su salida de gobierno el pasado 23 de julio. A través de redes sociales, Rodríguez difundió durante esta jornada el resultado de un nuevo examen de pelo realizado 4 días después de su salida del gobierno, el que arrojó un resultado negativo para anfetaminas, cannabinoides, cocaína, opiáceos y fenciclidina. Se trata de una muestra enviada incluso a Estados Unidos, cuyo análisis permite detectar para la mayoría de drogas un eventual consumo de hasta 3 meses previos. Hasta ahora, el ex subsecretario así se ha realizado al menos 3 exámenes, uno negativo en abril, el positivo de junio y el más reciente en el laboratorio UC Christus de la Pontificia Universidad Católica de Chile, este último análisis de cabello, además de otros controles efectuados tras su salida del gobierno y a el que está a espera también de nuevos resultados. Todo esto ocurre luego de que el laboratorio Cornell Health afirmara que Rodríguez aún no solicita el procesamiento de la contramuestra e informara que la muestra original fue sometida ya a un segundo análisis realizado esta vez por otro especialista y en un cromatógrafo distinto, el que nuevamente arrojó un resultado positivo. Sin embargo, el ex subsecretario de Hacienda sostuvo esta jornada que este último examen realizado en UCI Christus acredita su inocencia, aseguró que está en condiciones entonces de ejercer una función pública y manifestó también su intención de regresar al gobierno.
0: Este examen de pelo, sumado al examen de pelo negativo que tengo de abril, tipo de examen que pesquisa de 3 o 4 meses hacia atrás, da cuenta que lo que he dicho siempre es verdad. Pero creo que hoy día los elementos son suficientes para concluir que cumplo perfectamente el estándar para ejercer una alta autoridad dentro del Estado y del gobierno.
25: Este caso también marcó la reunión mensual de subsecretarios encabezada este viernes por el subsecretario del Interior, Máximo Pavés. Según fuentes de la radio, varias autoridades plantearon en esta instancia la necesidad de revisar los protocolos para la aplicación de estos test de drogas, proponiendo algunos, entre otras medidas, esperar el resultado de la contramuestra antes de adoptar mayores decisiones. El diputado del Partido Republicano, Benjamín Moreno, valoró el resultado de este nuevo examen del ex subsecretario de Hacienda y abordó la posibilidad de un eventual reintegro de Rodríguez al Ejecutivo.
1: Creo que eso ayuda a resarcir un poco su nombre, su honra, y eso es para mí lo principal. El gobierno tiene una película quizás un poco más amplia, una imagen un poco más amplia para ver dónde ciertas personas pueden ayudar en el plan del Ejecutivo.
25: En la oposición se cuestionó lo rápido del resultado de este último examen. En esa línea, el diputado del Partido Socialista, Daniel Manucheri, anunció que impulsará una comisión investigadora en el Congreso Nacional para esclarecer cómo el gobierno ha aplicado entonces estos test de drogas a sus autoridades.
2: ¿Por qué se hicieron los test solo después de que fuimos a Contraloría? ¿Por qué no se han hecho públicos los resultados? Y si hay más autoridades que han salido por drogas. Chile merece toda la verdad.
25: En paralelo, recordemos que el Ejecutivo ha tomado nota de las dificultades que dejó este primer caso y adelantó una reforma constitucional para incorporar un resultado positivo en un test de drogas como causal de cesación en el cargo de autoridades. La iniciativa busca además unificar criterios, considerando que las normas vigentes solo están contempladas en leyes transitorias como la Ley de Presupuestos y la Ley de Reajuste, Leila Nibaldo.
6: Gracias, Bárbara.
3: Gracias, Bárbara.
6: Y en la Araucanía comenzó a funcionar la Fiscalía Eco para casos de homicidios y crimen organizado. El equipo que se conformó también se abocará a indagatorias vinculadas al conflicto mapuche. Nos informa desde Radio Bío Bío de Temuco, Rodrigo Aguilera.
4: Esta nueva fiscalía en la región está integrada por más de 10 personas, entre fiscales, analistas y equipo psicosocial. Su conformación es parte de la estrategia de la Fiscalía Nacional respecto de la persecución de las organizaciones criminales nacionales y extranjeras de crimen transnacional. El fiscal regional de la Araucanía, Roberto Garrido, en su última actividad pública en la región, porque desde el lunes 3 de agosto asume como fiscal regional en el Biobío, señaló que la delincuencia está mutando y en ese contexto se está adecuando y mejorando el trabajo de los equipos investigadores.
7: Se trata de un equipo multidisciplinario compuesto por abogados, analistas, profesionales de atención de víctimas y testigos, porque de lo que se pretende con este trabajo es poder dar una respuesta inmediata frente a la ocurrencia de un hecho, un trabajo desde el sitio del suceso que permita además tener contacto permanente con las víctimas y poder hacer un análisis de la información para poder dar una respuesta más eficaz y en un tiempo además mucho más breve del que estamos logrando hoy día.
4: Cuando se preguntó si este equipo especial se abocará a las investigaciones vinculadas con los grupos armados que operan en la región y que reivindican la causa mapuche, el fiscal nacional Ángel Valencia dijo que el foco es la delincuencia organizada. Y en este contexto hay grupos que usan una supuesta causa para cometer delitos.
9: Hay ocasiones en las cuales la delincuencia organizada
3: disfraza, al final de todo, trata de disimular su carácter o su naturaleza a través de la presentación de supuestos eslogan o supuestos petitorios relacionados con lo que se ha llamado la causa mapuche, digamos, o peticiones de tierras, etcétera, pero que no son más que pretextos para la actividad de la delincuencia organizada.
4: El equipo de la Fiscalía Eco en la Araucanía será liderado por el fiscal César Chíbar, quien también asumirá como fiscal regional interino a contar de la próxima semana. En Temuco, Bio Bio, la radio.
6: Un delincuente fallecido y dos vigilantes heridos dejó un robo frustrado a un camión de valores en el barrio Franklin. Los antisociales dispararon en reiteradas ocasiones y luego escaparon hasta la comuna del Bosque, donde incendiaron el vehículo en el que se movilizaban. Javier Pardo tiene más detalles.
8: El contacto para dar justamente cuenta sobre este violento intento de robo que se registró esta mañana en el barrio Franklin y que, como ustedes decían, dejó a un delincuente muerto y dos vigilantes heridos. Todo esto ocurrió alrededor de las 10 de la mañana entre las calles San Francisco con Bio Bio, a prácticamente pasos a un costado del matadero de Franklin, momentos en que se encontraba personal de una empresa de valores quienes iban a cargar un cajero de una entidad bancaria del lugar. Estos tres vigilantes descendieron del vehículo blindado y avanzaron a pie por calle Bio Bio, momentos en que fueron abordados por un grupo de al menos cuatro delincuentes quienes se encontraban acechando en el lugar. Esta situación derivó en una balacera en ese lugar, en una zona con varios locales de comida con múltiples intercambios balísticos. Pasemos a escuchar el sonido ambiente de esa balacera.

0: Sí, este tiroteo precisamente dejó a dos de los vigilantes gravemente heridos y a uno de los delincuentes abatido con un disparo en la cabeza. Esto luego de que uno de los vigilantes lograra repeler los ataques de los antisociales. Los detalles lo brindó el fiscal de la Fiscalía Regional Centro Norte, Fernando Ruiz.
1: Efectúa disparos en contra del personal de seguridad. Este repele en todo momento, actuando legítima defensa, el asalto y lesionando a uno de los imputados. Uno había recibido un disparo en la cabeza, en lo cual le produjo la muerte en el lugar.
0: De acuerdo al testimonio del fiscal, esta banda finalmente no logró robar el dinero ante las resistencias de los vigilantes, indicando además de que el sujeto que resultó fallecido corresponde a un hombre de nacionalidad extranjera. Por otra parte, distintos testigos que se encontraban en esos momentos en las inmediaciones del robo frustrado con balacera señalaron que los delincuentes dispararon a matar sin importar las personas que se estaban transitando justamente en ese lugar, señalando que esta banda se ocultó en primer lugar en uno de los locales comerciales, uno de estos locales de comida, simulando ser clientes antes de iniciar los disparos.
2: Iban a asaltar aquí a los que le meten plata a los cajeros. Los cuatro disparos nomás.
3: Un guardia se defendió, un guardia herido y creo que hay un asaltante muerto.
4: Escuchamos la primera detonación y después eso fue bla, bla, bla, bla. Sí, estaban tomando desayuno. Cuando vieron que estaban con el cargamento, trayendo el cargamento, el dinero, empezaron los disparos y todo.
0: Como lo decíamos, dos de estos tres vigilantes que se encontraban realizando estas labores finalmente fueron baleados por estos delincuentes y se encuentran afortunadamente fuera de riesgo vital, según informó el coronel Cristian González de la Prefectura Santiago Central.
5: Son de gravedad, fueron asistidos por los carabineros, fueron trasladados también por los carabineros, así que se mantienen en la puesta central, fuera de riesgo vital.
0: Al fallecimiento del antisocial abatido, el resto de la banda de asaltantes huyó del lugar con un vehículo que posteriormente incendiaron en el límite de las comunas de San Bernardo y El Bosque. Sujetos que permanecen prófugos y mientras continúan estas diligencias encabezadas por el departamento de los 19 de Carabineros y de la Bocar para justamente dar con el paradero de esta banda que protagonizaron este robo frustrado en el barrio Franklin. 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
6: Bien, y acaba de llegar a Angol el ministro de Seguridad Pública, Martín Arrau. Nos informa Vladimir Sáez de Radio Biobío en esa ciudad.
7: Bajo fuertes medidas de seguridad, hace instantes llegó el ministro de Seguridad Pública de nuestro país a la comuna de Angol, Martín Arrau, el cual participa en estos instantes de una reunión con autoridades políticas de seguridad pública y también vecinos de la comuna de Angol, principalmente dirigentes de nuestra ciudad, en una reunión privada al interior de lo que es el Salón Auditorium de la Municipalidad de Angol. Lamentablemente no fue posible ingresar, no estaba contemplado que los medios de comunicación ingresen hasta este lugar para participar de esta reunión. 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
8: En el Teatro Diego Rivera de Puerto Montt se desarrolla la cuenta pública de la ministra del Deporte, Natalia Ducó. Ahí en el lugar está Franco Bustamante.
9: A esta hora en el Teatro Diego Rivera se desarrolla la cuenta pública de la ministra del Deporte, Natalia Ducó. Actividad que estaba programada con bastante antelación y por la cual se había también coordinado la participación de distintas autoridades de la región, además de también la comuna. Son ellos quienes se encuentran al interior del Teatro Diego Rivera, lugar en el cual, lo reiteramos, está desarrollando la cuenta pública de la ministra del Deporte, Natalia Ducó, en la capital regional. Esto está ubicado en pleno centro de Puerto Montt. 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
6: Fue este jueves cuando el presidente José Antonio Kast junto al canciller Francisco Pérez anunciaron la reactivación de relaciones consulares con Venezuela.
8: El vínculo entre ambos países se interrumpió en 2024
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6: Fue este jueves cuando el presidente José Antonio Kast junto al canciller Francisco Pérez anunciaron la reactivación de relaciones consulares con Venezuela.
8: El vínculo entre ambos países se interrumpió en 2024 luego que el entonces presidente Boric no reconociera los resultados de las elecciones presidenciales venezolanas.
6: Y pese a que

0: De marzo las conversaciones se fortalecieron en el, como les decíamos, en este terremoto. En concreto, la reactivación de relaciones implica restablecer los vínculos bilaterales para garantizar los servicios consulares que requieren los ciudadanos chilenos en Venezuela y los venezolanos que residen en Chile, como la tramitación de cédulas de identidad, visas y pasaportes.
1: Pese a ello, en esta primera etapa no se incluyeron temas como las expulsiones y las causas judiciales pendientes como la del exteniente Ronald Ojeda.
0: Un dato clave es que aún está pendiente definir quién asumirá como cónsul. Al respecto, el subsecretario del Interior, Máximo Pávez, señaló que la decisión le corresponde al presidente de la República.
2: Es el primer paso, una hoja de ruta para ir normalizando a nivel consular las relaciones con Venezuela. Le corresponde al presidente de la República definir el perfil de un futuro diplomático y no tengo ninguna duda de que la elección que se tome va a ser una elección de acorde a la seriedad que tiene Chile respecto a su política exterior.
1: En este contexto comenzaron ciertas peticiones en el mundo político. El diputado y jefe de bancada de Renovación Nacional, Diego Chalper, pidió que, debido a la situación política en Venezuela, el representante no sea un diplomático de carrera.
3: Con la misma fuerza que muchas veces hemos defendido el que personas de carrera diplomática se desempeñen en países que tienen situaciones de estado permanente, yo creo que es muy evidente que con Venezuela hay una situación política que requiere cierta experticia política, y si yo pudiera darle un consejo al presidente, evidentemente es él el que toma la decisión y vamos a respaldar la decisión que toma, yo creo que hay que poner a alguien que tenga espalda política.
0: La petición fue criticada por el timonel del PPD, Raúl Soto, quien dijo que se debe apuntar a tener la mayor cantidad de diplomáticos de carrera como representantes de Chile en el extranjero.
4: Eso contradice lo comprometido por el propio presidente Kast en su campaña presidencial. Dijo que no iba a politizar la diplomacia, que iba a privilegiar el profesionalismo, y se ha hecho todo lo contrario.
1: ¿Qué se viene? Este fin de semana viajará a Caracas una avanzada encabezada por el director general de Asuntos Consulares, Hernán Núñez, quien empezará el proceso de la puesta en marcha del consulado.
0: Son dos las oficinas que deben habilitarse, Caracas y Puerto Ordaz. De momento la Cancillería no ha puesto plazos para su inauguración, pero se reconoció que el objetivo es concretar lo antes posible.
1: Finalizó la formalización del caso Sartor. La Fiscalía solicitará la prisión preventiva para 6 de los 11 imputados, entre ellos el empresario Michael Clark.
0: Para el resto de los acusados, el Ministerio Público pidió medidas cautelares de arresto domiciliario y arraigo. El tribunal continuará el próximo lunes con la discusión de las cautelares pendientes. Los detalles con Marcela Rojas.
5: Terminó la comunicación de cargos en la formalización del caso Sartor. Tras dos jornadas de audiencia, la Fiscalía Metropolitana Oriente concluyó la exposición de las imputaciones contra los 11 imputados por delitos económicos y comenzó la discusión de las medidas cautelares, adelantando la solicitud de prisión preventiva para 6 de ellos y medidas menos gravosas para quienes, a su juicio, tuvieron una participación secundaria o han colaborado con la investigación. El fiscal de alta complejidad de Oriente, Juan Pablo Araya, valoró el avance de la causa y calificó esta etapa como un hito, además adelantando que la investigación va a continuar con nuevas diligencias y eventuales formalizaciones.
6: No, hay dos cooperaciones eficaces. Efectivamente, si usted analiza a todos los imputados que son directores o socios de Sartor, se les pide la prisión preventiva, salvo a estos dos que tienen acuerdo de cooperación eficaz y otros dos imputados que nosotros, analizando los antecedentes que tenemos hasta la fecha y también los propios antecedentes que se nos han aportado por ellos mismos y sus declaraciones, vemos que están un poco más alejados del núcleo central de decisiones.
5: Entre quienes quedaron con arresto domiciliario está el exdirector de Sartor, Oscar Ebel. Su defensa, el abogado Alejandro Espinosa, destacó que fue él quien denunció los hechos que dieron origen a la investigación y que su cooperación fue considerada tanto por la Fiscalía como la Comisión para el Mercado Financiero, lo que explica la diferencia en las cautelares solicitadas.
7: Nos parece una medida adecuada, perdón, y esto en el marco de un acuerdo de esta defensa con el Ministerio Público.
5: Uno de los imputados contra quien la Fiscalía va a solicitar la prisión preventiva es el empresario y expresidente de Azul Azul, Michael Clark. El Ministerio Público le atribuye delitos de administración desleal, negociación incompatible y entrega de información falsa al regulador, además de lavado de activos. Tras la audiencia, su defensor, Bernardo Rosenberg, acusó desproporcionalidad y Clark aseguró que la decisión lo sorprendió al haber antecedentes en la carpeta investigativa que respaldan su versión de los hechos.
8: Encontramos que un hecho totalmente desproporcional. Creo que se desprende de los hechos de la minuta. Permiso.
9: No, cuando digo de rebote, quiero decir que yo no era dueño, yo no era socio, yo no tenía poder en Sartor. Y yo, cuando voy a la Universidad de Chile, me desligo bastante de Sartor. Y no hay aprobaciones mías en los últimos 3 años. Yo me siento bastante lejano de los dueños y, por tanto, me sorprende que finalmente me hayan pedido prisión preventiva a mí y no a algunos de los dueños.
5: La audiencia continuará el próximo lunes con la discusión de las medidas cautelares pendientes para los principales imputados, instancia en la que se dará paso a los alegatos de las defensas.